0: Son las 2 de la madrugada.
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1: Hola, soy Lucía.
0: Y yo soy Victoria.
1: Y esto es...
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1: El programa de hoy va de letras, papeles e historia.
0: Porque hoy hablamos de libros, pero no solo de leer, sino de lo que pasa cuando dejamos de hacerlo.
1: Y lo hacemos justo en una semana muy concreta, celebrando el Día del Libro.
0: Pero antes de llegar ahí, vamos a empezar con una pregunta. ¿Qué pasaría si un día los libros dejaran de existir?
1: Ponte cómodo, que empezamos. El libro que lo inicia toda esta semana es Fahrenheit 451, de Ray Bradbury, y fue publicado en el año 1953.
0: Este libro plantea un mundo en el que los libros están prohibidos y donde los bomberos no apagan incendios, los provocan.
1: Pero no queman las casas, los coches, los edificios, sino que lo que queman son libros.
0: El protagonista es Montag, que es uno de esos bomberos, y al principio ni siquiera se lo cuestiona, es decir, al final es su rutina, su trabajo y su vida, hasta que sí que empieza a notar que algo no encaja. Conoce a una chica que le plantea preguntas y eso empieza a cambiar todo en su vida.
1: Pero lo interesante no es solo la historia, sino el mundo en el que se vive. Es una sociedad donde la gente no quiere complicarse, donde todo está pensado para no pensar demasiado.
0: Pantallas gigantes, entretenimiento constante y cero espacio para el silencio. Y aquí viene lo más fuerte de todo, es que los libros no desaparecen de golpe, sino que se van dejando de lado poco a poco.
1: Primero lees menos, luego te cuesta concentrarte, luego te parece más fácil no leer y al final de todo, cuando alguien decide quemarlos, ya a nadie le importa.
0: Sí, no hace falta llegar a prohibir los libros si consigues que la gente ni siquiera los necesite ni los eche de menos.
1: Y claro, al final esto te lo cuentan hoy o lo lees hoy o lo ves hoy y piensa, vale, en este momento no estamos quemando libros, pero vivimos rodeados de estímulos.
0: Sí, hay algo que a mí me llamó mucho la atención del libro y es que no solo habla, como decimos, de esos libros, sino de la forma en la que vive la gente y cómo eso repercute.
1: Por ejemplo, las casas están llenas de pantallas gigantes que ocupan paredes enteras y la gente pasa horas interactuando con esas pantallas como si fuera parte de su vida. Ya no solamente en casa, sino también en la calle, con nuestros amigos, con nuestra familia. Vivimos rodeados.
0: Es curioso porque no es una sociedad triste en apariencia, no parece, al final es la normalidad de esa sociedad. Parece una sociedad muy cómoda porque todo está diseñado para que no te aburra. Pero tampoco para que piense.
1: Y otra cosa que me parece muy interesante es que la gente le tiene miedo al silencio. No hay espacio para estar a solas con tus pensamientos o acompañando a alguien en silencio. Es una generalidad que no soportamos estar en silencio.
0: Y eso nos pasa un poco ahora. ¿Realmente o no?
1: Yo creo que se ve un poco reflejado lo que cuenta el libro con lo que está pasando actualmente, de la sobreestimulación, del silencio, del tener siempre un dispositivo tecnológico en la mano, o ya no tecnológico, sino cualquier cosa, pero no nos dejamos tiempo ni para pensar ni para, pues en este caso, cuestionarnos, ¿no?, lo que están haciendo con nuestra vida.
0: Y es curioso porque este libro fue escrito en los años 50. O sea, es que no es un libro escrito hace dos días que esté hablando de la sociedad actual, sino que se escribió hace ya unas cuantas décadas, pero sigue siendo, o sea, es totalmente actual con lo que nos está pasando ahora mismo.
1: Siempre dicen que la sociedad es muy cíclica, la vida es muy cíclica, igual que siempre lo escuchas en el mundo de la moda, ¿no? Que las modas siempre vuelven. Uh-huh. Lo que se ponía tu abuela o tu madre cuando era joven, ahora que eres joven tú, ¿no? ¿Cuánta gente no recupera ahora la ropa vintage? Pues yo creo que esto habla, o sea, al final refleja un poco lo que somos en la sociedad, que siempre tropezamos con la misma piedra.
0: Pero sí, es curioso que hay historias, no solo esta, hay historias como si tú ves 2001 ahora, esa peli tiene un montón de años, pero habla de cosas que parecía que hace unos años, ¿no? Eran como predicciones, como si la sociedad del futuro te iba a pasar, y es que estamos en ese... Ahora mismo es nuestro presente, en la sociedad de hoy en día.
1: Te ves, por ejemplo, vamos a poner en la hipótesis, ¿no? Que te ves, por ejemplo, en la parada de autobús. Estás esperando el autobús. Si tú haces una mirada general de lo que hace la gente no está sencillamente esperando el autobús sin hacer nada, no está con un dispositivo en la mano, haciendo algo menos interactuar con los demás. Estamos haciendo 80.550 cosas porque no sabemos no estar haciendo nada.
0: Estamos tan acostumbrados a tener eso en la mano que parece que no podemos estar sin él. Yo fíjate lo que estaba pensando. Hace poco estuvimos tú y yo en un concierto.
1: Sí.
0: Y hay momentos entre canción y canción que si te paras y miras a tu alrededor, hay un montón de gente, aparte que la gente está con el móvil en la mano porque esté grabando, pero yo estaba viendo a la persona que tenía delante que estaba chequeando Instagram y chequeando los WhatsApp entre canción y canción. Es como, o sea, prácticamente no tienes segundos en un concierto entre una canción y una canción que no puedes esperar. Ya te digo, o sea, te puede entrar un mensaje de algo que sea importante, de que algo de lo que estés pendiente, pero en Instagram,
1: no,
0: seguro.
1: Es,
0: o sea,
1: que no sale innato.
0: O sea, es que es como innato el hecho de tener el este en la mano y estar dándole, pues eso, lo que hemos dicho otras veces, lo de deslizar y tal, no sabemos esos pequeños momentos de esperar el autobús, no sabemos estar ni siquiera con nosotros mismos, en nuestros pensamientos, sin tener que tener la distracción del móvil delante
1: o
0: hablando con alguien.
1: Cuando saca el perro. Ahora Victoria y yo tenemos cada uno un perro.
0: Sí, yo lo veo muchísimo.
1: Cuando estamos sacando el perro, yo siempre voy con la música puesta. Siempre.
0: Yo no.
1: Yo sí. Yo voy con la música puesta porque dices, pues, un tiempo para desinhibirme, me pongo la música, ¿no? Voy pensando en mis cosas. Mentira. Vas cantando el reggaetón que estás escuchando y no te paras, no te paras tampoco a pensar.
0: Pues fíjate que a mí eso, o sea, sí que me sirve los paseos del perro. Porque, y además veo muchísima gente que está paseando al perro y va, o sea, va sin mirar al perro y va con el móvil en la mano.
1: Yo es que eso creo yo es un deporte muy difícil. Porque yo...
0: Yo, aparte yo que lo veo
1: torpe,
0: muy difícil...
1: Yo soy muy torpe y yo me hostio cada dos por tres
0: yo
1: paseando al perro
0: una cosa,
1: con el móvil en la mano.
0: Es una cosa que a lo mejor me pasará que yo desde el principio como que he sentido que tenía que estar muy pendiente del perro porque que si no estaba pendiente... O sea, no podía estar a otra cosa porque si no me la liaba. Pero es que aparte es como, para mí es el momento de desconectar. Algunas veces voy con música, algunas veces voy escuchando algún podcast, voy escuchando
1: algo. Ya, pero
0: eso
1: ya es un estímulo.
0: No, bueno, pero a mí ese rato, o sea, a mí sí me sirve de desconexión. No voy con los dos auriculares, voy solo con un casco.
1: Pero no me vale, es un estímulo.
0: Cuando salgo. Pero la mayoría de las veces, y yo, o sea, lo del móvil es una cosa, que como no sea algo que tenga que estar contestando, de verdad que procuro, o sea, no soy de esas personas que está paseando al perro con el móvil en la mano.
1: Bueno, que hemos puesto un ejemplo de pasear al perro o el autobús, pero que al final... Entonces, bueno, a relación de lo que hemos leído en este libro y tal, queríamos lanzar así la primera pregunta del programa, que es ¿cuándo fue la última vez que no hiciste nada? Absolutamente
0: nada. Sí.
1: Importante. Reflexionar sobre esto, a ver qué os lleva. Bueno, y después de lanzar esta pregunta un poco al aire para que reflexionéis un poco, vamos a volver a este libro. Y al final queríamos también un poco que pensáramos o dejáramos ver qué pasaría ahora mismo si los libros no existieran, ¿no? Si la gente que nos gobierna ahora mismo con cómo está la sociedad, cómo está el mundo, que desgraciadamente está muy mal, es como que parece que nos quieren llevar ahí, a ese punto, a esa historia que nos está contando el libro, ¿no? Que no quieren que nosotros...
0: Que pensemos por nosotros mismos.
1: Que seamos cultos, que no nos dejemos llevar por lo que pensamos, con nuestra propia ideología. Es mucho más fácil... Al final llevar el rebaño de ovejas, como yo siempre he dicho, y al final gobernar ese tipo de gente que se cree lo que dice, que no contrasta información, que no tiene su propio juicio, que no sabe dialogar, argumentar o yo qué sé, incluso poder discutir contigo cualquier cosa. Entonces creo que un poco la sociedad y lo que este libro viene a decir, hay un claro ejemplo, es un claro reflejo de lo que nos está pasando ahora mismo con cómo está el mundo.
0: Y de lo que pasaría si realmente... los libros dejasen de existir. O sea, si lo que pasa en el libro fuese real hoy en día y nos dedicásemos a quemarlo, estaré borrando la historia.
1: Sí, porque al final es lo que son los libros,
0: claro,
1: ¿no?
0: Claro, es eso. Y no solo los libros que hablan de historia, sino que a través de las novelas se cuenta la vida de diferentes sociedades.
1: No, incluso las que a lo mejor son de ciencia ficción, ¿no? Que se supone que no existen, pero ¿quién te dice que esa historia...
0: O, sí, como el ejemplo de 2001, que he dicho antes.
1: O El Señor de los Anillos, quien te dice a ti que hace muchísimos años, ¿no? Esos libros o esas historias no pasaron. No sé, al final creo que tenemos que hacer... este libro está aquí, hemos traído este libro aquí hoy al sofá para que reflexionéis un poco qué pasaría si eso no existiera. Y ahora que están existiendo, que siguen existiendo, que no han desaparecido, no nos hacen desaparecer, ¿qué está pasando con nosotros como sociedad? Porque los libros siguen existiendo.
0: Pero...
1: estamos cometiendo los mismos errores.
0: Sí.
1: Que
0: sí.
1: Si no estuviera. Así que, pues bueno, dejamos un poquito esas reflexiones ahí y ahora vamos con la primera canción del programa de hoy, que tiene un poquito de historia. Antes de contaros cuál es la canción, queríamos, desde dónde la hemos sacado. Bueno, pues bien, la canción se titula Leyendas del Tiempo, es de Camarón con Paco de Lucía. Y si hay algún historiador o alguien que le guste la historia y que sepa un poquito de esto, sabe que esa Leyenda del Tiempo es un poema que escribió Lorca hace muchísimos años. Y nosotras hemos conocido esta canción a través de una serie que para mí es oro de este país, que se llama El Ministerio del Tiempo. Se dio en Televisión Española hace bastantes años ya. La serie tiene tiempo. Y hay una temporada, en un episodio, ¿no? El funcionamiento del Ministerio del Tiempo era arreglar la historia para que siguiera estando igual, para que no hubiera ningún cambio. Y que todo, porque si no el futuro pues se descompensaría. Uh-huh. Y en este caso el protagonista, lo interpreta Rodolfo Sancho, está hablando con Lorca. Esta pues hace un poco de trampa porque pues conoce a Lorca, vive con él, lo ayuda y todo eso, y comete un error, o no un error, sino se sale del guión, y le dice que no vuelva a Granada, que es donde él falleció, y es más, le da hasta los datos exactos de la fecha, que fue el 18 de agosto de 1936. Y claro, al final Lorca no sabe que ese Ministerio del Tiempo existe, que él es una persona que viene del
0: claro,
1: futuro.
0: Claro, él no se explica
1: qué está pasando
0: en ese momento, qué está pasando, esto qué es.
1: Y entonces pues se lo llevan a su futuro, que sería nuestro pasado. Aparecen en un tabla flamenco en Granada en el año 1973 y sale de repente Camarón cantando esta canción. Y hay una frase icónica que se ve en esa secuencia. La frase es: no ganaron ellos, he ganado yo. Y a mí cada vez que lo pienso pues se me ponen los pelos. O sea, me parece de verdad oro molido de eso, del que creamos en España. La canción es una delicia y la historia es otra delicia. Así que pues nada, os dejamos la mini recomendación ahí y la mini historia de Leyendas del Tiempo.

0: Ahora, como siempre, nos levantamos un momento del sofá y vamos a cruzar el Atlántico hasta Argentina. Nos vamos concretamente a Buenos Aires, porque si pensamos en Buenos Aires, no pensamos solo en una ciudad.
1: Pensamos en una ciudad que es muy literaria.
0: Muy de café, de conversación larga y de librerías.
1: Y de libros como parte del paisaje cotidiano.
0: Allí la relación con la lectura no está ligada a un día concreto ni a una celebración puntual.
1: Es más bien algo que está integrado en la sociedad. De hecho, en Buenos Aires hay una cantidad enorme de librerías y no solo en el sentido de hay muchas tiendas de libros, sino que son espacios vivos donde la gente entra, mira libros, hojea y se queda leyendo un rato.
0: He sentado en una librería durante mucho tiempo, como si fuese una extensión de su casa. De hecho, hay un lugar que lo resume todo muy bien y es el Ateneo Gran Espléndido.
1: Es una antigua sala de teatro convertida en una librería y cuando entras lo primero que piensas es que estás en un sitio especial. No parece una librería normal, tiene palcos, escenario, butacas y en vez de actores, pues en este caso hay libros y gente leyendo en el escenario.
0: Sí, y aparte de lo interesante y lo chulo del lugar reconvertido en librería, lo mejor es lo que ocurre dentro, que la gente al final pues no entra con prisa, no entra, no es un sitio en el que tú entras, compras un libro y sales, sino que tú entras a quedarte, a estar ahí, a descubrir y a perderte entre todos esos libros.
1: Y hay una diferencia cultural clave que cambia mucho la forma al final de relacionarte con los libros, porque no es algo excepcional, no es algo que no es porque me toca leer hoy, ¿no? Al final es un poco parte de la vida y si te ayudan o te fomentan que eso sea así o que sea en ese lugar tan especial, creo que llama mucho la atención, ¿no? Al final son sitios peculiares, sitios que tienen encanto, ¿no?
0: Y además
1: Para
0: sitios los que, como estamos diciendo, no es algo excepcional. Como termina siendo como una comunidad de más gente disfrutando de ese sitio, de ese momento y de la lectura.
1: Y sí que hay un dato curioso que pasa ahí en Argentina, porque bueno, aquí, como hemos dicho antes, tenemos la fecha marcada en el calendario, ¿no? Del Día del Libro, que parece que tenemos que recordar que existen los libros el 23
0: Sí,
1: de abril, ¿no? Porque hay una festividad.
0: marcada.
1: Allí, por ejemplo, en Argentina, pues eso no pasa, no se necesita un día concreto para celebrar, porque la relación ya está incorporada dentro del día a día. Curioso que no necesiten un día para recordar o para hacer ese detalle o ese regalo o salgan los autores, por ejemplo, a las calles y todo eso.
0: Yo hay una cosa que me recuerda y que hemos dicho de leer porque toca, porque parece que toca leer, y me ha recordado al cole. Yo no sé si a ti te pasaba
1: Horrible.
0: que para fomentar la lectura, por ejemplo, a nosotros nos hacían, teníamos una especie de papelito como si fuese un ticket y teníamos una serie de libros en clase como una mini biblioteca y cada vez que nos leíamos un libro nos sellaban
1: Sí, como los
0: el este.
1: desayunos, al sexto
0: Claro,
1: desayuno uno gratis.
0: y al final tenía una recompensa. Y recuerdo al compañero de mi clase que leía, era incansable leyendo. Y era todo lo contrario a mí. Yo recuerdo cuando era más pequeña, estoy hablando de esto, estábamos en primaria. Pero era una forma como de incentivar en nosotros, en los niños, el hecho de tener allí en la misma clase, aparte de tener, había una biblioteca en el cole, pero teníamos allí en clase, como en una estantería, una mini biblioteca con X libros. Y entonces era eso de, bueno, a lo mejor picarte un poco con
1: Hombre,
0: el de al lado y decir, pues yo ya tengo tres sellos. O sea, éramos
1: eso
0: críos de 9 a 10
1: me
0: años.
1: parece un poco más productivo como las lecturas obligatorias del
0: Bueno,
1: instituto.
0: las
1: Oh
0: lecturas
1: my God.
0: obligatorias las teníamos
1: Ya, pero
0: igual.
1: sé que eso era, aparte de que
0: Creo
1: me
0: que
1: parece fatal.
0: todos hemos pasado por eso, pero porque a lo
1: Aparte,
0: mejor.
1: ¿cuántos de vosotros no habéis visto la película del libro que os dijo la profesora de literatura? A ver, no
0: En
1: me
0: vez
1: vayas a
0: de
1: decir a mí que no.
0: leer el libro,
1: Hombre,
0: ver la
1: yo la
0: peli.
1: es que yo la primera,
0: Ver la
1: porque yo
0: peli.
1: me acuerdo que me leí una vez un libro de estos obligatorios del instituto que era La Tejedora de la Muerte. Yo no sé si alguien se ha leído ese libro,
0: Yo
1: pero
0: ese no lo conozco.
1: mira, pesadilla toda la noche. Digo, pero ¿qué
0: Sí.
1: necesidad tengo yo de estar sufriendo que me ponga aquí a mí a un
0: Sí.
1: thriller ahora con lo poco que me gusta a
0: Sí.
1: mí las películas de miedo? No,
0: Yo
1: fatal.
0: es que creo que lo que pasaba con esas lecturas obligatorias, que aunque hubiese algunos de esos que estaban adaptados a niños, por ejemplo, La Celestina, El Lazarillo de Tormes, todos estos que son
1: Mitiquísimo.
0: míticos, clásicos, que entiendo el hecho de que te los pongan en el cole y que los estudies y que te digan que te los leas, porque pues eso es clásico que tenemos que conocer. Pero claro, en esas edades era como algo súper árido para leer, no era algo que te
1: ¿Qué
0: incentivase
1: va?
0: a seguir leyendo, era como qué pereza y me tengo que leer esto por obligación. Pero sin embargo, lo de los sellos era algo, tú escogías el libro que tú querías, el que te llamaba la atención, el que el compañero te había dicho, ay, pues yo me he leído aquel y me ha encantado, me lo he leído en 2 días. O lo que te he dicho de los sellos, sí, sí, que era algo como, parecía una tontería, pero ay, pues voy a intentar conseguir más sellos que el compañero.
1: No, pues me
0: y era una
1: más
0: forma de incentivar la lectura desde pequeños, que la verdad que ahora que lo pienso de mayor, me parece muy, o sea, una forma muy chula.
1: Muy interesante.
0: De hacerlo.
1: Muy,
0: sí, diferente, ¿no? Diferente, diferente de hacerlo.
1: Así que, pues, bueno, después de este Kit Kat a nuestra infancia y Argentina, pues eso, queríamos poner en valor, ¿no?, el trabajo cultural que se hace allí, de cómo se lleva a cabo y este espacio, ¿no?, tan bonito al final del Ateneo.
0: Y que es verdad que cada vez también en España puedes encontrar más sitios de ese estilo, sitios en los que, o cafeterías, incluso en la que tienes libros, y la gente se quede leyendo, que a lo mejor nosotros no tenemos tanto ese tipo de cultura, tenemos más la cultura de la librería, la que vas, compras y sales, no en la que te quedas. Entonces queríamos eso, poner en valor este sitio tan maravilloso de Buenos Aires.
1: Y que al final también estamos encontrando un cambio de cultura, ¿no? Un cambio de rol a la hora de, pues eso, como tú has dicho, de las librerías y de cómo se vive ahora mismo ese cambio, ese tiempo, ¿no? Y si dejamos espacio o no para que las cosas pues vayan ocurriendo. Y quizás al final la diferencia no está en los Instagram o en nuestras vidas.
0: Totalmente. Y bueno, ahora vamos a continuar con nuestra segunda canción, que la que hemos elegido es Never Ending Story, de La Historia Interminable, que no sé si alguno de vosotros habrá leído el libro o incluso habrá visto la peli, pero es una de esas historias de fantasía que de alguna forma queríamos traer en este homenaje a los libros que estamos haciendo aquí al sofá. Y como no podemos traer tantos libros, pues este lo traemos, pero en forma de canción.

0: Bueno, y después de este viaje a Argentina y de esta historia interminable, vamos a nuestro sofá talk, ¿no? Vamos a empezar nuestro batiburrillo de
1: Sí,
0: información y de
1: sí.
0: datos. Y bueno, pues para empezar, como todo en la vida, siempre tiene un inicio, ¿no? Y yo le quería preguntar a Vicky que cuál fue el primer libro que ella se leyó.
1: Pues mira, yo así pensando, digo, claro, porque es como difícil tirar para atrás y pensar, ¿realmente este es el primer libro que yo leí? Te puedo decir, lo primero que me ha venido a la mente que recuerdo es a mi madre leyéndonos El Principito, a mi hermano y a mí. Que bueno, no leía yo, pero recuerdo a mi madre leyéndolo. Y otro que recuerdo era, mi madre también tenía una colección de libros que están en casa y son historias pues, de Julio Verne, son también historias muy clásicos, pero todos adaptados para niños y tipo cómic, con dibujos y tal. Y había uno que me encantaba.

0: que no he sido muy lectora al cabo de mi vida, entonces, como primer
1: libro. Los del cole, aquellos que te obligaron.
0: O sea, es que claro, para mí eso no es ya. El primer libro que me leí. Ya. O sea, a mí, o sea, para mí, el primer libro que me leí es un libro que haya querido leerme yo, no, que me hayan obligado a leérmelo, uh-huh. ¿Sabes? Sí que es verdad que de pequeña me acuerdo que teníamos uno que era Kika Superbruja.
1: ¡Ay! Oh, a mí me encantaba Kika Superbruja.
0: Vale, pues yo recuerdo tener varios libros de Kika Superbruja. Yo no recuerdo haber pasado de la página 10 de Kika Superbruja, pero bueno, oye, pues no, esos son los como el primer recuerdo de libro que puedo tener, sí. Es ese. Pero sí que es verdad que el primer libro que me leí, que dije yo, es que me lo voy a leer, pues yo no sé en qué año fue, ya no me acuerdo cuántos años hace de que salió la película de las Reliquias de la Muerte de Harry Potter.
1: ¿Ah?
0: ¿Vale? Que salió la parte 1 y la parte 2. Yo soy una persona consumista a tope. Quiero decir, a mí esto de que me deje un año para saberlo cómo termina, yo esto lo llevo fatal. Yo siempre he dicho no, y aquí lo he dicho varias veces, que leería el libro de la vida, pues esto igual. Entonces, yo me compré el libro de Harry Potter y las Reliquias de la Muerte, que, claro, era el tomo entero, y entonces yo, con todo mi papo, cogí, así rápido, ¿no? Vi dónde...
1: ¿Te fuiste al final?
0: No, al final no. Yo vi donde acabó la primera película. Yo me fui a la mitad del libro donde
1: eso
0: la
1: no vale.
0: Donde había terminado
1: eso
0: la primera.
1: No vale.
0: Pero vamos a ver, si es que yo ya me había leído la primera parte. O sea, ya me la había visto.
1: No, no te la habías leído.
0: Ya sabía
1: había
0: lo
1: visto
0: que pasaba.
1: La película,
0: bueno,
1: sabemos.
0: Pero espera que no termina.
1: Vale.
0: Entonces yo llegué a... O sea, me cogí la mitad y me leí la segunda parte de La Reliquia de la Muerte, que era el libro entero. O sea, era el mismo libro, pero la mitad del libro. Y entonces cuando llegué al final dije, ah, bueno, pues voy a leerme la primera parte ahora. Y entonces
1: yo una vez que hubiese acabado no hubiese... podido volver al principio.
0: Sí, me leí la primera parte y digo, porque y si no me acuerdo de algo, ¿no? Entonces me leí como la película de la segunda parte y luego me leí la primera parte. Sí, y luego me pasó exactamente igual con Sin Sajo, con lo de los Juegos del Hambre.
1: Ah, no me di con esos libros, hiciste lo mismo.
0: Exactamente.
1: ¿Por
0: igual.
1: Dónde, por dónde empezás? Entonces,
0: por la mitad del libro, es que Sin Sajo es igual que las Reliquias de la Muerte.
1: No, pero el primer libro del Juego del Hambre era la peli entera.
0: Claro, y luego sacaron la de En Llamas, que era el segundo,
1: sí.
0: Y luego sacaron la tercera
1: pero
0: y la cuarta,
1: entonces,
0: que Sin Sajo parte 1, Sin Sajo parte 2.
1: Claro, mi pregunta es, ¿tú el primer y el segundo libro no te los leíste?
0: No, pues sí, yo me he visto...
1: Eres terrible,
0: pero
1: es
0: claro,
1: que eres terrible.
0: Pero es que los de Harry Potter tampoco me leí los otros, ¿sabes?
1: ¿Y tú dices que eres fan de Harry Potter? Muy mal.
0: Por supuesto.
1: Muy mal.
0: Por supuesto.
1: Me parece fatal.
0: Pero es que
1: eso
0: a mí,
1: no lo sabía
0: a mí lo
1: yo
0: de la,
1: de ti.
0: A mí lo de la lectura me vino después. La lectura me ha venido
1: yo
0: después, no en esa época.
1: Los libros de los Juegos del Hambre, que yo tendría como unos 20 años así, porque ya estaba viviendo en Valencia. Y tenía una amiga, Gloria, que se lo empezó a leer y estaba enganchadísima. Pero ella era de las típicas que le gustaban mucho los libros de fantasía. Y yo no he sido nunca tanto de fantasía. Y dije, ah, tal. Y al final recuerdo que me fui a Nuevo Centro, tenía un centro comercial muy cerca de la residencia, y me fui a comprarme el primer libro, los devoré, los libros de los Juegos del Hambre, o sea, me encantaron. Y claro, luego ya las pelis llegaron
0: después,
1: al tiempo, pero los libros...
0: Pues es que yo también devoré la segunda parte del libro.
1: ¿Te leíste la mitad de Sin Sajo, que es el último libro? O sea,
0: claro,
1: no,
0: pues igual
1: nada.
0: Que la de Rick, es que no lo había entendido bien, yo creo.
1: No, sí, sí,
0: ah, vale.
1: Pero yo pensaba que era ese libro.
0: No, no, no.
1: Como que asumía que luego ya había seguido leyendo.
0: Tú asume.
1: Me ha gustado tanto y como eres tan fan de Harry Potter...
0: Porque que A no quita B.
1: Ya, bueno, pero no es lo mismo. Yo tengo que decir que a mí me regalaron el primer libro de Harry Potter. En mi casa están los cuatro primeros. Entre mi hermano, a mi hermano nos los regalaron. Y yo empecé a leer el primero y es que nunca me enganchó Harry Potter. ¿No ves? Yo no puedo decir que sea...
0: Claro, porque
1: super
0: las películas
1: fan de
0: son
1: Harry
0: mejor.
1: Potter. No, yo he visto las pelis, pero nunca me ha... Una historia, vale, sí... Pero que no nunca me ha matado.
0: Ay,
1: Harry Potter.
0: Esta señora. Es que
1: no
0: es de otra
1: de
0: generación, chico.
1: Sí.
0: Es de otra generación. Eso se nota.
1: ¿Qué hacemos?
0: Poca broma eso,
1: ¿qué
0: ¿eh?
1: Hacemos? Es así.
0: Bueno, pues aquí nuestra historia con nuestros primeros libros. Espero que no me juzguéis mucho por lo que he dicho. ¿Cuál fue el libro que te enganchó a la lectura? ¿O cuál fue la historia, no? Que al final te enganchó a la lectura.
1: ¿Cuál fue la historia? A ver, yo es que tuve una época en la adolescencia que estaba muy en eso de los libros que nos mandaban en el colegio por obligación y me parecía una pesadez leérmelo. Y al final de mi etapa en el instituto llegaron aquellos libros que fueron los de Crepúsculo, que igual, o sea, fue un furor. Empezaron otras chicas de mi clase a leérselo. Este libro, y al final el libro fue rodando de una a otra. Yo creo que el primero me lo dejaron y luego terminé comprándomelos todos. Y ahí enganché. Yo recuerdo que devoré los libros de Crepúsculo, luego las pelis no me gustaron nada, tengo que decirlo. Tú me dirás que no te leíste los libros y que viste las películas, ¿verdad?
0: Pues efectivamente.
1: De esa.
0: Efectivamente.
1: Vale,
0: mi madre
1: pues,
0: sí que se leyó todos los libros, estaba enganchadísima.
1: ¿Ah, sí? Pues yo es que...
0: Aparte hicieron en el cine una vez, creo que era para sacar Eclipse, que la tercera...
1: ¿Hicieron como maratón?
0: Claro, sacaron la primera, la segunda y la tercera. Y me acuerdo que fuimos Rocío Menargue y yo y
1: sí.
0: Mi madre.
1: Ah, mira.
0: Nos fuimos las tres allí toda la tarde metidas,
1: pues,
0: pero yo los libros no.
1: El momento en el que me enganché...

0: a la lectura, diría que fue ese, porque fue en mi etapa en la que yo ya estaba casi terminando el instituto y luego ya me fui a vivir fuera, leí los de Sinsajo y ya empecé. Porque sí, yo tuve ahí unos años adolescentes que ya te digo, o sea,
1: Laguna.
0: Era. No, Laguna, por eso, porque nos teníamos que leer en el cole X y hubo uno que me leí. De hecho, por un amigo que tenía que recuperar lengua en septiembre y le ayudamos y me leí el libro para hacerle el favor, que era Crónica de una muerte anunciada, de Gabriel García Márquez. Ese, fíjate, ese era adolescente, me estoy acordando ahora, y me gustó un montón. Ahí lo dejo. Pero cuando yo empecé ya, como el hábito, por así decirlo, fue al final de mi adolescencia. ¿Y tú?
1: Yo la adolescencia.
0: ¿Cuándo pillaste? Vale. Porque tú sí luego pillaste el hábito de los libros.
1: Yo sí. Yo ahora sí soy lectora. Antes no lo era, es verdad, antes no lo era. Pues esto fue que un día estaba en mi casa con mi amiga Noé y nos pusimos una película en Prime Video. O sea, yo aquí a mis 28 años que tengo, ¿vale? Pues yo leyendo, como dice mi hermana. Dice,
0: bueno, 28 ahora, pero esto estábamos hablando hace...
1: Sí, bueno, 26, vale.
0: Bueno, 26, yo iba a decir 3 años.
1: No sé, sí, más o menos, ¿no? Es que no sé exactamente cuánto llevo con mi hábito de la lectura. Ahora la librería, me compré una librería porque no me cabían los libros en la librería.
0: Sí, la historia de la librería también la podemos contar. Sí.
1: Tenemos un clip por ahí de un vídeo montando la librería. Sí.
0: De una estantería que fuimos a comprar.
1: Sí. Bueno, pues eso. Mi hermana dice que a mis 25 años estoy leyendo libros de niña desde 15. Digo, bueno, pues es que en algún punto tengo que volver a mi infancia y dejar de ser una persona adulta y madura y todo eso y volver pues a los primeros amores. ¿Qué pasa?
0: Bueno,
1: ¿qué
0: es
1: pasa
0: una forma nada? También, o sea...
1: Aparte que luego esos libros tienen trasfondo. Ojo.
0: Hombre, no los lees igual, ese tipo de libros, a lo mejor romanticones, de historias que pueden sonar o son historias más adolescentes, no los lees igual cuando tienes 28 o 30 años que cuando tienes 15. No ves las cosas. Reflexiona, yo creo, el libro de una forma diferente. Y bueno, yo pienso que bienvenido sea el libro que sea. O sea, cada uno es lo que he dicho. Hay gente que le gusta muchísimo la literatura de ficción. Hay gente que le gusta más lo que es historia pura y dura. Libros tipo ensayo, libros tipo autoayuda, o sea que hay un montón de cosas.
1: Es que
0: y si ese tipo de libros a ti te enganchan y te meten en el este de la lectura, pues yo creo que bienvenido sea.
1: Pues la historia fue que estaba en mi casa con mi amiga Noé una noche, ¿no? Y Noé y yo tenemos como mucho el hábito de ponernos películas en Prime Video, sobre todo, y sobre todo en Navidad, pero bueno, en esa época no era
0: Prime Video, publicítanos.
1: Y bueno, y entonces nos pusimos la película de Culpa Mía, que está basada en
0: unos libros.
1: O sea, la saga Culpables de Mercedes Ron. Y pues nada, bueno, vimos la típica película de esta adolescente, tal, no sé qué, no sé cuánto. Y dije, oh, pues qué interesante. Y entonces Noé me dijo, dice, sí, es una saga, tal, no sé qué, luego está la segunda, la tercera, que están haciendo las películas, tal, no sé qué, no sé cuántas. Y no, y creo que ese sí que me leí.
0: No sabía que había sido ese.
1: Sí, fue porque vi esa película y dije, ah, pues yo qué sé. En esa época también estaba yo un poco tal. Y empecé con Culpa Mía, Culpa Tuya, Culpa Nuestra. Me leí, creo que, todos los libros habidos y por haber de Mercedes Ron ese verano. O sea, porque es que me acuerdo perfectamente que fue un verano. El de Marfil y Ébano, que luego te lo dejé a ti, que te lo llevaste a África.
0: Ese me lo llevé a África, sí.
1: Luego...
0: Necesitaba un libro de bolsillo, sí. Un libro pequeño.
1: Luego me leí la de Dímelo Bajito, porque también son tres libros que ahora justo también Prime Video ha hecho las películas y todo eso. Sí,
0: le
1: o sea,
0: han cogido los derechos.
1: Las de
0: todo.
1: Marfil y Ébano también las van a hacer.
0: Ah, sí.
1: Sí, o sea, como que le han cogido y van a hacer todas las películas. Entonces empecé, y una cosa llevó a la otra, y una cosa llevó a la otra, y es que no he podido parar desde entonces. Tanto nivel que me he dejado tantas perras el libro que el verano pasado les dije a mi familia y tal, regalarme un Kindle.
0: Sí, por tu cumple, sí, te lo
1: porque
0: regalaron.
1: Dije, digo, es que no llevas tu aparte.
0: Y aparte no te caben en la estantería.
1: También.
0: No,
1: y que yo soy muy compulsiva. Yo me he terminado el segundo, o estoy empezando el segundo, y ya me he pedido el cuarto. O sea, yo me acuerdo que hay una saga que se llama Bajo el Cielo... Bajo el Cielo Púrpura de
0: italiano.
1: Roma. Sí, o sea, es una saga de mafia que son mis top. O sea, obviamente a la saga Culpable le tengo mucho cariño porque es cuando yo, como yo empecé a la lectura, ¿no? Pero es que esa saga de... Tiene de todo. Y la autora es Alessandra Neymar. Son unos pedazos de tochos de libros. O sea, son enormes. Yo me acuerdo de estar leyéndome el primero. Del segundo no encontrarlo. O sea, recorrerme Torre Pacheco, San Javier, lo que hacen. Bueno, toda la librería. Nadie diría esos libros porque solo los distribuía por Amazon. Y entonces cuando me compré el segundo, o sea, que me llegó el segundo, que me llegó súper tarde, y yo con una ansiedad que me moría. O sea, es que me generó mucha ansiedad. Y yo eso no sabía que yo... O sea, eso al final lo puedo extrapolar a muchas cosas de mi vida, ¿no? Pero nunca me había pasado con los libros. Y me acuerdo cuando pedí el segundo, me pedí el cuarto y el quinto.
0: ¿Para que no faltara?
1: No, totalmente. O sea, porque yo dije, digo, es que me lo devoré súper rápido y son unos pedazos de chaco. Pero de verdad, o sea, recomendación 100% esa saga de libros porque es increíble. Tiene de cosas, de trama, chulísima. Y aparte es que la escritora escribe increíble. Y ya pues a partir de ahí, pues ya no paré. Me regalaron el Kindle y aquí sigo. Como yo digo,
0: Enganchada.
1: sí, como yo digo, tengo que dejar un tiempo de luto entre libro y libro porque, oye, ¿y qué mal se pasa eso? Otra cosa que podríamos hablar. ¿Qué mal se pasa cuando acabas un libro y dices, ¿y ahora
0: ¿Y ahora
1: qué?
0: qué?
1: ¿Y ahora qué
0: Eso
1: hago?
0: es verdad.
1: ¿Cómo voy a encontrar un
0: Porque
1: libro que se encuentre, sabes,
0: hay
1: que esté
0: historias,
1: totalmente ahí?
0: efectivamente, es como hay historias que te atrapan tanto
1: Sí.
0: y que te metes tanto y que lo vives y dices, los personajes, es como si quisiera seguir viviendo con esos personajes o seguir teniendo esos personajes en tu vida o esa historia en tu vida y dices que ya se me ha acabado y ya no. Ahora qué leo, qué me apetece leer, algo que me guste tanto como me ha gustado esto,
1: O
0: es
1: incluso te
0: difícil.
1: busca, a mí me pasa mucho que yo me busco como un libro de transición que yo diga, bueno, es fácil de leer, tal, no sé qué, es rápido, es una historia sencilla que no tiene así mucha trama y tal, para luego, ¿sabes? Informándome, bueno, TikTok, los BookTok, estos a mí me llevan loca. O sea, tengo
0: Yo
1: una carpeta en
0: que
1: TikTok de recomendaciones de libros y tengo una lista hecha de libros que me quiero comprar y tal, o sea, como too
0: yo
1: much, ¿no?
0: tengo, yo, o sea, yo tengo listas de libros hechas, pero es verdad que como no tengo TikTok y me niego a meterme ahí. Pero bueno, también, pues si es una forma que la gente
1: Totalmente. O
0: vea en TikTok y se ponga a leer. Pues bienvenido
1: sea, creo
0: sea.
1: que también ha sido un impulso muy grande para los autores, porque al final también es muy difícil llegar al público y todo eso. Y de verdad que me parece una labor que las redes sociales, en esto yo apoyo 100%, porque me parece una labor súper bonita que hace que al final pues estás fomentando, pues ya no la lectura, sino pues que la gente conozca la historia y todo eso. O sea que mis 10
0: Sí.
1: con todo eso referido.
0: Sí. Y hay una cosa que yo te quería preguntar.
1: A ver.
0: ¿Tú hay libro que no hayas terminado? Por decir, uf,
1: Sí.
0: no puedo, no puedo.
1: Hubo un libro que empecé
0: ¿O
1: que.
0: eres de las que dices, o sea, tengo que terminarlo
1: No.
0: sí o sí, aunque me cueste?
1: Hubo un libro que empecé que creo que era de Ana Juan. Tiene como varios. Era uno Ira, uno no sé qué. Pues uno de ellos, creo que el primero.
0: Es como una saga,
1: Sí, es
0: dice.
1: una saga como de historias diferentes, pero
0: Sí.
1: tal. Y el libro hablaba sobre algo como rollo malos tratos y tal, que sí que es verdad que ha habido historias que en las, por ejemplo, la de Marfil y la de Ébano, acuérdate que en la segunda, el
0: Sí,
1: segundo
0: sí.
1: libro, pues hay maltrato y tal,
0: Sí.
1: pero y hay violencia sexual y todo eso, pero ese libro era como, uff, es que un mal cuerpo,
0: Ya.
1: una sensación, a lo mejor tampoco era el momento idóneo en ese momento
0: Ya.
1: que lo leí, que
0: Sí,
1: no me
0: eso también
1: acuerdo.
0: pasa, que
1: Sí,
0: hay
1: no me acuerdo qué
0: momentos.
1: momento era, ¿no? Pero en ese momento dije, es que qué necesidad tengo yo aquí de estar sufriendo cuando lo que a mí me gusta es disfrutar de la lectura y lo dejé. O sea, sí
0: A
1: que es
0: mí
1: verdad que
0: también
1: hay
0: me ha
1: varios libros que he
0: pasado
1: parado, sí.
0: con los menos, quizás. Porque sí que tengo esa cosa como que me empiezo un libro, o sea, me cuesta mucho dejarlo, aunque me cueste terminarlo. Pero sí que me ha pasado con al menos dos o tres libros que recuerde ahora mismo de no terminarlos porque no, o sea, es que no me estaba interesando. Sí.
1: Es que hay veces que son historias muy
0: Sí,
1: rudas, ¿sabes?
0: sí.
1: Y que
0: No, bueno,
1: cuesta.
0: o a lo mejor es una historia bastante simplona y simplemente eso, pues que no, en ese momento no te está llegando por lo que sea, o bueno, es que nunca te va a llegar.
1: Bueno, y ahora, que en medio de toda esta sección, el 23 de abril, la fecha del Día del Libro, y queremos explicar un poquito, bueno, por qué se eligió esta fecha, por qué está marcada en nuestro calendario. Se eligió porque hay dos nombres claves que juegan una relevancia bastante importante dentro de esto, y son Miguel de Cervantes y William Shakespeare, porque al final siempre se dice que los dos murieron el mismo día, ese día.
0: Y que por eso se celebra el día que se celebra, el 23 de abril. Pero no exactamente. Y a lo mejor esto es algo que no todo el mundo sabe. Porque claro, no pudieron morir el mismo día porque se usaban calendarios diferentes en España y en Inglaterra. España tenía el calendario gregoriano y en Inglaterra se seguía con el calendario juliano. Y eso significa que, aunque en ambos casos figura que fue un 23 de abril del 1616, en realidad hay como unos 10 días de diferencia, o sea que no murieron el mismo día. Pero bueno, la historia ha querido recordarlo así.
1: Y bueno, pues al final tiene algo bonito, ¿no? Parece que es como cíclico, que todo lleva al mismo punto. Son dos formas diferentes de contar historias, pero unidas en una misma
0: Sí,
1: fecha.
0: y además, curioso el dato. Y curioso que fuesen estos dos grandes nombres de la literatura, en este caso inglesa
1: Mundial, se
0: y
1: podría
0: en
1: decir que es mundial,
0: castellano, ¿sí?
1: sí. Y bueno, ahora vamos con otro dato, también relacionado con el Día del Libro.
0: Porque en España hay un sitio que el Día del Libro se vive de una forma muy distinta y muy especial.
1: En Cataluña. Todo viene de una leyenda medieval, el día de San Jordi, el día del 23 de abril, y es por San Jorge, un caballero que mata a un dragón para salvar a una princesa, y cuando el dragón muere, de su sangre brota una rosa. Por eso durante mucho tiempo ese día se regalaban, y se regalan a día de hoy, rosas y un libro para conmemorar a este caballero tan especial para Cataluña, que es San Jorge, y el Día del Libro, que es una fecha muy especial. A mí me parece algo precioso. A mí me encanta.
0: A mí me gustaría que fuese algo que no fuese solo en Cataluña.
1: Desde
0: me
1: que soy lectora, a mí esto me encanta. A mí me lo hace Javi todos los años.
0: Sí, es verdad. Sí. A mí me parece una tradición preciosa. Además que, o sea, el hecho de cómo se vive en la calle, de estar todo en la calle lleno de libros, lleno de puestos, y ver a todo el mundo con un libro y una rosa en la mano.
1: Tenemos pendiente ir a las dos a San Jordi un día.
0: Me parece,
1: o sea, un año.
0: Precioso. Sí, y mira, fíjate que ahora que has dicho eso,
1: a ver.
0: Me estaba acordando que justo hace un año, en estas fechas por el Día del Libro, fuimos a Alcalá de Henares.
1: Sí, porque, es verdad, a la Feria del Libro.
0: Sí, a la Feria del Libro, porque Lucía tuvo la oportunidad de ir allí a presentar su libro. Estuvo en una caseta con su libro, con Amam, y pasamos unos días maravillosos en Alcalá de Henares, que íbamos para una noche.
1: Y nos quedamos otra.
0: Y nos quedamos, fue entrar, porque nos quedamos en el parador,
1: sí.
0: Y fue entrar por la puerta y nos miramos y dijimos, vamos a estar aquí solo una noche, no puede ser. Nos fuimos a recepción y pedimos, por favor, si había hueco.
1: O sea, un encanto es
0: precioso,
1: esa ciudad.
0: Precioso el parador, precioso Alcalá de Henares, preciosa la plaza que se llamaba, era la Plaza de Cervantes.
1: Sí. Sí, sí.
0: Donde estaba puesto todo lo de la Feria del Libro, y fue un sitio muy chulo que, bueno, si alguien nos escucha y tiene la oportunidad
1: de ir en la Feria del Libro
0: allí a Alcalá de Henares, fue una maravilla, fue una experiencia súper chula.
1: Sí, la verdad es que de esas experiencias que la vida te regala, que no sabes que te van a tocar, pues a nosotras nos tocó y fue algo muy bonito.
0: Sí, y antes de acabar con nuestro Sofá Talk, queremos hacer algo que hacemos muchas veces, que son esas preguntas rápidas que nos hacemos para no pensar mucho y tal.
1: Venga.
0: Entonces, venga, disparo. Lucía, ¿libro físico o libro digital?
1: Físico. Victoria, ¿subraya los libros o no?
0: Algunos sí.
1: Oh.
0: Sí. Sí, con lápiz. Hay ciertas cosas que si estoy leyendo, no en todos, ¿vale? Hay libros que no subrayo absolutamente nada, incluso en algunas novelas. Pero si hay alguna frase o alguna cosa que me llama la atención o que en ese momento como que tal, sí, cojo un lápiz y me subrayo o me marco la página. Como, sí, sí. ¿Y tú relees libros?
1: Sí, 100%. Los del Bajo el Cielo Púrpura de Roma me lo he releído 3 veces por lo menos, sí.
0: ¡Ostras, 3!
1: Sí, muchísimas. ¿Te influye un libro que esté de moda?
0: Bueno, me ha influido algunas veces, como lo que he dicho, lo de Crepúsculo, lo de los Juegos del Hambre.
1: La asistenta, que te la regalamos por tu cumpleaños.
0: Sí, la asistenta, sí, es verdad que ahora está de moda por la peli y tal, y me lo regalaste, y ese lo tengo pendiente todavía.
1: Sí.
0: Pero bueno, pues sí que puede ser que en algún momento, sí, me haya influido.
1: Bueno, y ahora vamos a dar paso, después de estas preguntas rápidas, que como siempre decimos, podéis hacer en casa si queréis. Vamos a nuestras mini crisis. Mini crisis con la lectura, me encanta. Yo creo que la mía ya la he comentado un poco. Pero bueno, pues mi mini crisis viene que yo en mi vida he cogido un libro, como he dicho, los dos únicos libros que he cogido porque he querido han sido la aberración esa de coger la mitad y leérmelo.
0: Totalmente una aberración, lo has dicho tú, no lo he dicho yo.
1: Sí, y mi madre es una persona que era muy, muy, muy lectora. O sea, mi madre se devoraba los libros increíble. Tiene una librería en mi casa increíble también. ¿Y qué pasa? Que yo, pues cuando ella estaba aquí, pues siempre me ha dicho, Lucía, es que tienes que leer, Lucía, es que no sé cuánto. Y pues yo sé, pues será circunstancias de la vida o el destino tal, que cuando ella ya no está, yo empecé a leer. Y claro, ha habido muchas frases, ¿no?, de Javi o de mi padre, incluso, joder, si es que pareces tu madre, porque de verdad es que me meto en una burbuja en el que, pues a lo mejor salgo de trabajar, o cuando de la típica que te levantas temprano y dices, qué ganas de llegar a mi casa, ponerme cómoda y leerme un libro, ¿no? O sea, me meto en una burbuja, ¿no?, que me parece increíble. Y bueno, me parece como, ¿no?, a lo mejor seguir un camino ahí. Me parece una de esas muy bonitas.
0: Sí, es bonito.
1: Y bueno, y una mini crisis, porque al final, pues es que yo no he cogido un libro en la vida, así que quien me ve ahora, que me conocía de pequeña, diría, pero esta señora, ¿qué le va a pasar la cabeza?
0: Bueno, todos evolucionamos.
1: Sí.
0: Yo, fíjate, mi mini crisis, voy a hablar de algo que no hemos mencionado hasta ahora, y es de libros que te encuentran. Y también el momento. en el que te encuentran. Y voy a volver a ese fin de semana en Alcalá de Henares, el año pasado, que cuando tú habías terminado de tu libro, esa tarde nos fuimos a darnos un paseo por las casetas. Y de repente estábamos paseando, había bastante gente ya, era por la tarde, había bastante gente, pero estábamos paseando y escuchamos una melodía. Y dijimos, ah, qué curioso, ¿no? Porque allí pues no suele haber música. Nos acercamos y resulta que había un chico dentro de la caseta tocando el piano. Y claro, nos llamó la atención y justo vimos al chico tocando el piano y vimos el libro que tenía delante. Y creo que las dos, cuando vimos la portada del libro, pensamos en lo mismo, que la portada nos recordaba a un momento de un viaje nuestro en Sirmione. Eran así una silla y una terraza al mar. Y entonces fue como algo entre la música del momento y la portada del libro, y nos pusimos a hablar con el chico y tal, que él había compuesto la música para el libro, de hecho el libro lleva un QR para que escuchen la música y tal, y compramos un libro, el chico nos lo dedicó a Amam, que fue lo que nos había llevado hasta allí, y bueno, como compramos el libro entre las dos, tú me dijiste, bueno, quédatelo tú, te lo lees tú primero y luego me lo pasas a mí. Y ese libro se quedó en la estantería, en mi estantería, durante algunos meses. Y recuerdo que antes de irme a África el verano pasado, yo estaba buscando algún libro que empezar. Y ese libro no era precisamente de bolsillo, era un poco más grande. Pero bueno, como que me dio, había estado ese libro ahí y digo, ah, no me apetece, de eso que se queda ahí, no lo coge, ni lo había abierto. Pero decidí abrirlo unos días antes de irme. Y justo lo abrí. Y hay dos frases al principio de estas veces que hay alguna frase o alguna dedicatoria o algo. Y en ese momento dije, es que el momento en el que yo tenía que abrir el libro era este.
1: Era ahora.
0: Era aquel libro que nos encontró ese día, porque no pensábamos comprar ese libro, no, aquella historia y lo que nos llamó la portada.
1: A las dos.
0: A las dos.
1: Sí.
0: Y yo justo cuando abrí ese libro, me gustaría leerlo tal cual como lo ponía, pero esa frase venía a decir, si hay algo que te dé miedo en esta vida, avanza hacia él sin dudar y ve hacia ello, vea por ello. Y otra cosa que decía es, la vida se me ha pasado muy rápido, entonces tengo que hacer las cosas que quiero y vivirla como quiero vivirla. Y para mí eso fue totalmente significativo en aquel momento, y es que es de esos libros que te encuentran y como que te corroboran que sí, que estoy en el momento en el que tengo que hacer esto, aunque me dé miedo. Y me parece algo muy chulo y creo que sí, que de verdad que los libros te encuentran.
1: Una bonita mini crisis.
0: A lo mejor no en crisis, pero,
1: no, pero
0: es
1: sí,
0: algo que,
1: sí.
0: Sí, quería
1: algo que
0: ahí.
1: no hace reflexionar.
0: Sí.
1: Bueno, y ahora vamos con nuestra tercera canción. Que esta tercera canción se la queremos dedicar. Queremos hacer una pequeña dedicatoria a mi hermana porque es hiper mega fan, ha sido toda su vida hiper mega fan.
0: De One Direction.
1: Y la canción es la de Story of My Life, porque qué bonita son todas las historias, pero qué bonita es la historia de nuestra vida.
0: Sí.
1: Así que vamos a escucharla.

0: Bueno, y ahora vamos con nuestra parte favorita del programa, que son nuestras recomendaciones de sofá. Y hoy vamos a recomendar una película y un libro que acaba de salir ahora, la película, los libros, que acaba de salir ahora hace poquito, que es Hamnet. Y bueno, la película o la historia viene a contar la vida de Agnes, que es la esposa de William Shakespeare, que se ve marcada por el dolor tras la muerte de su hijo Hamnet. En un retrato íntimo y profundamente humano se muestra su lucha por sobrellevar la pérdida mientras protege a toda su familia y busca sentido en medio del duelo. La historia revela cómo este acontecimiento trágico se convierte en un telón de fondo para la creación de Hamlet, una de las obras más emblemáticas de Shakespeare. Con sensibilidad y fuerza emocional, la narración mezcla amor, maternidad y arte, iluminando la figura de Agnes como pilar invisible de la vida del dramaturgo.
1: Esta peli, que ahora ha salido hace poco y ha estado nominada a Oscars, a BAFTA, a un montón de premios, nace del libro Hamnet, escrito por Maggie O'Farrell, que es una británica. El libro se publicó en 2020 y bueno, ahora está muy de actualidad y queríamos dejar como esta recomendación, que está ligada a Shakespeare, uno de los grandes de la literatura. Y como hemos dicho, la película ha estado nominada al Oscar. De hecho, la actriz se llevó mejor actriz, mejor actriz principal, Jessie Buckley, la que hace de Agnes, de la mujer de Shakespeare. Sale también Paul Mescal. Y está dirigida por Chloe Zhao, que es una directora china que ya ganó el Oscar a mejor directora en 2020 por una peli que se llama Nomadland. Y bueno, al final, pues eso, es un drama íntimo que aborda el duelo y lo que sale del duelo, que es la creatividad que le lleva a Shakespeare a crear Hamlet. Y en la peli, Agnes sufre mucho por la pérdida de su hijo, pero también por la falta que tiene de tener cerca a Shakespeare, a su marido, que en este caso se va a Londres y está creando y escribiendo. Y claro, ella no entiende que él no esté cerca de ella cuando lo necesita. Y no es hasta que ve esa obra en vivo y en directo que entiende el porqué y cómo él ha llevado su duelo a través de una manera diferente, creando la obra. Y a mí me pareció una peli preciosa y una historia muy bonita, que bueno, pues ahí queda lo del libro y la peli, que cada uno haga lo que quiera.
0: Lo que quiera. Y bueno, otra recomendación que queríamos dar, no es recomendación, sino al final, pues una cosa que sabemos que a los que somos fan de los libros no nos va a hacer mucha ilusión, es muy bonito regalar una rosa y un libro,
1: sí,
0: por el día.
1: Aunque no estemos en Cataluña.
0: No, pero es un detalle muy bonito, sí, de tener con la gente. Y bueno, que es muy bonito regalar libros.
1: A mí me encanta regalar libros y me, sí, encanta que me regalen libros.
0: Exacto.
1: Y que los dediquen.
0: Así que pues ahí lo dejamos un poquito.
1: Para terminar, terminamos como siempre con una canción. Y en este caso vamos a terminar con una canción de alguien que es muy de nosotros, que es Joan Manuel Serrat, que al final es un contador de historias, no es escritor, no escribe novela, pero escribe historias a través de sus canciones. Y es algo que queríamos dejar también aquí plasmado, y qué canción que no sea Mediterráneo de Serrat.

0: Y hasta aquí el programa de hoy.
1: Esperamos que os haya gustado este pequeño homenaje a los libros en el día de hoy.
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0: Nos disponemos a tomar un café muy, pero que muy especial. Pista sonora, banda sonora de fondo, indicando ya de qué se trata. Diremos que desde el minuto cero, Malas Compañías ha sido reconocida por su calidad humana para empezar, musical para continuar y autenticidad, sobre todo, con profundo respeto por la obra del genio de Úbeda, de Sabina. Es un grupo que nos ofrece un recorrido emotivo por todo su legado, sin imitaciones. Esto es importante subrayarlo, pero con toda la esencia, todo el espíritu. Un ambiente, una escenografía cuidada que envuelve cada uno de sus conciertos en una atmósfera mágica. Y eso esperamos vivir, magia, sobre todo magia, emoción, este próximo sábado en el colofón del verano Huerca Lover, en Huerca de Almería. Y con él empezó todo, es el alma de Las Malas Compañías. En ocasiones dicen que Las Malas Compañías suelen ser las mejores, es el caso. El gran Justo Muyor creo que está ahí al otro lado del teléfono. Justo, muy buenas.
1: Muy buenas, Antonio.
0: ¿Cómo estamos? Pues encantadísimos y yo emocionado de volver a hablar contigo unos minutos. Hacía ya un tiempo que no nos encontrábamos aquí en la radio. Bueno,
1: pues
0: ¿cómo?
1: Sí, sí.
0: ¿Cómo estás tú en este momento?
1: Nada, muy bien y muy agradecido por la introducción y por esas palabras que me has dedicado y que no has dedicado a las Malas Compañías. Así que lo primero, darte las gracias por esa sensación que tiene, ¿no?
0: Gracias siempre a ti y a vosotros. Y si me permites, vamos a hacer un poquito de memoria, es decir, ¿cómo empezó todo y por qué, Justo?
1: Pues quizás, empezó, joder, pues fue hace mucho. Esto ya ha dejado de ser una joven promesa, eso está claro. Pero bueno, empecé de muy jovencito haciendo canciones propias y bueno, hasta que vi un concierto de Sabina, uh-huh, aquí en directo en Almería y ya me quedé pillado de por vida, ¿no? Y empecé a escucharlo mucho, a comprarme sus vinilos y bueno, y luego ya pues llegaron la sucesión de cosas, mi música no tiraba para adelante, también era otros tiempos, estaba complicado desde aquí desde Almería.
0: Sí.
1: Y bueno, llegó aquel programa de Lluvia de Estrellas de Antena 3, uh-huh, que bueno, pues al final pues mira, me dio pues conocer a Joaquín en persona y a partir de ahí pues empezar a llevar su legado por ahí, ¿no?
0: Uh-huh. Él te dio la bendición, es decir, que esto ya es un puntazo de entrada, ¿no?
1: Sí, yo creo, sí, yo lo decía porque yo sabía cuando lo iba a conocer, ¿no? Uh-huh. Allá por aquellos años en Oviedo, yo sabía que lo iba a conocer ese, y yo pensaba de bueno, como este sea un poco capullo, yo ya no canto más sus canciones y me dedico a otra cosa, ¿no?
0: Claro.
1: Pero nada, tuve suerte y como tú dices, me dio la bendición y genial, y bueno, pues ese fue el impulso para seguir llevando sus canciones por ahí, ¿no?
0: Qué bueno. Empezaba solo ante el peligro y luego, es decir, Malas Compañías como tal y como conocemos a día de hoy el proyecto, ¿cuándo empezó?
1: Pues yo creo que el pistoletazo profesional, yo lo consideraría quizá a partir del 2012.
0: Uh-huh.
1: Vale. Que fue un concierto que dimos en el Auditorio de Roquetas con presentación de una gira que en aquel tiempo se denominó Un Paseo por Calle Melancolía.
0: Sí.
1: Y ahí empezamos ya a tocar en sitios ya más importantes fuera y bueno, sí, pondría esa fecha como inicio.
0: Y de esa fecha a este presente, bueno, la evolución ha sido más que notable, saltos de calidad importantísimos a todos los niveles y háblanos un poquito de los compañeros de sí, viaje, de aventura en Malas Compañías, porque bueno, tú eres el alma, claro, obviamente, pero sin el equipo es más complicado.
1: Sí. Totalmente, sí, poniendo el simi futbolístico, ya sabemos que un crack, no voy a decir ninguno para que no
0: para que no se ofenda a nadie, ¿no?
1: Para que no se ofenda a nadie, pero al final es un equipo, ¿no? Y bueno, he tenido la suerte de estar con auténtico equipazo. Jugué fuera, siguiendo el símil futbolístico, sí. Estuve en Madrid, acompañado con una banda de músicos de allí, con los que sigo, tengo la suerte de tocar con gente maravillosa y que siguen siendo amigos y compañeros. Y luego ya di la vuelta a casa, volví a jugar con el equipo de mi vida, ¿no? Sí. Y bueno, y aquí están pues José Luis Gallo en la batería, está Ignacio Carasa en el bajo, está Miguel Ángel Teclado, en la guitarra Facundo Virasoro, uh-huh. en los coros Vanessa Cáceres, y bueno, y en el sonido está el gran Piqueras, también de aquí, de Almería, es decir que tenemos todo el equipo de aquí, ¿vale?
0: Qué bueno, qué bueno. Se suele decir, y suena a topicazo, pero es una gran familia, en vuestro caso, es decir...
1: Sí, Antonio, es decir, totalmente. Aparte ellos ya son parte del proyecto, del equipo, ya vamos todos a una. Y es diferente, porque... Digamos que con los que he tocado fuera hay un tope en cuanto a amistad,
0: claro,
1: ¿vale? Hay
0: claro.
1: un tope que no puede, pues al final todos son profesionales, tocan con unos, tocan con otros, muy bien, pero aquí se traspasa eso, entonces aquí somos amigos, somos uh-huh. aquí de la ciudad, nos conocemos de toda la vida. Yo ya llegué a tocar con ellos antes de... Sí. hace muchos años. Entonces ha sido, bueno, una vuelta a casa y nos va fenomenal, la verdad que ahora mismo estamos en muy buen momento.
0: Eso, fíjate, te iba a preguntar, ¿tienes la sensación de estar en tu mejor momento ahora?
1: Sí. Sí, sin duda, sí. Por todo, por experiencia, por llevar el espectáculo muy muy rodado, porque todos empujamos en este proyecto, y entonces está todo muy muy profesional. Uh-huh. Antonio, está muy, ten en cuenta que claro, eso te hace ponerte las pilas definitivamente. Entonces claro, estamos yendo a teatros que hemos ido, pero es que lo que viene impone. Uh-huh. Entonces son teatros en los que la gente paga 40 euros de entrada, sí, por lo tanto tú, por muy buen pescado que tengas, no lo puedes poner en papel de plástico.
0: Correcto, correcto.
1: ¿Me explico? Entonces, ahora lo que hemos hecho es que el pescado es buena calidad, pero acompañado de un utensilio y de un sitio bonito y de una gente muy preparada. Entonces, es la única manera de poder llegar ahí. Y entonces, pues bueno, nos sentimos orgullosos de poder llegar a sitio así, ¿no?
0: Uh-huh. Y en todo tipo de lugares, esto lo tienes clarísimo también, todo tipo de públicos y todo tipo de ambientes. Y hay otro sello fundamental, que no es imitación, yo lo subrayo siempre, lo destaco. Es el sello particular de Justo Muyor y, por supuesto, Malas Compañías, el tributo, naturalmente, a día de hoy, y no lo digo por decir, basta con echar un vistazo a las redes. Malas Compañías es la banda más respetada y querida de todo el universo Sabina en nuestro país. Y bueno, eso es difícil de mantener, ¿no? Sin duda alguna, Justo.
1: Sí, sí. Nada, te digo, he sido orgulloso. Orgulloso y es nuestro estilo. Lo defendemos así. Y... a mí, de las cosas más bonitas que me dicen, que me suelen decir, es esa, ¿no? Joder, es que nos recuerda al Sabina, sí, cuando sí. era más joven, no intenta imitar. Claro, estamos acostumbrados, Antonio, a ver por ahí en muchos tributos que están más pendientes de imitar,
0: sí,
1: que de cantar,
0: correcto,
1: ¿no? Entonces, a mí particularmente en el tema cual me encanta, ¿no? Que nos transmite, es que tal... parecen tuyas las canciones, no haces tu giro, haces alguna versión, te olvidas de ponerte el bombín,
0: sí,
1: ¿sabes?
0: Sí,
1: de hecho
0: sí,
1: no
0: sí.
1: me lo pongo, nada, no vistes como él y tal, ¿no? Entonces, claro, vienen, que un poco lo que tú dices, hay mucho, por suerte para nosotros, porque nos diferenciamos claramente, ¿no? Pues ya está, pues están más pendientes de ponerse el bombín y de poner la voz
0: correcto,
1: ronca
0: correcto.
1: Que de cantar. Entonces se queda pues en una imitación un poco, en algunos casos, con todo el respeto, para todo el mundo, cada uno hace con su y lo presenta como, pero en algunos casos con tanto, no sé, uh-huh. un poco ridícula, un poco de caricatura, ¿no?
0: Absolutamente, ya digo, contrastado todo el nivel y la trayectoria de Malas Compañías. ¿Soléis abrir siempre con la misma, justo, o vais rotando un poquito?
1: Pues vamos rotando un poco, uh-huh. ¿sí? Dependiendo también de... Pero claro, la suerte que tiene Sabina también de que tiene un repertorio y una discografía muy amplia. Entonces, sí. Nosotros dependiendo del concierto, de la gira de invierno en teatro o de verano, uh-huh. al aire libre, también cambiamos el repert, porque en verano pues suele ser fiesta, claro, y tal, la gente está de pie, entonces hacemos un repertorio más rockero, uh-huh. más cañero. Uh-huh. Cuando en teatro lo hacemos un poco más... la gente uh-huh. está sentada, aunque luego acaba de pie, pero un poco más sentimental, digamos, ¿no? Un poco más para degustarlo ahí, ¿no? Uh-huh. Y la canción de abrir, pues también varía de un sitio a otro.
0: Ajá, perfecto.
1: Así que
0: perfecto. Va a fluir para este sábado. Yo pretendo que me des la primicia mundial con la canción que vais a abrir este sábado aquí en Huercal de Almería. Si la tienes ya clara.
1: Sí, pues te voy a dar dos sí. posibles, porque tengo que decir whisky sin soda.
0: Ajá.
1: Whisky sin soda o aves de paso.
0: Ajá, genial, fíjate. Buah, fíjate que dos canciones, es que es dificilísimo quedarte con una, porque es que absolutamente todas.
1: Y... Sí, Whisky sin soda es de ese Sabina de los 80, de los 90, uh-huh. rockero, tal, con Viceversa, o en Sabina Viceversa. Vamos a empezar con esa, Antonio.
0: Venga, ya está. Venga. Primicia mundial. Justo Muñoz lo acaba de soltar aquí ahora, para este sábado en Huerca de la María. Y ahora te tiro de la lengua, es decir, ya nos has avanzado que vienen cosas muy importantes, eventos muy importantes, citas muy importantes para este otoño-invierno, incluso para el próximo año. Cuéntanos un poco.
1: Pues nada, Antonio, pues eso, viene un invierno ilusionante. Pues mira, vamos en octubre, Palacio Congreso de Granada, uh-huh. Vamos a Tarrasa.
0: Sí.
1: Vamos al Teatro Rialto en Madrid, 2 de noviembre, que va a la venta, que yo pienso, digo, a ver si se han equivocado quien toca aquí, porque se está vendiendo mucho, sí. Y lo mismo se han confundido de artista. Vamos a Valladolid, vamos a Oviedo, en fin.
0: O sea, bueno, medio país y parte del otro, vamos.
1: Bueno, y otro que impone mucho también, que es el Kursaal, de San Sebastián. Uh-huh. Así que palabras mayores,
0: ¿no? Total, no sé. Total. Que... Pero bueno, a estas alturas de película a ti no te impresiona nada, ¿no?
1: Yo me crezco ahí, la verdad.
0: Claro.
1: Yo me crezco ahí en esos sitios. Nah, lo disfruto mucho, la verdad que es algo, lo disfruto. Y la verdad, y también te digo una cosa, Antonio, que hablo de esos sitios y que en Huercal voy con la misma ilusión o más.
0: Claro, si es que...
1: Aquí no hay...
0: Si a eso me refería, es que lo dais todo en cualquier plaza, vamos. Absolutamente.
1: Absolutamente. El otro día, mira, además te lo comento, aunque sea un poco hablar bien, que da un poco de uno mismo. El otro día nos hablaban de eso en un pueblo de Córdoba, me parece que era... Uh-huh. Que tuvimos también fiesta, un pueblo pequeñito, súper ilusionado, hicieron camiseta, la hostia, nos trataron uh-huh. increíblemente, y nos decía eso, alabándonos, ¿no? Diciendo, joder, es que, coño, es que está y tal con la gente, que aquí viene alguna gente y tal, y no, viene como diciendo un poco despreciando el sitio, ¿no? Y vosotros, y tal con la gente, yo se lo decía, si es que me da igual. Uh-huh. Sí, es que cuando tú ves gente que se emociona, que te está escuchando, me da igual que esté en el Rialto como que esté aquí. Si es que no hay cosa... Nosotros hacemos la música por vocación.
0: Correcto.
1: Por tanto, por vocación, claramente. Correcto. Y luego pues resulta que te pagan, ya es la leche.
0: La mundial.
1: Ya es la leche.
0: La mundial.
1: Claro.
0: Fíjate.
1: Pero no, claro. Entonces, bueno.
0: Fíjate que el Justo Muyor, cuando era más joven, bueno, sigue siendo eternamente joven, y cada año yo lo noto más joven, más en forma. Algún día compartirás el truco, pero cuando era más joven, no sé si soñabas en algún momento con esta realidad que estás viviendo ahora.
1: No, siempre lo he soñado, me lo he imaginado, pero es de estos, lo sueñas más por porque te encantaría más que por posibilidad, ¿no? Pero sí, hay sitios, sí, por ejemplo, sí, donde ya hemos tocado. Y no sé, ¿sabes? Un tío de Almería con otros malas compañías de Almería, ir a Bilbao y llenar un teatro allí, 700 personas, sí te ¿sabes? Uh-huh. Es difícil de imaginar, porque siempre no tienes conocido allí y tal, ¿no? Entonces, pues sí, cuesta trabajo, y al final dices, joder. Uh-huh. Así que bueno.
0: Te pongo en un brete ahora, justo, dime una canción de Joaquín que refleje tu periodo previo a Malas Compañías, antes de ese punto de partida.
1: ¿Te refieres a
0: una canción,
1: a estado emocional o...?
0: No, a tu trayectoria vital, es decir, al justo, por ejemplo, antes de Malas Compañías. ¿Qué canción definiría ese momento?
1: ¿El momento ese?
0: Sí, ese momento.
1: Bueno, podría, o pongamos que hablo de Madrid, que
0: por
1: la
0: ejemplo.
1: Oigo de fondo.
0: Sí, sí, por ejemplo.
1: Que la oigo de fondo. Sí, quizás pongamos que hablo de Madrid. Uh-huh. Yo creo que refleja también un poco el cariño hacia Madrid, pero uh-huh. siendo de aquí del sur. Uh-huh. Sí, uh-huh. mola esa.
0: Ah. Y dime otra canción del Genio de Úbeda que refleje al justo Muyor actual, incluso al futuro, fíjate.
1: Pues quizás tan joven y tan viejo.
0: Mira, te prometo que la estaba pensando, ¿eh?
1: Sí.
0: Qué bueno.
1: Sí.
0: Buah, enorme, justo. ¿Qué quieres ser de mayor?
1: Pues yo creo que lo que estoy siendo ya. Es que claro, tengo que pensar como si no lo fuera, y claro, es difícil pensar. Pero sí, un poco que se alargue eso, ¿no?
0: Seguro.
1: Disfrutarlo y nada, y ya está. Disfrutar de la música.
0: Seguro. Tú lo has dicho, vocación pura y dura, pasión, emoción, alma y bueno, y esencia, y enorme proyecto que continúa además creciendo, Malas Compañías, desde nuestra tierra, desde Almería. Y el sábado, pues va a ser una noche inolvidable también, mágica.
1: Claro que sí, es una maravilla ahí cerquita aquí, estar en casa y tocar aquí cerquita, amigos, familia que irá por ahí y... Uh-huh. Y bueno, y verte ahí, nos vemos, ¿no?
0: Sí, señor, nos encontramos, seguro. Nos damos un abrazo. El último claro abrazo del verano Workalover, ¿eh? Y el primer claro abrazo del veroño y del otoño y del futuro próximo.
1: Efectivamente.
0: Que viene fuerte. Justo, le das un beso a todos los componentes de Malas Compañías, de nuestra parte.
1: Claro que sí.
0: Un abrazo enorme, por supuesto, para ti. Y ha sido todo un gustazo, todo un privilegio este ratito. Sé que no paras quieto y te agradezco especialmente este encuentro.
1: Nada, encantado, Antonio, encantado.
0: Un abrazo enorme.
1: Encantado, de verdad. Un abrazo para ti también.

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0: Muy buenas a todos los oyentes de Candil Radio. Hoy os traemos una información bastante interesante para todos aquellos que estáis pensando en cambiar de vehículo este año 2026. Y es que el gobierno ya ha aprobado el nuevo Plan Auto Plus, un programa de ayuda destinado a facilitar la compra de vehículos electrificados. La principal novedad es que las solicitudes ya pueden tramitarse de forma telemática, por lo que las ayudas ya están disponibles para quienes cumplan los requisitos. En el caso de turismo, las ayudas pueden alcanzar los 4.500 euros, mientras que si lo que necesitas es una furgoneta con una masa máxima de hasta 3.500 kilos, la subvención puede llegar hasta los 5.000 euros. ¿Qué vehículos pueden acogerse a este plan? Pues entran los vehículos eléctricos puros, como los eléctricos de batería y los de pila de combustible de hidrógeno, y también se incluyen los vehículos electrificados, es decir, los híbridos enchufables y los eléctricos de autonomía extendida. Además, hay diferencia entre particulares y empresas y autónomos. Los particulares podrán solicitar la ayuda para un único vehículo, mientras que empresas y autónomos podrán beneficiarse de esta subvención para la adquisición de hasta 10 vehículos. Si tenías pensado cambiar de coche en los próximos meses, puede ser una muy buena oportunidad para revisar si el modelo que os interesa cumple los requisitos y aprovechar estas ayudas. Informó para Candil Radio, Fran Rider 600.
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Pasión por la lectura. El cuento de la criada. Amparándose en la coartada del terrorismo islámico, unos políticos teócratas se hacen con el poder y, como primera medida, suprimen la libertad de prensa y los derechos de las mujeres. En la República de Gilead, el cuerpo de Defred solo sirve para procrear, tal como imponen las férreas normas establecidas por la dictadura puritana que domina el país. Si Defred se rebela o si no es capaz de concebir, le espera la muerte en ejecución pública o el destierro a unas colonias en las que sucumbirá a la polución de los residuos tóxicos. El régimen controla los más ínfimos detalles de la vida de las mujeres, su alimentación, su indumentaria, incluso su actividad sexual. Pero nadie, ni siquiera un gobierno parapetado tras el supuesto mandato de un Dios todopoderoso, puede gobernar el pensamiento de una persona, y mucho menos su deseo. Lee El cuento de la criada, de Margaret Atwood, editado por Salamandra.

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1: Una canción que me daría un poco de vergüenza admitir que a veces escucho sería la de Gangnam Style, porque aunque la aborrezco de todas las veces que se repite, de todas las radios poniéndola constantemente, toda la gente poniéndola sin parar, al final le cogió asco, pero la verdad es que sí es bastante movidiza.

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2: Bienvenidas a la sección A ti también te pasa. ¿Tú también te sientes pegajosa? Prefiero estar sola. Ya está, ya lo he dicho. Y me refiero a estar, no a sentirme sola. Déjame que me explique. Para encontrarme bien y feliz, necesito saber que hay gente ahí fuera que me quiere y que se preocupa por mí, igual que yo les quiero y me preocupo por ellas. Sin embargo, en mi día a día funciono muchísimo mejor cuando no hay nadie pululando a mi alrededor. Me concentro mejor y la confusión que me suele acompañar se desvanece. Este último par de años, además, me he dado cuenta de algo que antes no me llamaba la atención. Y es que, después de pasar tiempo con otras personas, ya sean conocidas o no, regreso a casa sintiéndome pegajosa. ¿Qué significa eso? Pues que puedo sentir que la energía y las palabras de la conversación que hayamos tenido se han pegado a mí. Llevo una capa de extra grasa encima de la piel. Hay veces en las que me paso la mano por los brazos y por los hombros intentando librarme de ella, pero claro está, no es real, así que no se va. Está en la mente, ¿verdad? La única solución es meterme en la ducha con el agua muy caliente y después salgo renovada. Bueno, no del todo, pero puedo tolerar el resto de la vida. ¿Tú también te sientes algo extraña después de una situación social, ya sea agradable o no? ¿Como si no pudieras librarte del recuerdo de las sensaciones que has tenido? Pues te va a sonar gracioso, pero igual estás dentro del espectro autista. Eso lo explicaría todo, o por lo menos casi todo.
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1: Sí, cuando era joven sí. Hombre, no he sido nunca muy fanático de ningún grupo, de ninguna banda, pero sí me gustaba tener mis. Recuerdo traer mis pósters de Queen, de Ketama. Recuerdo que mi carpeta cuando iba al instituto la tenía entera hecha un mosaico, porque me dedicaba a recortar una revista de la que se compraban discos. Recortaba todas las portadas de esos discos y empapelaba mi carpeta pues con todos los grupos que a mí me gustaban en aquella época. Como, por ejemplo, creo recordar que, claro, estábamos hablando del año 80, sí, pues, por ejemplo, Radio Futura. Me acuerdo que una de las bases de la carpeta era de un disco de Radio Futura, de Veneno en la Piel, si mal no recuerdo.

Muy buenas a todos los oyentes de Candil Radio. Sabemos que muchos de vosotros estáis de vacaciones en zonas muy concurridas y algo muy, pero que muy estresante en esta época del año es encontrar aparcamiento. ¿Sois de los que guardáis sitio para cuando llegue otro vehículo? Pues atento a lo que os contamos porque esto no es legal. El Reglamento General de Circulación, en su artículo 122.6, establece que un peatón no puede invadir la calzada para reservar una plaza de aparcamiento. Si alguna vez os encontráis en una situación así, lo más recomendable es mantener la calma, evitar cualquier discusión o enfrentamiento y, si la persona insiste en impedir el estacionamiento, avisar a la policía local para que actúe. Además, esta conducta puede acarrear una sanción de hasta 80 euros. Recordar que el respeto y la convivencia en la carretera también empieza cuando buscamos un sitio para aparcar, informó para Candil Radio Fran Rider 600.

Se va muy atrás en mi vida, porque en mi casa mi padre cantaba mucho y entonces mis primeros recuerdos musicales son con las canciones de zarzuela de mi padre, que una de las favoritas mías, incluso en alguna ocasión cuando la he escuchado me ha hecho llorar porque me ha emocionado escucharla, el coro de los Variadores de Luisa Fernanda, siempre la cantaba.

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0: Son las 7 de la mañana y 29 minutos.
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Saludos amigos, muy buenos días, bienvenidos a Graceland, bienvenidos a Candil Radio, Radio Escuela Milano, Radio Escuela Laujar, Radio Abrucena y Radio Alavia. El programa de hoy va a estar dedicado en su totalidad a la música española de los años 80. Tanto a grupos de la movida madrileña como otros grupos del resto de la geografía española que se dedicaban al pop y al rock. Vamos a comenzar hoy con un dúo que nació en Cantabria, formado por Sito Ruiz y Pepe Mazón. En 1980 saltaban a la fama con el tema ¿Por qué eres así? Ellos son Altamar.

Por estética, producción musical y proyecto, se puede decir que el grupo Charol se podía encuadrar dentro de la movida madrileña. Sin embargo, fueron sus propios contemporáneos los que abominaron de ellos, tachándoles de advenedizos oportunistas. En 1980 salía al mercado uno de sus discos más conocidos, Sin Dinero,

Coza fue un grupo de rock que nació en 1974 y que durante un tiempo desapareció para dar paso a otro grupo llamado Cafru. Tras la disolución de Cafru, Coz volvió a estar de nuevo en activo, esta vez bajo la dirección de los hermanos Castro. Y de esa época es este tema que escuchamos ya: Las chicas son guerreras.

En 1980, el grupo Greta sacaba al mercado el tema Gira Gira. Ellos ya habían comenzado a actuar juntos un par de años antes, formando parte de un grupo de músicos que trabajaban en el Music Hall, en un espectáculo llamado El Mundo de Greta. Cuando las actuaciones acabaron, cuando este espectáculo se dio por finiquitado, ellos siguieron como grupo y entre ellos sacaron este tema que escuchamos.

Comenzaron en Madrid en 1979 y estuvieron 4 años en activo en una primera época, aunque en 2009 volvieron a ponerse delante de los micrófonos. Ellos son Mamá, 1980, Chicas de Colegio.

Pata Negra fue un grupo formado por los hermanos Amador, Raimundo y Rafael, tras la disolución de Veneno. Estuvieron en activo hasta 1990 y, entre otros, sacaron al mercado este tema, Blues de los Niños.

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1: Tras la disolución de Alaska y los Pegamoides, en 1982 Carlos Berlanga y Nacho Canut comenzaron con un nuevo grupo llamado Dinarama. A ellos volvió a unirse Olvido Gara y tras unos devaneos con el nombre al final acabaron llamándose Alaska y Dinarama. De esa época y de 1983 son estas perlas ensangrentadas.

0: Nacho Dogan se dio a conocer en España como DJ jockey dentro del programa musical de televisión Aplauso. En 1981, y con la colaboración de Azul y Negro, sacaba al mercado una versión de Da Da Da del grupo alemán Trío.
1: Ajá.

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Ajá. ¿Ves? Así que fácil es. Hacerlo aquí es un placer. ¿Ves? Así que fácil es. 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

Escuchamos ahora Pensando en ti, un tema de 1981 que salía al mercado en las voces del grupo Cadillac, un grupo formado 5 años antes, en 1976, por José María Guzmán, antiguo miembro del grupo Cánovas, Rodrigo, Adolfo y Guzmán.

En 1983, Joaquín Sabina sacaba al mercado el disco de larga duración Ruleta Rusa, y dentro de él se encontraba un tema que años más tarde se haría muy famoso en un directo junto a Javier Gurruchaga. Estamos hablando de Pisa el acelerador.

Se considera uno de los grupos referentes dentro de la movida madrileña. Nacieron en Madrid bajo el nombre de Pistones, que no era otra cosa que una mezcla de dos de los grupos a los que eran muy aficionados, los Sex Pistols y los Ramones. En 1984 salía uno de sus temas más famosos, El Pistolero.

Nos vamos ya con el original y copia del día de hoy, y para lo cual vamos a escuchar dos temas salidos prácticamente de forma consecutiva. En 1980, Roque Narvaja escribía un tema para Miguel Ríos, titulado Santa Lucía. Poco después, no contento solo con escribirlo, también se decidió él a cantarlo. Pero como realmente el tema estaba escrito para Miguel, le ponemos a él como tema original y al que canta su protagonista como copia. De todas formas, poco importa el orden, porque es una gran canción cantada por dos grandes cantantes. Seamos Santa Lucía, Miguel Ríos, Roque Narvaja.

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2: Fue uno de los grandes exponentes españoles de las corrientes techno y new romantic de los años 80. Nacido en Asturias, Astino Casal, 1984, Pánico en el Edén,

Tras la disolución de Cucharada, Manolo Tena, José Manuel Díez y Jaime Asúa forman un nuevo grupo que hace su debut en 1984 junto a Leño. Un año después, en 1985, editarían un tema de los que le llevó a la fama, es Marilyn.

En 1980 se daban a conocer con Chica de Ayer. Son uno de los grupos míticos de la movida madrileña. Nacha Pop, 1985, Grité una noche.

1979 aparecía en escena en Madrid uno de esos grupos de principios de finales de los 70 y principios de los 80 que gustaban de ponerse nombres un tanto estrambóticos. Son El Aviador Drogo y sus obreros especializados, 1985, La Ciudad en Movimiento.

Círculo Vicioso fue un grupo sevillano compuesto por José María Sagrista, Juan Ortiz, Miguel Ángel Redondo, Aquiles del Campo y Nacho Fernández. En 1986 ponían en el mercado su tema más famoso, Tero de Noche.

Surgieron en Sabadell en 1986 y su música era definida como rock con ciertos toques vaqueros. Son Bebe Sin Sed, Saltos del Tiempo.

Aunque de los años 80 se caracterizaba por sus influencias muy marcadas de la música de los años 60, son Los Herméticos, Haz que me divierta.

Bueno, amigos, pues poquito a poco hemos llegado al final en el día de hoy. Os recuerdo que mañana a partir de las 10 nos escuchamos de nuevo en Recuerdos en Vinilo. El próximo viernes a partir de las 7:30 un nuevo espacio de Graceland. Y ahora ya os dejo con Dúo Dinámico y un tema de 1986 que salía formando parte de un doble LP que tenía una cara con 5 temas nuevos y 3 caras más con reposiciones de sus antiguos éxitos. Tú vacilándome y yo esperándote. Un fuerte abrazo, amigos. Hasta la próxima semana.

0: Sí, señor, da buena onda. Estábamos comentando por aquí, por lo bajini, esta sintonía que ya es fija en nuestra frecuencia con la Asociación Altea desde Huerca de Almería y con su gerente, Juan José López. Juanjo, ¿qué tal? Buenos días.
1: Buenos días, Antonio.
0: ¿Cómo estamos, lo primero?
1: Muy bien, muy bien.
0: ¿Síndrome postvacacional está presente a estas alturas o no?
1: No, estamos a tope con las pilas cargadas y a tope de proyectos. Vamos, hemos vuelto del verano con las pilas...
0: Hasta arriba.
1: Vamos. Hasta arriba.
0: Más fuertes que nunca.
1: Sí, sí, con actividad a tope también.
0: Correcto, doy fe de ello y enseguida vamos a repasar todo lo noticiable de la Asociación Altea, que es mucho y bueno. Pero me vas a permitir, hacemos balance de este verano, el campamento de verano, Agua Dulce, ¿cómo ha sido?
1: Sí, Albergue Inturjoven, la verdad es que ha sido un éxito esta nueva edición del campamento de verano. Gracias al Ayuntamiento de Roquetas de Mar, a la Diputación de Almería y a la Junta de Andalucía, que gracias a ellos pues hemos podido llevar a cabo esta nueva edición en la que hemos atendido una media de unos 35-40 niños a la semana.
0: Ahí va.
1: A la semana.
0: Que iban rotando, ¿no esos fijos o...?
1: No, 35-40 niños por día.
0: ¿Por día?
1: Por día, sí. En total han sido unas 60 familias que han podido disfrutar de este respiro familiar, de este campamento de verano. Y muy bien, con los chicos pues hemos disfrutado de la playa, de la piscina, de actividades, de talleres. Qué bueno. Así que en general, tanto las familias como nosotros y los niños, súper contentos.
0: Y recuérdame el equipo humano de Altea en este campamento de verano, es decir, ¿cuántas personas lo habéis formado?
1: Pues el equipo principal de Altea, los que estamos durante todo el año, y un equipo de refuerzo que vienen, son especialistas, principalmente trabajan como PETI en los centros educativos, así que tienen conocimiento sobre el autismo. Y nada, encantado. En total hemos sido unos 15-20 profesionales más un curso que hemos hecho gracias a la Diputación de Almería, sí, en el cual personas que no tenían conocimiento alguno sobre el autismo pues han podido tener una parte teórica previa al campamento y luego pues poner en práctica todo lo aprendido durante esa parte teórica en el campamento.
0: Eso te iba a decir, que además de pasarlo bien, obviamente, es el primer objetivo, que lo pasen bien los chavales, las familias, seguimos avanzando, ¿no?
1: En
0: conectar el autismo.
1: En conectar, sí, en esa inclusión real, en que la sociedad conozca qué es el autismo, en que se le pierda el miedo y en el que haya esa inclusión real, ¿no? De la que siempre hablamos, que todo el mundo, que como hablamos antes, ¿no? De estar en antena, que no haya tabú, ¿no?
0: Correcto, ni barreras, ¿no?
1: Ni barreras.
0: Está clarísimo. Fíjate, a mí se me quedó una de tus frases en uno de los primeros contactos que manteníamos, que era que la sociedad sepa adaptarse al autismo y no al contrario. Yo creo que era uno de los conceptos erróneos que estáis luchando desde Altea, por ejemplo, para derribar rápidamente, ¿no? Que sea la sociedad la que se adapte.
1: Claro, que el desconocimiento del autismo hace pues que muchas veces exista ese rechazo inicial, ¿no? O el no comprender qué pasa. Entonces, en el momento en el que tenemos más información sobre el autismo, podemos comprender y podemos arropar, aceptar y adaptarnos a estas personas y darle lo que necesitan para que puedan tener los mismos derechos y las mismas oportunidades que el resto de personas.
0: El resto, en total. Si te pregunto por claves, objetivos para este nuevo curso, ¿qué nos dirías?
1: Pues continuamos con la lucha de los maestros sombra, intentando que esta figura no desaparezca de los centros educativos, porque desde la asociación consideramos que es muy importante para la inclusión de los chicos en la aula, para evitar los casos de bullying, que estamos hablando de que son un 80 o un 85% de los niños con autismo sufren bullying dentro de la aula de los centros educativos. Y esta figura, este maestro sombra, mejora, ¿no? Mejora la situación y hace comprender al resto de chicos de la clase que no hay que hacerle bullying y apoya al profesorado, que muchas veces se ve desbordado y que ellos mismos nos transmiten que gracias a esta figura pues pueden prestar una atención más individualizada a todos los niños del aula.
0: ¿Y esta figura está presente en los centros educativos?
1: A fecha de hoy sí, está presente, son voluntarios, personas voluntarias que la familia encuentran y que nosotros de la asociación intentamos facilitarles, que acuden un máximo de 15 horas semanales a los centros educativos. El problema que nos estamos encontrando es que el convenio que está firmado pues finaliza este curso escolar. Y claro, entendemos que sí, que la Junta de Andalucía tiene que hacerse cargo de estos refuerzos educativos, pero consideramos que no es, ahora mismo no
0: a
1: hay...
0: A día de hoy no es viable, digámoslo así, ¿no?
1: Ni hay una alternativa real. Entonces tenemos miedo de que nuestros chicos en los centros educativos se vean desamparados y sin las necesidades reales que ellos tienen actualmente.
0: Claro, es que de no existir esta figura, es decir, sería un paso atrás tremendo, ¿no?
1: Correcto.
0: A todo lo avanzado hasta ahora.
1: Y si es verdad que se requiere más personal de apoyo, especializado, más petit, pero bueno, la realidad es diferente y bueno, hasta que esa realidad no se ajuste a las necesidades, pues creemos que la figura del maestro sombra es muy importante dentro de los centros educativos.
0: ¿En qué punto estaríamos en contacto con la administración? No sé si tenemos en agenda próximas reuniones.
1: Correcto, pues ahora que hemos retomado después del verano, queremos reunirnos varias asociaciones a nivel de Andalucía y juntarnos tanto en Delegación de Educación como en Sevilla, con la Junta, y bueno, ver qué posibilidades, plantear alternativas e intentar a toda costa que esta figura continúe con nosotros.
0: ¿Eres optimista a día de hoy respecto a que...?
1: Siempre que se optimiza, Antonio, ¿no? Siempre.
0: Esa es la actitud.
1: hay que luchar por los derechos de todas las personas y porque no cuesta nada. Entonces... Que todos tengan las mismas posibilidades y las mismas oportunidades.
0: Ajá. Seguiremos la pista y nos informarás pues en el siguiente capítulo, naturalmente, el próximo mes. Voluntariado fundamental, o sea, ya no solo en este aspecto, sino en general, por ejemplo, en actividades deportivas. También,
1: sí.
0: Estamos buscando, de hecho,
1: hemos puesto una publicación hace poco, sí, que estamos buscando voluntariado, tanto para hacer la figura del maestro sombra, como dentro de las actividades que realizamos dentro de la asociación. El voluntariado es muy importante dentro de asociaciones pequeñitas como nosotros, porque nos permite el poder mantener y el poder realizar las actividades que llevamos en el día a día. Piensa que el autismo requiere de una ratio de profesional con los usuarios muy, muy reducida. Intentamos llegar al 1-1, pero es muy difícil. Y hacer que las familias afronten el pago del coste real de la actividad es inviable. Por lo tanto, necesitamos figura de voluntariado, apoyo de administraciones, apoyo de entidades privadas, de aquellas personas que quieran aportar y bueno, pues hay gente que puede aportar a nivel económico y gente que puede aportar
0: con su tiempo,
1: exactamente.
0: Y fíjate, muchos de los voluntarios y voluntarias que pasan por aquí de otros colectivos, ¿no?, incluidos los de Altea, dicen que bueno, que es que salen ganando ellos por todo lo que les aporta, es decir, a nivel humano, ¿no?, el ser voluntarios de cualquier asociación, ¿no?
1: Pues la experiencia, sí,
0: claro.
1: Y es verdad que son muy enriquecedoras. De primera, ¿no?, vienen con cierto miedo, ¿no?, por ese desconocimiento, y cuando ven verdaderamente que el autismo, dicen, bueno, es que estoy encantado y deseando volver. Este año hemos tenido bastantes voluntarios en el campamento, y hay un caso en concreto que no hemos salido maravillados, ¿no?, de una chica de 16 años que ha venido durante todos los días del campamento, teniendo en cuenta que bueno, la adolescencia, ¿no?, es una etapa
0: difícil
1: en la cual
0: también, claro,
1: cada uno quiere estar con los amigos,
0: correcto,
1: y tal.
0: Correcto.
1: Y ella, vamos, se ha mostrado desde el minuto uno encantada con nosotros, con un cariño, con una dedicación, y vamos, nosotros eternamente agradecidos con esta chica.
0: Qué bueno, porque para ser voluntario de Altea, por ejemplo, un voluntario de a pie, no hace falta ser especialista, estar dentro del mundo del
1: autismo.
0: Nada,
1: nosotros nos encargamos de darle formación,
0: claro,
1: una formación inicial, y una vez que tienen esa formación inicial, ya pueden empezar con nosotros las actividades. Simplemente tienen que contactar con la asociación y ya nosotros les tramitamos todo.
0: Perfecto. En redes sociales, en Facebook, tenemos el acceso a la Asociación Altea.
1: Correcto.
0: Si te pido teléfono, ¿te lo sabes de memoria?
1: Lo tengo por aquí apuntado.
0: Vale. Mira, yo tengo aquí, que igual es este, 652, está en la página en Facebook, por ejemplo.
1: 653, ¿no?
0: 653, pues dímelo tú entonces, porque
1: mira,
0: este no está actualizado.
1: Sí, espérate.
0: Que tenemos varios, ¿eh? Tenemos varios puntos. Correo electrónico es coordinación@alteautismo.org.
1: Correcto.
0: En Facebook, insistimos. En Instagram estamos también, Juanjo.
1: En Instagram también, sí.
0: ¿También?
1: De hecho, estamos muy activos en Instagram.
0: Correcto.
1: Y subimos, vamos, siempre que tenemos algún tipo de... de modificación, de evento, lo subimos, tenemos conectado tanto Instagram como Facebook. Ajá. Y estamos ahora también en LinkedIn.
0: También estamos ahí, en todas
1: así
0: las redes.
1: Así que en todas las redes intentamos estar y participar.
0: Vale, mientras localizamos, y perdóname porque esto no estaba previsto, sí, el número de contacto con Altea, en cualquier caso también en la sede, por cierto, que bueno, tenemos aquí en Huércal de Almería, naturalmente. También
1: sí,
0: podemos,
1: y también la página web, ¿vale? La página web viene claro. Todo en alteaautismo.org. Ajá. Ahí puede encontrar tanto nuestra dirección, perfecto, los contactos, correo electrónico. Todo.
0: De una forma muy sencilla y mucho más fácil. Seguimos avanzando. Hablamos de deporte y de un primer torneo solidario en el Club de Tenis de Almería, es decir, aquí en Huércal de Almería, de pádel y de tenis, que está a punto de llegar, ¿no?
1: Correcto, es el próximo fin de semana, el día 18, del 18 al 20.
0: Sí.
1: Lo realizamos gracias a un patrocinador principal, que es el Banco Mediolanum, con su fundación. Y gracias también a otros patrocinadores como Semillero Bicaplan, Cabeo Medicina y Cirugía Capilar. Bien. Y Susana Márquez, Interiorismo Textil. Gracias a ellos, pues podemos llevar a cabo y cubrir los gastos del torneo, que va a ser la primera edición, que esperamos que tenga bastante buena acogida y que queremos afianzar, pues, para que sea un torneo de referencia a nivel provincial en la provincia.
0: Tiene muy buena pinta. Van a ser los días 18, 19 y 20, esas jornadas en el Club de Tenis.
1: Aquí en el Club de Tenis, sí, de Almería.
0: ¿Cómo hacemos para participar?
1: Pues mira, apoyar en redes sociales, tenéis toda la información y si no, al número de teléfono, que ahora ya si lo tengo por aquí a mano.
0: Tenemos ya localizado.
1: Sí, el 653-84-26-53.
0: Perfecto. Pues recordado queda. Y estoy mirando por aquí, bueno, todas las categorías, es un torneo federado, el formato pues similar a otros torneos oficiales, y diferentes categorías por edades, ¿no? Desde Benjamín hasta los más veteranos.
1: Sí, eso en tenis. Verdad que con el club de tenis no lo han puesto muy fácil, tema de organización, ellos tienen una experiencia... en el campo no sé cuántos años llevan, pero el otro día le dije que están dejando el club de tenis maravilloso, con las reformas que están haciendo se está quedando, un nivel bastante alto. Y en cuanto a tenis va a ir por edades, y tanto masculino como femenino. Y en pádel va a haber tres categorías, va a ser masculino, femenino y mixto, y van a estar en segunda y tercera categoría ambos. También, gracias a Rolen, a la marca de aquí de la provincia de Almería, vamos a sortear entre los participantes del torneo de pádel una pala entre todos los participantes.
0: Genial. Pues recordado queda, haremos cuñita y vamos a insistir en ello, en estos próximos días.
1: Muchísimas gracias,
0: Antonio. Eventos como este, por ejemplo, la carrera azul también, que ya es una cita obligada, dan una vida tremenda, naturalmente, a Altea.
1: Claro, nos permite, como te comentaba antes, el poder llevar a cabo y el mantener nuestras actividades, ¿no? Toda la financiación que podamos conseguir mediante eventos solidarios, mediante instituciones públicas, empresas privadas, pues nos da un respiro y nos permite continuar y ampliar con los servicios que damos. A la fecha de hoy estamos más enfocados en la infancia y en la adolescencia, pero claro, nos estamos encontrando ya problemáticas que tenemos que ir resolviendo de la etapa adulta y de la vejez, ¿no? ¿Qué pasa con estas personas con autismo cuando terminan el colegio, ¿no? Se encuentran sin
0: claro,
1: actividades.
0: Dan el salto, claro.
1: Exactamente, se encuentran sin actividades que hacer durante la mañana. Al final son chicos que nos llaman la familia, llevan un año, dos años, tres años encerrados en casa, sin salir, sin querer comunicarse con nadie. Entonces, uno de nuestros objetivos es luchar por poder llevar a cabo el edificio, ¿no?, que estamos planteando, que sería un centro de día y una residencia en la ciudad de Almería.
0: Sí.
1: Ya hemos presentado un anteproyecto al ayuntamiento y estamos esperando que nos den respuesta para poder empezar cuanto antes la construcción del mismo. Y claro, para poder llevarlo a cabo vas a necesitar mucha financiación, porque
0: total. No cae del cielo.
1: No cae del cielo. Entonces, por eso el motivo de iniciar iniciativas como este primer torneo de tenis e intentar iniciar otras nuevas para poder conseguir lo máximo posible y que esta sea una realidad que no estemos hablando de 10, 15 años, sino que en un par de años podamos decir orgullosos que, oye, ya tenemos un centro de día específico para personas con autismo y que ya no existe la problemática de que hay personas con autismo encerradas en sus casas.
0: Es que sería un avance importantísimo para nuestra sociedad, ¿eh? Ya no solo para Artea, sino para toda nuestra sociedad. Te iba a preguntar precisamente, el margen son en torno a 2 años, si todo va bien, según lo previsto.
1: Bueno, un poquito más. Un poquito más. Calculamos en un plazo de un par de años, pero exactamente pues no sabemos cuándo, porque dependemos de respuesta, de licencia, de financiación.
0: El anteproyecto ya está presentado.
1: Sí, esa, nuestra parte ya está hecha. Nos quedaría, una vez que apruebe el anteproyecto, finalizar y dar las notas finales a ese proyecto. Y nada, empezar a poner piedras.
0: Y te vuelvo a preguntar, ¿eres optimista también?
1: Por supuesto, Antonio, aquí sin duda alguna,
0: correcto,
1: optimista. La provincia de Almería va a dejar de ser esa provincia que era la última o la peor en España para tener un hijo con autismo, y nos vamos a convertir en referentes de otras provincias, ¿no? Para que nos copien a nosotros. De hecho, una de las cosas que estamos planteando, el trabajar de manera conjunta con el consorcio de transporte de la provincia, para facilitar y adaptar las paradas de autobús, para facilitar el acceso a personas con autismo dentro de la estación, de las paradas, que ellos no se sientan perdidos, y fomentar esa autonomía, ¿no? Que sean capaces de coger un autobús solo. Cosas que para el resto de la población es algo cotidiano. Pues para ellos que no sea una aventura, que sea también algo cotidiano y que tengan los apoyos que necesitan para poder hacerlo.
0: ¿Pero a qué nivel? ¿A nivel de indicativos, por ejemplo?
1: Exactamente. Facilitar pictogramas dentro de la estación, de las paradas, el intentar que sepan en todo momento pues qué tiempos de espera tienen que hacer, porque normalmente llevan bastante mal los tiempos de espera. Entonces, ponerle todas las herramientas posibles para que ellos se sientan cómodos y sea algo bueno que quieran hacer de forma autónoma.
0: Y el consorcio está en línea, ¿no?
1: Sí. Vamos a tener una reunión a lo largo de este mes y ellos, es más, la propuesta viene también por su parte para que esto, que es una necesidad que ellos también detectan nosotros encantados de ayudar. También se han puesto en contacto con nosotros desde Cetursa, en Sierra Nevada, para poder llevar a cabo un proyecto similar.
0: Fantástico. Seguiremos también la pista aquí y seguiremos informando, naturalmente, del proceso, de la evolución, ¿no? Paso a paso. Y muy pronto, pues, nueva temporada en nuestra frecuencia, con programas desde Altea, con voluntarios y usuarios también de Altea, en esta sintonía, que es un gustazo para nosotros. Placer renovar temporada también.
1: Y nosotros encantados de venir aquí, de que nos sentimos en casa, nos lo hacéis todo muy fácil y la verdad es que tenéis un equipazo.
0: Pues Juan José López, te veo en forma, fíjate, te veo en plena forma, y como la asociación también, así que bienvenido de nuevo, abrazo enorme y seguimos en contacto, insisto, en nuestra frecuencia con Altea.
1: Gracias. 4 para ti, Antonio.

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1: Y es la hora de iniciar nuestro paseo abajo semanal. 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Y una pregunta a modo de titular también. ¿Es España un estado narco? La respuesta en este paseo abajo. Juan Torrijos, en Días de Radio, y dice así.
3: Si nos atenemos a los datos que nos aporta la policía, España se viene convirtiendo desde hace algunos años en un estado donde los traficantes, los llamados narcos, tienen las puertas abiertas de par en par. Si nos apuntamos a las noticias que van surgiendo en nuestra provincia, vemos cómo los tiroteos se pasean alegremente por nuestros pueblos y la excusa siempre es la misma, la droga. En nuestra provincia se ha venido hablando de la María y su cultivo en viviendas particulares desde hace más de 10 años, 15, 20. Lo sabía la empresa eléctrica ante el consumo que se producía en según qué zonas y viviendas. Se descubrieron las grandes plantaciones en invernaderos, la llegada de las lanchas a nuestras costas y ha sido en el último año cuando hemos visto cierta preocupación por el tema en el ministerio responsable. Hoy se canta la ocupación de una finca, el alijo de miles de kilos localizados, la detención de los narcotraficantes. Si usted habla con un amigo policía o guardia civil y le prometes que no vas a dar su nombre, te cuenta que han sido muchos años los que desde la organización política que les debía dar las órdenes, ministerio, su delegación, han mantenido un silencio cuanto menos cómplice, presuntamente. Han permitido que se expandieran las bandas de traficantes por las costas, que llegaran las armas con ellas y con las mismas el enfrentamiento, los disparos en los pueblos, la intranquilidad en las calles. ¿Se han puesto las pilas? No, te comenta la policía. Las pilas las tenemos puestas siempre. Son ellos los que nos tienen desconectados, en referencia, claro, a los políticos, los que presuntamente han permitido que se extienda por España el narcotraficado en toda su expresión y virulencia. ¿Se han preguntado ustedes cuánto tiempo tardaron los responsables en dar órdenes para controlar a los petaqueros? Fueron meses y meses viendo cómo trabajaban con entera libertad, cómo eran dueños de las aguas, de las costas, de las playas. Y nunca lo sabremos, pero los mismos también, y presuntamente,

narcotraficante? Espero y deseo que no, pero los ejemplos y las noticias que vamos conociendo no dan mucho margen a la esperanza. Las mafias funcionan, compran a todo miembro de la sociedad que se deje, político incluido. Lo vemos en estos días con las de los ocupas, qué decir de los inmigrantes ilegales, las ONGs compradas por los gobiernos. ¿Quién nos asegura que no viene ocurriendo algo parecido con las mafias del tráfico de drogas? El dinero lo puede todo. Y si algo tienen estas mafias, es dinero para comprar a todo político que se deje. Y la pregunta sería, ¿se han dejado? Ese es el gran drama que vive el ciudadano preocupado. ¿Se ha vendido el político en España al dinero del narcotraficante?

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7: Sí, señor, seguimos conociendo grandes proyectos en su día, realidades, máxima calidad y familias que son empresas. Hacemos parada en Lubrín, en concreto, en la Sierra de los Filabres, a la misma falda del desierto de Tabernas. La familia García Ramos sigue renovándose con un objetivo, la mejora. La calidad, seguir ampliando esa máxima calidad ya conseguida a día de hoy. Saludamos a uno de los componentes de la familia García Ramos, insisto, David, desde la Almazara de Lubrín. Querido David, muy buenos días.
8: Hola, muy buenos días. Encantado de poder saludarte.
7: Pues un gusto. David, solemos preguntaros a todas y cada una de las familias, así se refiere, por supuesto, hablamos de empresas, pero con esa esencia familiar, y en la vuestra es así, por los inicios, es decir, hacer un poco de memoria, de historia, ¿cómo empezó todo?
8: Bueno, pues es una historia larga, dura y bonita. Así que... nosotros somos cuatro hermanos y mi padre y mi madre, mi padre está jubilado y mi madre está a boca de jubilarse.
7: Sí.
8: Y empezamos hace muchísimos años que mi padre tenía un tractorcillo y labraba por aquí, por la zona, pero le surgió la oportunidad de comprar una almazara que había de las de antes, de las de rulos, de las de prensa,
7: sí, ¿no?
8: En medio del pueblo.
7: Uh-huh.
8: Y se enteró de que la vendían. Y pues bueno, le llamó la atención y vio que podría ser un buen negocio para él. Y al final, pues al cabo de un tiempecillo, se hizo con ella y sobre 1980, no me quiero equivocar exacto,

0: 1987, 1988, empezó a hacer aceite de oliva virgen extra. Es verdad que en aquellos tiempos la manera de hacer las cosas era pues como se hacía antes, pues se extendía la aceituna en el suelo, se echaba los sacos.
1: Todo artesanal.
0: Y mi padre, pues sí, mi padre al ser joven y un poco inquieto, que ha sido siempre inquieto, pues empezó de la manera que podía como a educar a la comunidad agricultora y decir, oye, pues mira, esto de echar la aceituna en el suelo no es bueno. lo de echarlo en saco, vamos a cambiarlo por caja. Y vamos a intentar que la oliva, cuanto menos tiempo esté cogida, mejor. Y la verdad, pues así, desde 1980, luchando mucho y pasándolas de todas, criándonos a nosotros, porque el mayor de mi hermano tiene 42. No, 45. Y yo tengo 37 y bueno, pues la verdad es que muy orgullosos de que lo que inició mi padre y mi madre con mucha lucha y mucho esfuerzo, pues con mucha lucha y mucho esfuerzo, pues seguimos luchándolo nosotros.
1: Seguís con la lucha, bueno, lucha, esfuerzo de todos los colores en todo este tiempo, naturalmente, momentos más complicados, pero compensa y con creces, ¿no?
0: La verdad es que haces como un proyecto de equipo y que sea tu familia, tu equipo, pues es bonito. Es bonito y muy gratificante. Y a todo lo pasado ves que lo que he dicho, que ha sido muy duro, y a lo mejor por eso mismo es más gratificante. Así que no podemos estar más contentos y más orgullosos. Y yo creo que mis padres pues también de que todo lo que ellos hicieron, pues podríamos nosotros haber hecho otra cosa y no seguirlo, pero por circunstancias de la vida decidimos los cuatro hermanos seguirlo y pues creo que deben de estar, o creo que están bastante contentos de que estemos con esto.
1: Claro que sí, era casi casi inevitable, lo habéis respirado, lo habéis vivido desde niños. Aquí entre tú y yo, y permíteme una cuestión de ámbito personal, de los cuatro hermanos, ¿quién es el que más le ha salido en cuanto a inquietud al gran padre Rafael?
0: Pues bueno, cada uno tenemos como algo de mi padre y de mi madre, ¿no? Como es normal. Y quizás que el más inquieto cuando se habla negocio, y creo que también por el rol que le toca a mi hermano el mayor Juan Pedro, que es como muy emprendedor, muy emprendedor. Mi hermano los gemelos son muy buenos haciendo, mi hermano Rafa en la almazara y mi hermano Raúl en el campo, son unos trabajadores ideales y que son muy listos para lo que hacen e intentan lo que hacemos todos, mejorar. Y yo soy el que me dedico a las ventas y bueno, pues ahí vamos, yo de mí no puedo decir mucho, así que voy vendiendo como puedo y ya está.
1: Claro, tú eres la conexión, digamos, con los diferentes mercados, también un mundo complejo en ocasiones. Fíjate, y tiro por ahí, ¿en qué punto estaríamos ahora avanzando en el tiempo? Volveremos seguramente pues a recordar algunos años claves que tengo por aquí, pero ¿en qué punto estaríamos ahora en conexión con los diferentes mercados? Y te hago otra pregunta, David, ¿qué supone un respaldo, un impulso como Sabores Almería para vuestra familia?
0: Pues bueno, puedo empezar por el respaldo de Sabores de Almería, que va unido a dónde estamos, porque al final nosotros como la almazara de Lubrín, y sí es verdad que vendemos en Europa, porque cuando salió lo de los aranceles de Estados Unidos y todo eso, pues no nos afecta, por suerte o por desgracia no nos afecta, más bien por desgracia, porque hasta ahora no vendemos allí. Pero en Europa sí que mandamos bastante, pero he de decir que nuestro fuerte, nuestro caballo de batalla es Almería y España. Al final es verdad que viene mucha gente de vacaciones a Almería a probar nuestro aceite y luego ahora con las ventajas que hay por internet y con la mensajería, pues se le manda a cualquier sitio de España casi de un día para otro. Y la verdad es que Sabores de Almería nos ha ayudado mucho a posicionarnos y a conocernos desde dentro, desde Almería, que pues a mí me hace mucha ilusión que un francés o un alemán compre mi aceite, es que me hace muchísima ilusión, pero como lo digo así, de ser un poco profeta en tu tierra y de que la gente de tu tierra, de cerca de ti, te valore y te compre y te diga, wow, qué bueno está, que al final eso es lo que pretendemos en la almazara de Lubrín, que cuando abra una botella pues diga, pues está muy bueno, pues está como un aceite de verdad, de siempre, un aceite natural, que es a lo que nos dedicamos. Entonces, Sabores de Almería, sobre todo a través de la feria que hacen en diciembre, nos ayuda mucho que nos conozcan los almerienses, y bueno, pues también con las diversas maneras de patrocinarnos y de promocionarnos, que hacen que cada vez se conozca más. Y es verdad que cuando vas con una marca que engloba a los productos buenos de la provincia, pues bonito. Y sí que he visto que a raíz de trabajarlo mucho, y algo tenemos que ver, tanto Sabores de Almería como los que hacemos los productos, hace como 15, 20 años era como, o más, a lo mejor era como muy, muy gratificante comer productos de muy lejos y muy todo. Y ahora se está volviendo como lo de ser de nuestra tierra, es decir, oye, pues si tenemos un aceite, que en Almería hacemos un aceite que es increíble, si tenemos un aceite muy bueno aquí, ¿por qué tenemos que comprar uno de, a ver, pues fijaos, en Córdoba, pero
1: sí, de cualquier otro lugar, claro.
0: De donde sea, así es que aquí lo hacemos increíble, y lo hacemos de la mejor manera, y estamos súper formados, y estamos evolucionando constantemente para hacer un producto natural, pero muy bueno, que todo lo que nos da la naturaleza, intentar meterlo en la botella, y que ya no es lo bueno que es de sabor y de aroma, es de los antioxidantes que tiene, de las buenas propiedades que tiene, pues perfecto.
1: Fantástico. Y ese impulso importante también desde el corazón, tú lo decías, de nuestra tierra. Coincidís muchas familias, dentro de Sabores, lo difícil que resultaba, y hablo en pasado, ser profeta en tu propia tierra. Afortunadamente, con tanto el espacio gourmet físico de Sabores Almería, como pues lo que supone a nivel de, bueno, situar en el escaparate cercano, y desde ahí pues ampliar hasta el resto del mundo, pues la importancia, ¿no? Y todo el buen trabajo que hacéis y la máxima calidad que ofrecéis en vuestros productos. Tengo dos fechas claves por aquí. Una, el año 1994, se constituye Agrícola García SL, y el año 2001, donde se construye una nueva almazara. De hecho, os trasladáis, creo que al actual campamento base, por así decirlo, ¿no? Operativo. Sí. Y luego el 2017 también, donde hay un salto en cuanto a la mejora de vuestras instalaciones y la maquinaria también, ¿no?
0: Sí. Bueno, pues en el 94 mi padre y mi madre compaginaban, y de hecho lo hemos compaginado hasta hace muy poquito, en el verano eran agricultores de verano, que ponían mayormente tomates, y luego en el invierno no íbamos toda la familia a la almazara. Pues nosotros cuatro lo compaginábamos, los estudios con el trabajo, y yo, desde que tengo uso de razón, para bueno para malo también, he conocido el trabajo. Y en el 94, pues sí, mi padre era un autónomo, ya entiendo que tendría un poquito más de volumen, y yo Agrícola García, y pasó de ser Rafael García Muñoz a Agrícola García, y luego es verdad que el cambio más importante pues sería cuando teníamos la almazara antigua que he hablado, que compró.
1: Sí.
0: Y mi hermano, los gemelos, ya terminando de estudiar, pues tenían que dar el salto a la modernización, porque se hablaba de la antigua almazara, pero la verdad es que la antigua almazara era un proceso muy natural y muy bonito, pero no era el más higiénico del mundo, porque los capachos, pues, se hacía una partida, otro día otra, otro día otra, y eso al final para la calidad no era lo perfecto. Luego pasamos a nuestra almazara, que en la almazara todo va por acero inoxidable, y el procedimiento es exactamente igual. La aceituna tiene aceite, agua y pulpa de aceituna. Es separada esas tres cosas mediante un procedimiento mecánico.
1: Sí.
0: Pero bueno, ahora se hace de una manera un poquito más sofisticada, y era muy importante dar ese paso, que tenemos la almazara ahí en el polígono. Y como bien dices, pues en el 2017... nos faltaba un poquito de espacio, y ya compramos una nave que había al lado y cambiamos la bodega de sitio, y hicimos que porque la almazara, debido a la modernización del campo, sobre todo de la manera de recoger la aceituna, de recolectarla, se recolecta ahora mucho más rápido. Entonces, la evolución de la maquinaria no es una maquinaria mucho más moderna. digamos que un poco más eficiente en el tiempo. Si antes podíamos moler 100 en un día, pues uh-huh. ahora podemos moler 300.
1: Uh-huh.
0: Y de esta manera lo que sí conseguimos es que la aceituna no esté en ningún momento en las tolvas. Conforme está entrando, se está moliendo. Y eso sí que para hacer un aceite de oliva virgen extra de calidad es muy importante. Tienes que ser muy ágil y muy rápido para moler la aceituna en cuanto te llegue al almazar. Entonces, esto sí que nos ha ayudado a eso, a ser muy ágiles. Y la verdad es que desde que tenemos la mejora de la almazara, trabajamos más a gusto, más tranquilos. Como que a veces no sabíamos ni cómo íbamos a moler la aceituna.
1: Claro, claro. El nivel de estrés se ha reducido notablemente.
0: Exacto. Entonces, por eso muy bien.
1: Qué bueno. Ese proceso ya nos has contado con detalle, ¿no? Desde la recolección, el transporte, la limpieza, el pesaje, la molienda, luego la centrifugación, la decantación, filtración y hasta el envasado. Lo suelo preguntar también, en el toque de aceite de oliva, ahora hablaremos de todos vuestros productos, de esa amplia carta, pero el toque de aceite de oliva virgen extra a producto gourmet, ¿cómo se produce? ¿En qué consiste ese proceso?
0: Pues en ser muy fino, en lo que hemos estado hablando durante la entrevista, en ser muy fino y muy rápido con los tiempos, y la naturaleza nos brinda un producto increíble. Ajá. Pues el almazar hace muy ágil y muy limpio. Ajá. Para que ese producto siga siendo increíble. El aceite de oliva virgen extra tiene pocos secretos más. Ajá. Al final, el maestro almazara, que es una pieza fundamental, que siempre es nuestro padre,
1: ¿sí?
0: Se lo enseñó a mi hermano Rafa y a mi primo Sergio, porque aparte de estar nosotros los hermanos, también tenemos a familia, a mis primos.
1: Uh-huh.
0: y gente de allí del pueblo, de la que también tengo que acordarme, y gracias a ellos la almazara está donde está y podemos dar lo que damos. Uh-huh. Y que todos los que estamos bastante involucrados en que todo salga bien.
1: Claro.
0: Y entonces, al final, querer evolucionar hacia bien es que es hacer un producto increíble. Y aparte, ahora, en los últimos cuatro, contratamos a José Antonio Torres, que yo creo, para mi modo de ver, que es el mejor oleólogo del mundo.
1: Uh-huh.
0: Es un cordobés, que es máquina, porque es un máquina.
1: Sí.
0: Y nosotros queríamos hacer algo muy especial. Y sacamos la marca Sofía Prasini, que Sofía Prasini significa Sofía es sabiduría.
1: ¿Sí?
0: Y Prasini es verde. Y bueno, la sabiduría es los 50 años que llevamos con nuestro olivo y con la almazara y aprendiendo poquito a poco. Y al mismo tiempo, Sofía es la diosa de la mujer trabajadora en el campo. Y siempre que digo esto me emociona un poco, porque es en honor a mi madre, porque la verdad es que ya no es que ha criado a cuatro hijos, es que ha estado criando a cuatro hijos y luchando. Un poco yo lo digo así, a lo mejor mi padre no me dice eso, pero creo que ha luchado un poco por los sueños de mi padre también, y ha trabajado por los sueños de mi padre, y al final se han convertido en su sueño y en su objetivo. Pero tiene mucho mérito, que ha sido mucho dar en la vida, mucho dar. Y bueno, pues que los hombres tenemos la mentalidad esa de evolucionar, pero las mujeres tienen la mentalidad de, a ver, las mujeres, algunas mujeres sí. Tienen la mentalidad de que su hijo esté bien, de que todo esté bien, de que
1: correcto, de ir hacia adelante. Correcto.
0: Y la verdad es que, pues, uh-huh. Ese hacerlo en homenaje a él, a mi madre, pues, uh-huh. Es un orgullo increíble. Y para ese aceite, como te digo, José Antonio uh-huh. Torres nos dio algunas teclas
1: uh-huh.
0: que no han hecho hacer un aceite verde premium, que es increíble, que solo hacemos unas 2.000 botellas.
1: Sí.
0: Que van numeradas y bueno, es un auténtico espectáculo, porque uh-huh. hacemos mil cosas para que se hagan bien, pero eso nos ha hecho mejorar todas nuestras otras variedades de aceite. Entonces, desde hace 4 o 5 años, que yo creo que a mi modo de ver y a mi cliente igual le tendría que preguntar,
1: sí.
0: hacíamos las cosas bastante bien, pues ahora le hemos dado una vuelta de rosca para hacerla un poco mejor.
1: Claro, y ese toque si cabe de calidad, ¿no?, que nos estás contando. Fíjate, nos ha emocionado también la historia, ¿no?, y ese tributo de la Premium Sofía Prasini. Botellita además de medio litro, ¿no? Es decir,
0: de 500 mililitros, sí.
1: Correcto, edición limitada. Y ya, bueno, entro directamente en vuestra amplia variedad de productos. Tenemos el picual, naturalmente, tenemos el ecológico, tenemos tenemos en jarrita de cristal, también 500 mililitros, otra variedad ecológico.
0: Sí, tenemos, a ver, nosotros tenemos el virgen extra, que lo hacemos de aceituna picual,
1: sí.
0: Luego el gourmet, que es picual, pero de aceituna más verdecita,
1: sí.
0: Luego tenemos el arbequino, que es otra variedad de aceituna esta, que es pequeña, redonda, que sale un aceite más dulce, pero muy afrutado y muy sabroso, uh-huh. Sobre todo al principio.
1: Sí.
0: Y luego tenemos el ecológico, que se hace de la misma manera, pero certificado en ecológico, uh-huh. Aparte de nuestra edición limitada de Sofía Presini. Y dentro de cada variedad,
1: sí.
0: Tenemos, a ver, cientos no, muchos formatos de 250 cristales, de medio litro, de litro, de plástico, de 2 litros, de 5, de 3, de lata, de 2,5. Tenemos como de cada... De hecho, merece la pena como ver nuestra página web y ver la cantidad de formatos,
1: claro.
0: Que tenemos... Y la cantidad y la variedad de aceites que tenemos también.
1: Sí, sí. Impresionante, sin duda. Oye, el espacio es también fundamental, es decir, el enclave, y ahí sois unos privilegiados, ¿no? Es decir, los olivos, ¿dónde están situados? El clima también, claro, influye.
0: Pues, a ver, nosotros, aparte de tener nuestros propios olivos de nuestra finca, donde antes teníamos tomates,
1: ¿sí?
0: Y ahora tenemos los olivos, que está entre... La está como en medio, pues sí, es verdad, como has dicho, que está en la farda del desierto y aquí debajo de la Sierra de los Filabres.
1: Sí.
0: Pues es un espacio perfecto porque no es muy bueno que no llueva,
1: uh-huh.
0: Pero para la calidad del aceite sí es muy bueno, porque las horas de sol que tenemos en Almería al año, que somos, como bien sabrá, la provincia que más horas de sol tiene...
1: Sí.
0: En Europa,
1: sí.
0: Hace que salga un aroma y un sabor que no creo que salga en otro sitio del mundo, porque el aceite de Jaén y de Córdoba, no digo ni que sea mejor ni que sea peor, porque hay aceite increíble allí.
1: Uh-huh.
0: Igual que hay algunos malos también, que,
1: sí.
0: Que
1: de no todo, son de buenos, todo hay, sí.
0: Que no son todos buenos, uh-huh. Pero aquí tenemos nuestros matices que son increíbles. Tenemos una cosa muy buena que le gusta mucho a la gente de Europa y a la gente de España.
1: Uh-huh.
0: Y es que nuestro aceite es muy sabroso y muy aromático, pero no muy picante y amargo.
1: Uh-huh.
0: Entonces, cuando la primera vez que prueba un alemán el aceite, si es muy picante y muy amargo, oye, hay gente que le gusta mucho eso.
1: Sí.
0: Pero lo normal es que no, es que le cause un pelín de rechazo y puede ser que el aceite sea muy bueno. Entonces, nuestro aceite suele ser muy equilibrado para todos los mercados.
1: Uh-huh.
0: Y hace que el aceite guste mucho en todos sitios. Y claro, pues que el espacio gourmet en el paseo es increíble, porque cualquier almeriense, cualquier turista que venga, puede ir allí, verlos todos, incluso probarlos. Mary, la gente y los que tiene allí, las que tiene allí son increíbles, son súper apañadas y están haciendo un trabajo buenísimo por nosotros, por todos, y es verdad que tenemos que darle gracias a la Diputación, porque podría apostar por otras cosas.
1: Uh-huh.
0: Y lo bueno de Sabores de Almería, que siempre lo digo, y se lo digo a Javier, y se lo digo a Carlos, es que es un proyecto que continúa en el tiempo.
1: Claro.
0: Porque si durara 2 años, apostáramos todo, y luego fuera nada, no tiene mucho sentido. Pero los que tenemos una empresita en Almería y tenemos los productos dentro de la marca de Sabores de Almería, tenemos que estar bastante agradecidos, porque llevamos mucho tiempo dándole y dándole y dándole, y creo que ese es el secreto.
1: Totalmente de acuerdo. Almazara de Lurin.es es vuestro espacio web, ¿no? Es vuestra página,
0: sí,
1: web. Ahí encontramos,
0: sí, sí,
1: toda la información. Os doy la enhorabuena ya por lo visual, ¿eh? Acabo de conectar con vuestra web y bueno, ya una auténtica maravilla.
0: Muchas gracias. La gente también nos puede conocer en Instagram,
1: claro.
0: En Facebook.
1: Estáis en todas las redes sociales, claro.
0: Sí.
1: La penúltima, querido David, te pongo en un brete, lo suelo hacer también, de todos y cada uno de vuestros aceites, productos, ¿cuál sería la niña de tus ojos? O voy más allá, ¿cuál sería la joya de la corona?
0: Bueno, por como me ha escuchado durante la... Creo que no tengo ni que decírtelo.
1: Sí, lo tenemos clarísimo.
0: Sí, porque aparte, ¿sabes lo que pasa? Que ese aceite,
1: sí,
0: es el primero que hacemos. Uno de los secretos que tiene,
1: uh-huh,
0: es que lo hacemos entre últimos de septiembre y primero de octubre.
1: Uh-huh.
0: Es como calculamos exactamente el punto de que la aceituna está muy verde,
1: sí,
0: a un pelín amarillo. Tenemos 2 o 3 días,
1: uh-huh,
0: para cogerla y empezar a molerla, que la cogemos, empezamos a cogerla de noche,
1: sí,
0: y a las 10 ya terminamos de molerla para que vaya con el frescor de la noche a la almazara. Entonces, ya no es solo porque le ponemos mucho cariño, porque son solo 2.000 botellas, sino lo más especial quizás que sea porque es el punto de arrancada de cada año. Cada año limpiamos las máquinas, lo dejamos todo preparado y decimos, bueno, pues ya ha pasado un año, ya vamos a probar el nuevo aceite de la cosecha, a ver cómo está. Y la verdad es que es un día que a mí me motiva muchísimo y me encanta. Y por eso, como también hacemos muy poquito, que solo hacemos 1.000 litros para hacer 2.000 botellas, pues si me tienes que preguntar, pues yo te diría que la joya de la corona es el Sofía.
1: Lo tenía clarísimo, pero me has confirmado naturalmente.
0: Sí.
1: ¿Objetivos a corto y medio plazo que os marcáis desde la almazara de Lubrín?
0: Pues el objetivo a corto y medio plazo es seguir haciendo las cosas bien y mejorar cada día, porque sabemos que aunque entiendo que también tenemos siempre cosas hacia mejorar.
1: Sí.
0: Seguir con nuestro crecimiento lento pero seguro, porque es nuestra idea y nuestra filosofía de negocio. No queremos cosas, queremos que el tiempo lo diga y hacerlo muy seguro todo. Y bueno, pues en Europa darle un poquito más fuerte. Y si sale algo de mercado exterior, que es verdad que la Diputación y Sabores de Almería están apostando mucho, pues si sale algo también intentar ir por ahí.
1: Sí.
0: Y que todo vaya bien.
1: Perfecto. Fantástico. Pues ha sido un gustazo y nunca mejor dicho, en diferentes sentidos, este contacto con la familia García Ramos, con su historia, con ese guiño, con ese tributo y con esa emoción que transmite, en este caso, su conexión externa. David, ¿eres el menor, el cuarto de los cuatro hermanos?
0: Sí, soy el más pequeño.
1: Pues el más pequeño.
0: Que ya de pequeño no tengo nada. Pero siempre soy el pequeño y eso no va a cambiar.
1: El menor de los hermanos de la familia García Ramos. Querido David, ha sido un placer. Seguiremos en permanente contacto y a seguir con más fuerza si cabe.
0: Nada, pues agradecidísimo y muchísimas gracias por contar con nosotros, a vosotros, a Radio Candil y a la Diputación. Y nada, seguiremos luchando muchísimo para hacer las cosas bien y para que la gente nos pruebe y disfrute mucho de nuestro aceite.
1: Claro que sí, un abrazo muy fuerte.
0: Un abrazo.
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0: Así suena lo más novedoso, lo ultimísimo de nuestra paisana Laura Diepstraten, que abre el curso desde el espacio Fundación Music for All, con la jefa de comunicación, que ha renovado además, que viene brillante, que viene además en plena forma. Ella no conoce el llamado síndrome posvacacional.
1: Por lo que sea.
0: Por lo que sea. Celia Linares. Celia, ¿qué tal? Buenos días.
1: Buenos días, Antonio.
0: ¿Cómo estás, compañera?
1: Bien, bien.
0: Y claro, a ti lo del síndrome, pues nada.
1: No, ya. Sin parar este verano.
0: Temporada alta, seguimos, sí. Además, desde la Fundación.
1: Sí, claro. Hasta finales de octubre, sin parar.
0: ¿Qué balance harías de todo este verano desde la Fundación? Ya sé que es chungo, porque hay mucho, pero no sé.
1: ¿Qué pero no, muy positivo. Cada vez más los festivales se implican más, nos llaman de más puntos, más sitios, más promotoras. También se interesan más por el tema de talleres y divulgar sobre la accesibilidad, allá de las medidas de accesibilidad en los festivales, así que estamos muy contentos.
0: Hay más conciencia cada año, obviamente, año. Afortunadamente, ¿no? De algo que, bueno, que es, para empezar, un derecho, debería ser un derecho.
1: Sí,
0: para todos y todas, claro.
1: Sí, la cultura debería ser accesible. Correcto. Para todo el mundo, 100%.
0: Y en ellos seguís estando, naturalmente. Oye, vamos a romper directamente, hemos roto ya escuchando a Laura, Laura Diepstraten, Miedo a Volar. Es uno de esos sencillos ya desde hoy. Y lo digo porque es noticia en cuanto a la Fundación, ¿no?
1: Ha salido hoy el sencillo y el 10 de octubre iniciará su gira en sala. Como saben, una parte importante de la Fundación es dar visibilidad a artistas con discapacidad y Laura, que es de aquí, de Pulpí, y es invidente desde nacimiento, sí. Pues la acompañamos en su primera gira por sala. Dará inicio el 10 de octubre en Sala Berlín, que sí. Coincide con la salida de su disco, que también se llamará Notas de Salida, como es la gira.
0: Ajá.
1: Y después tendrá otras fechas por Madrid, Zaragoza y Vigo.
0: Ajá. Y Bilbao. Tengo por aquí también.
1: Bueno, sí, porque irá tanto a Monkey Week, sí. En Sevilla, si no me equivoco, sí. Y Bilbao, que es BIME, son dos congresos, también tendrá actuaciones allí.
0: Qué bueno. Bueno, esto supone otro puntito más de ilusión para todos,
1: sí.
0: Nosotros, ¿no?
1: Sí, nos hace mucha ilusión. Aparte, la hemos visto crecer, llevamos su carrera muy de cerca y que esté dando este paso de la mano con nosotros, pues nos hace muchísima ilusión.
0: Absolutamente. Bueno, fíjate, vinculado otro evento, es decir, la presentación de una nueva guía de producción accesible en Madrid, ¿no?
1: Sí, coincidirá el día del concierto de Laura en Madrid, en sí. La Sala Intruso. Haremos una presentación de una nueva guía para promotores, diciendo tips y consejos para hacer su evento y su gala, lo que necesiten, accesible.
0: Ajá, perfecto. Balance del Cultural Fest, que una vez más pues lo ha petado, ¿no? Lo siguiente, en torno a 60.000 humanos,
1: sí, sí.
0: Se daban cita, ¿no? Este pasado verano.
1: Sí, la verdad es que con Bisbal,
0: hombre,
1: que menos.
0: Era un plato fuerte, sí, era un plato, sí. Fuerte, hemos de reconocerlo.
1: Sí, pero estamos muy contentas. La Caixa fue nuestro partner en accesibilidad y nos lo ha puesto todo súper fácil. Nos ha ayudado un montón a implantar todas las medidas de accesibilidad. También tuvimos, gracias a ellos, tres conciertos accesibles por día. El de Bisbal incluido.
0: Ese incluido, ¿no? ¿Pero cuáles fueron los otros?
1: El viernes fue La Plazuela, Rusowski y La Moda.
0: ¿Sí?
1: El sábado fue Rigoberta, Ultraligera y Hombre G. Y el domingo Vera, GRV, Bisbal y Ginebra. De memoria, ¿eh? Me creía que iba a fallar y...
0: Te prometo que lo iba ahora mismo a destacar. O sea, aquí no trae chuleta, Celia, ¿eh?
1: No, no.
0: Todo en la memoria. Genial.
1: Sí, estamos muy contentos. Además, contamos con Signar, que son un grupo de intérpretes de Madrid, y lo hicieron espectacular. Virales prácticamente en redes sociales.
0: Todos, además.
1: Viviéndolo, sí.
0: Genial. Bueno, sois conscientes desde dentro, yo imagino que sí, desde Crash Music y especialmente desde la Fundación, de lo que significa el Cultural Fest, ¿no?
1: Claro. Al final es nuestro festival estrella, y que sea el más accesible de Europa para nosotros es un mérito enorme. Cuenta también con el sello de calidad,
0: claro,
1: de
0: claro.
1: Accesibilidad, que renueva otro año más, por supuesto, porque está impecable en todo. Y nada, muy, muy, muy contenta.
0: Es que fíjate, esto que has comentado tú, este detalle, un poco de pasada, convendría ponerlo en titulares cada semana. Es el más accesible de Europa, el Cultural Fest.
1: Sí. al final no solo por intérprete y subtitulado, que es lo que más llama la atención, sino que desde que tú compras la entrada hasta que sales del festival el último día, la cadena de accesibilidad no se rompe. Está muy trabajado, trabajamos prácticamente todo el año en mantenerlo y mejorarlo, y tenemos muchas áreas diferentes que otros festivales aún no han implantado, como puede ser el área sensorialmente amable. Tenemos una casetita en el festival para aquellas personas que la agobien las aglomeraciones o que en un punto dado del festival quieran rebajar un poco el sonido.
0: Sí.
1: Pueden estar allí, hay una luz más tenue, aislados del sonido, y eso la verdad que la gente no lo agradece mucho.
0: Te suelo preguntar, por lo más novedoso, ¿esto sería lo más novedoso, lo más de lo más hasta ahora?
1: Sí, llevamos implantándolo desde hace 2 o 3 años, viene el cultural, pero ya intentamos que otros festivales también hagan
0: lo incluyan,
1: parte.
0: Claro.
1: Claro, justo.
0: Qué bueno. Y otras noticias calentitas, la ONCE y la Fundación siguen uniendo fuerzas por una industria musical más inclusiva, ¿no? También hemos renovado.
1: Sí, renovamos también. Renovamos, firmamos hace poquito y fuimos a su oficina y nada, muy contentos. Al final, pues también damos cabida a todas las personas con cualquier discapacidad, ya
0: correcto,
1: sea visual, auditiva o como sea. Y la
0: correcto.
1: ONCE, que es la entidad por antonomasia,
0: sí, sí,
1: de aquí, pues súper contento que renueven otro año.
0: Y luego el empleo, mencionamos también antes de acabar el pasado curso lo que genera, ¿no? Es decir, ahí hay 8 entidades. Bueno, pues por ese empleo inclusivo. Yo no sé si te pregunto por cifras más o menos aproximadas de...
1: Pues este año fueron 50 personas con discapacidad en Cultural Fest, si no me equivoco, de 7 entidades diferentes de Almería, que hasta ahora no se habían unido tantas entidades a la vez para dar pie a la inclusión laboral de esta manera.
0: Sí.
1: Así que estamos muy contentos también. Fueron... ocuparon puestos en todas las áreas del festival, ya sea acceso, limpieza, camerino, montaje, todo. Y yo que estuve grabando allí entrevistas a los chicos que estaban trabajando, súper contento y súper agradecido. Y el equipo también muy contento de tenerlo. Un trabajador más, al final esa es la inclusión.
0: Sí, sí, total, total. Y festivales, la temporada alta sigue.
1: Sí.
0: A ver, nos ponemos al día, Celia.
1: Estaremos ahora prácticamente ya en la Feria de Valladolid, que va a ser accesible este año. Después yo me voy a Madrid al Jardín de las Delicias. Volveremos aquí a Rodalquilar para Otoño y Sal. Ya
0: te has sido presentado recientemente, ¿no?
1: Sí, fue ayer en la rueda de prensa.
0: Sí.
1: Y tendrá un concierto accesible también, interpretado gracias a Reale Foundation.
0: Ajá.
1: Y ya desvelaremos cuál
0: será. ¡Ay! Sé que te lo iba a tirar de la lengua ahora. Digo, dímelo, ¿cuál va a ser?
1: No.
0: Da una pista, no sé.
1: No sé.
0: Bueno, va.
1: Cabeza de cartel.
0: Ya está. Venga.
1: Seguro, sí.
0: Ya ampliaremos información muy pronto, ¿eh?
1: Sí, el mes que viene ya te lo suelto.
0: ¿Qué fecha es para el otoño y sal?
1: El 10 de octubre, 10 y 11 de octubre.
0: 10 y 11 de octubre.
1: Y coincide con la fecha de Laura en Sala Berlín. Así que tenemos 2 planes,
0: pero
1: muy chulo
0: total,
1: en Almería.
0: Total, además.
1: El mismo fin de... Y nada, pues allí sí, tendremos más festivales. Creo que el último es Otoño y Sal, pero te lo digo con pinza,
0: correcto,
1: porque tengo las fechas
0: porque
1: locas.
0: Se podría ampliar alguno más.
1: Sí.
0: Perfecto.
1: Y después ya lo último, VIME, que actuará Laura, que es el Congreso de Bilbao de la industria musical.
0: También en octubre,
1: finales.
0: Finales de octubre, fantástico. Bueno, pues vamos a disfrutar de Laura de Abstraten y esto que acaba de salir, Miedo a Volar, y por supuesto pues inclusión plena y absoluta con Celia Linares desde la Fundación Music for All. Insistimos, el primer capítulo de este nuevo curso apasionante. ¿Cuándo se toma vacaciones la jefa de comunicación de la Fundación?
1: En noviembre.
0: ¿Noviembre?
1: O sea, si pero no todo el mes, así que puedo venir.
0: A eso te iba a decir, si el locutor te llama,
1: sí, sí,
0: igual puedes venir también, ¿no?
1: Claro,
0: vale.
1: Siempre hay un hueco.
0: El resto siempre te pregunto de la gran familia de componentes humanos. Raquel, por ejemplo, ¿por dónde anda ahora?
1: Raquel justo hoy se ha ido a Madrid,
0: sí.
1: Tiene alguna entrevistilla con Laura para promocionar el single y va a Valladolid con los talleres y
0: en plena feria además.
1: Sí, justo.
0: Correcto. Y nuestro pregonero, el pregonero de las
1: Diego.
0: Pasadas fiestas de Almería, Diego, ¿por dónde?
1: Por la oficina, ya estuvo la rueda de prensa de Otoño y Sal.
0: Sí.
1: Y por la oficina de Crash lo podéis encontrar.
0: Genial. Yo le insistiré para tomar un café extendido aquí. Sé que su agenda está, bueno, es que no para quieto. Hace poco en tierras extremeñas, a ir presentando, en fin. Pero yo voy a insistir. Tú, si puedes, coméntale.
1: ¿Qué pasa? Sí, yo le doy una chicha.
0: Delia, gracias como siempre y seguimos en contacto. Un abrazo.
1: Gracias a ti.

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10: 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Desde Huércal de Almería iniciamos segundo bloque, días de radio, viernes, por fin, viernes 11 de septiembre de 2026. Sí, este segmento trae, para empezar, noticia social y para abrochar la semana. Desde FAM, en Almería, en la voz de Rocío Guillén. Rocío, buenos días.
11: Muy buenos días, Antonio. Pues nos lleva hasta Sevilla porque vamos a felicitar y a darle la bienvenida a la nueva directora general de Personas con Discapacidad e Inclusión, que ha accedido al cargo en el marco de la Consejería de Servicios Sociales, Familias e Igualdad de la Junta de Andalucía. Ella es Laura Iturrate Areste, accede, como te decía, para coordinar a nivel andaluz todas las políticas de atención y la gestión directa con las organizaciones que atienden a las personas con discapacidad en el conjunto de nuestra comunidad. Son numerosísimas, Antonio, las entidades, y desde FAM, bueno, pues evidentemente la entidad más numerosa en nuestra provincia en representar al tejido asociativo de la discapacidad, más de 10.000 personas con discapacidad física y orgánica, le trasladamos los mejores aciertos, una etapa llena de aciertos, la futura y también la
10: Ay, se nos ha cortado, Rocío, ¿sigues ahí?
11: Promover, como te decía, sí, la inclusión de las personas con discapacidad y la plena participación en nuestra sociedad en todos los ámbitos. Así que acaba de acceder al cargo. Bienvenida a nuestro sector y la mano tendida para trabajar de manera coordinada.
10: Perfecto, recibido alto y claro tras el microcorte de un segundo, pero finalmente retomábamos con éxito y abrochamos la semana de lo social. Así que, compañera, buen fin de semana, el lunes mucho más.
11: Feliz fin de semana, Antonio. Hasta el lunes.
10: Hasta el lunes. Y despegamos la agenda Huércalover. Trae confirmación de entrada.
12: La de Almería va a tener bomberos antes del final de año. Acabamos de cerrar el acuerdo con Diputación de Almería. En la calle Manzano, en el polígono Venta Alegre, y ya estamos trabajando y hemos contratado para implantar ahí el retén de bomberos. Huércal de Almería cada vez es más segura.
10: Nos lo avanzaba el alcalde de Huerca de Almería, además, Ismael Torres, en el primer café de la temporada del curso, junto a la responsable de urbanismo, María del Mar Castelo, y de medio ambiente, María del Mar Fernández. Se confirma ya absolutamente, y Huerca tendrá su retén de bomberos antes de acabar este 2026. Se está trabajando también para contar con personal y vehículos y acondicionando las instalaciones municipales de venta alegre. Un paso más, como decía el alcalde, para que Huerca sea una ciudad más segura y preparada. Y la agenda, por supuesto, del fin de semana, que viene capitalizada por el colofón del verano más Huerca Lover. Mañana sábado en la piscina municipal desde las 9 de la noche. Ya sabes, la música a cargo ni más ni menos que de Malas Compañías, el tributo, el gran tributo a Joaquín Sabina, con Justo Muyor al frente de un auténtico equipazo que ya es una familia. Nivelazo, nos desvelaba Justo pues toda la agenda, toda la hoja de ruta de lo que queda de año y de buena parte del año próximo por todo el país. Además, es el tributo más respetado dentro del universo Sabina en toda España. Desde Almería tenemos ese orgullo. Malas Compañías, mañana amenizando esa gran fiesta fin de verano Huerca Lover en la piscina municipal. Y otro plato fuerte en lo musical, nuestro DJ, productor musical súper reconocido también, el gran F Jefe, que tomará un cafetito esta misma mañana. En unos minutos buscamos su punto de vista y actualizamos también su trayectoria realmente exitosa. Y habituallamiento, bebidas, tapitas y ya sabes, no olvides ropa ligera, blanca a ser posible, y sobre todo el traje de baño, porque habrá chapuzón en la piscina municipal de Huerca de Almería, poniéndole la guinda este verano 2026, con entrada libre hasta completar aforo, con cultura, naturalmente con Crash Music y con la colaboración de la Diputación de Almería y colaborando esta casa, Candil Radio, naturalmente. Apúntatelo bien, es el plan perfecto para este fin de semana. Mañana le ponemos el cierre al verano más Huerca Lover. Este sábado 12 de septiembre le ponemos el broche al verano más Huerca Lover en la piscina municipal de Huerca de Almería desde las 9 de la noche. Gran fiesta fin de verano. Contaremos con música en vivo, homenaje a Sabina, Malas Compañías y nuestro DJ local, F Jefe. Además, barra de habituallamiento, comida y bebida. Se recomienda ropa blanca y traje de baño para disfrutar de una noche diferente y poner el broche definitivo al verano más Huerca Lover. Apunta bien, sábado 12 de septiembre, piscina municipal de Huerca de Almería, desde las 9 de la noche. Entrada libre hasta completar aforo. 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

pasión por la lectura. Un niño que nace se pregunta por qué los humanos luchan por los territorios, cuando en este mundo hay sitio para todos. Si en el mar caben las ballenas y en el cielo todos los pájaros. Si en tu mente caben todos los libros que se escriben. ¿Cómo es que las personas nos peleamos por cualquier espacio, por pequeño, grande o extraño que sea? Un libro para reflexionar y encontrar la paz. Lee Hay sitio para todos, de Anita Teimorian, en editorial Lata de Sal.

0: Hola, soy Noa del Colegio 28 de Febrero, de la clase de sexto B, y el libro que he recomendado es Fray Perico y su borrico. Lo he recomendado porque es muy divertido y gracioso. Va de unos frailes que hacen casi todo igual. Leedlo, es muy divertido. Adiós.
1: Desde el laberinto imaginario, hoy os recomendamos uno de los álbumes más sorprendentes de la gran Susie Lee, La Ola, una historia cuyas ilustraciones no necesitan texto porque hablan por sí solas. La Ola, publicada por Bárbara Fiore, es una invitación a vivir la frescura y la alegría de la infancia. Pasa un día en la playa jugando con la ola.
2: Pues olas de libros para todos, cada mañana en Días de Radio. Rafa Pulido, Mari Carmen García, Merche Murcia comparten esa pasión por la lectura con los más jovencitos, en este caso de la familia de Huércal de Almería. Los coles ya en marcha, mucho ánimo, el curso acaba de iniciar su recorrido. Y naturalmente la próxima semana el turno para la secundaria. Contaremos con uno de los directores, con el director del IES, Jairán, para bueno, actualizar un poquito objetivos, retos de cara a este curso que acaba de arrancar, y naturalmente para hacer balance del informe PISA, calamitoso informe, por cierto, una vez más, deberíamos añadir un año más. Nos lo contará todo, ya digo, el director del IES, Jairán, el próximo lunes, a punto de arrancar el curso también en los dos IES, el Carmen de Burgos y el Jairán en Huércal de Almería. Y el lunes estrenamos temporada, mucho que contar, mucho que leer, mucho que ilustrar, desde Libre Albedrío con Gemma Sirvent, Sol Ruiz y Paula Mandarina. Estarán, por supuesto, en nuestros días de radio. Siempre positivo, nunca negativo, Daniel Jiménez, desde ese universo, noticiaspositivas.net, recordando, concienciando e insistiendo, hoy con Universidad Viva y Comunitaria.
3: Los Arenales de la Octava Región del Biobío, en Chile, se sitúa la Ecoescuela de Manzano, una organización formada por un grupo de jóvenes profesionales que viven en armonía con la naturaleza a través del cultivo de sus propios alimentos, rescatando la sabiduría y la cultura campesina. Su propósito es construir una universidad viviente que difunda alternativas de producir comida, el uso y la captación de energías, el manejo de bosques mixtos y la creación y fortalecimiento de lazos de amistad con los habitantes del territorio. Los ámbitos de actuación de la ecoescuela son la educación, la demostración y las redes, y sus pilares se basan en los tres principios de la permacultura: el cuidado de la tierra y la gente, y compartir los recursos. Asimismo, el movimiento Pueblos en Transición, iniciado en Inglaterra, la ha calificado como la primera experiencia en el área en América del Sur. Entre otras actividades, se imparte el curso de diseño de permacultura con certificación internacional del Instituto de Permacultura de Australia. Desde el Manzano también destacan que a medida que más personas participan del taller, la comunidad de aprendizaje de Chile crece y surgen nuevos proyectos permaculturales en todo el país. A nivel escolar, el Manzano trabaja junto a un profesor de la escuela local en la certificación de la institución, por medio del Sistema Nacional de Certificación Ambiental de Establecimientos Educacionales, para crear una educación basada en un profundo respeto por el medio ambiente, así como una revalorización de la cultura rural e identidad con su lugar de origen. La escuela también se define como un centro de investigación y desarrollo de buenas prácticas en ámbitos como energía, agua, basura, alimentos, construcción, huertas y bosques. Además, desarrollan productos y servicios, siempre con esta misma filosofía, para los mercados locales. En definitiva, el principal objetivo es crear una universidad viva comunitaria, un centro demostrativo tanto a nivel local e internacional, con el fin de dejar claro que esta ecoescuela puede generar su autosustentabilidad alimenticia, educacional y posteriormente energética. La experiencia pretende generar motivación para que los habitantes del lugar apuesten por tener calidad de vida en su territorio, sustentándose en el cuidado de la tierra, en cuidado de la gente, en la distribución de los excedentes y en la disminución del consumo.
2: Gracias, Daniel, el optimista del grupo. Y la pausa, la reflexión, tiempos de prisa, tiempos de estrés, tiempos de toma de contacto con la rutina. Viene muy bien la poesía de Espada y el tributo también a los grandes nombres de las letras de nuestro país. El poema de Espada hoy gira en torno a 1-2 de Antonio Aguilar y dice así.
4: Uno menos dos, de Antonio Aguilar. Besan los funcionarios de carrera en sus fiestas los fines de semana, protocolarios, pares en su dicha. Besan los capos de la mafia en Lo Soprano y besan sus secuaces, mal encarados, tristes, poniéndole el final a un acto de desobediencia. Besa la noche los metales fríos de las fábricas. Besa el terciopelo cálido de las piernas escurridizas, el asiento de atrás de un coche, las nalgas, las rodillas, el omóplato. Y siempre es algo más que un beso, como la madre que hace magia y sana las heridas, los dedos magullados, una pequeña cicatriz, las lágrimas de quien se sabe en los labios de los dioses, con solo un beso, con solo unas palabras. Siempre se trata de algo más que un beso, a veces menos, cuando el beso de buenas noches, cariño, buenas noches, es solo eso, un beso, y luego la mirada ausente, perdida en el ordenador, hasta bien tarde, hasta bien nunca, un beso sin continuidad, una versión de nuestra vida, en la que solamente cabe una persona, impar y díscola, devanando el camino a casa.
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8: Vamos, de hecho, lo de no ser profeta en tu tierra en este país es una bendición.
9: Casi mejor, ¿no?
8: Sí, casi mejor. Como he dicho en otras ocasiones, en el momento en el que te hagan una entrevista en el Babelia estás jodido. Porque significa que ya formas parte de la cultura oficial y demás, y entonces, no sé, estás como condenado al aburrimiento. Y aparte, condenado también a ser el blanco de la insidia que tanto nos caracterizan a nosotros los españoles, ¿no? En el momento en el que alguien destaca un poco, normalmente se lo suele comer el resto del vecindario. Yo estoy muy cómodo, sinceramente, con mi situación y con mi estatus, si queréis, ¿no? Que es un estatus modesto, ¿no? No soy ni pretendo ser una figura pública, Dios mío.
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0: Bueno, aquí está el primer sorbito oficial del nuevo curso vegano que abrimos directamente en este momento. La semana pasada estábamos de pretemporada, recordando otros momentos inolvidables de los muchos que nos ofrece nuestra transmisora vegana cada temporada, con la que seguimos disfrutando y aprendiendo. Yolanda Granados. Yolanda, buenos días.
1: Hola Antonio, buenísimos días.
0: ¿Qué tal?
1: Sí, aquí estamos, pues sí, como tú dices, a la vuelta al curso vegano, que hay que volver, no nos podemos quedar eternamente de vacaciones,
0: Sí,
1: por desgracia, pero
0: absolutamente.
1: bueno, felices, felices.
0: Tiene
1: ¿Qué
0: su
1: tal?
0: encanto la rutina también, hemos de reconocerlo, ¿no?
1: Sí, hombre, no hay que caer en la rutina extrema
0: Ya.
1: de hacer siempre, siempre, siempre lo mismo, porque si no es que pasa el tiempo volando y es que casi que no te das cuenta. Pero claro, un poco de centrarse y volver al camino, pues sí,
0: El orden
1: poner los pies
0: también.
1: sobre la tierra.
0: Claro, claro que sí. Técnicamente es veroño, lo comentábamos antes de iniciar. El verano todavía no ha terminado, menos en nuestra tierra, que se va a prolongar más allá incluso de cuando sea otoño oficialmente.
1: Claro, claro.
0: Con lo cual,
1: luego tendremos un, no sé cómo sería, pero otoño-rano.

0: Campout, que es un macrofestival vegano que se celebra en Inglaterra.
1: Sí.
0: Va moviéndose, es al aire libre y este año ha sido justo en el centro de Inglaterra, en Nottinghamshire. Y eso se celebró a mediados de agosto, 4 días, y te metes allí en la burbuja vegana y con más de 7.000 personas, y yo recomiendo a todo vegano de pro ir al menos una vez en la vida al Vegan Camp Out, porque sirve para cargar baterías, para hacer comunidad, se conoce muchísima gente, te lo pasas súper bien, porque hay muchísimas charlas de gente pues tan importante como Moby, que es un cantante y activista vegano americano,
1: Sí.
0: Ed Winter, bueno, los principales responsables de todas las asociaciones y organismos veganos se dan cita allí. Hay muchísima música, un sinfín de puestos de comida que ya no sabes, dices, bueno, tengo 4 días, pero es que no me da la vida porque hay como 50 puestos y no me da la vida para probarlo todo. Y muchísimas actividades. A destacar una actividad en el que participó mi pareja, que es corredor, que es una carrera de los Vegan Runners con más de 800 corredores
1: Qué
0: en el
1: bárbaro.
0: bosque de Sherwood,
1: Qué bárbaro. Qué maravilla.
0: que es el bosque de Robin Hood,
1: Correcto,
0: en el
1: correcto.
0: que, sí, en el que sale la historia de Robin Hood, pues se forjó en ese bosque donde estaba, donde él vivía. Y bueno, pues yo no corrí, pero sí que fui a la carrera y me quedé mientras que ellos corrían buscando a ver si veía a Robin.
1: ¿Y lo viste o no?
0: Bueno, en estatua está por todos
1: Sí.
0: sitios y su nombre está por todos
1: Está muy
0: sitios
1: presente, muy
0: y
1: presente.
0: sí, se hace mucho homenaje allí. Una zona súper bonita, con unos bosques increíbles, con muchísima naturaleza, con unos pueblos muy, muy, muy bonitos, que yo recomiendo mucho. El año que viene lo van a repetir en la misma, ya se sabe, lo van a repetir en el mismo sitio y ya digo que recomiendo y más. Tenemos vuelo directo a Inglaterra desde Almería. Yo recomiendo a la gente que se anime porque es una pasada.
1: Genial, lo recordaremos, cuando se vaya aproximando. ¿Y más? ¿Qué más hemos tenido? Me gusta.
0: Pues mira, en Almería, a destacar, el pasado domingo, día 6 de septiembre, se celebró en toda España y en Almería también, concretamente en 38 ciudades y municipios, una manifestación para pedir que se cumpla la ley de las colonias de gatos en ciudades, porque la ley existe, en la ley 7/2023, y lo que pasa es que los ayuntamientos tienen que implementarla, que es sobre todo poner en marcha el método CER,
1: Sí.
0: que para el que no lo sepa es el de captura, esterilización y retorno, para que las colonias de gatos no crezcan
1: De una forma
0: exponencialmente.
1: descontrolada, claro.
0: Claro, entonces, y que se respete a las personas que están a cargo de esas colonias, que mayormente son mujeres, y la verdad es que pues sufren todo tipo de gente que no está de acuerdo con que haya gatos en la ciudad, pero es que no saben que hay una ley que protege a esos gatos, sobre todo. Y ya como los humanos no queremos sacarle provecho a todo, pues esos gatos también hacen falta para que no haya otro tipo de plaga y tal, pero bueno, están porque los humanos los hemos puesto allí, que
1: Total, total.
0: no es que hayan nacido igual que las palomas, que están porque los humanos en su momento lo usábamos para algo y ahora se han quedado ahí como un reducto en las ciudades y ahora ya nos molestan las palomas, nos
1: Sí,
0: molestan los gatos, nos molestan.
1: todo, nos molesta
0: Bueno,
1: todo.
0: ha habido una manifestación enorme. Pues para pedir simplemente que se cumpla esa ley que existe y que se tiene que hacer cargo todo ayuntamiento. Y hubo un montón de participantes en Almería, todo el mundo, había un lema y un logotipo, todo el mundo vestido de naranja y así fue muy emocionante. Sí, me pidieron que leyese el manifiesto al final de la manifestación y fue muy emocionante. Muy
1: Ajá,
0: bien, muy
1: perfecto.
0: bien, muy bien.
1: Déjame en este punto que saquemos pecho desde Huercas de Almería, que hace ya pues algún tiempo, cuatro cursos, si no me falla la memoria, implantó el método CER para controlar las colonias felinas
0: Fantástico,
1: en nuestro municipio. Y sigue activo, por supuesto.
0: fantástico. Claro, si es lo que debe ser, es lo que debe ser
1: Claro.
0: y

0: Tiene que estar todo bien organizado y suerte que hay voluntarios, que a esa persona no les paga nadie, que van cada día a ponerle agua, a alimentar, a limpiar la zona, y esos pues, voluntarios tienen que ser protegidos también.
1: Sí, sin duda. Agenda para este mes, yo no sé si este mes de septiembre tenemos algún evento también de cara a octubre.
0: Sí, pues con el fin de semana que viene, sin ir más lejos, y organizado por la Asamblea Antiespecista de Almería, tenemos dos cositas. Primero, en la terraza del almacén orgánico, un tapeo solidario para recaudar fondos para actividades antiespecistas que van a hacer desde esta asamblea, pero la más próxima será un encuentro rebelde, una jornada antiespecistas que harán del 2 al 4 de octubre aquí en Almería. Entonces, pues bueno, ellos están vendiendo merchand y haciendo diferentes actividades para sacar fondos para ese encuentro en el que va a venir gente de fuera, va a haber charlas y va a haber muchísimas actividades. Entonces, pues este tapeo del próximo día 12 de septiembre, el sábado que viene, a mediodía en el almacén orgánico, en la
1: La
0: terraza,
1: terraza.
0: sí, va para eso. Y luego, esa misma tarde, en el CAP, en el Centro Andaluz del Pueblo Javier Verdejo, que está en la calle Granada, van, después del tapeo, van a hacer una charla antiespecista.
1: Fantástico.
0: Entonces, bueno, sí,
1: Insistiremos en
0: animamos a
1: ello,
0: todo el mundo.
1: la próxima semana insistiremos en ello y sobre todo en el balance, ¿no?
0: Sí, sí,
1: De esos
0: sí.
1: dos eventos,
0: Esto
1: claro.
0: es el sábado que viene,
1: Claro.
0: así que ya el martes hablaremos del balance y con la fecha del 2 al 4 de octubre puesta en mente, que no se nos olvide, que va a haber, ya nos darán detalles porque todavía no hay mucha información, pero sí sabemos que esos 3 días serán de charlas, talleres, música, comida, etcétera. Y bueno, ya eso lo contaremos y esperemos que Patri, Graci, Sole o algunas de las chicas de la Asamblea Antiespecista estén con nosotros aquí y nos lo cuenten de primera mano.
1: Correcto, seguro que sí, va a ser así. Y no se vayan todavía, una y más. Bueno, llega una cita clásica, claro.
0: Sí, el Vegan Fest, el gran festival vegano de Barcelona que se celebra en Tarrasa,
1: Sí, ¿eh?
0: será al siguiente fin de semana, el del 19-20 de septiembre. Tuve la suerte el año pasado de asistir y me encantó. Es que es un festival que ya se ha convertido, ya va por su séptima edición y se ha convertido en un festival de referencia a nivel nacional. También recomiendo a todo el mundo que vaya porque es que es completísimo, no puede haber más eventos, no se pueden dar cita allí más veganos españoles de todo tipo, desde activistas a chef,
1: El
0: de
1: ámbito
0: todo,
1: cultural está
0: actividades
1: muy
0: de todo
1: presente
0: tipo.
1: también, claro. Es
0: Sí,
1: decir,
0: fenomenal.
1: es
0: Y
1: la
0: muchísima
1: meca,
0: comida también.
1: claro, es la meca del mundo vegano actualmente en nuestro país.
0: Sí, además. Hay también muchísima participación al aire libre. Hombre, no te voy a decir que es como el Vegan Camp Out, porque en el Vegan Camp Out hay un gran campamento ahí un poco más reducido, pero aquí en España yo recomiendo a todo el mundo. Yo este año tengo el corazón partido porque me hubiese gustado ir, pero me he decantado por ir a un sitio nuevo, a otro evento que también es su séptima edición y que nunca había tenido la posibilidad de ir, y este año ha llegado el momento y voy a ir, que se llama FABA, y es una feria vegana que hacen en el sur de Portugal, en el Algarve,
1: Anda.
0: concretamente en un pueblo que se llama Loulé, está cerca de Faro. Y es muy gracioso porque el nombre de esta feria es FABA, que son las siglas de Feira do Ambiente e Vegan do Algarve, y te vas a partir de risa porque pensaba que combinaban lo que es el mundo LGTBI gay, porque como había leído ambiente, o sea, en mi mente, pensaba que combinaban pues esas dos luchas,
1: Esos dos
0: lo que es
1: ámbitos,
0: el mundo, sí, el mundo LGTBI con el mundo vegano. No, fue una confusión mía. inocente, y resulta que ambiente significa medio ambiente. O sea, la
1: Ajá.
0: feria es de medio ambiente y de veganismo.
1: Perfecto. Y a mí,
0: Eso
1: fíjate,
0: sí, ya parece que cuadra un poco más.
1: Faba me recuerda a Ava, me viene Ava.
0: Claro, no, no, sí, además han jugado con, porque las siglas Fera, Ambiente, Vegan,
1: Sí.
0: Algarve, dan la palabra fava, que es haba en
1: Ava. Ah,
0: portugués.
1: perfecto,
0: Y
1: ¿ves?
0: entonces
1: ¿Ves?
0: el
1: Claro.
0: icono de la feria es una pequeña habita, es una haba,
1: Sí.
0: es muy gracioso, sí.
1: Qué bueno.
0: Y nada, pues también es al aire libre, gratuita, con más de 100 expositores, más de 100 actividades, pues eso, para niños, para adultos, música. Y pues me hace mucha ilusión estar en el país vecino y ir por primera vez a esta feria.
1: Genial.
0: Tendré que aguzar un poco el oído para entender el portugués lo máximo que pueda, pero bueno,
1: Es
0: no,
1: fácil, ¿eh? Lo vas
0: no,
1: a pillar al vuelo,
0: sí, el
1: además.
0: portuñol, a ver
1: Portuñol, sí.
0: si podemos un poco, sí.
1: Además, hay
0: Y así que,
1: mucho paisano allí, ¿eh? En Portugal y en esa zona más. O sea que.
0: claro, y además que estamos a un paso de
1: Claro,
0: España
1: claro.
0: y que es muy factible, nosotros vamos en coche y fenomenal. Así que
1: Fantástico.
0: bueno, pues eso es lo que te cuento de, viene cargado
1: Sí, sí.
0: el curso y bueno, y en octubre, noviembre y diciembre hay mucho más, pero eso ya
1: Tiempo al tiempo,
0: en
1: claro, pero
0: próximo.
1: llegan cositas, ¿eh? No está mal para empezar, ¿eh?
0: Sí.
1: Intensidad
0: Sí,
1: dentro de la
0: nos
1: agenda
0: estamos
1: vegana.
0: poniendo las pilas ya
1: Claro.
0: de a la vuelta del verano.
1: Ya están puestas del todo. Y bueno, de gran final, ya sabes lo que toca. Menú para iniciar, para desengrasar y nunca mejor dicho.
0: Sí, pues mira, hoy voy a lo sencillo. Tengo ensalada de tomate y aguacate y hamburguesa vegana.
1: Bien, bien, vale.
0: Tengo una hamburguesa vegana de legumbres, de fava,
1: Sí,
0: no de habas
1: precisamente.
0: exactamente, pero de lentejas, muy rica y nada, pues
1: Ajá. Y
0: muy, muy sanote, muy sanote.
1: de postre fruta, claro.
0: Sí, bueno, yo mientras que queden sandía en este mundo,
1: Que siguen
0: ya sé que
1: quedando,
0: ya es como el final de la temporada y están muy maduras, pero es que soy la loca de la sandía. A mí es una fruta tan nuestra y
1: y tan saludable,
0: tan
1: además.
0: refrescante y
1: Correcto.
0: tan buena y que me pone de tan buen humor que tomarla que me encanta.
1: Pues
0: Así que
1: estoy
0: mientras que haya
1: contigo.
0: sandía, ahí estoy yo
1: Ahí
0: comiendo
1: estamos,
0: sandía.
1: ahí estamos. Y luego quemamos unas cuantas kilocalorías, que viene muy bien, naturalmente, para
0: Correcto,
1: el cuerpo
0: correcto,
1: humano.
0: correcto.
1: Oye, déjame que le envíe un beso
0: Sí.
1: muy fuerte a nuestra transmisora vegana número 2, que hoy por motivos pues no ha podido iniciar, Eva Rodríguez, pero que sigue en forma, y seguramente en el
0: Claro que
1: próximo capítulo
0: sí.
1: ya estará por aquí.
0: Por el próximo, cuando ella quiera, aquí tiene a su disposición nuestros micros.
1: Genial, pues lo dicho, queda inaugurada oficialmente. Hemos cortado la cintita reglamentaria, la temporada de la transmisión vegana 26-27, con Yolanda Granados en plena forma. Yolanda, un beso muy grande, hasta la próxima semana.
0: Un besazo, Antonio. Nos vemos en 7 días.

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16: Y ya volvemos de nuevo a mirarnos el ombliguito aquí en Almería. Bueno, simplemente mencionar a los oyentes que estén interesados, si tú eres dibujante de Almería, estás por aquí y este fin de semana te apetece quedar con nosotros, pues nada, comentaros que vamos a tener una reunión.
17: No, el dibujante o guionista.
16: Sí, también lo quiere.
18: Aficionado también, ¿no?
16: No, si le vamos a pegar.
17: Aficionado quiere, o incluso puede... aficionado.
16: Sí, bueno, sí, pero sobre todo esta asociación está centrada en autores de cómics. O sea que en principio, pues, puede venir, pero...
18: Te vas a aburrir igual, ¿no?
16: Aquí lo mismo te aburre.
17: Te vamos a hacer la vida imposible.
18: Igual te
17: vamos a aburrir. No dibujes en Egipto, te vamos a hacer la vida imposible.
16: Claro. Te vamos a hundir.
18: Porque no te vamos a seguir las conversaciones, te vamos a hacer vacío.
17: Te vamos a hacer la cobra.
18: ¿Sabes lo que te digo? Claro. Vas a saludar y te hacemos la cobra. También. O sea que tú mismo, o tú misma. Aparecerá información en la duna.es.
16: Sí, no tenemos sede fija, somos... Estamos...
17: Pondremos un mapa de esa, sacar el Google debajo del puente donde estemos.
16: Estamos itinerantes para que nunca nos encuentren.
18: Es el mundo complicado.
17: Coordenadas de GPS para abandonar el coche y meter el descampado, ahí estamos nosotros.
16: Parecemos que estamos haciendo una actividad ilegal aquí.
17: Al lado un fuego con la botella esa de brandy.
18: ¿Se recomienda llevar pasamontañas o no? ¿Se puede ir con la cara descubierta?
17: No. Bueno, yo mientras te lleve un bidón de gasolina sobre este fuego, como sale en la película americana, mitad del descampado, creo que va a sufrir.
16: Bueno,
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18: Pues ya va tocando, vamos a por la mochila repleta de pelotas para un nuevo fin de semana. De momento las pelotas polideportivas llegarán un poquito más tarde. Se están tomando su tiempo, como es habitual a estas alturas de temporada, pero las futboleras prácticamente todas, menos la segunda andaluza, continúa dándole vueltas al guión, están votando este fin de semana. Las controla todas Wilfred Torres. Hola Wilfred, muy buenas.
21: Buenos días, Antonio. Efectivamente, en Página Polideportiva están calibrando la presión de las pelotas. Correcto. Así que todavía habrá que esperar, pues, prácticamente hasta octubre para que empiecen el resto de deportes.
18: Paciencia. Y empezamos paseando por la mezquita con la UDA, ¿no?
21: Sí, buen partidito el que hay el sábado a las 9 de la noche, Córdoba, Unión Deportiva Almería. Vamos a ver la cara que da la Unión Deportiva Almería en el Estadio Nuevo Arcángel. De momento, lo que vemos de temporada, el equipo almeriense ha sido un buen anfitrión, es decir, ha conseguido victoria en los dos partidos de casa, pero también ha sido un buen huésped y el invitado, ¿no? Que
18: el invitado perfecto,
21: que queremos precisamente para nuestra casa. Ese invitado que no molesta, que no hace ruido.
18: Amable.
21: Que se come todo lo que le pongas en la mesa,
18: correcto,
21: se bebe un buen vino o un mal vino.
18: Sí,
21: partidos fuera de casa, dos derrotas con partidos pues muy, muy planos, muy lamentables, incluso me debería decir.
18: Sí, dilo.
21: Sí, sí.
18: Lamentables.
21: Porque es lo que se respira en el graderío.
18: Sí.
21: Todos los jugadores estarán disponibles para García Pimienta. Vuelve Talis después de cumplir los 4 partidos de sanción que le impusieron pues, tras el último partido del playoff frente al Málaga, cuando hubo esa agresión.
18: Sí, ¿eh?
21: Y habrá un desplazamiento masivo de aficionados y aficionadas almerienses. Se estima que en torno a más de 500 personas se darán cita en Córdoba para vivir este derbi andaluz. Y bueno, esperamos que con una mejor imagen y para conseguir los 3 puntos que pongan rumbo, ¿no?, a ese objetivo que es el ascenso y a ir rodando, sobre todo, fuera del estadio de Almería.
18: Y a dar con el 11 tipo, porque el 11 de la pasada jornada respecto a la anterior, pues hubo, me parece que 8 cambios.
21: Sí.
18: O sea que vamos a ver si continúa esa revolución, ver, entre comillas, ¿no?
21: Efectivamente, hubo bastantes cambios, sobre todo en el centro del campo. Que bueno, pues Mikel Belka, que bueno, para mí tiene que ser uno de los jugadores principales de esta temporada, no ha arrancado del todo bien, de hecho fue suplente, no disputó ni un minuto la jornada anterior. Y Arribas, que finalmente se quedó, no llegó a buen cauce esa oferta, ese acuerdo que se tenía con el Benfica, así que ya se ha recuperado de esas molestias que tenía, estará en la lista de convocados, sí, veremos a ver. Entra como titular desde el banquillo, pero es lo que tiene que ser un jugador pues clave, ¿no? Como ya lo fue la temporada pasada, de hecho fue el pichichi de la categoría.
18: Perfecto, pues suerte a la UDA mañana en Córdoba. Un Córdoba que viene de perder en Sabadell, donde ya ha perdido también la UDA, precisamente. Vamos a por el filial, la Udilla, ¿contra quién?
21: Pues debuta en casa en esta segunda jornada de la tercera red frente al equipo malagueño del Alaurino y también el Cantoria jugará en su feudo. Se medirá al Atlético de Marbella.
18: ¿Y el pulpileño en Murcia, qué hermosa eres?
21: A intentar conseguir la segunda victoria de la temporada y sumar 6 puntos y auparse los puestos de arriba. A domicilio se enfrentará al Alcantarilla.
18: Bajamos a la división de honor,
21: en el que tendremos 2 derbis almerienses, el que disputarán el Garrucha frente al Poli Ejido 1969 y el otro lo disputará la Cañada frente al Cuevas. El otro equipo almeriense de la categoría, el Poli Almería, visitará al Huetos Tajar.
18: Perfecto. Vamos ahora por la primera andaluza para empezar el Huércal con el balón.
21: Contra el Albox. En casa debuta en el Estadio Municipal de Huércal para conseguir la primera victoria de la temporada después de esa derrota 2-1 en el Tito Pedro frente al Pavía. Encomendarnos a encauzar ese camino o esa lucha por el ascenso a División de Honor. El resto de encuentros de esta segunda jornada serán el Viator Vera, Ada Trafalgar o Lula del Río, Los Molinos frente al Berja, el Eda se mide al Polideportivo Agua Dulce, Las Norias Español del Alquián, Comarca de Níjar Los Gallardos, Vicas frente a Poli Ejido Luz de Fútbol y de nuevo repite en el Tito Pedro el Pavía que recibe al Adra.
18: Perfecto. ¿Tenemos ya fecha para el tráiler o el preestreno de la segunda andaluza?
21: Pues de momento no, tenemos los protagonistas, tenemos los actores, actrices. Sí. Puede ser que haya de última hora alguien que se adhiera, ¿no?, a esa competición, pero no sabemos cuándo va a comenzar. De momento 10 equipos inscritos y vamos a ver cuándo comienza.
18: Ya te decía que alguien me cuenta que Tarantino está aportando alguna que otra idea también, ¿eh?, para esta nueva temporada.
21: Faltaba un poquito de salpimiento. Poquito, y lo está
18: vamos a ver, igual. La cosa viene fuerte, viene fuerte, promete. ¿Y las chicas contra quién? Y ya los 3 equipos, Melissa.
21: Sí, en la segunda federación tenemos a las chicas de la Unión Deportiva Almería. Segunda jornada a domicilio se mide en Alpozuelo. Uh-huh. Y una categoría más abajo en la tercera federación, el Pavía, este inicio de la competición. Jornada 1, el Pavía se mide al Atlético Jienense. El filial de la Almería al filial del Granada. Y el femenino Murgi visita al Real Jaén.
18: ¿Y la mochila de Wilfred cómo viene?
21: Pues contra todo pronóstico, este fin de semana se disputa el playoff provincial por equipo de pádel de Almería y no sé muy bien qué ha visto el capitán en mí, o mejor dicho, qué ha visto en los demás jugadores que no han sido convocados o no pueden asistir, porque he entrado en la convocatoria esta tarde
18: impresionante.
21: A las 6 comienzan esos playoffs. Veremos a ver hasta dónde llegamos, hasta qué ronda alcanzamos. porque bueno, partimos como la Cenicienta.
18: Sí, ¿eh?
21: Y pero ojo que la Cenicienta a veces da sorpresitas.
18: Cuidadito, de todas formas tú no te vengas demasiado arriba, ¿sabes? Has estado muy bien, honestidad, humildad, yo no sé qué ve en mí el capitán que me ha convocado. Igual te has pasado un pelín de humildad, ¿no?
21: Bueno, pero supongo que verá ganas
18: pero,
21: en mí.
18: Claro, es que así debe ser, esa actitud. Así que muchísima suerte, para nuestro equipo, porque a mí no me duele emprender, en reconocerlo, que sois nuestro equipo patrocinado, ¿vale? Dentro del pádel provincial, con todo el respeto a los demás, naturalmente. Y yo no sé si...
21: El respeto nos une.
18: El respeto nos sigue uniendo, claro que sí. Así que mucha suerte y buen fin de semana, Wilfred, el lunes más.
21: Igualmente, buen fin de semana, hasta el lunes.

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0: Sí, señor, y volver a respirar de este aire que me vuelve a la vida. Vivir duele, está clarísimo. Septiembre igual un poquito más en ocasiones. Para manejar ese dolor crónico, contamos con el mejor, el especialista en dolor crónico desde ese universo, dolor.com, nuestro querido fisioterapeuta de cabecera, Julián Peralta. Querido Julián, muy buenas.
1: Muy buenas, Antonio. ¿Qué tal? Muy bien, con energía y con ganas renovadas para este nuevo curso.
0: En dos palabras, ¿tu agosto?
1: Mi agosto, intenso.
0: Intenso.
1: Intenso. Ha habido trabajo, también se baja un poquito el ritmo y aprovechamos para descansar, pero bueno, no hemos dejado de haber pacientes, por así decirlo.
0: Retomamos directamente ya y entramos en materia, si te parece, Julián. Septiembre, movimiento, ¿cómo retomar nuestra vida si convivimos con dolor crónico? Este es el titular. A modo de introducción, ¿qué nos dirías?
1: Es verdad, este tema sobre todo lo hemos estado viviendo con los pacientes durante estos primeros días después de las vacaciones, y me interesaba traer este tema al programa porque en verano la mayoría, no todos, pero muchos pacientes pues tienen cambios de rutina bastante importantes, y eso hace que luego en septiembre pues tengan que adaptarse a nuevas situaciones a nivel laboral, a nivel familiar, a nivel de ciertos factores que a veces pueden hacer que el dolor aparezca más. Correcto. O se viva de manera distinta. Entonces, pues en estos días, por ejemplo, pues con pacientes con dolor crónico hemos tenido conversaciones de ver cómo retomar esa rutina, cómo manejar esta vuelta al trabajo y a todos esos factores, intentando que el dolor nos limite lo menos posible.
0: Y fíjate, ¿por qué muchas personas notamos ese dolor, incluso la percepción del mismo? Las molestias aumentan sin haber tenido ninguna lesión justo al volver a la rutina. ¿Hay alguna explicación?
1: Hay varias. La temporada pasada, por ejemplo, hablábamos de que el dolor al final es una experiencia compleja y depende de factores que muchas veces van fuera de lo físico, sino que pues ciertos factores estresantes, alteraciones del estado de ánimo, contexto laboral, contexto social, familiar. Muchas veces eso puede hacer que el dolor se viva distinto, incluso se viva de una manera más intensa o más desagradable. Entonces, con los pacientes hablamos que muchos de ellos en agosto están en un periodo en el que hay más reposo, por así decirlo, más descanso, hay menos factores estresantes que puedan aumentar esa experiencia dolorosa, y cuando llegamos a septiembre pues toca de repente resetear y volver a todo lo que teníamos antes. Eso a veces puede traer problemas a la hora de adaptarnos, de recuperar, de intentar meter de golpe todo ese trabajo, todo ese estrés a nivel del día a día, de la familia, de todo. Y entonces pues toca manejarlo, y esos factores sí se ha visto que pueden determinar que el dolor se viva un poquito más intenso, por así decirlo.
0: Es decir, si nos duele la espalda, notamos molestias en articulaciones, cuello, cuando retomamos precisamente el ejercicio, no significa, bueno, te pregunto, que nuestros tejidos estén dañados, ¿no?
1: No significa que estén dañados. Han mencionado, por ejemplo, el tema del ejercicio. Suele pasar que en agosto practicamos muy poca actividad física.
0: Sí, o casi ninguna.
1: O casi ninguna. Me incluyo yo también. Y a la hora de retomarlo en septiembre, que siempre es buena oportunidad, cuando empiezan esos dolores o esas molestias a nivel de la espalda o el cuello, pues lo que tú has comentado, no significa que tengamos algo grave, no significa que no hayamos hecho daño y que por tanto el ejercicio en este curso escolar va a tocar no hacerlo, no significa eso, sino que hemos pasado de no hacer nada a lo mejor intentar hacer demasiado de lo que aguanta el cuerpo ahora mismo, y tenemos que hacer un análisis de cómo recuperar ese ejercicio de manera a lo mejor un poco más progresiva, intentando que esas molestias no aparezcan tanto o ese dolor no se viva tanto.
0: Y luego eso iba a decir, esa transición, ¿cómo hemos de hacerla? Sobre todo aquellos que conviven con ese dolor crónico. ¿De golpe? Es decir, ¿llegamos desde el minuto cero y ya nos ponemos a ello la actividad? ¿O incluso es recomendable reposo al principio?
1: Por un lado, claro, está el tema de la actividad física o el ejercicio, y luego está el tema de la vida y de las actividades del día a día en general. Ahora entraremos al tema del ejercicio, pero por ejemplo, en el día a día hay ciertas situaciones que nos vienen de golpe y que no podemos modificarlas. Es decir, si yo empiezo a trabajar y empiezo una jornada intensa o en posiciones o en un tipo de actividad laboral que me trae mucho estrés, todo eso a mí me va a venir de golpe y no hay nada que pueda hacer. Entonces, en esos casos, lo primero que hay que hacer es que el paciente lo sepa. que acepte que eso puede ocurrir, que vamos a retomar actividades de golpe que pueden hacer que el dolor se dispare un poquito, la molestia se dispare un poquito, pero esa aceptación, el hecho de saber que eso puede pasar, muchas veces hace que el paciente, cuando aparece la molestia o aparece el aumento de dolor, pues lo vive de una manera un poco más calmada y no se asusta tanto de esa incertidumbre de decir, no sé por qué me está ocurriendo esto. Entonces, lo que no podemos modificar, por lo menos aceptarlo, y ya veremos qué podemos hacer mientras eso nos va viniendo. Mientras retomamos el trabajo, mientras retomamos el estrés del día a día, ya veremos cómo podemos manejarlo, pero por lo menos saberlo. Y luego has comentado el tema del ejercicio.
0: Sí.
1: Con el tema del ejercicio, lo ideal sería intentar no retomarlo de golpe. Repetimos que venimos de un verano en el que no hemos hecho prácticamente nada. Ahora en septiembre muchas veces ocurre un poco como en año nuevo, ¿no? De que uno se marca pues nuevos hábitos, nuevos propósitos,
0: objetivos,
1: en esta entrada del curso, y eso está muy bien. Pero a la hora de retomar el ejercicio, lo ideal sería ir probándose poco a poco y ver cómo va sentando ese ejercicio. Porque si de primera paso de 0 a 100, tengo una muy mala experiencia con el ejercicio y la actividad física, pues yo como paciente con dolor crónico pues puedo pensar que esto no es para mí, que el ejercicio no me va a ayudar como tratamiento para mi dolor y que lo que mejor puedo hacer es no hacerlo y guardar reposo directamente. Y eso a largo plazo no es muy positivo. Entonces, lo que has comentado del reposo, yo más que reposo inicial a la hora de retomar todo esto sería pues una progresión muy muy pausada,
0: muy orgánica, que
1: exacto,
0: ahora,
1: muy orgánica a la hora de recuperar esos hábitos y de probarse con nuevas formas de ejercicio.
0: Pero fíjate, el descanso puede venir muy bien, es decir, ya obviamente tenemos una hora determinada para empezar a descansar de cara a la siguiente jornada, un orden, es decir, este puede ser el mejor medicamento entre comillas, ¿no? En
1: ocasiones. Sí, el descanso es un factor que cuando se puede alcanzar muchas veces nos ayuda a no sentir tanto, nos puede ayudar. Entonces, lo que ahí solemos recomendar a los pacientes es, si van a empezar jornada intensa y esa rutina que a veces puede hacer que las molestias aumenten, en cuanto al descanso, podemos hacer una preparación previa, a lo mejor los días antes de comenzar con el turno laboral, por ejemplo, pues ya intentar ponernos cierta rutina, ciertos horarios, que el cuerpo repare por la noche, que podamos descansar un poquito mejor y que cuando comencemos el curso y esa jornada laboral, pues que al menos el cuerpo esté descansado para lo que se viene.
0: Y luego otro punto a modo de tutorial sonoro para nuestros escuchantes, es decir, ¿cómo puedo saber cuánto esfuerzo es seguro sin pasarme, o sea, sin empeorar mi situación?
1: Vale.
0: ¿Cuál sería, digamos, el límite?
1: Si estamos empezando de nuevas con alguna modalidad de ejercicio, aviso a navegantes de que eso puede doler y podemos tener más molestia. Tenemos que aceptar que eso puede suceder, no sería nada malo ni nada grave. Ahora bien, si eso se va repitiendo de manera sistemática, es decir, si cada vez que yo hago ejercicio tengo un aumento importante de síntomas, mi nivel de dolor base se ve incrementado y eso me dura, es decir, puedo tenerlo durante el ejercicio o después o a las 24 horas incluso, hay incluso pacientes que después de hacer ejercicio pueden tener resaca de 2-3 días, igual se sienten muy identificados al escuchar esto, ahí es verdad que parece que el ejercicio pues no nos está sentando muy bien. Eso no significa que no tengamos que hacerlo, significa que tenemos que revisar, analizar y modificar la pauta de ejercicio, como si fuese un medicamento. Entonces, lo que suelo trabajar en consulta con los pacientes es medir la intensidad de dolor y la percepción de fatiga o de esfuerzo que uno ha tenido con el ejercicio durante, después de hacerlo y a las 24 horas. Si vemos que el dolor no ha aumentado mucho y la fatiga ha sido más o menos bajita, es muy probable que si eso se repite durante, después y a las 24 horas, que la dosis ha estado bien, no nos ha sentado mal, no hemos tenido ningún cambio importante de sensaciones, con lo cual eso parece que lo toleramos. Lo siguiente que sería repetir y poquito a poco ver cómo podemos ir incrementando y añadiendo cosas nuevas. Entonces, esa suele ser la pauta con la que trabajo en consulta, y como recomendación general a los pacientes creo que también viene bien. Es decir, tú cuando te pruebes con algo nuevo en cuanto a ejercicio, obsérvate durante, después y a las 24 horas. Si vemos que la sensación ha aumentado mucho y son muy desagradables, pues significa no que tengamos que parar, pero que tenemos que hacer un poquito menos o cambiar lo que hemos hecho.
0: Otra clave, estrés laboral. nos lo avanzabas ahora, ¿no? Es decir, ¿tú has llegado a recomendarle o puede ser recomendable cambiar de ocupación?
1: Yo recomiendo no trabajar siempre, pero
0: yo también.
1: No me hacen caso
0: a
1: nunca.
0: Posible, ¿eh? Es mi estado, digamos, natural, ¿no? Pero...
1: Exacto. El tema del contexto laboral, hay situaciones muy contadas y muy concretas en las que hemos tenido la conversación de si el trabajo igual podemos modificarlo, cambiarlo por otro, pero eso no suele ser lo normal. Lo normal suele ser que el contexto de la persona, pues que tiene un trabajo que le da de comer, que tiene responsabilidades y muchas veces no hay ese margen de plantearnos si podríamos estar en otra ocupación o no. Entonces, quitando esos casos aislados donde la persona sí tiene un contexto favorable, donde puede modificarlo, pues la mayoría de pacientes toca aceptar que tenemos ese trabajo, que volvemos a la rutina, que ese estrés laboral supone un factor que aumenta, que puede llegar a aumentar bastante la intensidad de dolor o la sensación de molestia, y lo que tenemos que hacer es cómo podemos manejar esta vuelta al trabajo y en los próximos meses cómo podemos manejar el propio turno laboral. Ahí lo que suelo hacer con los pacientes, hablamos, pues si es un puesto muy físico, muy demandante, que nos provoca dolor, pues igual tenemos que ver si podemos pautar pequeñas pausas, pequeñas dosis de movimiento agradable en esos trabajos físicos. Y cuando es lo contrario, trabajo a lo mejor sedentario, es que no nos viene bien porque pasamos mucho tiempo sentados, pues ahí toca hablar con el paciente, dentro de tu contexto, qué margen tienes para a lo mejor cambiar un poquito más de posición, con más frecuencia, poder levantarte de la silla, poder pautar esa movilidad, estiramiento, cualquier cosa agradable que te permita modificar esa sensación de dolor. Y bueno, y esa pauta se la llevan sobre todo para los primeros días, las primeras semanas, para que esto no se nos haga cuesta arriba, esa vuelta al trabajo.
0: Despliego el buzón porque se nos quedó, mea culpa, una consulta en la última semana del curso, que yo creo que viene muy bien porque todavía no se ha ido del todo. Me refiero al calor, es decir, había una consulta de Alicia desde Almería. Bueno, te felicito obviamente por esta ventana, insisto, de la última semana de julio, espero que Alicia haya vuelto también, que esté por aquí, ¿no? Y ella te preguntaba, ¿cómo afecta el calor al dolor crónico?
1: ¿Cómo afecta el calor? A nivel de sensaciones, no hay, o yo por lo menos no tengo datos de que el calor de manera sistemática aumente el dolor o la sensación dolorosa de los pacientes. De hecho, muchas veces ocurre lo contrario, que es con nosotros que vivimos en un entorno más o menos caluroso, cuando tenemos mucha humedad, mucho frío al que no estamos acostumbrados, eso suele provocar a veces que aumente el dolor. Con el calor puede suceder un poco parecido, que es que cuando de repente vienen aumentos de temperatura a las que no estamos acostumbrados, eso puede hacer primero que modifiquen nuestras conductas. Es decir, yo ante mucho calor, ¿qué hago? Pues igual no me muevo tanto, me quedo más en casa. Si no me muevo tanto, igual hace que me duelan más las cosas porque no estoy pudiendo moverme. Ya no es solamente el calor, sino cómo actúo yo ante el calor, que es normal, ¿eh? Sí, es normal que ante el calor pues uno modifique la forma de comportarse. Pero eso por un lado, y luego la propia sensación de calor, de sudoración que tenemos aquí en Almería, pues a veces son sensaciones que no son nada agradables, y para una persona que ya tiene dolor de base puede hacer que ese aumento de temperatura le siente mal, sea como un factor estresante. Al igual que hablamos del trabajo, de la sobreactividad, de las posiciones, de la falta de descanso, pues a veces el aumento de temperatura puede ser como un factor estresante, un factor que como que compra más papeletas para que el dolor pueda cambiar hacia un poquito peor. Pero ya te digo, no significa que sea de manera sistemática. Esperemos, hemos tenido, ahora han vuelto el aumento de temperatura, esperemos que dure poco y que poco a poco podamos ir sintiéndonos mejor.
0: Pero fíjate, ya que estamos en este septiembre, movimiento vinculado al dolor crónico, esta transición, en ocasiones, es decir, ante lesiones o patologías crónicas, comentamos, nos viene bien o nos afecta el cambio de tiempo, es decir, cuando septiembre ya empieza a tomar cuerpo, se va aproximando el otoño, ahí hay un cambio. Esto también es un factor clave dentro del dolor crónico, diferentes patologías, es decir, nos puede mejorar, nos puede cambiar incluso.
1: Claro, no, pueden, no, no tiene por qué ser un factor determinante que de manera general, pero pues, claro, puede influir, y según el paciente, lo que hemos comentado. Si nosotros tenemos unas sensaciones base que nos provocan un dolor X, y de repente a esa sensación le añades otra que no es agradable para la persona, como puede ser el frío, la humedad, un aumento gordo de temperaturas que hace que cambie mi forma de comportarme en el día a día, pues eso puede actuar como estresante o como factor que haga que el dolor se modifique. Pero bueno, ya digo que eso, que no significa que sea de manera general.
0: Correcto. ¿Algo más que añadir, Julián? ¿Conclusión?
1: ¿No? Conclusión, pues ahora volvemos a la rutina, tanto los que son pacientes como los que no, que tengan en cuenta que en el verano suele trastocarse por completo, uh-huh, y que no intentemos recuperarla de golpe durante esta semana. Aceptemos que las sensaciones pueden cambiar, podemos tener un poquito de aumento de sensación dolorosa, pero se puede manejar, podemos progresar poco a poco con las actividades y encontrar, bueno, que la forma de que el dolor nos limite lo menos posible.
0: Correcto. Saber manejarlo, gestionarlo, nada más.
1: Siempre.
0: Duele, septiembre duele, sobre todo si hemos tenido vacaciones. No, doy fe, damos fe de ello, en diferentes sentidos, ¿no?
1: Exacto.
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1: Muchas gracias, Antonio. Un abrazo.

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0: Bueno, pues lo tenemos, lo tenemos. Calentito, acaba de salir, primicia mundial, el locutor se viene súper arriba y no es para menos, porque la ocasión lo merece. Esto que está sonando, bueno, pintaza ya, vídeo incluido en YouTube, ya está petándolo desde el minuto uno. Y es lo más novedoso de nuestro productor, de nuestro DJ residente, Huercalover, que vuelve un tiempecito después a esta su casa y además nos llena de orgullo y satisfacción, que diría aquel. El gran jefe de paisano, Francisco Javier Linares.
1: Correcto.
0: Pues bienvenido hasta tu casa. ¿Cómo estás, lo primero?
1: Muchas gracias. Lo primero, muchas gracias y muy contento de venir aquí después de tanto tiempo. ¿Sí? Que la verdad es que ha pasado bastante tiempo desde la última vez que vine. Y pues bueno, agradecido también de eso, ¿no? De esa oportunidad, de esa ventana, de mostrar lo que hacemos, lo que soy y súper contento de venir aquí otra vez.
0: Le pasaremos un poquito tus inicios, tu trayectoria. ¡Fua! Y haremos un poco de historia ya que estamos, ¿no? Y vienes perfectísimamente acompañado.
1: Sí, sí.
0: Así que nos vas a presentar tú porque además acabamos de escuchar.
1: Pues ya ves, vengo con Isma Egea, uh-huh, una cantante maravillosa de aquí de la provincia, con el que, bueno, con la que hemos hecho esta canción que está sonando. Es la vocalista de la canción. Y bueno, ¿qué decir de ella? Es una máquina.
0: Máquina total.
1: Sí, sí, una máquina total. Conocemos hace ya un tiempo, pero sí es verdad que nunca habíamos colaborado. Y súper contento, en verdad.
0: Isma, buenos días.
2: Buenos días.
0: ¿Cómo estás?
2: Yo después de vosotros decirme tantas cosas bonitas aquí, me voy a poner los colores, vamos.
0: Eso te iba a decir. Defiéndete ante estas durísimas declaraciones. ¿Qué tienes que contarnos?
2: Yo, pues nada, que estoy súper contenta. Yo súper agradecida de haber formado parte de este proyecto. Y muy contenta de que, ya no eso, sino... Yo lo conozco de hace muchísimo tiempo porque, aparte de ser... Yo soy su fan, número uno.
0: Sí.
2: Él lo sabe. Yo soy, vamos, yo que él me haya dado esta oportunidad y hacerlo con una persona a la que tú le tienes cariño y admiras, para mí es muy importante.
0: ¿Cuándo llegó vuestra primera conexión?
2: Pues es que fue todo muy rápido. Es sí, que ¿no? fue que pum, que pan y ya está. Y sí, aquí estamos, sí, en el estudio.
1: Fue un poco... Tenemos que hacer algo. Ah, venga, pues vamos a hacer algo. Pam, pam y...
0: Y bueno, para empezar, yo no sé si lo primero que hacéis es esto, que estamos ya hoy, bueno, ya está en plataformas lanzado, Hola Mi Amor, versión tecnológica, que viene por aquí, ahora me vais a explicar un poquito de qué consiste, pero ¿es lo primero que habéis hecho juntos o lleváis ya un recorrido?
2: Es lo primero.
0: Lo primero, ajá. Y bueno, escuchándolo ya, aquí en vivo, en directo, ¿qué sensaciones tienes?
1: Pues sensaciones, al final, hoy es el día de salida, entonces yo estoy... Al final, un día de salida siempre uno está nervioso, a ver cómo le gusta a la gente, si no le gusta, si tal. Entonces, bueno, siempre esos nervios, ¿no? Esos nervios, pero sí, estoy muy contento. Felicidad, nervios, a tope.
0: Fíjate, ¿cómo se hace esto? Es decir, un tema que es un icono, yo no sé si de los 80, como este de Junco, o de los 90, Hola, uh-huh, Mi Amor, y llevártelo a tu terreno. ¿Esto cómo es? Cuéntanos un poquito el proceso.
1: Pues sí, al final es un poco... Nosotros cogimos en referencia esta canción para llevárnosla a esa pista de baile más actual, más electrónica, más techno. Y bueno, al final es algo que como yo también durante todo este tiempo me he nutrido de ese género, uh-huh, pues me resulta fácil llevarme cualquier tipo de canción a ese género y darle esas vibras actuales, esas vibras festivaleras, ¿no? Uh-huh. Sobre todo, uh-huh, enfocado a festivales, enfocado a que la gente cante, enfocado a que la gente disfrute de ese momento.
0: Uh-huh. Cualquier tipo de público.
1: Cualquier tipo de público.
0: Porque correcto, esto os distingue además. Tengo en tu bio una identidad, tres formas de entender la pista. Y partes de una idea sencilla, porque no todos los públicos vienen a necesitar o a pedir lo mismo, ¿no?
1: Exactamente, exactamente. Eso es muy importante. Al final, a lo largo de los años, me he dado cuenta de que cada pista de baile tiene su necesidad. Hay pistas de baile que son más familiares y tienen una necesidad de temas más comerciales. Uh-huh. Otras pistas de baile que son más exigentes necesitan cosas más eufóricas, temas más electrónicos. Entonces, a lo largo de los años, me he dado cuenta de que yo no me puedo catalogar una faceta, sino que al final tengo pues muchas facetas que se pueden catalogar en tres.
0: Total,
1: simplificante.
0: Total. Y a partir de aquí, ¿qué, Isma?
2: Pues nada, vamos a seguir sacando muchas más cosas, uh-huh, más proyectos. Y la verdad que súper contenta porque es que, sobre todo yo a nivel personal, ¿vale? Porque hacía muchísimo tiempo que no disfrutaba tanto haciendo un tema. Ya no... Es por la facilidad de trabajar con una persona que es, en un momento fluimos... Él ha apostado mucho por mí y yo siempre voy a estar súper agradecida. y la verdad que estoy muy orgullosa tanto de él, uh-huh. ya no solo a nivel personal, a nivel de trabajo, a nivel musical, porque es que de verdad, el orgullo que tú sientes cuando algo está bien, eso no está pagado.
0: Total.
1: Ya lo qué bonito, qué bonito.
0: Qué bonito, sí señor, qué maravilla, qué maravilla. Tienes rodaje ya en medio, o sea, comunicas perfectamente.
2: A ver, es que yo siempre... a mí siempre me han dicho que tengo un don de hablar.
0: ¿Sí, no?
2: Lo que pasa es que me cuesta las cámaras y todo eso lo llevo yo muy mal.
0: Aquí para nada te está costando y agradecemos también. Oye, ¿cómo va a ser la gran fiesta colofón? Además en casa, juegas en casa, piscina,
1: para mí,
0: huercal. ¿Cómo va a ser?
1: Para mí es como un logro desbloqueado, ¿no? Como se hacen las consolas, en la Play y todo eso, que es el logro desbloqueado.
0: Sí.
1: ¿Por qué? Porque al final yo llevo muchos años que quería pinchar en la piscina uh-huh. de Huarca, la verdad. Sí. Porque es algo, no sé, es un poco como mi ambiente, ¿no? Siempre el house, la música electrónica y ese tipo de cosas, pues también se han hecho ese tipo de fiestas pues en piscina, en lo que se llaman las pool parties. Uh-huh. Entonces, bueno, aunque esa noche no tiraré mucho de electrónica, porque al final, como hemos dicho antes, una pista de baile siempre requiere de la necesidad de cada pista de baile, ¿no?
0: Sí.
1: En este caso entiendo que habrá familia y demás, entonces bueno, la música será un poco variada y comercial de todas las épocas, desde los 70, 80, 90 hasta el día actual. Entonces, bueno, pero eso, que tenía muchas ganas de pinchar en la piscina de Huarca y bueno, pues uh-huh. se presentó la situación y dije, hostia, perfecto.
0: ¿Ese momento te sorprendía cuando te conectaron?
1: Sí y no, es decir, es como que al ser esa meta, al ser de hace ya muchos años, es como que ahora te llega y es como que, vale, ha llegado el momento.
0: Uh-huh.
1: Sí, es verdad que a lo mejor en otro momento me hubiese sorprendido más, pero ahora es como, vale, lo hemos conseguido, vamos a ello.
0: Ajá, total, total.
1: Estoy contento.
0: Bueno, va a ser una noche maravillosa.
1: Sí,
0: noche
1: sí,
0: mágica,
1: sí, sí,
0: naturalmente. Y fíjate, yo tiro de recuerdo, de memoria.
1: Ojo, ojo.
0: Con otro pelotazo absoluto, o sea, casi 400.000 escuchas solo en Spotify. O sea, que imaginen, muchas más, pues en el resto de plataformas también, naturalmente.
1: Este, pues sí. Sí,
0: volando
1: sí.
0: Voy. Y tiene su intrahistoria esto. Bueno, otro temazo universal que traslada FGF pues a su terreno. Cuéntanos la intrahistoria, porque eran tiempos un poquito chunguitos cuando lanzaba.
1: Pues sí,
0: ¿no?
1: Realmente esto se hizo cuando la pandemia. Cuando estábamos confinados, pues yo en mi casa me dio por escuchar la canción original. Y claro, lo que me transmitía, que era al final eso, volar, ¿no? Volando voy, volando vengo. Un poco esa libertad que en ese tiempo anhelábamos. Entonces, pues dije, tío, pues voy a hacerle algo en house. Uh-huh. Además tiene unos timbales, la canción original tiene un timbaleo muy chulo, que a mí me gusta mucho la percusión.
0: Sí.
1: Entonces cuando yo escuché ese timbaleo, escuché ese rollete, digo, hostia, vamos a hacerle algo. Y fíjate, hoy día, años ya después, pues tiene esos números y la verdad es que contento, muy uh-huh. contento.
0: Total, es para estarlo, ¿no? ¿Eres de estar muy pendiente al número de descargas, de escuchas?
1: La verdad es que el día de la salida es como el día más que estás pendiente. Pero uh-huh. no pendiente a los números, sino pendiente a que tu trabajo llegue a la gente. Entonces, eso conlleva que al final también estés pendiente a los números, porque no sabes si está llegando o no está llegando a la gente. Entonces sí, por una parte sí, por esa parte de que llegue a la gente, pero no soy muy pendiente de estar los números, la verdad. Los números al final es como algo que te dice a dónde está llegando, uh-huh. si está llegando, si no está llegando. Entonces soy más, últimamente, antes sí que me fijaba más en los números, pero últimamente me fijo más en que al que le llegue no se quede indiferente.
0: Correcto. Correcto.
1: Es decir,
0: o sea, pero para bien y para mal.
1: Para bien o para mal, es decir, si te gusta, perfecto. Si no te gusta, pues vale. Pero que no cree indiferencia. Que sea algo que te cause una sensación.
0: Claro que sí. He bicheado por aquí por redes, ya sabes cómo somos los locutores cotillas. Digo, voy a ver si encuentro algo donde realmente se le atice a FGF con cariño o no. Todo positivo lo que yo he encontrado, ¿eh? O sea, te ponen
1: sí,
0: en un pedestal.
1: Sí, alguna cosilla hay por ahí. Inma, siempre hay gente mala.
0: Critícale, Inma, critícale un poquito. Para que no seas una batalla de flores.
2: Yo a mí no me gusta juzgar. Y es que no le te puedo decir el defecto. Porque es que yo para mí, una persona de calidad. Y no porque esté en el delante, él lo sabe.
0: No, pero fuera bromas, versatilidad. Dicen de ti tres facetas bien diferenciadas. ¿Estarías más o menos de acuerdo?
1: Sí. Sí. Sí, porque al final tengo esa faceta para todos los públicos. Luego una faceta más house, en el que, bueno, la música habla a través de percusiones, uh-huh. algo más tribal, algo más percusivo. Uh-huh. Y luego tengo la otra faceta que sí es más eufórica, más música electrónica, sí. Más fuerte, ¿no?
0: Ajá. Está, por ejemplo, continuando recorrido.
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0: Y bueno, grandes nombres, además huercaleños también, sí, como sí, Paco, sí. Sheriff Master, que te acompañan en este. Fíjate, yo no conozco a Jimmy Yende.
1: Jimmy Yendun.
0: Jimmy Yendun.
1: Sí, vive aquí también.
0: También es de aquí.
1: También es de aquí, sí, sí. Y la verdad es que este proyecto pues salió un poco. Yo a Jimmy no lo conocía. Uh-huh. Nos conocimos en unas fiestas de huerca.
0: Sí.
1: Y yo hago esto, tal. Ah, pues mira qué guay. Yo había visto algo de él. Pero claro, yo lo que había visto de él, al final, su personaje, el personaje que él muestra y demás, es como muy, muy loco, ¿no? Muy sí. Ropa extravagante, cosas extravagantes, ¿no? Es algo muy extravagante. Pero luego él en persona no es para nada así. Entonces, claro, cuando yo lo conocí, yo ya había visto cosas suyas. Y cuando lo conocí fue como, hostia, este chaval no es para nada eso. Uh-huh. Entonces, me chocó. Y a partir de ahí también Cherry me vino con el proyecto de este, el que sí, está sonando, con Fantastic.
0: Sí, sí.
1: Él me vino con una idea así, más música trap y tal. Luego nosotros ya le dimos forma. Pero el, digamos, el trabajo de los tres fue un poco locura. Ajá. Fue un poco a lo, venga, total. Vamos a tirarnos a la piscina, a ver qué sale.
0: Sin red, vamos, casi.
1: Sin red, sí, sí, ajá. Sí. Fue un poco, venga. A lo que salga.
0: Las claves de una casi perfecta producción, ¿dónde estarían? ¿Qué es lo fundamental?
1: Uf, vaya pregunta, ¿eh?
0: Esta no te la esperabas, no la he visto. Inma no la ha visto venir esta, ¿eh?
2: No la he visto.
0: Pero bueno, las tienes y está más que comprobado.
1: Bueno, al final yo creo que... Sí, yo sé, al final mi faceta principal es DJ, entonces siempre me baso mucho en el baile. Creo que es uno de los pilares. Uh-huh. Temas que tengan ritmo, que se puedan bailar, que sean divertidos. Y creo que ahí está la clave de una buena producción. Uh-huh. Digamos, en la manera en la que yo trabajo. Luego, a lo mejor, no sé, Alejandro Sanz piensa otra cosa.
0: Sí,
1: ¿no?
0: Está sí, claro, ¿no? Totalmente respetable, además. Claro.
1: Exactamente. Pero creo que es eso. Luego también, pues, sacar tu propio sonido, tener tu propio sonido que suene a ti, que cuando alguien escuche lo que haces diga, vale, está sonando a este, o sea, lo que está sonando a FGF. Uh-huh. Lo que está sonando, busco también un poco tener mi propio sonido.
0: Ajá. Un poquito de guápalo. Bueno, gran respuesta también de estos dos, que son los previos al Hola Mi Amor que estamos estrenando hoy, ¿no? El Túmbale y este Guápalo.
1: Sí, sí, sí. Además, estos trabajos, después de Fantastic, fueron trabajos que Fantastic llegó bastante uh-huh. al público y era como, madre mía, la que hemos liado, ¿cómo vamos a superar esto? Entonces, fueron unos trabajos que fueron en parte como un poco...

0: puede habernos quitado esa presión de decir, vale, sí podemos hacerlo. Podemos Correcto. Volver a superarnos.
1: O sea, era como un reto el Guapalo.
0: Y a partir sí, Guapalo de ahí fue un reto. Porque después de Fantástico, Guapalo fue un reto. Pero Zumbale salió más solo.
1: Ajá, este es el Zumbale.
0: Correcto.
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1: Guau, qué bueno, qué bueno. Alguno de estos igual mañana te lo pide la afición. Alguno de,
0: puede
1: dentro
0: ser
1: de este ámbito, ¿vale?
0: Sí, puede ser.
1: Porque en la gran fiesta colofón del verano Workalover, pues todas las edades se van a reunir.
0: Claro. Además, en la de Fantastic yo nunca había cantado. En la de Fantastic yo tengo un cacho que, bueno, no es que cante porque, bueno, es una especie de speaker, ¿no?
1: Sí, sí.
0: Pero cuando suelo ir a los sitios y la gente está animadilla, pues yo cojo mi micro y lo hago, lo canto, ¿no? Entonces, bueno, esperemos que mañana esté la gente a tope y le tiramos también a ese trozo, ¿no?
1: Claro que sí. Inma, vas a estar mañana, claro, en la fiesta, ¿no?
3: Yo tengo que ir a ver al jefe allí.
1: Faltaría más, ¿no?
3: Allí a tirarme a la piscina si hace falta.
1: En la primera fila y además, yo no sé, hombre, las sesiones están ya obviamente todas las bases, todo preparado, pero ¿qué porcentaje de improvisación? ¿Con qué porcentaje de improvisar, de que vale fluya, juegas en un evento como el de mañana, por
0: sí,
1: ejemplo?
0: Sí, eso al final siempre improviso. Siempre improviso. Si sí, es verdad que me baso mucho en la gente. Es decir, dependiendo de cómo vea yo el ambiente, de si la gente está animada o está más tranquila, pues ya vas tirando por un lado, vas tirando por otro. Pero siempre improviso. Siempre tengo una librería extensa de música en la que cuando ya voy viendo cómo va la cosa, pues voy poniendo una cosa, voy poniendo otra.
1: Correcto, correcto. O
0: sea, voy pinchando algo, voy pinchando otra.
1: Hay margen de acción ahí, claro.
3: Eso se
1: claro
3: llama tener experiencia.
1: Sí, señor. Eso son tablas ya. Tablas.
0: Sí, bueno. Gracias.
1: Hacemos un poquito de historia, memoria. Es decir, más de 15 años en esto de en esto complejo, ¿eh?
0: Sí, es muy complejo. Lo que es a nivel complejo, como dices tú, sí, 15 años. Luego, al final, haciendo música casi toda la vida.
1: Claro, desde que eras un niño.
0: Casi, exactamente. ¿No? Yo, cuando era un niño, mi juguete favorito era el teclado de la vaca y el tigre, que hacía ¿sabes? Entonces, al final.
1: Hombre, hay jugadores con ventaja, lo han mamado en casa, ¿eh?
0: Sí, sí, eso también. Eso también. Totalmente. Mi madre me ha ayudado mucho a desarrollar mi oído.
1: Claro.
0: Porque, claro, mi madre me ve que encima de todo lo que a mí me interesa es lo que ella sabe, controla. Pues claro, pues me ayuda, me dice, claro, mira, esto aquí, esto allí, esto tal.
1: Claro.
0: Entonces a mí me ayudó mucho en su momento a desarrollar ese oído.
1: Sí, sí. Pasaba por aquí madre, Carmen Mari, a la que le envío un beso desde aquí, Paco.
0: Vamos
1: también
0: a dárselo, vamos a dárselo.
1: Claro. Y
0: besos,
1: padre,
0: mami.
3: Y yo te mando otro, Carmen. Claro.
1: Y padre, Paco, que ejerce un poquito de productor.
0: Sí, sí. Yo le digo que es el hombre de los mil labores.
1: Todo terreno. Todo.
0: Sí, sí. Es el técnico de luces, técnico de sonido, montador, seguridad también. Staff. Hace de todo, hace de todo.
1: Y en este punto de tu vida, en este plano, es decir, yo no sé si te detienes en algún momento y sientes vértigo porque estás en todo lo alto. Eres consciente
0: sí,
1: de ello, ¿no?
0: Sí.
1: Dentro de este ambiente. Y mirando un poquito al futuro, es decir, ¿cómo ves el tema?
0: Pues no lo sé, la verdad es que siempre me sorprende el futuro. Entonces, lo que he dicho antes de tirarse sin red, yo siempre me siento así un poco. Es decir, no sé dónde me va a llevar el futuro. Lo que sí sé es que al final mi filosofía un poco es disfrutar de lo que hago. Entonces, después de eso, pues lo que venga, bueno, ¿eh? Porque al final yo lo que intento es disfrutar ese momento de creación, ese momento de pues de ejecutar lo que tengo en mente o las sesiones de estudio, por ejemplo, con ella son súper divertidas. Entonces, disfruto de eso. Luego ya a partir de ahí, pues que venga lo que tenga que venir. No me...
1: O sea, no te
0: le tengo
1: grandes
0: miedo
1: objetivos,
0: sí,
1: ni...
0: A ver, siempre ha habido grandes objetivos desde chico. Pero son objetivos que, bueno, si algún día llegan, pues bien. Siempre y conscientemente lucho por ellos, sin querer.
3: Yo pero, ya le he dicho que algunas cosas que nosotros hablamos por el chat, algún día saldrán del chat y él lo sabe. Él lo sabe.
0: Sí, sí.
3: Yo no creo en las casualidades de la vida.
1: ¿Tú crees en el destino?
3: Yo creo que las cosas siempre pasan por algo.
1: Ajá.
3: Porque yo lo conozco a él desde hace muchísimo tiempo y para mí no es casualidad que ahora, de golpe por razón, en plan, venga, tenemos esto, vamos a hacer lo otro. Y en plan, todo fluye. Y al final, es como que parece que la vida te da esa oportunidad de decir, ahora es tu momento. Entonces yo, él lo sabe, que yo siempre le digo que yo me veo con él en una furgonetilla haciendo gira.

0: Oye, pues me has leído el pensamiento, a eso iba precisamente, la agenda, la hoja de ruta, cómo se presenta, porque, bueno, primero tienes, lo estamos comentando, un espectáculo, llamémosle así, un producto para diferentes formatos, diferentes públicos, uh-huh. Y la pinta es que estás muy solicitado, es decir, el sí. futuro próximo, ¿cómo se presenta? ¿Dónde vas a estar? ¿En qué puntos vas a estar?
1: Bueno, a ver, sí es verdad que ahora estamos más bien en fechas de cerrar cosas, sí. Entonces sí es verdad que no podría decirte sitios exactos, pero bueno, a la vez que en Huércal, también vamos a estar en Tíjola,
0: sí.
1: Muchos sitios que he estado haciendo y sigo haciendo un concepto al que yo llamo Raverbena, que básicamente
0: Raverbena,
1: básicamente bueno. mezclo música electrónica con hits de todas las épocas,
0: sí.
1: Pero claro, a lo mejor estoy empezando a pinchar a las 6 de la mañana, ajá, después de la orquesta, ajá. Entonces eso me permite a mí pues transformar la Plaza del Pueblo en una rave,
0: correcto, casi. Correcto.
1: Entonces por eso de ahí el nombre Raverbena. Entonces no sabría decirte, porque sí es verdad que son fechas de cerrar más fechas, y bueno, a la vez sobre todo mucho evento privado, muchísimo evento privado, mucho evento familiar, es realmente donde más me estoy moviendo, aunque en fechas así veraniegas, más fechas cuando entra el calor,
0: sí.
1: pues sí que me abro un poco más a sitio.
0: Yo tengo por aquí el Under the Sun.
1: Under the Sun, por ejemplo, sí. Este verano estuvimos allí en Chamán, haciendo la apertura precisamente.
0: Sí.
1: Estuvimos también el año pasado en Chine Club, que se hizo en el Teatro Cervantes.
0: ¿Cómo fue aquella experiencia?
1: Pues muy bien, esa experiencia fue la hostia, la verdad, porque fue un poco presentarme a un concurso, decir, bueno, vamos a ver si podemos colarnos y... Y la verdad es que la experiencia fue brutal, porque conseguí que me votase gente de Málaga, de Huelva, de toda Andalucía.
0: Qué bueno.
1: Y gente que a raíz de ahí, pues también me sigue la pista. Y le gusta lo que hago. Entonces, la experiencia es muy buena. Porque, bueno, y luego ya también, como colofón, pinchar en el Teatro Cervantes y compartir escenario con gente tocha. Pues la verdad es que muy bien.
0: Si hablamos de gente tocha, en este ámbito. Ponme nombre sobre la mesa.
1: Bueno, a ver, por ejemplo...
0: Además de FGF, por supuesto. Bueno,
1: en este caso, en Chine Club, compartí con SNTS, que es un chico que hace industrial, hace música, pues eso, un poquito más oscurilla, más dura, pero es dentro del mundillo underground, pues es alguien tocho. Luego en Under the Sun compartí, por ejemplo, con DJ Garpin, que DJ Garpin es un vieja escuela... Del breakbeat.
0: O sea, referente, ¿no?
1: Sí, o sea, referente total. Gonzalo también, que es uno de los que organizaban Dreambeat. Bueno, y organizan Dreambeat. Entonces, bueno, sí, gente tocha, tocha.
0: Ajá. Ponme ahora, ¿en qué punto de la clasificación, digamos, a nivel almeriense, andaluz, incluso nacional, se encuentra Huércal? Porque es una cantera absolutamente inagotable, me parece a mí.
1: ¿En qué sentido?
0: Pues en el sentido, no sé, grandes nombres que hemos repasado. Nuestro Series Master, por ejemplo, DJ Zarpi.
1: DJ Zarpi,
0: ahí, wow, en este ambiente.
1: Es difícil. A ver, yo en el top 1 voy a poner a mi madre.
0: Esto lo damos por hecho.
1: Pero sí, hay mucha gente muy buena. Además, es que hay gente que... no sé, es que Huércal es un sitio como muy cultural en ese aspecto. Hay mucho músico, hay mucho artista. Entonces, es difícil hacerte un top, porque hay gente que luego no es conocida y tiene mucho talento. Sí. Entonces, es muy difícil decirte... Este es el 1, este es el 2, este es el 3.
0: Complicadísimo.
1: José Zarpi, claro. Por ejemplo, tiene su gente, su fandom de gente. Entonces, es difícil de decir. Realmente es un chaval con mucho talento. Entonces, no te podría decir un top porque al final, ya te digo, es difícil.
0: Y a nivel nacional, la Meca, el templo, ¿dónde estaría?
1: Pues yo tengo muchas ganas de un Dreambeat, la verdad. Para mí, un Dreambeat sería la caña. Dream Beach, Medusa, que se hace en Valencia, o incluso Humo Negro, que ese se hace zona Cataluña, por ahí, por arriba. Entonces, ese tipo de festivales en los que yo, digamos, tengo el foco puesto. Es lo que me gustaría, la verdad.
0: ¿Cuántas horas al día le echa FGF a la producción, al estudio, aproximadamente?
1: Pues...
0: O sea, aquí no las cuentas, ¿no?
1: No,
0: o sea,
1: no. Indefinido.
0: Indefinido, ¿no?
1: Sí, sí, sí. Al final es porque es sin querer. Es decir, yo termino de, no sé, yo termino de comer o de lo que sea y, bueno, pues voy a echar un rato de ordenador. Uh-huh. Y echar un rato de ordenador es sin querer ponerme a abrir un proyecto y hacer algo. Sin darme cuenta. Entonces, horas como tal, si estoy despierto...
0: Estás siempre maquinando, o sea, claro.
1: Sí, si estoy despierto estoy maquinando.
0: Y aquí no hay techo, ¿no?
1: No, no hay techo porque al final, cuando yo quiera parar, paro, pero no quiero parar nunca. Así.
0: Correcto.
1: O sea, al final es algo que... Para mí es como un juego al final.
0: Sí, señor.
1: También porque cuando yo empecé, para mí era un juego. Entonces a día de hoy sigue siendo un juego.
0: Y que no siga... que siga siendo, lo quiero decir, claro. Que no pare nunca de ser un juego, ¿eh?
1: Pues sí, sí, sí.
0: Qué bueno. Oye, a punto del broche ya de este encuentro, espero tener bastantes más, ¿vale? En un futuro no muy lejano, ante esta gran fiesta, broche del verano Workalover este sábado, en la piscina municipal. Vas a abrir además, creo, ¿no?
1: Sí, seguramente abra, uh-huh. Iré recibiendo a la gente y demás. Y lo más seguro que cierre también.
0: Ajá, perfecto. Para dar el ambiente al chapuzón. Pues mañana hay que ir ropa ligera de blanco y luego traje de baño, conviene llevarlo también. No miro a nadie, hay que llevarlo.
2: Vale. Yo lo que tú dijo a misa.
0: Y oye, bueno, el vídeo es súper currado. O sea, ¿dónde rodabais?
2: En el Pilar de Lubrín.
0: Ajá.
2: Y la verdad que también estoy muy contenta porque... La persona a la cual no ha dejado el coche,
0: ¿sí?
2: El padre de uno de mis amigos, bueno, de dos de mis amigos, y estoy muy contenta. De aquí le quiero dar las gracias a Juan, que es una persona súper maravillosa. Es un conductor que ya está jubilado de aquí de Ramón del Pino, lo conoce muchísima gente. Uh-huh. Es una persona de calidad, una persona que se integró desde el primer momento, poniéndolo todo súper fácil. Y vamos, es que dio el hombre todo y más. Vamos, como si él fuese el que estuviese haciendo el videoclip.
0: El productor, ¿no?
2: Te lo prometo, es que fue una cosa, vamos, de hecho, él te lo puede decir, que fue una cosa... y es que por eso te digo que el proyecto ya no es solo yo con la voz o él produciendo, sino al final es un cúmulo de todas las personas.
0: Sí, sí. Es que está...
2: De hecho, también le quiero dar la gracia aquí a Arciencia, que es la persona que ha grabado el videoclip. Es lo que te digo, es que al final es como... forma una familia,
0: sí, señor.
2: ¿Sabes? Porque es que cada cosa que lleva el que hace el vídeo, el de la producción, eso es lo más importante. Al final, el conectar con las personas y que algo tan bonito se convierta en algo tan familiar, ¿sabes? Es decir, es que una cosa hecha por personas que le ponen interés, corazón, y creo que eso es lo más bonito y lo más importante de la vida.
0: Y además se nota, ¿eh? Se transmite. Pedazo de vídeo, ya digo. Hola, mi amor, hoy primicia mundial aquí, ¿eh? La estamos empezando a disfrutar ya.
1: Total.
0: FGF, uno de los nuestros, y Megea, una de las nuestras también. Y de gran final, ¿me vais a avanzar el próximo? A ver.
2: Yo, si él te quiere decir algo.
0: ¿Por dónde? Cántale. ¿Por dónde va a tirar? Venga.
1: Cántale un poquito. A ver.
2: ¿Y qué le canto? ¿La de que estamos haciendo ahora?
1: Sí.
2: Si es que no puede ser.
0: Yo voy a dejar esta base, o sea, innovando, y tú me cantas poquito a capela la próxima.
2: Vale. Disfruta, niña, tu juventud, porque ese niño a ti no te quiere. Y si te dejas enamorar, serás su esclava ya para siempre.
1: ¡Ole, ole! ¡Qué bonito!
0: Olé,
1: ¡qué bonito!
0: Olé, sí, señor, sí, señor. Pues oye, gustazo, hasta aquí podemos escuchar de momento, pero es el avance de lo siguiente. Que ha sido un gustazo enorme, un placer y que, bueno...
1: Un placer también,
2: yo,
1: Antonio,
2: el placer
1: la verdad.
2: Es mío. O sea, y ojalá nos llamen muchísimas veces más.
0: Seguro que sí, va a ser así. Y os seguimos la pista, siempre, ¿vale?
2: Gracias.

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0: Bueno, es el anticipo de la banda sonora de la gran fiesta, el gran broche del verano más Huercalover, que estamos ya a puntito de empezar a vivir. Pasaban esta semana por aquí Justo Muyor, El Alma de Malas Compañías, Nivelazo, el mejor tributo a Sabina de todo el país. Y pasaba, pues hace unos minutos, el gran FGF, DJ local, productor Huercalover, ha confesado, y que, bueno, le llena de ilusión volver a casa. Y el artífice de estos eventos, de este, y de los que se aproximan ya, empezando fuera, el curso, es la concejal de Cultura, Educación y mucho más, Almudena Serrano. Almudena, muy buenas.
2: Muy buenas, ¿qué tal? Bueno, todo artífice somos todos.
0: Sí, pero somos, digamos, sí, la sí. Cultura intensa en Huercal de Almería, que no, sí, para, sí. No para,
2: eso comentaba hace unos minutos, que arrancamos el mes de septiembre y arrancamos ya con la programación que de septiembre, otoño, no quiero decir todavía otoño, porque con este calor que todavía
0: sí, cuesta
2: tenemos,
0: trabajo.
2: Cuesta trabajo, pero sí es verdad que estamos ya con toda la programación de este último trimestre. Y bueno, pues como no puede ser de otra manera, como bien dice, empezamos con nuestra gran fiesta fin de verano, que viene cargada, pues bueno, un tributo como avanza de bastante
0: lujazo,
2: lujo, que es el de Malas Compañías de Sabina. La verdad que tenemos muchísimas ganas de que llegue este sábado, donde podremos, además de darnos un baño en la piscina, que la tendremos abierta.
0: Hay que llevar traje de baño.
2: Traje de baño, claro que sí. Y bueno, compartir además todo eso del baño, de comer, de beber, de disfrutar con los amigos, ya que se va un poco el verano y volvemos a la rutina, tanto escolar como laboral, pues un poco disfrutar además de toda esa música. Y bueno, tampoco dejar de decir que tendremos nuestro DJ local, jefe, siempre me lío, FGF,
0: sí, a mí me cuesta
2: está
0: también,
2: muy chulo, pero
0: está súper ilusionado, súper motivado.
2: Sí, la verdad que me lo he cruzado hace un rato y me lo ha dicho, que está muy contento. Y bueno, ya sabéis que nosotros, nuestra apuesta loca, son los artistas también, que es que tenemos aquí en Huercal de Almería un nivel todo tipo.
0: Cantera, talentazo.
2: Que yo creo que eso, que lo vamos a disfrutar muchísimo y por eso decimos que venga todo el mundo con su traje de baño, que no van a perder, vamos, ni un segundo de disfrutar.
0: Entrada libre hasta completar el aforo.
2: Entrada libre que tendrán hasta completar el aforo. Y bueno, pues allí estaremos este próximo sábado a partir de las 9.
0: Ajá. Y la semana que viene, otro eventazo, que es otro clásico, claro.
2: Y la semana que viene, pues bueno, ¿qué vamos a decir de Festival Flamenco? Que es nuestra 15ª edición ya en nuestro municipio. Y que bueno, este año, como todos los años que siempre lo decimos, tenemos cartelazo, porque este año, igualmente apostando por nuestro municipio, nuestros artistas locales, pues tendremos en el cartel a nuestra bailadora Inés Deiner. La verdad que ese arte que tiene, no sé, tienes que nacer con él. Yo digo muchas veces, el flamenco, el cante, el baile, todo eso tienes que nacer
0: con
2: él.
0: Es el duende, fíjate.
2: Es el duende, porque no es difícil hacerlo si no se nace, claro que sí. Pero ella es que le sale solo y es una artista. Y bueno, viene acompañada de muchos artistas también con ella, que como son Alejandro el Gambimba, Antonio Heredia, el Niño de la Cueva, Paco de Andrea, y a la guitarra, bueno, Antonio de Quero. Uh-huh, ese toque otro, de guitarra, ese toque de guitarra también, o lo tienes también de serie, uh-huh, o es difícil mejorarlo.
0: Sí, sí.
2: Así que el sábado 19, uh-huh, ya queda poquito, 2 semanas, disfrutaremos en nuestro teatro multiusos también con entrada gratuita, uh-huh, a partir de las 9:30. A las 9 ya abrimos las puertas de este festival que promete, y bueno, al que le gusta mucho el flamenco, yo creo que seguro que los pelos se le van a erizar, sí, sí, un poquito, sí, sí, cuando esté ahí sentado y vea tanto arte, al cante, al baile, a las, uh-huh, palmas, uh-huh, que reunimos.
0: Mucho pozo flamenco, además, en Huércal de Almería toda la vida, ¿eh? O sea que,
2: sí,
0: que vamos sobrados,
2: sí,
0: sin duda.
2: Sí, sí.
0: Y tú lo decías, 15ª edición, abriendo la puerta del Bajo Andarax, y superando, es decir, cada año el listón está arriba, pero este me da la impresión de que superamos un poquito más.
2: Este año se supera, bueno, siempre lo decimos, nosotros todos los años intentamos tener, bueno, pues un cartel de bastante lujo y que todos los años se supere. No sé, a mí no me gustan las comparaciones, pero yo este año estoy muy ilusionada también, muchas ganas de ver este pedazo de festival, y bueno, yo confío plenamente en que va a salir muy bien y van a disfrutar muchísimo de este gran festival que tendremos.
0: Total. Las dos grandes citas, nada más empezar el curso, fin de verano Huércal Over, la puerta del Bajo Andarax Festival Huércal de Almería, más que consolidado ya, la próxima semana. Y entre todo ello, permíteme, la vuelta al cole, normal, según lo previsto, ¿no?
2: Sí, la vuelta al cole, pues bueno, arrancando muy ilusionado, muy contento, y después de, bueno, todos los trabajos y las labores que se han ido haciendo en cada uno de los centros este verano, que pues como siempre arrancamos con todos los oficios de albañilería, uh-huh, electricidad, pues pequeñas reparaciones que siempre hay que hacer, pintura, señalizaciones viales que también se suelen, uh-huh, un poquito restaurar, y bueno, puesta a punto al final, uh-huh, de uh-huh, nuestros colegios, que nosotros también es un punto importante que tenemos siempre en nuestro trabajo, para que los niños, la familia y todos los alumnos y las docentes puedan estar en las mejores condiciones durante los cursos escolares, y bueno, como digo, muy ilusionado, muy, uh-huh, contento, y arrancando también este mes de septiembre para, bueno, toda la programación que viene de otoño, que no va a ser poca.
0: ¿Avanzamos algo?
2: Avanzamos algo. Bueno, pues ya sabéis que tenemos actividades consolidadas, que después de estas que acabamos de comentar, pues tenemos de aquí a nada. Yo, uh-huh, creo que de aquí a nada. Halloween.
0: Mismo,
2: Halloween.
0: Sí.
2: Por ejemplo, vamos a decir una,
0: sí,
2: por ejemplo.
0: Sí.
2: Que, bueno, este año viene también cargada de muchas sorpresas, muy interesantes, y que yo animo muchísimo a que todo el mundo también luego decore las viviendas, que son importantísimas para nuestro espectáculo, y que seguro que va a estar muy, uh-huh, muy bien. Y bueno, que ese día, que precisamente, que ya se me iba a olvidar, pero no, ese día también tenemos, ya sabéis que arrancamos en el mes de enero nuestro proyecto de los 12 meses 12 cuentos,
0: sí,
2: y justo ese día también vamos a tener uno de los cuentos relacionados con la temática de Halloween, uh-huh, que exactamente el título es Como mola tu escoba.
0: Como mola tu escoba.
2: Sí.
0: Pinta bien.
2: Va a estar muy bien. Y ese lo vamos a hacer allí, la biblioteca municipal, donde luego también de ahí saldremos con el desfile y demás. Uh-huh. Así que este año, pues ya digo, viene con alguna novedad. Y bueno, también invitamos a que todos vengan vestidos lo más terrorífico que puedan.
0: Total, de miedo, ¿no?
2: De miedo.
0: Absolutamente.
2: Así que, ajá, va a ser una jornada, pues bueno, intensa, como, uh-huh, siempre, y bueno, contaremos también, por supuesto, con la colaboración de nuestras asociaciones,
0: claro
2: que también,
0: sí,
2: están ahí todo el año.
0: Importantísima,
2: el tejido, uh-huh, asociativo de nuestro municipio, y lo pasamos muy bien también con ella.
0: Claro que sí. Club de lectura a punto de arrancar, imagino, también.
2: Club de lectura a punto de arrancar, tendremos la visita de dos autoras en breve,
0: uh-huh,
2: locales, Isabel, que,
0: sí,
2: ¿no?, con su libro Empieza por ti, y luego también tendremos a Sonia con sus libros también, que este año ha sacado, uh-huh, un libro nuevo.
0: Sí. Tita Sonia.
2: Tita Sonia. Que este verano esas dos lecturas, uh-huh, no le hemos dado descanso al club de lectura. O sea,
0: no ha parado.
2: No ha parado.
0: Qué bueno.
2: Este verano, o sea, hemos llevado, bueno, estas dos libros para poder leerlos también en verano, que en verano también gusta la lectura, por eso nosotros también apostamos mucho por esto, tanto durante el año con nuestro programa que tenemos de los 12 meses 12 cuentos. Además son muy divertidos, muy dinámicos los niños y los adultos, todos, todas las edades, se lo pasan muy bien. Y en este caso el Club de Lectura, pues este verano hemos decidido que hubiese dos lecturas de estos libros de las dos autoras locales, y ahora en septiembre pues cambiaremos impresiones, los debatiremos, se hablará de los libros y además contaremos, invitada por supuesto a la biblioteca con ellas, para que también nos cuenten un poco pues cómo fue su inicio y en qué se basa a lo mejor para contar o para escribir su historia, y por supuestísimo para estar con ellas y darle la enhorabuena también por esos pedazos de libros que nos han escrito.
0: Autoras cercanas, más cercanas imposible, ¿no?
2: Más cercanas imposible.
0: Y como punto de motivación también para futuras.
2: Sí. Pues mucha gente se lo digo, y es verdad, igual que se lo digo a ella, digo, cuando empiezas a escribir un libro y ya lo publicas, no sé por qué, pero engancháis de tal manera que al final escribe otro. Y a la gente que está así como dudosa y que le ves con allí en el club, por ejemplo, hay algunas que yo se lo comento a ella, digo, pues si es que deberíais de escribir un libro, ¿por qué no? Aquí cada uno,
0: claro que sí,
2: la historia de cada uno es diferente, o ya no sé, o inventada, da igual que no sea, ya lo sabéis, verídica, pero cada uno tiene su imaginación totalmente infinita para poder plasmarlo y que los demás también podamos disfrutarla y compartirla, claro.
0: Total. Y no quiero olvidarme, porque ya se ha abierto el plazo, hablando de adultos, para la escuela de adultos,
2: para la
0: nuevo
2: escuela
0: curso
2: de adultos,
0: también.
2: Sí, ya tenemos también el plazo abierto en nuestras instalaciones de Tierno Galván. Pueden pasar por la tarde con los horarios que establece, que tenemos establecido en el cartel, que nos lo...
0: De 5 a 9.
2: De 5 a 9. Y bueno, también hay un teléfono de contacto al que pueden llamar sin ningún tipo de problema. Y nada, pues desearles también lo mejor y que seguramente que bueno, que yo mucha gente también hablando en la calle lo comentábamos, que en la escuela de adultos al final también engancha, esto es como los libros.
0: Sí, sí, sí.
2: Retoman los estudios.
0: Y es una
2: a otra
0: segunda
2: edad.
0: Oportunidad. Claro.
2: Es una segunda oportunidad. Bueno, es que me parece perfecto que inicie otra vez de nuevo esos estudios, porque al final nunca se sabe y los momentos de la vida son inesperados y las circunstancias. Entonces, al final, que uno retome los estudios, estudiar nunca está de más, o leer, o aprender, o motivarse uno mismo, porque al final es motivación y a los compañeros. Y cuando algunas veces ya termina el curso con alguno de ellos que siempre hablo o hacen su puesta de banda, ¿no? También, ¿por qué no?
0: Sí.
2: Los veo tan ilusionados y cuentan eso, su experiencia personal de que qué bien han estado y que van a continuar, que es lo importante, que van a continuar, y a lo mejor, pues bueno, por un técnico o porque quieren continuar con una carrera universitaria, y la verdad que me parece perfecto, porque en la vida hay que seguir uno motivándose y
0: total.
2: Y aprendiendo, porque todos los días tenemos que aprender de todo y de todo.
0: Nunca es tarde. Pues Almudena Serrano, te agradezco, te libero ya porque sé que estás súper solicitada por medios en esta jornada, ¿no?
2: Nada, no pasa nada. Yo siempre guardo para todo el mundo que quiera los minutos que necesitéis y, bueno, por supuestísimo, para contar nuestras actividades que tenemos ya aquí, a invitarles a que vengan a disfrutar, a acompañarnos, y en que todos tenemos aquí nuestra pedazo de agenda culturas que de aquí a nada la arrancamos.
0: Podemos presumir y presumimos de una enorme cultura huercalover. Está claro. Y tú dices que no, pero eres la artífice.
2: Bueno.
0: Y luego, grandísimo equipo humano, naturalmente.
2: Mucho equipo, si es verdad, detrás. Pues claro que sí, para que pueda salir muy bien. Y la gente también, el público también, que se lo merece, porque responde muy bien a todo este tipo de actividades, y desde los más pequeños hasta los más grandes.
0: Cuídate mucho.
2: Muchísimas gracias a vosotros también.

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5: Y está al otro lado ya del hilo telefónico nuestro querido maestro que vuelve a casa como el almendro, Santiago Girón. Santiago, muy buenos días.
6: Bueno, buenos días, eso es un decir. ¿También?
5: Para decir algo, porque ha cambiado el tiempo, ¿eh?
6: A ver, como aquí está cayendo, no sé, por ahí.
5: Pues hombre, aquí a veces sí, a veces no, sí. Dependiendo de, pero vamos que...
6: Me ha gustado que Javi haya elegido a Little Nemo, porque yo la considero la primera obra maestra del cómic, ¿no?
5: Uh-huh. Hola ahí, muy bien.
7: Gracias pues. Por considerarla como en otras ocasiones una moñada, una moñada brutal.
5: Continúa la ría polémica.
8: La opinión que tenga de la obra no es lo mismo que la que tiene de tu batín.
5: Claro, es que es distinto.
7: Mi batín mola taco, coño.
8: Y el perrillo ese que tiene en la cama ahí al lado.
7: Perro orejudo.
5: Hombre, el perrito es un pelín repelente sí que es, sí. El bicho, pero bueno.
7: Es muy relamido el perro, sí.
6: ¿El perro hace sus necesidades ahí o...?
5: No, sale, ya
7: no, tengo un mayordomo. Que me lo saque.
5: Claro, por supuesto. Claro. Sale con el mayordomo, hombre. Le da un par de vueltecitas y hace sus cositas.
7: Alrededor de mi finca.
6: Bueno.
5: Sí, mayordomo le tiene un cariño al perro que ni te cuento.
6: Ah, pero con lo que come el perro, seguro que lo que cague tiene que.
7: Sección.
8: Estaba pensando ahora mismo. Es que tú no sabes, sí. El perrillo, pues, a base de comer caviar, sí, las veces que tienen que ir a.
7: Es que tiene muy poca clase, ¿verdad? Tú no puedes poner la sección de Santiago que detrás de la mía. Yo con mi soberano y luego viene este hombre destrozándome aquí el ambiente que tengo.
5: El perro comerá caviar, pero no veas.
7: Sí, bueno.
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0: Pero hemos dejado rodar un poquito más de lo habitual la sintonía de cabecera de una gran taberna musical. A petición popular, hemos recibido miles y miles, ahora me vengo arriba, creo que se está notando, miles y miles de solicitudes de los diferentes grupos que están con nosotros cada semana, ya añorando precisamente el sonido emblemático, clásico, de culto, que abre el espacio, que regenta desde hace 14 temporadas ya, el gran, el único, el incomparable pianista en tiempos, además de columnista, además de articulista, va vinculado, además de armonicista en ciertas ocasiones, arreglista, alguien lo define también como arreglista, sorprendentemente, y por supuesto, librista, gran librista, Ramón García. Hola, Ramón.
1: Hola, ¿qué tal?
0: ¿Qué tal? ¿Cómo estás?
1: Equilibrista también, se te ha olvidado,
0: ¿no? Equilibrista, sí, es verdad.
1: Cuando uno ya es bastante librista, empieza a hacer equilibrios.
0: Equilibrios, en el alambre permanentemente.
1: Sí.
0: Bueno, ¿en qué punto te hallas en este momento? ¿Cómo estás? Defíneme en una palabra tu verano.
1: Mi verano, pues te lo voy a definir con una palabra. Calor.
0: Calor.
1: Calor. Bien. O sea, deseando que acabe el verano. Uh-huh. Siempre, y ya sabes que aquí nos queda todavía un mes y medio.
0: Hombre, pues nos queda el veroño que estamos ahora, veroño, que es la transición antes del otoño, y después del otoño, pues...
1: Y lo que quiera venir. Sí. Pero bueno, aquí estamos.
0: Sí, señor, de
1: taberna, cuerpo... Taberna, temporada 14, ¿verdad?
0: Cuerpo presente, joder, 14 temporadas.
1: Madre mía.
0: ¿Te acuerdas cuando llegaste?
1: Un pantalón corto llegué,
0: sí,
1: yo aquí casi.
0: Sí, éramos niños.
1: Pero porque era verano, claro.
0: Que tenía granos todavía.
1: Sí.
0: Con esa melena enorme. También.
1: Y fíjate por dónde voy.
0: Bueno, hombre, es la vida, la experiencia.
1: Pues. Me he dejado el pelo aquí.
0: Hoy va a ser una taberna muy especial, como decía, porque tenemos un invitado muy especial y porque tenemos una obra de dicho invitado y una vida, de su vida vinculada a dicha obra también.
1: Claro,
0: grande.
1: Hoy va a ser pues esas tabernas que nos gustan tanto últimamente, música, libro sobre música, invitado especial, pero tengo que empezar por decir que el disco sobre el que trata la obra es que también es muy especial para mí.
0: Uh-huh.
1: Para mí, ese disco yo lo tengo en casa y el otro día lo miré y vi que tenía una fecha anotada el día que me lo compré.
0: Sí.
1: Y me lo compré el 9 del 8 del 80. Yo tenía 14 años.
0: Solo 14 años.
1: Lo compré el día de mi cumpleaños.
0: Sí.
1: Y el disco es The Dark Side of the Moon de Pink Floyd.
0: Uh-huh.
1: Para mí, uno de los discos fundamentales de la historia de la música moderna.
0: Uh-huh.
1: Y de ese disco vamos a hablar hoy y vamos a estar con un invitado de lujo.
0: Sí, señor.
1: Y con un libro estupendo. He preparado una canción para quitárnosla de en medio.
0: Ah, sí, para sacar al elefante de la habitación.
1: Creo,
0: ¿no?
1: Que sí, creo que porque como es la típica, de bueno, que suene un poquito antes de presentar al invitado, que suene y ya nos la quitamos de encima.
0: Pues aquí está Yoshio Kashimoto, al control, también ha renovado. La deja fluir directamente. Venga.

0: Yo tuve un compañero en los inicios de la radio que ante, bueno, temas, canciones, invitados sumamente conocidos, cuya fama pues era universal, decía aquello de impresentable por querer decir no necesita presentación. Claro, él cambiaba el término, ¿no? Pero esta no necesita presentación. Sí necesita, para algunos de nuestros escuchantes, presentación nuestro invitado. Él es periodista de formación, lleva más de 20 años dedicado a la música, a la comunicación, a las actividades culturales y desde hace un tiempo al sector editorial. También es librista. A los 4 discos editados a su nombre, Más allá de uno mismo, que es el primero, Imperfecto es el segundo, Reflexiones, el tercero, Historias mínimas y los EPs, Horas vacías y A pesar de todo, el cuarto, hay que sumarle otro largo y otro EP con su banda paralela. Él es el líder, ahora le voy a preguntar, el líder de Reno. Uh-huh. Yo no sé si el líder, ideólogo, o uno de los componentes de API. Ahora, insisto, nos va a contar. Él cursó el grado superior de sonido, ha producido pues a cantidad de músicos, ha sido programador de conciertos, ha ideado ciclos musicales en su ciudad, ha trabajado dentro del mundo audiovisual, sigue trabajando con amplia experiencia en el género de largometraje documental y formatos de televisión. Además, ha compaginado la actividad musical con el periodismo, donde pues destacamos su trabajo como columnista, por ejemplo, durante 2 años para Levante, MV. Habitualmente escribe de música en Cuadernos FM y FM.com. Y este que comparte con nosotros es su segundo libro. El primero fue Conversaciones con Joel López, editado por esa misma casa, FM.com.
1: Me está dando un poco de envidia, ¿eh? Porque hace más cosas que yo.
0: Es que es y porque, ¿sabes? Se ha omitido varios párrafos.
1: Sí, teníamos
0: aquí casi una hora entera.
1: Fíjate, la presentación que tú haces mía, y ahora resulta que nuestro invitado... Bueno, venga, di quién es.
0: Es el gran Manolo Tarancón y está con nosotros ya. Querido Manolo, muy buenas.
2: Hola, ¿qué tal? Buenas tardes, ¿cómo estáis?
0: Pues encantadísimo de recibirte. Oye, ¿me he dejado algo de tu trayectoria?
2: Pues yo casi ya ni me acuerdo, porque hay cosas de las que has dicho que son como de otra vida ya, porque claro, vamos tan al día que es complicado, ¿no? Pero no, lo has resumido todo más o menos muy bien. Y sí, he estado siempre pivotando en torno a la música. Uh-huh. Y el periodismo y en torno a eso pues me he ido moviendo más o menos, sí. Ah,
0: pero fue antes la música que el periodismo, imagino, ¿no? Llegó antes a tu vida, claro.
2: Bueno, yo estudié periodismo, estuve ejerciendo, de hecho ejercí hasta de cronista de deportes en un periódico local de Valencia. Y luego ya pasé a firmar columnas y ahí ya empecé a escribir también de música y ya empecé ya mi carrera musical allá por 2003. Es cuando hice la primera maqueta y mi primer disco salió en 2004, si no recuerdo mal, 2005, por ahí. Sí.
0: Hemos abierto, hemos roto el hielo con Money. ¿Algo que comentar brevemente que no se haya dicho ya de esta canción,
2: bueno,
0: Manolo?
2: Pues 2 cosas que yo creo que son bastante importantes. Era una canción que ellos odiaban tocar en directo porque fue la más popular del disco. De hecho fue la que les hizo famosos, ya digamos, les llevó al estrellato en Estados Unidos. Sí. Y acostumbrados a, eran un grupo bastante quisquilloso y les gustaba mucho el silencio en los conciertos, ¿no? Entonces, cuando todo el mundo les pedía Money, ellos acostumbrados a tocar piezas largas como Echoes, que venía del disco anterior, donde no se oía ni una mosca en algunos momentos, que había un silencio absoluto, la gente quería como farra, ¿no? Porque habéis puesto el principio de la canción, pero luego la canción vira en torno a un momento un poco más, pues hay 2 partes de solo de David Gilmour que son como muy potentes, y ellos como que odiaban tocar un poco esa canción. Eso por un lado, y por otro que David Gilmour prácticamente utilizó durante toda la grabación del disco su famosa Stratocaster, pero en el segundo solo, por un tema de agudos, tuve que utilizar una de con muchísimos más trastes porque no le llegaba la escala a la hora de poder tocar ese magnífico solo de la segunda parte de la canción.
0: Ah, qué bueno. ¿Esto lo sabías tú, Ramón?
1: Sí, porque me he leído un libro llamado The Dark Side of the Moon, La Revolución Sónica de Pink Floyd, que es lo que tiene que hacer, editado por FM, y es lo que tiene que hacer todo el mundo si quiere saber este tipo de cosas. Algunas las va a contar Manolo hoy,
0: correcto.
1: Muy pocas.
0: Bueno, Manolo ha venido a hablar de su libro, no nos va a hacer un umbral en ningún momento, pero sí vamos a soltar
1: ¿por qué no?
0: Esto, por ejemplo, ahora.

0: ¿Y esto exactamente en este momento qué significa, qué supone para Manolo Tarancón? ¿Qué nos dice Manolo Tarancón de esta canción que está sonando?
1: Buah, pues me trae muchísimos recuerdos porque fue música fácil de mi segundo disco, bueno, de mi segundo disco de estudio. De hecho, tiene hasta ciertas complicidades con Dark Side of the Moon, porque es un disco que grabé en analógico con Paco Loco en Puerto de Santa María. Y es una canción que es verdad que hace poco la reescuché y me daba cuenta en la letra de que, aunque esté escrita en el 2008-2009, como que los tiempos siguen siendo un poquito complicados para todos los que se dedican al tema artístico.
0: Sí.
1: Y de eso trata un poco la canción, ¿no? Y bueno, me trae algunos recuerdos y sí, es una canción del segundo disco de Imperfecto, sí, sí.
0: Ajá. Y antes decía yo, con cierta duda, Reno, eres el líder de Reno, ideólogo, componente, ¿qué rol juegas con Reno? ¿Y cómo está Reno?
1: Reno está ahora mismo completamente parado desde hace ya años, sí. Y sí que fue un proyecto que cogí después de haber hecho reflexiones y con tres compañeros, porque estaba un poquito cansado de llevar siempre, digamos, la voz cantante, nunca mejor dicho, en mi proyecto en solitario. Entonces quería meterme, por un lado quería meterme con en la experiencia de lo que era tocar en un grupo en el que formas parte en el mismo porcentaje que el resto de los componentes. No eres tú el que tiene que ocuparse de encontrar el local de ensayo, el estudio de grabación, todo lo que conlleva un disco, sino que lo haces con otros compañeros. Y por otro lado también daba un poco salida a mi parte más eléctrica, porque mis discos en solitario son más, de autor. Yo llamaría música de autor,
0: sí.
1: y Reno es un poquito más más eléctrico, ¿no? O sea, con muchos muros de guitarras, digamos que dejaba escapar un poco más mi faceta eléctrica y con un sonido un poco más fuerte.
0: Uh-huh.
1: Y compartía voz con Sergio San Isidro, de manera que en el único disco que hicimos un disco y un EP, en los dos casos la mitad de las canciones las cantaba él y la otra mitad las cantaba yo a la voz principal, y bueno, básicamente cada uno cantaba las que componíamos él y yo.
0: Uh-huh.
1: Y de hecho estuvimos por Almería tocando cuando el primer disco, no recuerdo exactamente cómo se llamaba la sala en la que estuvimos. Uh-huh. Pero estuvimos tocando por Almería con Reno, sí.
0: Ah, qué bueno. Y otra más, y ahora te prometo que empezamos a hablar de tu libro.
1: Claro,
0: te prometo. Es una pregunta muy original que no te habrá hecho ningún locutor de matinales, es decir, de todo tu trayecto dentro de la música, ¿de qué trabajo estarías más satisfecho? ¿Cuál sería, digamos, tu ojito derecho?
1: Wow, pues yo diría que tanto ese disco de Reno, el primero, que solo hicimos un LP largo, como de Imperfectos, que es del tema que has pinchado, Música Fácil,
0: sí.
1: Porque fue para mí, venía a haber grabado un primer disco por capas, digamos, fue todo muy costoso a nivel de producción, no estaba muy contento con la producción que estaba dando el productor, y irme a tener la experiencia con Paco Loco, que es un productor renombrado, y poder vivir allí en 6 días, tocando con la banda en directo, en analógico, con todo lo que tenía su estudio, pues se guardó unos recuerdos magníficos de aquella época. Aparte que también fue el momento en el que más, de alguna manera, podía permitirme más salir con la banda a tocar fuera de Valencia, ¿no? O sea, podía moverme por diferentes zonas de España medianamente bien o medianamente normal, y tengo muy buenos recuerdos de aquella época y de ese disco.
0: Claro, fantástico.
2: Bueno, pues terminada la fase Manolo Tarancón, vamos con Pink Floyd.
0: Venga.
2: Pero seguimos con Manolo.
0: Con ambos dos, claro, sí, sí.
2: Bueno, el libro, voy a empezar por decir que el libro a mí me ha gustado mucho, sobre todo porque, claro, hay un montón de libros sobre Pink Floyd a esta altura, que mucha gente pensará, otro libro sobre Pink Floyd, ¿no?
0: Sí.
2: Pero claro, hay libros que se limitan a eso, a dar datos, y muchas veces datos ya conocidos, y hay otros que el autor, pues, pone también su parte, ¿no? Su experiencia, lo que piensa, y este es un libro que va en ese sentido, o sea, que va a descubrir cosas pues tan curiosas como las que ha contado Manolo antes sobre el tema Money, pero también va a descubrir qué piensa él sobre la banda, sobre el disco, sobre la grabación, alguien que también es músico y que también aporta, ¿no? Entonces, eso es lo que me parece que lo diferencia de otros libros sobre Pink Floyd que hay, que tampoco los quiero criticar, ¿no? Entonces, bueno, vamos a empezar por preguntarle a Manolo qué opina de eso que dicen que este es el disco, digamos, conceptual, es la madre de todos los discos conceptuales. ¿Tú crees que es así, Manolo?
1: Sí, sí, sí, yo creo que sí, porque de alguna manera rompieron con todo, o sea, nadie había hecho lo que ellos hicieron ahí, ¿no? Es un disco que incluso lo ponen hoy en su mezcla del año 73 y suena limpio, suena maravilloso, o sea, hicieron una cantidad de arreglos, jugaron con sintetizadores, o sea, exprimieron hasta tal punto todo lo que tenía el estudio de Abbey Road y todo lo que ellos tenían en la cabeza, que yo creo que dieron en la clave, no solamente en lo sonoro conceptual, que lo es, sino también en el tema lírico. Entonces se mezcla perfectamente lo que la gente pensaba en aquel momento, lo que la gente podía llevarse un poquito a nivel de reflexiones, ¿no? Porque el disco habla de las fobias, habla del dinero, de los excesos, del paso del tiempo, quiero decir, o sea, cubre tantos temas existencialistas, porque ahí se ve claramente la influencia de Roger Waters, que es el primer disco en realidad que compone las letras íntegramente Roger Waters, que yo creo que eso, unido a lo conceptual y a tener en la mesa de mezclas, evidentemente, a alguien tan brutal como Alan Parsons, con ellos cuatro, que además eran cuatro mentes inquietas que no quisieron dejar pasar ni una mínima oportunidad, creo que dieron en el momento, o sea, fue como una bofetada en aquel momento, después de leer las críticas de lo que fue la salida del disco, muchos críticos como David Flake, ¿no? que fue un grande en Rolling Stone, o sea, hoy sigue diciendo que es un disco que cambió el concepto del panorama sonoro, ¿no? En muchos sentidos.
2: Ajá. Pues mira, hablabas del tiempo como uno de los temas principales, el paso del tiempo, ¿no? Y vamos a escuchar, está claro, ya se está escuchando por ahí.
0: Sí, sí, de fondo.
2: ¿Por qué ese tema empieza así, ¿no? Vamos a escuchar el principio de Time, que es una maravilla. Uh-huh.

0: esto para empezar.
1: Sí. Tengo preparado, como sabía que lo iba a cortar muy pronto.
0: ¿Por qué lo sabías?
1: Porque te conozco, a ti y a Yoshio, que lleva los controles.
0: El tiempo es oro.
1: Tengo preparada la segunda parte de Time, que es cuando ya, digamos, empieza a expresar con palabras esa preocupación por el paso del tiempo.
0: Ajá. Vamos.

0: Bueno, ahí ya se escucha, por ejemplo, son maravillosos coros. Pero antes de meternos en eso, que ahora hablaremos de la parte vocal, sí que le quería preguntar también a Manolo qué le parece el influjo, si le parece que el influjo de Barrett, que fue, digamos, el fundador de Pink Floyd, que me consta que a ti te gusta mucho, si crees que todavía musicalmente en este disco quedaba un poco el espíritu de Syd Barrett.
1: Yo creo que totalmente, ¿no? De hecho, la canción Blind Damage, que creo que es la penúltima del disco, si no recuerdo mal, la penúltima del disco va dedicada a él, quiero decir que cada primer verso va dedicado a Syd Barrett, por ejemplo. Y yo creo que también en lo que es el atrevimiento, ¿no? Escuchábamos cuando la pinchabais en todos esos relojes superpuestos, eran cosas, sonidos, capas sonoras que a Barrett le gustaba mucho trabajar en aquel primer disco de Pipera de Gates of Dawn, ¿no? Que es donde él estuvo realmente involucrado y el único en el que estuvo realmente con Pink Floyd. Y yo creo que todo ese espíritu, digamos, de experimentación y ese espíritu de innovación, yo creo que ellos lo seguían teniendo, lo seguían llevando detrás, ¿no? Y lo siguen llevando detrás también en el siguiente disco, A Sacrifice of Secrets, y después en Umaguma, y yo creo que hasta un poquito más adelante no dejan de quitar, o sea, no se quitan definitivamente, hasta que llega posiblemente The Wall, no se quitan del todo el influjo de Barrett, ¿no? Yo creo que en este disco sí que está muy, muy presente, tanto en una canción en concreto que va dirigida a él, como en lo que os comentaba de los inicios, de los sonidos, por ejemplo, esa pieza magnífica que es On the Run, ¿no? O sea, creo que son cosas que el propio Barrett hubiera probado perfectamente y hasta se hubiera pasado por la cabeza.
2: Uh-huh. Estás 100% seguro de esto, ¿no? De esta afirmación,
1: Manolo. Yo sí. Yo creo que sí.
0: Hombre, no, que sí. No se la discutan, ¿no?
2: No.
1: Diría que sí, pero claro, no podemos preguntar.
0: Bueno, que entre Roger Waters.
2: Sí, lo tenemos. ¿Te imaginas?
0: ¿Imaginas que entra Roger Waters ahora y dice, no, para nada?
1: Bueno, claro, yo creo que ellos lo tenían siempre presente y de hecho lo dijo luego en multitud de entrevistas, incluso en un documental que se hizo en el 30 aniversario del disco, él mismo decía que, explicando a Brian Damage, que el verso de cada inicio de estrofa, el primer verso iba dirigido a Barrett, ¿no? Como ese loco que está en el parque, ese pequeño loco, luego ya incluso llega a tal punto el influjo que en el siguiente disco, en el Will You Be Here, está dedicado casi íntegramente a Syd Barrett. Sí. ¿No? O sea, yo creo que...
0: Que además fue en ese disco donde apareció él en el estudio, fue ya en Will You Be Here, donde apareció ese Syd Barrett ya que prácticamente no lo reconocieron. Es una anécdota muy conocida de la historia de Pink Floyd, ¿no? Que aparece el compañero por ahí, el antiguo compañero, y no lo reconocen de entrada.
1: Sí. No solo no lo reconocen, sino que cuando ya Waters le dice, no, Gilmour le dice a Waters, ¿sabes quién es? Y Waters le dice, no. Y dice, sí, tío. Y dice, hostia, ¿qué me dices, no? Sí, sí. Waters llega un momento que le dice al ingeniero de sonido, oye, ponle este tramo de este tema, porque habían hecho como un riff de uno de los temas del primer disco en honor a él, y le preguntaron al propio Barrett, ¿te suena? Y se les quedó mirando con cara así como de póker y les dijo, ni puñetera idea.
2: Bueno, ahora abrimos una microventanita, estamos innovando en esta nueva temporada. De hecho, Ramón se va a enterar ahora de preguntas trampa, entre comillas, por alusiones se llama, por alusiones para el autor de este gran libro que estamos conociendo hoy. Tú has llegado a decir que, y casi que vamos a confirmar, que era un grupo al que le gustaba absorber al máximo todos los componentes que había en el estudio, todos.
1: Sí.
2: Te reafirmas, o sea que esta sí, esta es fácil, ¿no? Y luego, correcto, que consiguen una especie de capa sonora, precisamente con elementos de los sintes y de ruidos que hasta entonces nadie se había atrevido a hacer. Esta es una afirmación tuya también, ¿no?
1: Bueno, no sé si algún grupo progresivo o algún grupo anterior podría haber hecho algo en ese sentido, pero no con tanta claridad. Quiero decir, o sea, los relojes de Time, que eran relojes que había grabado previamente Alan Parsons en una relojería, los sonidos que suenan de los cacharros que el propio Roger Waters en su home studio en casa había cogido de su mujer, como diferentes cuencos de barro y con monedas en la parte de, no recuerdo qué canción, que suena, sí, en Money, que suena como de de la tragaperras y tal, todo eso, eran sonidos que ellos mismos de forma analógica iban incorporando, con lo cual yo creo que eso estaba muy presente y que hasta ese momento yo creo que nadie se había atrevido a hacerlo, por lo menos con tanta claridad.
2: Sí, señor, pues queda contrastado absolutamente y confirmado.
0: Hay otra cosa de las que cuentas tú en el libro, que es una apreciación tuya, que yo, fíjate, no la había pensado nunca, ¿no? Que es lo endogámicos que fueron los Pink Floyd, ¿no? Que eran como un pequeño grupúsculo, quizá, no sé si vendría por el tema de que ellos eran universitarios, o sea, no eran como una banda de rock al uso, ¿no? De gente claro. Que venía de la calle.
1: Sí, yo intuyo que sí, porque el único que era, digamos, artista o que se dedicaba a la música desde adolescente era David Gilmour, que de hecho entra cuando Barrett empieza ya a desvariar, y el resto eran estudiantes de arquitectura, que incluso tú los ves en los conciertos y no van vestidos de forma estrafalaria, en los festivales, o cuando coincidían con otros grupos se mantenían muy al margen, no tenían colegio, así como tú te lees la autobiografía que Richards están continuamente colegueando con todos, y John Lennon era muy amigo, por ejemplo, de Mick Jagger, tal. O sea, ellos no solían ni con la prensa ni con gente del propio sector, eran bastante huraños en ese sentido, ¿no? O sea, eran muy suyos, ¿no? Y eso yo creo que lo llevaron hasta el final, era algo muy, muy característico suyo, sí.
0: Bueno, vamos con más música y llegamos, yo creo que...
2: De Pink Floyd, ¿no? Más
0: sí, vamos, Pink Floyd, de Pink Floyd, ¿no? Vamos,
2: supongo, Antonio,
0: sí, vale. Sí, la verdad, sí. ¿Por qué vamos a cambiar ahora?
2: Creo que sí.
0: Sí, no, vamos a, yo creo, a mi entender, el tema más genial y más maravilloso del disco y casi de los más maravillosos de Pink Floyd, que es The Great Gig in the Sky. Vamos a escucharlo un poquito y luego Manolo nos contará un poco más.

0: Bueno, Manolo, cuenta un poco, quien no conozca el tema puede pensar que se trata de algo sexual, ¿no?
1: Sí, de
0: Y
1: hecho.
0: nada más lejos, ¿no?
1: No, no, que va, de hecho. Es curioso porque fue una canción que se pinchó mucho en el Barrio Rojo de Ámsterdam, o sea, y que sí que muchos críticos lo tildaron por ahí, pero nada más lejos de la realidad. Es decir, o sea, en un primer momento iba a ser un tema instrumental, hasta que deciden meter una parte vocal, entonces llaman a Clear Torrey, que no prácticamente no la conocía nadie del grupo, y cuando llega al estudio llega sin referencias, es decir, o sea, la meten directamente en la sala.

0: Es la clave. De hecho, ellos luego en gira intentaron llevarla lo máximo posible, pero solo pudieron tenerla en Wembley 4 conciertos seguidos y alguna que otra vez. La tienen que sustituir porque ella no giraba con ellos habitualmente, pero claro, evidentemente es una marca característica, pues en fin, o sea, toda su toma es magnífica.
1: Además, incluso creo que después le dieron, o bueno, tuvo ella que pleitear, quizá, no recuerdo bien, ¿no? Pero para tener parte de los royalties del tema, ¿no? Porque en realidad ella compuso esa parte vocal, ¿no?
0: Claro, muy tarde ya, hace no demasiado tiempo, ella pues bien asesorada, pues les comentó que claro, que ella quería ser parte de, y con carácter retroactivo quería cobrar parte de un porcentaje de royalties, porque claro, igual que se compone la letra y la música, ella quería tener un porcentaje y al final se lo dieron, ¿no? Pero inicialmente no, inicialmente la canción la firmaron ellos, porque además el disco lo produce Pink Floyd con, podríamos decir, con Alan Parsons, que yo creo que para mí es pieza clave, ¿no? Hay un momento en una canción en la que se escuchan unos pasos, que son los pasos del pobre asistente de sonido que lo metió en la sala 3, primero a andar, luego a correr como un loco, para poder luego meterlo en tramos del disco. Y lo de Clear Torrey, que fue una improvisación, podríamos decir, porque ya no venía con referencias, pero luego ya evidentemente pensaba que efectivamente era una parte vocal y como tal era parte de la lírica y tenía derecho, y al final, no es que pitearan demasiado, simplemente ella lo pidió y se le concedió, sin más.
2: Es que fíjate, doy un salto en el tiempo, si me permitís. En tu libro te haces eco también de ese legado, obviamente, que sigue generando ingresos, pero de debate, de malos pelos también. En la actualidad, ¿no? Yo bueno, no sé si de pleitos o no,
1: pero todo lo de Pink Floyd siempre ha estado rodeado un poco de, como nos metamos, no sé si abrir ese melón.
2: Pero sí, en el libro lo reseñas, vamos.
1: Sí, claro.
0: Sí. De hecho, yo intento, no quiere decir que lo consiga, pero intento, a través de declaraciones de los propios componentes, como de gente de alrededor, a confirmar que ahí empezó un poquito ya, empezaron los malos rollos, ¿no? De hecho, hay una entrevista que le hacen a, si no recuerdo mal, a Dave Mason en el 74, que estaba girando por Europa, en la que ya le dice a un periodista que ya empiezan a hablar ellos en privado de empezar a sacar discos en solitario, cada uno por su cuenta, y yo creo que ya en el disco Would You Be Here llega a decir hace poco, además, de hecho, David Gilmour, que escuchándolo ahora, alucina cómo pudo haber salido algo tan perfecto como Would You Be Here, cuando ya había una tensión máxima entre ellos, ¿no? Ahí empezó ya un poco la tiranía Waters, por decirlo así. O sea, Waters empezó a apoderarse del grupo, y al final, ya por ejemplo, en The Wall, que es en el año 79, o sea, Waters directamente expulsa del grupo, sin preguntar a los demás, a Richard Wright, al teclista, que era miembro fundador. Y de hecho sigue en la gira con ellos como músico asalariado, pero ya no forma parte del grupo, ¿no? Y luego ya en el siguiente disco lo hacen ya sin Wright, y el siguiente ya Waters dice que se va, y es cuando él pensaba que yéndose él el grupo iba a desaparecer, pero Gilmour con Mason y de nuevo con Wright dice no, esto va a continuar, y de hecho continúan unos cuantos discos más ya sin Waters, ¿no? Pero siempre ha habido, yo creo que desde este disco, porque en este disco, en el Dark Side of the Moon, no es casualidad, y lo explico en el libro, que la primera mezcla definitiva, que es la que hace Alan Parsons, no es que estuviera mal, pero ya había ciertas desavenencias. Sí. David Gilmour quería un disco más, con mucha más reverb, mucho más envolvente, y Roger Waters lo quería más seco, quería darle más importancia a la lírica y menos a toda la parte espacial sonora, ¿no? De lo musical, ¿no? Entonces llaman a Chris Thomas, productor, por cierto, de Nevermind the Bollocks, de Sex Pistols, para que haga una especie de remezcla, incluso medie entre las partes, porque ya ahí empieza a haber mal rollo, realmente. Otra cosa es que ellos no lo quisieran hacer público, pero ya había mal rollo, ¿no? Entonces, al final, esa batalla la gana Gilmour, porque el disco suena claramente ambiental, y ya luego, cuando escuchas The Wall, notas perfectamente quién está detrás de ese sonido, ¿no? Quiero decir, o sea, pero las desavenencias empiezan ya en ese disco.
1: Justo ahí. Bueno, y luego se nota mucho lo que quería hacer Waters con esa cosa rara que ha hecho hace poco. Redux es una versión.
0: Llamarlo demencial para mí, para mi gusto.
2: No tiene nombre, ¿no? No tiene nombre.
0: No, porque además él hace el mismo disco, Susurrado.

0: Prácticamente, bueno, yo creo que es un buen disco para descansar, para irte a dormir, pero claro,
1: no sé,
0: rompe
1: no, no,
0: completamente
1: para ir a dormir, Manolo, no. Ya te digo yo que
2: para una siesta
1: yo con eso no me duermo. pero me aburro.
0: Sí, rompe el concepto completamente. ¿No? Eso yo lo que, una de las cosas que yo sí reivindico, porque ha habido muchas reediciones a posteriori, y yo me quedo siempre con la mezcla original, ¿no? O sea, yo soy muy vintage en ese sentido. Me gusta cuando un disco, por ejemplo el The Deeper at the Gates of Dawn se grabó en mono y estaba pensado en mono, ¿no? Y por ejemplo Diego Manrique, en un programa que tenía hace años, haciendo un monográfico de ese disco, puso todos los temas en mono, porque el disco ahora tú lo puedes comprar en 180 gramos, vale, un pastizal, en vinilo, pero es en formato estéreo, es decir, entonces, igual que eso, yo me quedo con la mezcla original. Después James Galbraith, bueno, hubo más gente que hizo remezclas, remasterizaciones, pero me quedo claramente con la versión primigenia.
1: Sí, cuando un disco suena bien, es que suena bien y es casi casi perfecto, es que no sé por qué siguen dando la vuelta, ¿no?
0: claro, está todo en su sitio.
2: Fíjate, está escribiendo el grupo de Ofendiditos, pues tenemos varios grupos, Manolo, que siguen la taberna musical, Acordes Ofendiditos por el Mundo es uno de ellos, luego los Tiquimiquis Sin Fronteras
1: son también. Muy peligrosos,
2: sí, pero hasta el momento deditos pulgares hacia arriba, o sea que la cosa va
1: sí, la Manolo aquí cuando estoy yo solo, bien que me discuten,
2: está calando, pero fíjate, hay un oyente cero primigenio también, Aurelio.
1: Hombre, Aurelio, oyente que tuvimos.
2: El primero, o sea, estaba él antes que la taberna musical, antes que la radio.
1: Estaba esperando en la puerta de la radio a que empezásemos.
2: No. Y dice que, él pregunta, que se moje Manolo, por favor, en torno a su tema, sobre todo los temas de Pink Floyd en algún momento de la taberna, ya que el pianista acaba de mojarse.
1: Bueno, déjalo que él se lo piense. Al final, se lo preguntamos al final.
2: Sí, al final.
1: Porque si ahora dice uno que a los oyentes no le guste, ya le van a tomar manía.
0: Ya, yo lo tengo claro, de todas formas. Yo también no tengo inconveniente. Sí.
1: Lo dejamos, al final le preguntamos.
0: Vale.
1: Oye, vamos a escuchar, esto le gusta mucho a Antonio, lo que voy a hacer ahora. Esto es lo que él llama despiece.
2: Sí, señor, momento especial.
1: Porque vamos a irnos a escuchar. Pink Floyd tenían la manía también, bueno, lo hacen muchas bandas, ¿no? Pero ellos lo hacían especialmente de, primero, tocar sus temas antes de grabar los discos. Eso lo hacían bastante, ¿no? Hacían giras, metían, por ejemplo, este disco, que Manolo me lo confirmará, lo tocaban prácticamente entero antes de haberlo grabado, ¿no?
0: En directo, ¿no? Muchísimo, ¿eh? De hecho, hay al final una cronología de los conciertos y yo diría que unas 50, 60 veces fácil, ¿eh? O sea.
1: Pero no solo hacían eso, sino que también reciclaban melodías o temas que tenían medio compuestos anteriores y luego los perfeccionaban y los metían en discos posteriores y en este caso pasa, ¿no? Hay una banda sonora que ellos hacen en el 69 de una película que se llama Zabriskie Point y ahí vamos a escuchar una secuencia que se llama The Violent Sequence.
2: Sí.
1: Y luego vamos a escuchar lo que derivó en el disco Dark Side of the Moon.
2: Ajá, pues vamos a por ello. Atención, un gran momento de especie.

0: estos momentos se detiene el mundo pendientes de Ramón García.
1: Quien ha escuchado el disco de Dark Side of the Moon sabe perfectamente en qué derivó este pasaje pianístico de Wright, que por cierto era un pianista, no era un pianista virtuoso quizás, pero era una persona con muchas ideas y que sabía, tenía mucha sensibilidad con los teclados, ¿no? Y esto derivó en un tema maravilloso del disco, que todos lo son, que es Us and Them, en el que, bueno, pues se hablaba un poco de los extremos, ¿no? De luz, oscuridad, vida, muerte, ricos, pobres. Vamos a escucharlo antes de que a la gente se le olvide lo que sonaba antes.

0: Otra maravilla absoluta, aunque la música sigue siendo un estado de ánimo, va por gustos. Bueno, si hablamos de Pink Floyd, pues aquí habría varios apartados y secciones también, seguramente, ¿no? Manolo, reflexiona con nosotros justo en este momento, según la explicación y el momento de despiece de Ramón y esto que estamos escuchando. A ver, ¿qué te sugiere?
1: Ascendente, ¿te refieres?
0: Sí.
1: Sí, a ver, yo creo que es un tema hipersensible. De hecho, como bien contaba Ramón, es una, o sea, sí que aparece en Obscure Clouds, que es la banda sonora de la película de Antonioni, pero Antonioni finalmente decide no poner esa pieza en la película, en la que ellos grababan en directo a la vez que veían las imágenes, ¿no? A mí me recordaba mucho, lo cuento en el libro, a cómo, por ejemplo, hizo Neil Young la banda sonora de Dead Man de Jim Jarmusch, ¿no? O sea, con una pantalla gigante, y le iban poniendo las escenas y él iba tocando sobre las escenas y los diálogos, ¿no? Entonces ellos hacían algo parecido, y en esa canción, no es casualidad, que estaba Richard Wright viendo una escena, una secuencia en la que, bueno, pues había unos soldados cargando contra civiles, y le sugirió, empezó a tocar los acordes de esa canción, que es la primera parte que habéis pinchado. Y luego, como Zabriskie al final en la película se omitió, ellos decidieron rescatarlo y evolucionarlo para hacer esta canción, que además yo creo que es maravillosa, porque para mí es la que más simboliza el disco, ¿no? Que es decir, si el disco habla del dinero, de lo que es el éxito y lo que debe ser el éxito, de las diferencias sociales, de los diferentes estratos, de la riqueza y la pobreza, de la guerra, esta canción es, para mí resume prácticamente toda la temática del disco, que además tiene tres partes muy diferenciadas, y bueno, yo creo que es una canción maravillosa.
2: Sin duda, y además tiene, además, que se ha escuchado un poquito, ¿no? Musicalmente me refiero, un saxo que lo nombramos, sí, para que no nos olvidemos, sí, de él, ¿no? Que fue Dick, sí, sí, Parry, que no solo en esta canción, me parece que en Money también, sí, sí, interviene, y que no era un instrumento demasiado utilizado en el rock en ese momento.
1: No, para
2: se
1: nada.
2: Se usaba, bueno, lo usaba Bowie a veces porque lo tocaba él. Jethro Tull, por ejemplo, lo usaron en algún momento, un saxo alto, pero no era un instrumento, era un instrumento más jazzístico. Y sin embargo, qué bien encaja, ¿no?, en este disco.
1: Claro, claro. Es que además hay que resaltar también que Richard Wright, como tú bien decías, o sea, no era un pianista virtuoso, pero tenía una grandísima sensibilidad y sobre todo tenía mucho conocimiento musical. Él venía del jazz, había escuchado mucho a Miles Davis, había escuchado muchísimo jazz, y creo que fue el que más hizo porque encajara. En principio se le llamó solo para una canción, para la canción en la que interpreta Clear Torrey esa improvisación vocal, pero al final acaba metiéndolo en más temas, y además queda elegantísimo, ¿no? Y en la mezcla queda maravilloso, o sea, y eso también explica un poco que era un grupo que no tenía ningún tipo de, quiero decir, o sea, no tenía ningún tipo de problema en intentar o en lanzar lo que ellos creían que podía funcionar, más allá de que luego funcionara o no, ¿no? O sea, sí, sí. Ellos lo veían claro y para adelante.
0: Innovaban casi permanentemente, ¿no? Está claro. Sí. Temática, bueno, más que vigente. Esa es otra, los conceptos del disco. Y hoy, antes habéis mencionado a Alan Parsons, tú en el libro también destacas la importancia de Alan Parsons, es decir, sin Alan Parsons seguramente no habría sido lo mismo, ¿no?
1: No, seguro. De hecho, ellos lo quisieron para el siguiente disco, para Would You Be Here, pero él ya les dijo que no iba a poder porque ya empezaba a meterse con su proyecto en solitario de Alan Parsons Project y no pudo estar, pero ellos querían que siguiera trabajando con ellos, y él estuvo muy cómodo trabajando también con ellos, ¿no? O sea, porque además en todas las entrevistas que concedió o que ha concedido, siempre habló de que lo que decía yo al principio, ¿no? O sea, que no había conocido a un grupo que exprimiera tan a saco todo lo que había en el estudio, no solamente a nivel de instrumentos, a nivel de backline, a nivel de todo lo que podían utilizar ahí, a nivel de mesa de mezclas, porque hay momentos en los que, como se grababa en cinta analógica, momentos de sonidos en los que tenía, o sea, no solamente bastaba con las manos en la mesa de Alan Parsons y de su ayudante para grabar una toma, necesitaba que todos estuvieran ahí y cada uno fuera subiendo los faders para, o sea, es decir, había una comunión magnífica entre Parsons y todo el grupo, y si al final llamaron a Chris Thomas para que mediara un poquito, no fue tanto por desavenencias con Alan Parsons en absoluto, sino por ya las primeras fricciones en cómo querían que sonara el disco definitivamente entre Waters y Gilmour, que eran los más o menos los líderes, y los empezaban a sacar un poco los colmillos, ¿no? Y de ahí luego pues pasó lo que pasó. Pero sí, la importancia de Parsons es crucial en ese disco, y por ello se hubiera seguido con ellos, pero él se embarcó en su proyecto solitario en particular que ya es conocido.
2: No le fue nada mal, con su proyecto en particular.
1: Aparte,
2: Alan Parsons venía de la escuela Beatles, por cierto.
1: Él había
2: sido ya ingeniero ayudante en el Abbey Road, si no recuerdo mal, y que ya los Beatles, claro. No vamos a hablar de los Beatles hoy porque se nos va el tiempo.
0: Hoy no toca
2: porque, bueno, pero en las biografías de Alan Parsons siempre, nunca falta el hecho de decir, estuvo con los Beatles y estuvo con Pink Floyd. Es como algo en tu currículum, y mira que él luego con su proyecto ya hizo mérito y con otros discos que produjo, ¿no? Y por esa época produjo también un disco que a mí me gusta mucho, que fue el de Al Stewart, el Año del Gato, que es un disco que me encanta como suena, ¿no? Y ahí estaba también Alan Parsons, es de esa época, yo creo.
1: Sí. De hecho, sigue hay una analogía con los Beatles en el primer disco de Pink Floyd, ¿no? O sea, cuando están grabando The Beatles Are Gates of Time,
2: claro.
1: En el estudio B, en el estudio 2, en el estudio 1 están grabando los Beatles Sgt. Pepper.
2: Sí.
1: Sgt. Pepper sale un poquito antes en el tiempo que de Pepper, y es considerado hoy por hoy como el disco psicodélico por antonomasia, ¿no? Y ahí, bueno, quiero decir, yo entiendo que, bueno, los Beatles venían ya de una fama mundial, quiero decir, tenían detrás una, no solo la discográfica, sino un marketing tremendo, y es normal que ese disco, aparte que es un discazo, ¿no? Pero que se grabaron a la vez los dos discos, ¿no? Y de hecho, parece ser que por ahí se pasó Lennon y McCartney, se pasaron por ahí a ver qué hacían esos melenudos ahí al lado, porque todos no los conocía nadie, y era el primer disco que hacían, ¿no? Y ahí estuvieron en Abbey Road, cada grupo en un estudio, ¿sí? Uh-huh. Unos con el Sgt. Pepper y otros con el de Pepper Satellites of the Lord.
0: Casi nada.
2: Los Beatles. Dejamos los Beatles que se nos acaba
0: que
2: el tiempo.
0: Me emociono.
2: Sí, y yo, fíjate. Bueno, estamos llegando ya casi al final y llegamos también a uno de los temas que precisamente lo has nombrado tú casi al principio del programa, Manolo, que es el tema Brian Damage y la locura, ¿no? Y esa forma de evocar al que fue su primer líder, ¿no? Bueno, podríamos decir que fue el primer líder de Pink Floyd, que fue Syd Barrett, ¿no? Y ellos lo recuperan aquí en un tema que también es increíble, ¿no? O sea, es casi el penúltimo del disco. Vamos a escucharlo un poquito y luego lo comentas.

0: señor, estamos disfrutando enormemente de esta primera taberna.
1: Por cierto, esta canción es donde dicen el nombre del disco.
0: Justo aquí.
1: Sí, no hay ninguna canción que se llame como el nombre del disco,
0: sí, señor,
1: pero es que lo dicen, esa frase, te veré en la cara oculta de la luna, lo dicen aquí. Bueno, una canción importantísima, ¿no? Dentro del disco y dentro de lo que es la discografía de Pink Floyd, ¿no?
2: Totalmente. Una canción compuesta íntegramente de letra y música por Roger Waters, de hecho. Y que tenía muy presente a Sid, porque él se acordaba de un parque de su infancia, Waters, ¿no? Y entonces, en aquel momento estaba un poco como, o sea, que no entendía el tema de los espacios, ¿no? Que, o sea, había pasado por un parque hacía poco y veía que ponía no pisar el césped, ¿no? O sea, un cartel que ponía no pisar el césped. Entonces, ¿cómo montan aquí un parque con césped y no se puede utilizar, no se puede pisar, ¿no? Entonces yo creo que él, lo primero que pensó es que seguro que Syd Barrett se hubiera pasado el cartel por el forro, seguramente, y que a partir de ahí empieza un poco la locura del hombre, ¿no? O sea, cómo el hombre se contradice a sí mismo, o sea, por qué construye cosas que después no se pueden pisar, ¿no? Y a partir de esa idea es donde nace este tema, que para mí es maravilloso también por lo que evoca y por lo que tiene mucho también en los cambios armónicos de cómo solía componer Barrett, ¿no? Si escuchamos los discos de Barrett, los dos que hizo en solitario, recuerdan bastante la forma de componer de Syd Barrett.
0: Marolo, ¿qué feedback te está llegando? Es decir, ¿estás dando a conocer? Yo no sé cuántas presentaciones has tenido ya del libro. ¿Qué respuesta? ¿Qué reacción estás recibiendo?
2: Sí, muy buena, la verdad. Es verdad que el libro salió antes de verano, y el verano de alguna manera lo para todo, ¿no? Pero bueno, la presentación que hice en mi ciudad, en Valencia, fue muy, muy bien. Vino gente muy, muy fan de Pink Floyd, que la verdad es que me asustó un poco, ¿no? Porque cuando vienen Pink Floydianos de estos que se saben de mí, claro, o sea, yo estaba, me sentía como en un examen de selectividad, ¿no? Y digo, ostras, esto va en serio y no sé si me lo he preparado bien, ¿no? Sí. Porque claro, tú escribes el libro, luego lo revisas, entre que lo envías al editor, te dice que esto sí, aquello no, lo mandas a fábrica, bueno, pues un poquito, no tienes todos los datos tan frescos como cuando lo has escrito, pero bueno, la verdad es que la presentación fue muy bien en Valencia, y bueno, la receptividad y las reseñas y todo cuanto se ha dicho de él, la verdad es que muy positivo, y yo me alegro porque he querido romper un poquito, ¿no? O sea, los libros en los que tratan de discos en concreto, monográficos sobre discos, siempre suele haber un capítulo en el que se habla de canciones, canción a canción, y yo quise romper un poquito esa norma para hablar de temáticas, ¿no? Pues, trato las canciones desde la temática, ¿no? La temática social, la política, la riqueza y la pobreza, el racismo, el dinero, las fobias, ¿no? Porque Underrun no deja de ser una fobia del propio Richard Wright, que tenía miedo a volar y tenía miedo también en las giras, que giraban y tocaban mucho, de tener un accidente, ¿no? Y le causaba una ansiedad tremenda, ¿no? Y de ahí viene ese tema, entonces también el tema de la ansiedad. Entonces yo he querido, o sea, no sé si lo he hecho bien o mal, ¿no? O sea, pero mi idea era un poco de construir, aparte de que, bueno, claro, pues te documentas muchísimo, lees muchísimos artículos de la época, o sea, incluso de cuando ellos sacaron evidentemente el disco y traduces y tal y cual, y luego a la hora de armar todo ese puzzle, siempre tienes miedo de haberte pasado, incluso lo que comentabas tú, Ramón, al principio, ¿no? O sea, o no sé quién de los dos lo comentaba, ¿no? O sea, como que me mojo bastante o doy bastante mi opinión, y era algo que yo quería estar un poco presente en la narración, para dar un poquito mi punto de vista sobre qué había detrás, ¿no? Como por ejemplo que ya aquí empezaron las fricciones entre Waters y Gilmour, y también al principio del libro hacerle un pequeño homenaje a Syd Barrett, que no fue el fundador del grupo, pero sí que fue, o sea, sin Syd Barrett Pink Floyd no hubiera existido. Ajá, es decir, o sea, eso lo ha llegado a decir Roger Waters en más de una entrevista. Dice, si no llega a estar Syd, hubiéramos sido un grupo como tantos tocando versiones de Rhythm and Blues, y no hubiéramos hecho nada, porque el que nos sacó de ese hastío de hacer versiones para intentar empezar a hacer temas propios y empezar a trabajar más sobre lo que ya sabíamos tocar fue Syd, ¿no? Luego se le fue la pelota, evidentemente, y hicieron lo que hicieron. Pero sí tenía que estar presente, y yo quería que estuviera presente en el libro, ¿no? Entonces, no sé si lo he conseguido o no, pero ahí ha quedado.
0: Y luego es una garantía como autor tener una editorial dentro de esta línea de libros de música como FM. O sea, me parece un lujazo absoluto.
1: Hombre,
0: ¿no?
1: ¿Qué voy a decir yo de FM?
0: Claro.
1: Sí, y, sí, o sí, Manolo. Sí.
2: Sí, para mí es como mi, vamos, o sea, de hecho, sabes que un libro de música editado por, no es porque se haya editado el mío, porque seguramente el mío, dentro de lo que es la colección LP, que es donde se encuadran estos libros monográficos, del que Ramón, por cierto, acaba de escribir con Antonio Jesús García uno sobre el disco Fantasía Occidental de Silvio.
1: Sí, señor, no quería decirlo yo,
0: primicia Manolo, mundial, no, primicia no mundial.
1: Bueno, pues voy a esperarme a ver si lo dice otra persona.
2: Ya me he adelantado.
0: Un pedazo
2: de libro, por cierto, que se lee además, yo que no conocía mucho al artista y no estaba no era muy de mi palo, a leerlo me encantó y desde el principio me captó mucho. Entonces FM al final viene a ser sinónimo de calidad, de saber un poquito, pues bueno, Juan Puchades, que lleva 30.000 años en esto, que es el editor, director, el jefazo, por decirlo así, sabe perfectamente. De hecho, ellos estuvimos hablando mucho sobre qué disco. Yo también me gustaba mucho de Piper y controlo mucho de Piper, además de Dark Side of the Moon, y claramente al final nos decidimos por Dark Side y creo que ha sido una gran idea, porque yo además, a medida que iba escribiéndolo, lo iba reescuchando muchísimas veces. Y para mí, The Piper es The Piper porque fue el primer disco y ahí estaba Syd Barrett, pero esto es un disco que rompe completamente, en fin, deja la... De hecho, hay un capítulo en el que cojo, porque me fui a Reddit y estuve viendo lo que la gente... había un subforo en el que la gente hablaba de lo que le había sugerido la primera escucha de ese disco, ¿no? Entonces reproduce directamente, o sea, y la gente se quedaba alucinada y lo ponían ahí otra vez, y gente incluso en aquella época, ¿no? O sea, que no lo acababa de entender, vamos a ponerlo otra vez, pero esto es maravilloso porque te capta, no te deja, no te suelta, y es un disco que yo creo que merecía un libro, aunque es verdad, como decía Ramón también, que hay muchos libros sobre Pink Floyd, pero quizá entrar a saco dentro de lo que fue la gestación de un disco como este cuando venían de Middle, y realmente es el disco que a ellos les catapulta a la fama.
1: Yo creo que fue hasta aparte que luego se vendió, que uno lo piensa ahora y dice, ¿cómo un disco así, con esta estructura, con canciones largas, se pudo vender tanto, ¿no?
2: Sí,
1: lo comparamos con esta... Es tremendo. Pero vamos, ahora decías lo de la primera escucha, ¿no? Y yo empezaba el programa diciendo que yo me compré este disco cuando cumplí 14 años. Y me encantaría recordar, o sea, lo recuerdo, pero claro, eso ha pasado mucho tiempo. O sea, no recordar, sino volver a vivir ese día en el que yo llegué a casa y puse ese disco, ¿no? Porque sí que recuerdo esa sensación, ¿no? De decir, esto, pero esto, ¿de dónde sale?
2: ¿Esto qué es?
1: Como dirían los británicos, sí. What the fuck.
2: Sí, totalmente.
1: Fue realmente así, y supongo que a ti te pasó lo mismo en otro momento. Es que 14 añitos, que llegue ese vendaval sónico a la cabeza. Yo lo compré el mismo día que Tubular Bells, por cierto. O sea, que tuve dos experiencias místicas prácticamente el mismo día, ¿no? Diferentes, pero también muy satisfactorias.
0: Ahora me lo explico todo ahora.
1: Fíjate. Sí, ahora ya sabes cómo tengo la cabeza, ¿no? Bueno, tenemos que terminar ya, ¿no?
0: Antes, permíteme, porque no quiero dejar escapar el concepto de la portada, obviamente, del disco y del libro, es decir.
2: Ah, sí, claro.
1: Bueno, claro, es que la colección LP siempre... portada es la portada del disco, fíjate. Casualidad.
0: Que ahora te vamos a enviar, antes Ramón te ha enviado una imagen de uno de nuestros estudios, el primer estudio de Candil Radio, que es, digamos, una de las sucursales de Pink Floyd por el mundo, ¿no? Después te vamos a enviar otra del despacho con todas las portadas. Creo que están todas las portadas ahí.
1: Creo que sí. De todos los discos de los oficiales, digamos, de Pink Floyd.
0: Qué bueno. Explícanos el concepto de esta portada en concreto, Manolo, a ver.
2: Sí, bueno, pues ellos solían trabajar con Stone Torgerson, que era uno de los dos socios del grupo Hipnosis, que era un grupo artístico que trabajaba fotografía, portadas de, sobre todo portadas de discos, pero rompiendo con el concepto. Quiero decir, o sea, ellos anteriormente habían hecho, por ejemplo, un disco como Atom Hermoder, donde aparece una vaca sin más, ¿no? O sea, los dueños de bueno, los mandamases de la discográfica no podían entender cómo el grupo no quería que se pusiera Pink Floyd por ninguna parte. O sea, eso les parecía una vaca, ¿no? O sea, y decían, pero ¿cómo puede ser esto, no? Entonces, lo que hacían era romper hasta tal punto, y lo cuento en el libro, en la parte de hipnosis, en el que ellos se quitaban a la gente de encima, a los grupos de encima, porque si el grupo no les dejaba libertad total para hacer lo que ellos un poco querían proponer, no les interesaba, porque no les interesaba, por ejemplo, lo que se estilaba en ese momento, que era ver al grupo en la portada, ¿no? Claro. Es decir, o sea, los componentes en la portada. Entonces todo era muy conceptual o distinto o artísticamente novedoso, ¿no? Entonces en este caso fue una tercera persona que dibujó el famoso cono, el famoso triángulo, sí. ¿Vale? Que emula una pirámide, porque si es Tom Torgerson, se fue a Egipto a hacer fotos de pirámides justo al amanecer, ¿no? Por aquello del Last of the Moon y tal. Y a partir de ahí planeó lo del tema de el prisma, que es decir, o sea, cómo una luz blanca pasada por un prisma, al otro lado aparecen todas las gamas de colores, ¿no? Que es decir, o sea, yo creo que definía muy claramente lo que podía contener el disco, además de que era súper elegante, ¿no? Y claro, se da la casualidad de que cuando se lo dan al grupo, les dan como siete, ellos estaban ensayando o grabando el disco, ¿vale? Estaban acabando de grabarlo, de mezclarlo, y bajan un momento y les enseñan como siete opciones, y en ese momento ya había cosas raras entre ellos, pero hubo unanimidad. Nada más vieron, o sea, una vez vieron esa opción, dijeron, esto, bueno, lo tenemos claro, queremos esto. Y así se quedó, y yo creo que a día de hoy, yo diría que con el plátano de Velvet Underground y algún disco más que ahora mismo no caigo...
0: Bueno, el paquete de los Stones...
1: Bueno, sí, o el Sgt. Pepper, por ejemplo, que otra portada mítica, pero son también. Se podían decir que hay 10 portadas míticas en la historia del rock, y evidentemente esta... Y es lo que tú dices, porque ¿qué es lo lógico en un disco que se va a llamar así? Pues sacar una portada en que se vea la luna, ¿no? Pero eso era tan evidente que no tendría gracia, ¿no?
2: Claro, claro, y aparte es que chocaba mucho con lo que eran Pink Floyd, porque hacían justo lo contrario de lo que pensabas que iban a hacer, ¿no? O sea, ellos siempre pensaban distinto a como la gente pensaba, ¿no? Y bueno, pues hasta cierto punto eran ellos así, que en el disco Animals, no sé si tengo tiempo o ya se acaba por...
0: ¿Tienes tiempo? ¿Tienes tiempo? Sí, tienes tiempo.
2: Pues la portada de... O sea, se ve una zona así como industrial, en la portada de Animals, y un cerdo que está arriba como volando, ¿no? Uh-huh. El cerdo lo construyeron a tamaño natural. Era un cerdo que volaba. Entonces, el primer día de la sesión de fotos no había aire, con lo cual tuvieron que descartar el primer día. El segundo día hacía tanto aire que el cerdo acabó pasando por el aeropuerto de Heathrow, tuvieron que parar diferentes vuelos.
0: Qué bueno.
2: Porque el cerdo y acabó en la finca privada de una señora que no sabía qué narices era aquello, ¿no? Y
1: al final, que hizo matanza después, ¿no?
2: Sí, es la única vez que en un disco de Pink Floyd tuvieron que recomponer, es decir, o sea, donde aparece el cerdo, o sea, no fue la foto tal cual, sino que tuvieron que hacer un montaje cuando aún todavía no existía, evidentemente, ni Photoshop ni nada por el estilo, pero no pudieron conseguir esa foto que ellos querían, que era el cerdo sobrevolando las chimeneas de la fábrica, ¿no? Pero el cerdo acabó más allá de Heathrow, ¿no?
0: Es enorme. Bueno, todo esto y mucho más en este gran libro, que lo encontramos en las mejores librerías, en las otras también, claro.
1: Bueno, en la que no esté no es buena. No,
0: y a través de fm.com.
1: Exactamente, en la página de FM siempre está disponible.
0: Está. Muy bien. Y vamos al broche.
1: Pues el broche va a ser, fíjate que, oye, ¿cómo ha venido esto? Porque si de algo se ha hablado este verano, bueno, se ha hablado de varias cosas desagradables, pero agradable ha sido el eclipse.
0: Sí, señor.
1: Y mira por dónde los Pink Floyd ya hablaron de eclipse hace mucho tiempo, y el disco acaba con ese tema, que si quieres ya cerrar, Manolo, diciendo alguna cosita breve sobre eclipse, porque con ese nos vamos a despedir.
2: Bueno, pues decir que Eclipse es un poco como el disco va sin cortes, quiero decir, o sea, salvo en el vinilo, que por narices tienes que cambiar la cara A por la cara B, o sea, las canciones van superpuestas, no hay espacio entre canción y canción, ¿no? Entonces, Eclipse, digamos que es un poco como la orgía final, ¿no? O sea, donde aparece todo el resumen del disco, todo lo que ha aparecido en el disco, es como si dijéramos en una ópera el final, ¿no? Final de la propia ópera, ¿no? Uh-huh. Es una canción maravillosa que acaba con una frase que también ahí medio narrada, que la entremeten y tienes que estar muy atento para escucharla, que habla precisamente del otro lado de la luna, y de que es negra y como que no hay un poco más allá, viene a decir que no hay esperanza, ¿no? O algo así, ¿no? Y ahí es donde acaba el disco, y a mí me parece un brochazo tremendo, y un tema fantástico.
0: Sí, señor. Sería el multiorgasmo sónico, ¿eh? De gran final.
1: Si tú lo dices, Antonio.
0: Sí, lo digo, lo afirmo.
1: Así será.
0: Manolo Tarancón, insisto, librazo de Dark Side of the Moon, la revolución sónica de Pink Floyd, edita FM. Ha sido un gustazo enorme y seguiremos en contacto. Y un abrazo tremendo, Manolo.
2: Igualmente, un abrazo también, y me lo he pasado muy bien y muchísimas gracias. Un abrazo
1: a ti, Manolo.
2: Chao, hasta ahora.
0: Y Ramón García, empiezas en plena forma, ¿no? Lo siguiente.
1: Fíjate, qué inicio de temporada, ¿eh? Qué inicio de temporada. A ver cómo supero esto.
0: Tremendo, ¿no? Lo vamos a superar.
1: A superarlo, sí, sí. No sé, pero bueno.
0: Intentaremos ayudarte.
1: Vamos a intentar igualarlo.
0: Eso, como decía aquel, no te pido que lo.
1: Que lo supere, igualamelo.
0: Eso mismo. Vale, como decía. Ramón, un abrazo enorme.
1: Venga, hasta la próxima.

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1: Buenos días a todos y a todas. Hoy estamos de nuevo en este café con Psicología en Acción, donde ya sabéis que podéis tomar lo que os apetezca, estemos como estemos. A mi derecha está mi compañero Juan Miguel Vargas, como siempre.
2: Hola, buenos días a todos.
1: Y en el teléfono tenemos a Eduardo Fonseca.
3: Buenos días,
1: Eduardo. Eduardo Fonseca, que humildemente me dice, bueno, somos todos servidores públicos y esto es importante, es catedrático de Psicología en la Universidad de La Rioja, vicerrector de Política Científica y vicepresidente de la Fundación Dialnet, es el investigador principal del Grupo Prisma, que es el programa riojano de investigación en salud mental. Ha participado en un montón de proyectos de investigación, tiene un montón de artículos en revistas nacionales e internacionales de prestigio y un sinfín de cosas más que, si me las pusieras a contar ahora, nos ocuparíamos más de la mitad del programa. Así que reducimos esto, pero sí que me gustaría, entre los premios, me ha llamado mucho la atención un premio que te dieron, que se llama Premio Afectivo Efectivo de Transferencia del Conocimiento. Y me ha llamado muchísimo la atención el título, por lo de afectivo efectivo.
3: Correcto, sí.
1: Entonces, porque de alguna manera esta parte de los afectos hay que ponerla en juego.
3: Bueno, lo primero es que muchas gracias por la invitación. Para mí es un verdadero placer compartir con vosotros este espacio, que yo creo que es necesario, y os doy la enhorabuena por la iniciativa, y gracias por la presentación, que veo que eres muy buena psicóloga. Y es que respecto a ese premio, lo más destacado es que nos lo dieron en colaboración con mi querida amiga Susana Al-Jalabi, que es una profesora excepcional de la Universidad de Oviedo, y curiosamente nos lo dieron por presentar el primer programa para la prevención de la conducta suicida en jóvenes en España. Que luego posiblemente podrá salir en el debate o en las preguntas, ¿no? Pero quisiera destacar que ese premio puso en valor el tema del que vamos a hablar hoy, que es la conducta suicida, y curiosamente en España, hasta hace relativamente poco, no había un programa para la prevención de la conducta suicida en jóvenes, que se supone que es nuestro principal valor presente y futuro, ¿no? Y efectivamente parte de un modelo donde es tan importante, digamos, la ciencia, por aquello de tomar decisiones informadas, pero también esa ciencia no tiene que ser fría ni distante, sino que tiene que ser cercana, y por ahí también lo de afectivo, ¿no?
1: Ajá. Efectivamente, en la idea de vamos a hacer un programa especial para conmemorar el Día de la Prevención del Suicidio, 10 de septiembre, nos planteábamos cómo se ha reducido la edad en los jóvenes a la hora de tener esta necesidad de quitarse la vida.
3: Bueno, lo primero que tendría que decir es que el tema de la conducta suicida, del suicidio en general, es una cuestión que ha acompañado a la humanidad, vamos, desde que bajamos de los árboles cuando éramos simios, ¿no? Y esto un poco lo entronco con la idea de que la conducta suicida, aunque digamos que ahora está más en la palestra pública, es un tema que nos ha acompañado en los últimos cientos de años, ¿no? Y con esto un poco quería comentar que es muy importante que se hable de la conducta suicida, pero se hable de la conducta suicida siempre con rigor, basado en un modelo pues humano, respetando un poco también los derechos y la dignidad de las personas, ¿no? Y esto lo quería un poco comentar porque es bueno que se hable de la conducta suicida, porque hablar de la conducta suicida hace que se pueda prevenir. Solo se puede prevenir aquello de lo que se habla, ¿no? Sí que es verdad que ha habido un momento pendular de casi ni hablar de la conducta suicida porque estaba asociado a estigma, a miedo, a vergüenza, a sentirme juzgado por los demás, a otro extremo donde digamos que todo el mundo habla de la conducta suicida ya desde un punto de vista casi sensacionalista o asociado a la crisis de salud mental, ¿no? Entonces yo soy un poco creedor de todo en su justa medida, ¿no? Es muy importante hablar de la conducta suicida porque es un fenómeno que es principal causa de muerte en jóvenes y en otros sectores de la población. Uh-huh. Y hablar de la conducta suicida previene, que es un poco uno de los mensajes que a mí me gustaría que hoy quedaran aquí claros. Y, claro, analizar el incremento de la conducta suicida pues obligaría a ir más allá del barniz superficial con el que se comentan en los medios de comunicación de forma general, ¿no? Y esto un poco lo entronco porque no solo, digamos, se debe a que ha incrementado en el sentido de prevalencia, que daría también eso para hablar si es realmente un incremento o no, porque hay datos también dicen que en realidad no es un incremento, sino que ahora, digamos, hay mayor conciencia y eso hace que se vea un poco más el incremento, ¿no? Pero si cogemos series históricas, más o menos se podría decir que se ha mantenido en una tendencia, ¿no? Esto no es bueno per se, ¿por qué? Porque al final, cuando una persona fallece por suicidio es un fracaso como sociedad, ¿no? Entonces, todas las personas con nombres y apellidos son vidas potenciales que no se han desarrollado, ¿no? Entonces, yo creo que como sociedad es muy importante hablar de la conducta suicida, hablarlo desde un punto de vista humano de personas con nombres y apellidos y entender que el sufrimiento forma parte de la vida. No, ese es un poco el mensaje que me gustaría comentar en esta primera pregunta tuya, ¿no?
1: Pues me parece que un mensaje que ha resumido los aspectos básicos asociados con la conducta suicida. El tema del estigma desde siempre hasta el punto de que hay historias familiares no se transmiten en este sentido, no se cuentan con esa naturalidad. Y también la idea de que hablar del suicidio genera como contagio y, por tanto, el personal prefiere mirar para otro lado y no comentarlo. Entonces, el que en un determinado momento diga hablar de suicidio previene, y esto quiero que quede claro, pues me parece realmente importante, así como para abrirlo, ¿no? Y también ha apuntado algo importante. La idea del suicidio asocia a los problemas de salud mental. Y vosotros planteáis, con Susana también, que el tema del suicidio es un problema es un tema de salud pública. Y eso genera un cambio de mirada, creo yo, que me gustaría que nos explicara.
3: Sí, sí, sí. Yo creo que al hilo de tu excelente resumen un poco de lo que estamos hablando, me gustaría comentar el efecto contagio, que tú lo acabas de mencionar un poco por encima, que se le conoce como el efecto Werder, ¿no?
1: Sí.
3: Que es el miedo a la que las personas, si hay un evento de conducta suicida, eso genere una imitación, ¿no? Eso se da en algunos casos muy concretos, que suelen ser grupos vulnerables, de adolescentes, y siempre y cuando los medios de comunicación o otras instituciones asocian esa conducta suicida a algo heroico, a algo sensacionalista, ponen fotos en las redes. Por lo tanto, es muy importante desde las instituciones, los medios de comunicación, los profesionales, tener claro cuáles son las directrices para comunicar la conducta suicida, ¿no? Por eso hablaba antes de la importancia de evitar el sensacionalismo asociado a fotos, a imágenes, etcétera, porque eso sí está demostrado que provoca el efecto Werder contagio, ¿no? Pero a mí me gustaría poner la cara en la otra parte de la moneda, que es el efecto papageno. Uh-huh. El efecto papageno es el efecto contagio, pero que se provoca cuando vemos que a una persona, por ejemplo, tú y yo estamos caminando por la calle y vemos que otra persona está ayudando a otra que tiene una conducta suicida. Ese efecto papageno es muy guapo porque lo que nos hace a nosotros que estábamos mirando ese evento es que el día de mañana, si tuviéramos una situación similar, ayudar. Por lo tanto, a mí me gusta hablar mucho del efecto papageno, que es el contagio positivo de ayudar a otros que pueden estar en una situación de sufrimiento. Y luego, por lo tanto, yo creo que es muy interesante cambiar un poco la mirada, y al hilo del cambio de mirada, del prisma, uh-huh. Claro, venimos de un modelo muy basado en el trastorno mental, en la discapacidad, y en pensar que los problemas son de las personas o de los cerebros de las personas. Y eso dista mucho de la realidad. Nosotros nos gusta poner una mirada como comentábamos antes, en la persona, ¿no? Con nombres y apellidos, y entender el sufrimiento de las personas, que valga de paso, es el sufrimiento sustancial a la vida. Es decir, todos en algún momento de nuestra vida vamos a sufrir, y lo que hay que entender es que ese sufrimiento es normal o consustancial a la vida, y como tal, pues es pasajero, ¿no? Y también, al hilo de esto, claro, con nosotros cuando hablamos del suicidio, entendemos que la conducta suicida no es algo que solo dependa de la persona y de una supuesta avería cerebral, o de un supuesto problema genético, o de un supuesto trastorno mental. Está científicamente demostrado que la conducta suicida se da en personas que no tienen trastorno mental, y que la conducta suicida obedece a múltiples causas. Y hay tantas causas como personas hay en el mundo. Es decir, que una persona se puede suicidar por una causa, otra por otra totalmente diferente. Y nosotros pensamos que el contexto en el que vive la persona, como no puede ser de otra forma, es relevante, a la par que los aspectos psicológicos y los biológicos. Pero por poner un caso y que se entienda, dentro de ese modelo biopsicosocial de entender la complejidad del comportamiento humano, que está determinado por múltiples causas, pues ¿cómo no va a influir en la conducta suicida una vivienda digna o las tasas de desempleo?
1: Claro.
3: Entonces, lo que queremos transmitir aquí es que una comprensión adecuada y humana de la conducta suicida requiere entender que todos formamos parte de esa prevención, los medios de comunicación, los profesionales, las familias, las escuelas, los gobiernos, etcétera, y que para que haya una adecuada prevención hay que mirar el cuadro de una forma holística, y por lo tanto tan importante los aspectos biológicos como los psicológicos, como los familiares, como los sistemas sanitarios, como los sociales, etcétera, ¿no? Y eso es lo que hace que la salud pública sea el lugar desde el prisma en el que hay que mirar la prevención de la conducta suicida, ¿no? Y eso involucra educación a las familias, a los chicos y a las chicas, sensibilización, coordinación entre sectores, hablar de la conducta suicida, de quitando el estigma y el tabú que está asociado a, por ejemplo, cuando la gente dice, no, es que se debe a una depresión. No, en general, la mayoría de las conductas suicidas no necesariamente tienen un trastorno mental en su base, ¿no? Ese es un poco el contexto en el que se debería marcar, y eso, como bien dices tú, Isabel, es una mirada nueva con la cual afrontar un problema que es un problema de salud pública que nos acompaña como sociedad y al que tenemos que, obviamente, abordar, ¿no?
2: Eduardo, a mí me interesa, sí, especialmente esto que hablas del tabú, de los tabús que hay alrededor de la conducta suicida, del suicidio. El otro día precisamente hablaba con una conocida, con una amiga, que en su familia, bueno, por su padre y su hermano se habían suicidado, ¿no? Y me contaba cómo los sobrinos no conocen, o parte de la familia no conoce lo que ha pasado, ¿no? Y ese secreto que a veces se crea alrededor de qué efectos puede tener esto yo me lo encuentro a veces esto en consulta, ¿y qué efectos puede tener esto en las personas que no saben este secreto, cómo influye en la conducta suicida y, bueno, en el estado psicológico y emocional de estas personas?
3: A ver, yo creo que es una pregunta excelente, ¿no? Tenemos que tener claro que, primero, que no por dejar de hablar de la conducta suicida, la conducta suicida desaparece. Es decir, sigue ahí, incluso si queréis, igual o más, ¿no? Y esto nos entronca al primer mensaje que hablamos, que es que hablar de la conducta suicida previene, y luego lo podremos ampliar si queréis, pero preguntar sobre la conducta suicida con pelos y señales, como lo acabo de hacer yo ahora, también ayuda a que la gente se abra a hablar de algo, ¿no? Y luego, claro, la salud mental en general, la conducta suicida está acompañada, a día de hoy, aunque se hable más, históricamente se ha asociado a estigma y tabú y prejuicio, ¿no? Y ya decía Einstein que, claro, que es más difícil desintegrar un átomo que un prejuicio, ¿no? Mm. Y entonces yo creo que la gente tiene que tener claro que hablar de la conducta suicida previene. ¿Por qué? Porque en la medida en la que yo estoy informado, en la medida en la que yo estoy formado, en la medida que yo estoy concienciado y sensibilizado, eso ayuda a prevenir la conducta suicida, ¿no? Y no solo eso, sino que hablar de la conducta suicida y preguntar directamente ayuda a prevenir futuras conductas suicidas, ¿no? ¿Por qué? Porque al final tú estás dotando a la gente de la capacidad de hablar de esa experiencia, y ya sabemos que solo se puede regular aquello de lo que se habla, de utilizar herramientas psicológicas como la ventilación emocional, o si queréis poner encima de la mesa la importancia de hablar de sufrimiento como algo normal y consustancial a la vida, ¿no? Y eso al final lo que permite es algo que para mí es, yo creo que relevante, es que la gente entienda que una persona que trata de que quiere quitar, que se suicida, que fallece por un suicidio, lo realmente quiere vivir, lo que quiere realmente es o lo que trata de evitar con esa conducta es dejar de sufrir, ¿no? Sí. Y yo creo que eso es muy importante, ese mensaje, ¿no? Que nadie se quiere suicidar en el sentido de, bueno, pues que la gente lo que quiere es evitar ese sufrimiento, escapar de ese sufrimiento que es insoportable o, si queréis, inhabitable, porque no puede habitar en él. Sí. Y la única forma o herramienta que tiene de escapar de ese sufrimiento es quitándose la vida. Pero en realidad es una ambivalencia, porque la persona quiere continuar viviendo, ¿no? Entonces, la capacidad de poder expresar tus emociones, la capacidad de pedir ayuda, la capacidad de hablar de un evento que ha pasado en la vida, obviamente en el momento adecuado, con la persona correcta, en el momento justo, es muy importante, ¿no? De hecho, hay un concepto que no se habla, porque todo el mundo en suicidio habla de la prevención, pero hay un concepto que se llama la posvención, ¿no? Que precisamente es hablar del fenómeno una vez que ha ocurrido, si ha acabado en un hecho fatal o en un intento, una tentativa suicida, ¿no? Y se ve que la posvención, hablar del fenómeno por una persona experta en el momento adecuado, con una serie de directrices que no puedo desarrollar aquí, eso también es prevención. Por lo tanto, hablar de la conducta suicida, preguntar sobre la conducta suicida, hablar de las experiencias, ponerle nombre a las experiencias, son todo, digamos, factores protectores que ayudan a que esa conducta y otras no se desarrollen, ¿no? ¿Por qué digo otras? Porque claro, que tú tengas la capacidad de hablar de tus experiencias, de pedir ayuda, de transmitir esa soledad a otra persona, también digamos que evita el sufrimiento no solo para posibles conductas suicidas, sino para otro tipo de problemas. Claro. Da igual que sea pues problemas personales, familiares, depresión, ansiedad. Entonces son como herramientas transversales muy importantes para el día a día. Incluso, si me preguntas, hasta para el trabajo. Oye, claro. Yo tengo un conflicto, claro. Pues hablarlo con mi compañero. Entonces, lo que tratamos también es de sacar esas habilidades de regulación emocional fuera del contexto de la salud mental. Es decir, son buenas para tu desarrollo personal, son buenas para tu desarrollo familiar y también para tu desarrollo laboral, ¿no? Por decir otros ejemplos, ¿no?
2: Son gestión del dolor, del sufrimiento, ¿no? Que se da en todos estos ámbitos.
1: En cualquier contexto, claro. Uh-huh. Bueno, yo quiero retomar la idea del concepto papageno que tú ponías encima de la mesa, dado que las personas que nos están escuchando, algunas eran profesionales, pero otras no, ¿no? Uh-huh. Y se plantearán qué puedo hacer en un determinado momento, cómo me puedo dar cuenta de que aquí está pasando algo. No con la idea de cargar, que esto aparece mucho cuando hay una tentativa suicida o cuando hay alguien que se ha quitado la vida. Los supervivientes se quedan con la idea de cómo no lo vi. Yo esto lo veo a menudo. Entonces, ¿cómo podemos darle un poco más de luz para que vean un poco más?
3: Bueno, lo primero es que todos hemos tenido un amigo o un familiar cercano que ha intentado suicidarse o ha muerto por
1: suicidio,
3: ¿no?
1: Sí.
3: Y con esto un poco lo quiero transmitir es que es un fenómeno que, aunque es raro, todos hemos experimentado algo cercano o similar o nuestra propia piel por un familiar cercano. Uh-huh. Y lo que quiero también transmitir es que en la mayoría de los casos, pero no en todos, normalmente la persona deja señales, ¿no?
1: Claro.
3: Como el cuento de Hansel y Gretel, que iba dejando, digamos, miguitas.
1: Las miguitas.
3: Y el asunto aquí es que también sabemos que hay un porcentaje de en torno a un 20 o un 30% de que esas personas no dejan miguitas. Uh-huh. Y entonces sería muy difícil haber visto, haber analizado, haber intuido que pasaba algo. Con esto lo que quiero transmitir es que a veces se dejan señales, pero otras veces no, ¿no? Uh-huh. Y entiendo, pues obviamente, el sentimiento de culpabilidad, ¿no? Yo recuerdo un caso que hizo una amenaza verbal, pues dijo, mañana me voy a intentar suicidar y no sé qué. Entonces me lo comentaron y yo le dije, bueno, pues mañana hablo con esa persona. Y no me dio tiempo a hablar. Con esto lo que quiero transmitir es que a veces en la conducta suicida no se dejan pistas, otras veces sí, que ahora lo voy a comentar, y a veces los cambios son muy abruptos y no da tiempo a prevenir. Uh-huh. Entonces, un poco que la gente entienda que a veces es normal entre comillas, entenderme, o sensato no haber visto, porque hay personas que no lo transmiten, ¿no? Y luego, cuando hablamos de esa, digamos, de esas miguitas que podríamos estar detectando, pues es muy importante, pues imaginaros, ¿no? Prestar a señales verbales y no verbales, ¿no? Porque a veces lo puede verbalizar, pero a veces es comportamiento no verbal de que está cabizbajo, de que se ve como que está un poco abúlico o anedónico, ¿no? Que es, tiene problemas para experimentar placer. Vemos que tiene un comportamiento inusual, pero estos comportamientos hay que siempre compararlos con el comportamiento previo, porque si siempre tuvo un comportamiento inusual, claro, no sería un indicador, ¿no? Es decir, claro que, entonces, pues, diríamos, para alguien que esté escuchando, ¿no?, un poco en sentido global, ver si habla de temas relacionados con la muerte. Un aspecto muy importante es si de alguna forma no expresa desesperanza, o malestar, o otro aspecto muy importante es si cree o piensa que es una carga para los demás, ¿eh? También es muy importante, pues, ver si con el paso del tiempo se empieza a aislar socialmente y deja de estar en contacto con sus amigos, con su grupo de pares, con su familia, etcétera. También es verdad si hace comentarios como que de despedida, de esto te lo dejo a ti por si me pasara algo, de esto a carta es por si en algún momento me pasara algo. También, y por cerrar y no extenderme mucho, cambios bruscos del comportamiento, a nivel de observable, pero también emocional, ¿no? Pues muestra la habilidad emocional, un poco huraño, etcétera, ¿no? Entonces, digamos que esa idea de desesperanza, de que es una carga para los demás, de expresar verbalmente pues ese sufrimiento, ese malestar, yo creo que la sensación de no tener futuro, la sensación de, como comenté, de ser una carga, eso sería un poco como las pistas generales en las que podríamos un poco prestar atención y como que en nuestra cabeza se activara esa señal de alarma de que, bueno, algo pudiera estar pasando aquí, ¿no? Uh-huh. Y en esos casos, lo que recomendamos es preguntar. Yo creo que ante la duda siempre es mejor preguntar y establecer una conversación, aunque sea incómoda, que el silencio. Yo creo que eso es un mensaje muy importante, preguntar directamente para que la persona se sienta escuchada, acompañar ese malestar, ese sufrimiento, y en la medida de lo posible que veamos que puede haber un mayor riesgo, entre comillas, pues no dejar solo a la persona y pedir ayuda profesional. Si es en un colegio, pues al equipo de orientación, al director, y si es en otro contexto, pues al psicólogo de la empresa, o pedir ayuda a través del sistema sanitario a un psicólogo clínico o a un psiquiatra, y si es algo muy urgente, pues a través de los teléfonos que hay del 112, etcétera, ¿no?
1: Uh-huh. Has mencionado los colegios, que era algo que tenía en mente, pensando en el tema de las autolesiones. Me llega a través de los profesores y también de los padres como el precursor de una tentativa de suicidio

0: chico o la chica en su contexto, ¿no? Y ver un poco cuál ha sido su biografía y sus fenómenos, digamos, que están alrededor de contextuales, ¿no? Familiares, educativos, etcétera. Pero hay un pequeño matiz que es que es la funcionalidad con la que emite la conducta. La funcionalidad con la que emite la conducta se refiere al para qué lo hace. En la conducta suicida, normalmente la persona quiere acabar con su vida para evitar el sufrimiento o el malestar, que, como hemos dicho anteriormente, es inhabitable, insoportable, y creen que no va a desaparecer. Pero en el caso de la conducta, digamos, de autolesión, el sentido de la conducta, el para qué lo hace, precisamente es para evitar ese malestar, pero ese malestar lo evita, digamos, haciéndose cortes, dándose golpes, digamos, un poco para evitar ese malestar emocional, intenta tener control sobre su cuerpo o sobre su experiencia física, ¿vale? Entonces, digamos que la autolesión obedece a unas características y la conducta suicida obedece a otras. Cierto es que podría haber algunos casos que empiezan con una autolesión no suicida y en el paso del tiempo va evolucionando hacia una conducta suicida, ¿no? Pero más allá de si autolesiones o conductas suicidas, yo entiendo un poco que lo que está de fondo es intentar entender el sufrimiento de ese chico o esa chica, ¿no? ¿Por qué hace ese tipo de conductas y qué podemos hacer nosotros para dotarle de herramientas, tanto a él como al colegio, como a la familia, para que ese malestar lo intente regular de otra forma, con otras herramientas, que puede ser hablando con su familia, si fuera grave, pues yendo obviamente a un psicólogo o un psiquiatra, a través de haciendo actividades con su grupo de amigos, actividad física, un estilo de vida saludable, etcétera, ¿no? Entonces, ese es un poco el contexto, ¿no? Entender por qué hay ese sufrimiento y para qué lo hace, y en función de eso, ver qué podemos hacer para dotarle de herramientas que no solo le ayuden a reducir esa vulnerabilidad emocional en el momento presente, sino también en el futuro, ¿no?
1: Uh-huh. Y realmente, Eduardo, antes decías como que había, no es que hubieran aumentado tanto los datos, los casos, sino que se había visibilizado más la conducta suicida. El tema de las autolesiones también parece que está muy a la orden del día. Realmente, yo me imagino que, me parece que sí, hay datos que por lo menos en la infancia, la adolescencia, ¿no? Como que hay un mayor incremento, ¿no? En autolesiones, no sé si la conducta suicida, ¿no? Pero esto es algo que llega ahora mucho más a nuestras consultas.
0: Sí. A ver, esto requiere una reflexión compleja, ¿no? Y no solo el barniz superficial.
1: Sí, y la cosa sería, ¿qué está pasando? Que aquí nos debería de... podríamos tirarnos mucho tiempo hablando de esto.
0: Correcto, ¿no? Sí. Un poco, a mí lo que me gustaría un poco indicar es, primero, que no se puede hacer reducciones simplistas del comportamiento de las personas, como aquel que decía que tenía depresión porque tenía un problema de serotonina, y yo un poco con esto lo que quiero transmitir es que podrá tener un parámetro biológico, pero no se puede reducir el sufrimiento humano y algo tan complejo a una alteración neuroquímica o a un chispazo cerebral errático, ¿no? Con esto lo que quiero transmitir es que hay que entender al chico o la chica con nombres y apellidos, ¿no? Y hay que entender que es un chico en un contexto con una biografía. Y aparte de esto, lo que hay que entender también es que ha habido un cambio pendular en el sentido, como comentaba anteriormente, de que no se hablaba de la salud mental y ahora todo el mundo habla de la salud mental y de la conducta suicida, ¿no? Entonces esto obedece a un análisis mucho más complejo que es de tipo antropológico y sociológico, ¿no? Pues por decir algo, ¿no? Y multicausal. Que para un chico o una chica podría tener más un papel más importante en las redes sociales, pero para otro el papel lo podría tener una conducta de acoso o los juegos. Es decir, que un poco lo que quiero comentar aquí es que hay que entender que es complejo y no vale reducirlo a una única causa, ¿no? Y con esto, pues claro, podríamos hacer un análisis muy general, ¿no? Pues claro, vivimos en una sociedad donde está la cosmética de la felicidad, ¿no? Donde no hay tiempo para estar triste y todo el mundo tiene que estar alegre. Vivimos una sociedad donde están las redes sociales, que se desarrollaron para relacionarnos, pero curiosamente nos hace estar conectados pero solos, lo que Marino Pérez, un excelente catedrático de Oviedo, llama muchedumbres solitarias o juntos solos. Y eso lo que estamos viendo es que genera una mayor insatisfacción, ¿no? También vivimos en la época del suceso vacío, que lo comenta este un autor muy interesante que se llama Lipovetsky, que dice que hacemos fotos pero no disfrutamos momentos, coleccionamos momentos pero en realidad no disfrutamos de ninguno, todo va muy rápido, hemos perdido también ese arraigo familiar a la sociedad, a la

0: cultura, entonces hay gente que nos llama individuos flotantes, o sonará aquello de la modernidad líquida, ¿no? De que vivimos en un continuo cambio donde no disfrutamos nada y donde se ha perdido esos valores culturales tan propios de la cultura española, que es el barrio, la familia, como me decían en mi en la vecindad, como me decían, yo que soy de origen asturiano, me decían en el pueblo, tú guaje de quinyes, ¿no? Que te, es, tú de quién eres, ¿no? Que era esa idea de el sentimiento de pertenencia a un colectivo, que estamos viendo en estos estudios es, junto con los estilos de vida, la higiene del sueño, las habilidades de regulación emocional, estamos viendo que el sentimiento de pertenencia al centro educativo, al barrio, al pueblo, es sumamente importante y sobre todo es también muy importante algo que con lo que quisiera acabar este apartadito, que es el tener razones para vivir, ¿no? Decía Nietzsche que el que tiene un porqué es capaz de cualquier cómo, ¿no? Entonces, es muy importante que también tengamos esos motivos por los que vivir, que parece que a día de hoy los motivos solo son mi ombligo, por aquello que vivimos en la cultura del narcisismo y de individuos entronizados, donde solo me miro a mí mismo y a mi ombligo, ¿no? Y lo que hemos visto es que la vida tiene sentido cuando está orientada al exterior, al mundo, y cuando está orientada a ayudar al otro, ¿no? Y esto es muy importante porque no dejamos de ser seres emocionales y seres sociales. Y con esto lo que quiero transmitir es que la importancia de intentar salir de nosotros mismos, y todo esto lo que hace es un caldo de cultivo de pues que se incremente pues este tipo de conductas, ¿no? Aparte de otras variables, ¿no? Porque vivimos en una sociedad donde ya predomina más la emoción que la ración, donde todo el mundo puede opinar y no se siente mal por ello, donde hay una hiperemocionalidad desbordada, donde todo el mundo, el criterio de verdad es que yo tengo esta emoción y la puedo transmitir. Entonces, todo esto, digamos, que es un poco en el neoliberalismo o poscapitalismo que vivimos, que utiliza, digamos, los aspectos psicológicos como elemento o dinamismo de la sociedad del siglo XXI, ¿no? Entonces, digamos, configura un caldo de cultivo que algunos han llamado pues la sociedad vulnerable, ¿no? Y aquí yo discrepo de esta imagen, ¿no? De que los jóvenes son una generación de cristal, una generación vulnerable. Yo lo que me encuentro todos los días es jóvenes y personas en su conjunto, con un gran sentimiento de responsabilidad, con un gran sentimiento de ayuda al otro, resilientes, y que tienen que responder a una sociedad que es totalmente diferente a la que vivimos nosotros, que somos un poco mayores, o la que vivió nuestros abuelos, ¿no? Y esto es muy importante dejarlo claro, porque luego al final esa imagen que da la sociedad de los jóvenes, ellos la interiorizan, ¿no? Y ellos mismos, cuando hablas con ellos en estudios que hacemos nosotros, pues se quejan de que ellos no son vulnerables ni de cristal, sino que intentan responder, intentan ayudar a otro, y lo hemos visto, por ejemplo, en el caso de la Dana, donde se inundó de gente joven que ayudaba a otros, ¿no? Entonces es muy importante que la sociedad tenga en cuenta la imagen que proyectamos de los jóvenes, que dista mucho de ser vulnerable, etcétera, ¿no? Seguro que dirían lo mismo de nuestra generación cuando éramos adolescentes, ¿no? Probablemente. Y ya lo decía esto Aristóteles o Platón de los jóvenes, ¿no? Y estamos un poco. Entonces, no sé si te responde a tu pregunta, pero sí que es verdad que parece ser que hay más conductas, pero en términos científicos hay dudas de si efectivamente ha aumentado o no. ¿Por qué? Porque haría falta, estoy hablando desde la ciencia rigurosa, comparar si efectivamente las autolesiones, y claro, para analizar eso deberíamos haber tenido series longitudinales que efectivamente pudieran indicar que el tiempo actual con el anterior ha aumentado, ¿no? Y hay estudios de, digamos, en los dos sentidos, ¿no? En que parece que algo ha aumentado, pero también hay estudios que dicen que se ha mantenido, entonces, pero en realidad, claro, la gente que trabaja en el sistema clínico sí que ve, independientemente de si ya se ha comparado o no científicamente, de que ha aumentado, y los profesores, mis amigos, los psiquiatras y los psicólogos clínicos nos informan de que efectivamente llegan cada vez antes al sistema sanitario con ese tipo de comportamientos, ¿no?
1: Pues, Eduardo, realmente me quedaría un par de programas más escuchándote. Un verdadero lujo, vuelvo a tener la misma sensación que cuando te conocí, de qué bien, yo quiero más.
0: Muchas gracias, Isabel.
1: Creo que ha sido la mejor forma de conmemorar este día, poniendo estas cosas que plantea encima de la mesa de una manera tan clara, con un enfoque tan amplio, incluyendo lo social, cualquier tipo de contexto. No hemos hablado de políticas públicas, que estaría muy bien creo,
0: sí.
1: en un determinado momento, ni de otras vulnerabilidades que podemos tener las personas, como la violencia de género, etcétera, etcétera. Te agradezco muchísimo tu participación, creo que ha sido un lujo. Y espero poder mantener el contacto contigo para otros momentos.
0: A vuestra entera disposición, un verdadero placer. Y yo no sé si estamos acabando, pero a mí sí que me gustaría acabar con una especie de metáfora o parábola, si me lo permites, Isabel.
1: Por supuesto, claro que te lo permito.
0: Que hay un librito que yo les leo a mis hijas, que en su día me lo pasó mi mujer, que es escocesa, y es el librito de El niño, el zorro, el topo y el caballo. No sé si lo conocéis
1: sí,
0: o no.
1: Sí, lo tenemos en el centro. Sí.
0: Ah, pues es muy buen libro, escrito por Charlie McCarthy. Y hay un poco, hay una parte del libro donde van hablando el niño y el zorro, creo, y un poco le pregunta, bueno, ¿y qué es lo más valiente que has dicho? Y le contesta el otro, ayuda. Y con esto lo que quiero es pues mandar un mensaje de a la gente que nos está escuchando de que el dolor no se afronta en soledad y a veces lo más valiente, que no es una debilidad, es luchar y pedir ayuda, ¿no? Así que muchas gracias por este espacio, que creo que es necesario y en los tiempos que corren, y bueno, por supuesto, a vuestra entera disposición para colaborar cuando queráis.
1: Muchísimas gracias, Eduardo.
2: Muchas gracias, Eduardo.
1: Con esta metáfora nos vamos. Ayuda.
0: Muy bien.
1: Hasta luego.
2: Hasta luego.
0: Hasta luego, hasta luego, hasta luego.
1: ¿Eduardo?
0: Sí.
1: Muchísimas gracias. Qué bonito.
0: Isabel, a ti, a vosotros.
1: Qué bonito escucharte. Qué claro, qué importante cada uno de los puntos que ha ido tocando. Muy agradecida. Un lujo.
0: Bueno, el placer para mí, que lo hiciste muy fácil. Y enhorabuena por el programa, porque yo creo que es necesario. Y luego... desde la humildad, porque es que además nunca sabemos quién puede escuchar esto.
1: Claro.
0: Y con que hayamos ayudado con este programa a una única persona, yo creo que ya el esfuerzo mereció la pena, ¿eh? O sea, que...
2: Seguro.
1: Claro, por eso lo mantenemos. Te mandaré el enlace cuando esté.
0: Muy bien, muchas gracias.
1: Para que lo tenga. Buen día y buen verano.
0: Igual, un abrazo.
1: Un abrazo. Hasta luego. Hasta luego. Eduardo.
3: 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Es la 1:40. 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

0: La canción que más veces he escuchado en mi vida empezó en mi juventud y eso ha seguido, eso no para y cada vez que me viene la escucho. Es una canción de Morodo que se llama Yo me levanto. Es muy dramática, pero es fantástica.
1: Una reflexión.
2: Familia.
1: Morodo.
2: Sí.
1: Dragón. Cueva Gesta.
2: Sí. Bueno.

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1: Una canción que me evoca sensaciones encontrar es Wild Boy de Duran Duran, porque cuando la veía de pequeño me causaba tanta historia, me daba miedo, a veces no podía ni terminar de verlo. Y luego algunas canciones de metal de los años 90, de los Korn y de los Deftones, también me evoca un personaje que estuvo por ahí rondando una temporada por el entorno en el que nos movíamos todos los colegas del instituto y tal, y me es un poco desagradable, o me parece innecesario tener que acordarme de este pavo por música, canciones que me gustan mucho, pero claro, era en ese momento cuando descubrí esa música y ese hombre estaba en ese tío estaba en ese momento y tal, y entonces me evoca aquel tío y no me gusta que tenga asociado eso. Pero en general no suelo asociar la música a momentos malos. Es decir, los momentos malos suelen estar en silencio. Como eso me trae mal rollo de esa época. Una que conseguí que no estuviese asociada, pero era del momento, sería Passenger de los Deftones, del disco White Pony. Un temazo.

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1: El punto de partida hoy de Almería Gastronómica, Cocina con Origen. En su primer capítulo, el sabor del aceite y la mirada del chef de Almería Gastronómica. Hay productos que acompañan a una cocina y hay otros productos que la explican. El aceite de oliva virgen extra pertenece a esa segunda categoría. Hoy vamos a hablar un poco de uno de esos pilares fundamentales del sabor del Mediterráneo, de su valor en la cocina, de la importancia en la salud y de todo lo que hay detrás para que llegue con verdad al plato. Y hoy lo hacemos en un espacio impulsado por Almería Gastronómica, una asociación que reúne a chefs que son el alma de la gastronomía almeriense, profesionales que dan prestigio, sentido y futuro a la cocina de Almería. Hoy nos acompañan Tolo Castillo, Rafael Rodríguez, Juan Miguel Molina y Lisardo Calvache. Tolo, Rafael y Juan Miguel, sois parte de Almería Gastronómica, una asociación que representa a los chefs con una enorme capacidad para interpretar el producto de esta tierra. Y Lisardo, en tu caso, vienes del origen, del campo, de la almazara, desde donde se hace posible la calidad. El programa lo vamos a dividir en varios bloques. El primero sería el aceite en la cocina. Y quiero empezar con los chefs de Almería Gastronómica. Trabajáis cada día con ingredientes que definen esta tierra, un producto de cercanía. ¿Qué representa de verdad un gran aceite de oliva virgen extra en vuestros platos? Tolo.
2: Pues mira, pues para mí, buenos días a mis compañeros, Lisardo, buenos días, Miguel Ángel. Pues mira, pues para mí el aceite es lo más importante que hay en la cocina. Es mucho más que un acompañamiento y representa una decisión culinaria importante. Para mí, un buen aceite es la base esencial del comienzo de un plato. Para mí, Yo no sé qué mis compañeros qué opinarán, pero vamos.
1: Rafa.
3: Buenos días. En primer lugar, gracias por darnos voz en tu espacio. Y gracias a los compañeros por... somos tres representantes de la Almería Gastronómica, pero hay muchos más detrás nuestras. Somos bastantes compañeros. Y para el tema de hoy, que es el aceite de oliva, es lo que estábamos hablando, lo que dice mi compañero Tolo. Al final es unir varias culturas, ¿no? Porque el Mediterráneo, alrededor del Mediterráneo, hay mucho aceite de oliva. Nos vamos a centrar en nuestra tierra y potenciar nuestra tierra, como es Almería, donde se está haciendo un trabajo bastante, bastante bonito y bastante bueno de la gente que tiene los pies en tierra y las manos en estos olivares. Y al final el aceite de oliva es un punto de unión de varias culturas y es la finalidad, un poco, ¿no? El último toque y lo que te va a hacer elevar a lo mejor un plato o hacer la marca diferencia de un local a otro con dependiendo de qué tipo de aceite de oliva o qué tipo de aceite que puedas utilizar, ¿no? Es bastante, es lo que me ha dicho compañero Tolo, es el punto de inflexión, un punto de diferenciador, ¿no? Entre uno y otro.
1: Muy bien. Juanmi.
4: Muy buenas, Miguel Ángel. Buenos días a todos, chicos. Y nada, para mí también el aceite de oliva es un sello representativo en tu restaurante. Al final nosotros tenemos, en este caso, bastantes productores de aceite en la provincia. Uno de ellos es Lisandro, que es muy buen aceite, muy buen producto. Y es lo que te da esa chispa en la cocina. Nosotros tenemos muy buen producto. El aceite es uno de los más valorizados o revalorizados, no, valorizados en nuestra cocina, y siempre trabajando un buen producto siempre te da un buen resultado.
2: Así es, Juan.
1: Digamos entonces que el aceite no es solo un ingrediente más.
2: El aceite
4: no, no, para no
2: es,
4: nada.
2: Que va para nada. El aceite no es solamente una es una decisión culinaria. Es que depende de cómo tú empieces, así terminas la elaboración. Y hay muchos aceites, como ejemplo, este extracción en frío que ha traído aquí el compañero de la almazara de Canjaya. Esto es oro líquido. Esto en crudo, en elaboraciones, donde lo quieras poner. A mí, personalmente, me gusta mucho más el picual. Pero vamos, sin quitar mérito a la extracción en frío, a mi mujer le encanta, pero el picual a mí es que me vuelve loco.
1: Lizardo, cuando consideres también puedes participar, ¿vale?
3: Vale.
1: En definitiva, yo hablando con los cocineros siempre, cuando coincidimos en cualquier historia, en cualquier evento, ellos siempre me dicen que el aceite es como el acento del sabor, ¿no? Y que puede sostener, ordenar o incluso elevar la cocina. Y eso nos sitúa, yo creo, que en un nivel de serio de conversación. Porque creo que un aceite, o mejor dicho, un plato, no se concibe sin aceite. Muchas veces no vemos el aceite en el plato en sí, pero sí lo vemos dentro, ¿no?
2: Dentro. ¿No? Como en otros sitios que utilizan la mantequilla. Eso.
4: Sí, al final cada uno tiene su
2: perdóname los americanos, pero eso...
4: Más que no los franceses. Wow. Pero su sello de identidad siempre lo tenemos.
2: ¿Cómo
4: te, y nosotros
2: ¿cómo te en dieta un buen sofrito con mantequilla?
4: Pero en dieta mediterránea nosotros, al tener ese aceite, también nos da esa limpieza en platos, nos da ese producto intenso en boca, que incluso con un poco de pan nota ese valor del producto cuando un aceite es bueno o es malo.
3: Y saludable.
2: Nosotros estuvimos allí cuando estuvimos en la almazara. Es que los caños de aceite, pero esa clorofila que cae, eso verde. ¡Oh, qué barbaridad! ¡Qué hambre!
1: Pues hablando de salud, el aceite en la segunda parte, digamos, del programa, vamos a hablar del aceite y la salud. El aceite de oliva virgen extra tiene, además, una dimensión que va más allá del sabor, ¿no? En este caso sería la salud. Y ahí Lizardo creo que nos puede ayudar hablándonos un poco de la importancia que tiene el aceite de oliva virgen extra en la salud, digamos, en el valor como alimento.
5: Pues sí, al final, por poner un poco en contexto, habría que realzar, darle la relevancia que tiene la dieta mediterránea, y no solo forma parte de nuestra cultura, sino que también forma parte de la cocina del día a día, de hostelero, y es una forma inteligente de alimentar, ¿no? La calidad es muy importante, no basta con decir solo que es un aceite. Al final hay que cuidar el proceso desde la recolección de la aceituna en el olivar. Hay que extraer un producto de calidad y habría que trabajar con mucho rigor que bueno, al final el aceite expresa todas esas cualidades en una botella. Bueno, ahí también está nuestra responsabilidad como productores, que nuestro enfoque tiene que ser siempre que la gente confíe en que vamos, si nos proporcionan esa materia prima, al final confían en que tienen un buen producto, y los compradores después también depositan su confianza, que ponen el aceite, todas las familias que lo compran, y también la hostelería.
1: Digamos, Lizardo, que no todos los aceites de oliva virgen extra son iguales.
5: Correcto.
1: Depende de, en primer lugar, de la calidad. La calidad, si el fruto viene bien, viene sano, viene limpio, ya partimos de una base, ¿no?
5: Así es. Es muy, muy exigente el proceso de elaboración de un aceite virgen extra, porque hay que cuidar muy bien la aceituna desde la recolección, hay que cuidar el olivar durante todo el año, y al final hay que cuidar y dedicarle mucha precisión, y son muchos detalles los que hay que tener en cuenta para que el proceso de extracción sea perfecto.
1: Porque, y ahora me dirijo a los chefs, la diferencia de un aceite que esté extraído en frío te da más calidad, o y un aceite que está producido a principio de cosecha, por ejemplo en el mes de octubre, no es lo mismo que un aceite que, por ejemplo, esté producido en el mes de enero o febrero.
2: No es lo mismo, no es lo mismo. Hay mucha diferencia en el sabor, en todo. Esa clorofila que sale en extracción en frío, cuando estás comiéndolo en crudo, es que tiene una explosión de sabores. Yo es que yo lo valoro mucho eso. Cuando tú echas un aceite en un plato y estás haciendo la cata, bueno, probándolo, comiéndotelo, es para mí en boca es una explosión que, vamos, me deja listo.
4: Sí, ese aceite que tiene cuerpo, que tiene presencia, que tiene color. Y al final también el tema de los productores, el tema de rentabilidad también, porque al final cuando tú coges una cosecha temprana no es lo mismo que una cosecha cuando pasan X meses. O sea, tienes más rentabilidad, o sea, tiene un producto de mayor calidad, pero lo otro tiene mucho más producto de menor calidad. ¿No, Lisandro?
5: Así es. Es muy importante el punto de recolección de la aceituna. Cuanto más verde esté en su maduración la aceituna, vamos a poder sacar una menor cantidad de aceite por kilo de aceituna, pero de muchísima más calidad. Se preservan todas esas vitaminas, polifenoles, la clorofila, como ha dicho Tolo, y al final se extrae un producto de más calidad, pero hay agricultores que deciden que no es rentable para su finca y se esperan un poquito más hasta que estén en vero, que es cuando sería el momento óptimo, donde se recogería la mayor cantidad de aceite por kilo de aceituna y no sufre el olivar. Es un tema interesante.
4: Sí, la verdad es que yo también conozco mucha gente que tiene también almazara y demás, y siempre lo hablamos, el producto de bastante calidad aquí como tal, en la provincia que estamos, no se valora tanto, pero productores como vosotros y como prácticamente todos los que están en Almería Gastronómica hacen esa recolección de aceituna temprana. ¿Para qué? Para que tu rentabilidad sea mucho menor en producto, pero mucho mayor en calidad.
1: Que es, cogiendo la idea que ha hecho Rafa, que el aceite como matiz, el acento del sabor y la profundidad. ¿Qué quiere decir esto? Que le pone el acento a cada plato que vosotros construís, quizá le ayuda a tener ese acento de sabor, ¿no? Muchas veces se habla del aceite como si fuera un gesto automático, ¿no? De que he hecho un chorreón de aceite sobre algo. Y yo creo que en realidad lo que puede cambiar es por completo la lectura del plato en función de lo que vosotros queréis transmitir, ¿no? Lo que has dicho,
2: correcto.
1: Calidades, de denominaciones, en fin. Tolo, tú que comentas respecto, por ejemplo, a algún plato en los que el aceite haya tenido esa profundidad o ese acento.
2: A ver, donde quieras transmitir el aceite, para mí es consumirlo en crudo. Y un buen aceite, acompañando, no solamente un acompañamiento, pero un chorroncito de un buen aceite, en el final de una elaboración, donde tú quieres que el aceite sea el protagonista, directamente, justamente delante del cliente, un buen aceite, en una buena carne terminada, o en un buen pescado, eso es gloria bendita.
1: Le dan más longitud.
2: Por supuesto.
1: Al plato, digamos, ¿no? La profundidad. Vamos,
2: claro, no le altera el sabor, directamente lo estamos en crudo. A mí me encanta cuando yo cojo una extracción en frío, cuando mi suegro lleva los aceites a la almazara y se lo dan recién exprimido. ¡Oh! ¿Qué eso es?
5: Una maravilla. Yo estoy aprendiendo.
2: Eso es una pasada, tío. Pero solamente con el pan y el aceite. Solamente es una locura.
1: ¿Rafa?
3: Bueno, un poco lo que estamos hablando, ¿no? En toda la conversación, al final el aceite va también a dar el último toque y a ser diferente de un cocinero a otro, dependiendo de los platos. Imaginemos, por ejemplo, un tomate. No estamos en Almería, tomate. No es lo mismo utilizar en un tomate la sal fina que la sal gorda, o la sal maldon, sal en escamas. Y el aceite es un poco lo mismo. No es lo mismo utilizar un tipo de aceite u otro con el mismo producto. Estamos hablando del mismo producto base, entre comillas, que es el tomate. Cambia mucho si ponemos un aceite o ponemos otro, y en qué momento lo ponemos. Es decir, es lo bonito, yo creo, también de la cocina. A mí lo que me encanta de la cocina es de ver qué productos utilizamos, porque ves las culturas también de cómo comíamos o cómo comemos hoy en día y el por qué, ¿no? Los productos, por qué el aceite de oliva se hace aquí, por qué de esta manera, por qué no se hace en Francia, el aceite de oliva en el norte de Francia, ¿no? Y es muy bonito es esto. Es decir, a mí lo que me gusta de la gastronomía es esto, es que cada producto tiene un sentido, el porqué. Es decir, la naturaleza es muchísimo más inteligente que nosotros mismos. ¿Por qué se come, no lo que nos pensamos, por qué se come sandía en verano, por ejemplo? ¿Por qué el aceite es aquí? ¿No? ¿Por qué no es en Inglaterra el aceite? Entonces, es una cuestión de temperatura, es una cuestión de también de hábitos, y entonces es lo bonito de que si tenemos este producto es meterlo en valor, como estamos hablando, ¿no?
1: La sencillez en el fondo no perdona. Es decir, digamos que es a veces lo sencillo es lo más grande. Vamos a hablar en otro bloque del aceite que conviene a cada plato. Aunque ya lo hemos tocado a lo largo del programa. Pero yo creo que ahí Lizardo también nos puede hablar un poco de las diferentes variedades de aceituna y las diferentes variedades de aceite que concretamente ellos tienen, y al igual que ellos, pues también otros productores de aquí de Almería, que son muchos, variados y todos buenos.
5: Pues sí, digamos que bueno, yo no soy nadie para decir qué variedades se deberían de usar, esos son los profesionales. Pero bueno, al final hay ciertas variedades que tienen unas cualidades organolépticas, unos matices, una intensidad que son mucho más altas y están, digamos, mejor orientadas a algo crudo, digamos, a probarlo solo con pan o con un poco de aceite, porque toman mucha relevancia y tienen mucho sabor en esos platos, y pueden ser una variedad como picual o ojiblanca, son variedades muy intensas. Y en contraparte tendríamos variedades como la arbequina o el lechín, son variedades un poquito más suaves, sobre todo la lechín si está madura. La arbequina sí que tiene otro frutado, y si está madura tiene tonalidad incluso a plátano. Digamos que esos platos, ese aceite en esos platos tomaría menos relevancia y sí que se puede utilizar pues para otra cocina, siendo virgen extra, porque creo que hemos hablado antes de la diferencia de los aceites, y creo que un concepto erróneo el utilizar aceites de peor calidad, como pueden ser aceites pues refinados y así, porque tienen menos sabor. Se pueden coger aceites virgen extras que tienen una excelente calidad, pero de variedades que se seleccionen porque son más suaves, que tienen un frutado diferente a un picual que quizás te quita todo, tiene tanta
2: intensidad. Que te rascas.
5: Exacto. Eso es. Y bueno, se hace en la almazara de Canjayer y en todas las demás. Tenemos una suerte, pues en Andalucía, de tener un sector oleícola muy fuerte, y al final nosotros también pues nos centramos en sacar un aceite de mucha calidad, y que empieza en el olivo, empieza en el olivar, con el esfuerzo de todos los agricultores durante todo el año, y bueno, nosotros seguimos, continuamos con ese cuidado. Nosotros tenemos pues mucha rapidez en la molturación, una limpieza y una precisión exquisita para sacar ese, para darle continuidad a ese producto que nos traen, esa materia prima que nos traen los agricultores.
1: Rafa, por ejemplo, en una ensalada, para marcar un carácter o unas verduras, algo sencillo donde quizá el matiz sea más fácil de mostrar, el aceite, ¿qué tipo de aceite? ¿Más amargo? ¿Más picante?
3: Depende de la hoja también, ¿no? Es decir, es lo que estamos hablando. Justo, yo creo que hasta hace unos 10 años aproximadamente, hablábamos de ensalada y era todo era ensalada. Hablábamos de aceite y todo es aceite. Y hoy en día, en los últimos 3, 4, 5 años, se ha ido un poco, vamos a decir que hemos ido especializándonos, ¿no? La ensalada, vale, pero ¿qué tipo de hoja de ensalada? ¿Amarga? ¿La escarola es un poco más amarga? La... Los pequeños cogollos, ¿no? Son un poco más dulces. Es decir, y el aceite ha pasado lo mismo. Es decir, es un maridaje que tiene que ir en conjunto. Sí, si utilizamos una escarola, por ejemplo, que es más amarga, igual un aceite un poco más suave, más dulce. Si utilizamos una ensalada más dulce, como puede ser la romana, un aceite un poco más fuerte, con más carácter. Es este el juego, lo que estábamos hablando antes, de de qué queremos decir, qué queremos transmitir. En casa algo sencillo, lo que estabas hablando antes, ¿no? Tú también. Cogemos aceite, lo echamos en la ensalada, compramos un aceite. Tampoco nos podamos volver locos ahora, por decirlo así, en casa, de tener 10 variedades diferentes. Con tener 3 variedades, uno más suave, uno más dulce y otro más intensos, para dependiendo qué tipo de ensalada, porque un tomate es una ensalada, ¿no? Tomates, puedes hacer una ensalada de solo tomate y queso, ¿no? Y puedes hacer una ensalada también con cogollos. Entonces, dependiendo también un poco qué utilizar, ¿no? A mí personalmente me encanta, pero eso es muy personal mío, los aceites más dulces, ¿no? Más suaves. Para mí. Hay otra gente, yo sé que a todo le gusta mucho picual, que le pique, que le rasque. Yo sé que a él le gusta mucho más esto.
1: Pero es más de arbequina.
4: Sí, al final, lo que has dicho tú, que tienes que usar diferentes tipos de aceite para diferentes elaboraciones. Claro. Que también la acidez, un tomate que tenga mucho cuerpo, mucha acidez, tampoco le va bien un picual, porque hace una bomba.
2: Claro. Pero todo va en conjunto, sí, que todo va en conjunto. Pero bueno, pero ahí tenemos.
4: Pero que tienen que dar a entender, claro, que todos los aceites no valen para todo.
2: Pero para eso estamos nosotros. Para...
4: O sea, que sí, que puedes freír papa en un aceite de oliva, pero ¿tú freirías papa en un aceite de oliva picual?
2: No. Pero bueno, pero eso está, para eso estamos nosotros, para jugar con eso. Lo que queremos también es lo que dice el Rafa. Que
4: ya, pero
2: que
4: te va fuera. Fuera de nuestro entorno. Rafa, que está fuera, yo está fuera. Y ves que ellos dicen el aceite de oliva. Ya, pero es que dentro del aceite de oliva hay una variedad de 7 diferentes. ¿Me entiendes o no? Entonces ellos piensan que el aceite de oliva es todo.
2: Es todo.
4: Y no es el mismo conjunto. Hay muchísimos tipos de aceite de oliva.
2: Correcto.
4: Es más, cuando pones las diferentes. Yo hace poco me salió que vi las diferencias de aceite. Veía 10 botellas, cada una de un color. Color más intenso, más suave, más tal. Y pues ahí tienes el juego de unos aceites para una cosa, otros aceites para otra.
2: Así es.
1: Bueno, si algo demuestra esta charla es que la gastronomía no se construye sola, se construye con productos y se construye sobre todo con las manos de los chefs, en este caso de Almería Gastronómica. Entonces, mi pregunta ahora para los chefs, ¿qué representa para vosotros ser parte de la Asociación de Almería Gastronómica?
4: Tolo. ¿Por qué empezamos?
2: Pues venga, pues Juanmi.
4: Pues yo, ¿no? Pues la verdad que formar parte de Almería Gastronómica te da esa visualización a nivel provincial, como me ha pasado a mí en este caso, hablo por mí, conocer a personas pues como ellos y 40 personas más que no los conocía y a día de hoy son compañeros y muy buenos. Y ese conjunto que hacemos, que vamos a cualquier lado y sumamos todos y vamos a todos los sitios y ninguno es más que uno, ni, ¿sabes? Es como ese hermanamiento, compañero, que no se ve, que tú te vas, nosotros hemos estado en ferias que hemos visto a Granada o hemos visto a cualquier provincia y no se ve esa unión
2: entre cocineros. Normalmente los cocineros siempre hay rivalidades, esas diferencias.
4: Sí, siempre tienes diferencias.
2: Pero bueno,
4: yo tengo muchas diferencias con nosotros,
2: pero nos queremos muchísimo. Pero bueno, Almería Gastronómica lo que hace es la representación de los cocineros de Almería, donde hay unión para hacer todo este tipo de eventos que hemos hecho, que hicimos el día 20, el día 19, el día 20, para recaudar fondos. Y esta es Almería Gastronómica, un hermanamiento de todos los cocineros que se quieran unir a nosotros, donde después también damos mucha luz a los productores. En este caso, nosotros nos vamos al gourmet dentro de un medio mes, nos llevamos nuestro producto que es el aceite, nos llevamos nuestras verduras y allí hacemos elaboraciones donde se exponen a nivel nacional.
4: Sí, sobre todo también por eso, que vamos de la mano de sabores, de que también queremos darle esa visión tanto provincial como nacional a los productos que tenemos, porque la verdad que merecen muchísimo la pena. Yo tengo que hacer un inciso, conocí en Madrid Fusión las mermeladas del Oruso, que están en Sabores de Almería y está justo al lado de mi pueblo, y digo, ¿cómo un pueblo como Lija, que es un pueblo súper pequeño, tiene una mermelada de una calidad brutal. ¿Por qué? Porque el 90% de su venta está fuera.
2: Y no, exporta a Europa, el mundo entero prácticamente.
4: Y es lo que pasa, que nosotros, en la zona en la que estamos, no valoramos lo que nosotros tenemos. Pero luego te vas fuera y dices, joder, tío, si es que este aceite es de Almería, o esta patata es de Tíjola, o esta no. Y la gente se siente como diciendo que tiene aquí una mina de oro y nosotros no lo vemos. Ya. Eso es lo que día a día va pasando a que vayamos a más.
2: Tenemos que creernos el producto que tenemos.
4: Sí, por supuesto.
2: Y sobre todo darle su valor. Darle sobre todo a eso.

0: que une a cocineros que, como dice Juanmi, no se conocían. Bueno, puedes conocer un restaurante porque lo has visto en las redes sociales y tal, pero esto lo que se ha hecho es una unión de cocineros, que al final lo que hacemos, que es muy bonito, es de que no te sientes solo en tu esquinita, y al final ves que, porque no solo los cocineros, hay que tener algo en cuenta. Cocineros, todo lo que representa la restauración, ¿no? Es decir, tienes horarios diferentes, trabajas por las noches, los fines de semana. Dentro de la sociedad somos bichos raros, de cierta manera. Y de esta manera te dices, hostia, yo soy un bicho raro, pero tengo también a mis otros compañeros que también. Entonces no te sientes tan en esta sociedad como ese bicho raro, y tienes al final esos problemas que crees que solo los tienes tú, los tienen también. En la asociación lo representamos bastante, 50 personas más. No te sientes tan solo, te sientes apoyado. Esa ayuda entre uno y otro, oye, mira, pues esto no me sale, esta receta, escribes un mensaje en un grupo, tenemos un grupo, o llamas a un par de amigos, ah, pues mira, yo lo he hecho así y tal, oye, mira, tengo un problema con esto, ayúdame. Entonces, esto, lo que es la manera gastronómica, lo que es la base, el principio, es unirnos y no sentirte tan solo o tan en tu esquina. Por ejemplo, Juanmi viene de allá arriba, de Olula, que es un pueblo que está un poco ahí lejos de Almería, que es una hora y cuarto, ¿no?, en coche, y a lo mejor Juan Miara no se siente tan solo, aunque sea por internet, que no hemos conectado por un WhatsApp tan simple, pues está más conectado a Almería, está más conectado a la gente que viene de Roquetas o que está en el Cabo. Entonces, al final, la Almería Gastronómica lo que hace es juntarnos, y esos problemas que tenemos diarios, solucionarnos más rápido, para avanzar más rápido. Y lo que decía Tolo, esa unión que hay entre nosotros es algo increíble, es muy bonito. Esto es como todas las familias tenemos problemas, pero al final esos problemas se tienen que barrer en casa y solucionar en casa, pero cuando salimos afuera, es lo que dice Tolo, es, tenemos que ser la envidia de las otras provincias, decir, joder, mira este grupo, que están ahí un poco chalaos, que son todos, cada uno de su padre y de su madre, pero al final están todos en el mismo barco, reman hacia el mismo lado, reman en la misma intensidad. Y al final es esto, ¿no? Es que estemos todos en el mismo barco y que todos vayamos en la misma dirección. Ya por lo que estamos hablando, nosotros somos un poco protagonistas, ¿no? Porque se ha creado la media gastronómica, un poco más rollo restauración. Pero meter en valor, porque nosotros no somos nadie, tampoco si los pequeños productores. Entonces, es esta unión y de entre todos nosotros, y al final yo creo que es esto, es lo bonito de que gente tan dispersa, ¿no? Hay gente de 20 años, hay gente de 60 años en la asociación, hay gente que hace gastronomía más puntera, hay gente que hace chorizo con patatas, y que es tan bonito como hacer un plato muy, muy gastronómico, ¿no? Entonces es esto, es decir, yo ayer estuve, antes de ayer cené en un restaurante de uno de los colegas, ayer cené en otro, me hizo descubrir vinos Dalbox, por ejemplo. Algo tan simple, hostia, pues yo tampoco lo conocía esto, ¿no? Y es bonito esto de que entre nosotros hay buen compañerismo, ¿no? Y que nos ayudamos. Oye, te falta esto, te llamas, oye, pues yo te ayudo. Y eso es lo que para mí, que yo vengo un poco más de fuera, soy de Almería todavía, pero vengo más de fuera, ese compañerismo, que os lo digo, no hay en otros sitios.
1: Por eso es justo decir que los chefs que formáis parte de Almería Gastronómica soy en gran medida el alma de la gastronomía almeriense. Hoy, para concluir, ya hemos hablado del aceite de oliva virgen extra, de muchas más cosas, claro, como alimento, como expresión de una tierra, pero en realidad también hemos hablado de algo mayor, de la importancia de cuidar el producto, de respetar el origen y de saber interpretarlo desde la cocina. Ahí está el valor de la almazara de Canjallar, ahí está también el valor de otros productores de Almería, y ahí está el valor de Almería Gastronómica, que reúne a chefs que son el alma de la gastronomía almeriense y que ayudan a proyectar esta provincia desde el talento, desde el producto y desde la verdad. Porque la gastronomía de Almería no solo merece ser disfrutada, merece ser contada, y nosotros desde aquí, desde este pequeño espacio que hemos abierto y que semana tras semana vamos a ir conformando con matices, vamos a darle voz. Muchas gracias. José Miguel, Lizardo, Rafael, Tolo,
2: Juan Miguel.
1: Juan Miguel.
3: Sé que al final con la broma del Miguel.
1: Pues nada, hasta aquí hemos llegado y os esperamos en el próximo episodio o capítulo.
3: Muchísimas gracias.
4: Gracias. Hasta luego.

No, no me han dedicado nunca una canción, ni por la radio, ni en persona, ni en ningún concierto, ni... No. Pero una canción que me encantaría que me dedicaran, que además tengo pensado, si algún día me caso, me voy a poner romántica, pues bailarla, ¿no? Yo eso de empezar a bailar ahí un vals y tal, no. Pero una balada muy bonita de Bon Jovi, que se llama Bed of Roses. Que me gusta mucho. Me pongo ñoña con esa canción. ¿Qué vamos a hacer? Y a mí me encantaría pues que me la dedicaran. A ver si por ahí mi chico lo escucha y me la dedica.

Muy buenas a todos los oyentes de Candil Radio. Hoy vamos a traeros un cambio en el Reglamento General de Circulación de la DGT que entrará en vigor a partir del 1 de octubre de 2026. Una modificación que afectará a diferentes usuarios de la vía, motocicletas, patinetes, bicicletas, además de introducir cambios en la normativa general. Pero como no queremos agobiaros con todo el reglamento de golpe, hoy vamos a centrarnos en las novedades que afectan directamente a motocicletas. A partir del 1 de octubre de 2026, los guantes serán obligatorios para los motoristas cuando circulen por vías interurbanas. También será obligatorio utilizar calzado cerrado tanto para el piloto como para el acompañante. En cuanto al casco, no solo tendrá que ser homologado, sino que deberá cumplir con la correspondiente certificación exigida por la normativa. Otra de las novedades es que en determinadas situaciones de tráfico congestionado se permitirá circular por el arcén, siempre que exista la correspondiente señalización de la zona y a una velocidad máxima de 30 km/h. Y atención también a los profesionales del reparto, los riders y repartidores a domicilio tendrán que llevar chaleco reflectante obligatorio durante su actividad. Como veis, son varios cambios importantes que conviene conocer antes de que entren en vigor para evitar sorpresas y sobre todo posibles sanciones. Y esto es solo una parte del nuevo reglamento. En próximos comunicados os iremos contando el resto de modificaciones, incluyendo las que afectan a patinetes, bicicletas y normativa general. Informó Fran Rider 600 para Candil Radio.

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22º programa de esta sexta temporada, en el que volaremos hasta Suecia para hablaros de la banda más importante que ha dado el país escandinavo desde los tiempos de ABBA, y que además logró vender más de 75 millones de discos. Roxette.

Mary Fredrickson y Per Gessle ya habían formado con anterioridad bandas que tuvieron un importante éxito local, sobre todo Per, como líder del grupo Jill and Tether. Pero en 1986, los considerados como la mejor cantante y el mejor compositor del momento en Suecia decidieron unirse para formar Roxette.

En 1986 grabaron su primer sencillo, Never Ending Love, el cual estaría incluido en su primer álbum, Pearls of Passion. El sencillo fue el primer top ten del dúo en Suecia. El primer álbum de Roxette logró el éxito local que los llevó a vender más de 200.000 copias en su país natal. Después del éxito de Never Ending Love en Suecia, Gessle y Fredriksson rápidamente grabaron un LP con canciones de Gessle que tenía preparadas para su tercer álbum en solitario. Con el lanzamiento del álbum Pearls of Passion en octubre del 86, mantuvieron su buena racha comercial en Suecia con sus sencillos Goodbye to You y Soul Deep. Al álbum Pearls of Passion le siguió la publicación de un LP de remixes de las mismas canciones de su álbum debut, titulado Dance.

Más tarde, en 1987, y junto a Eva Dahlgren, realizaron una gira de conciertos en directo llamada Rock Round Ricket. Esta gira fue el primer tour en directo que realizó Roxette ya como una banda establecida. Marie sacó su tercer álbum en solitario, After Stormin', antes de que el sencillo navideño de Roxette, It Must Have Been Love, se apoderara de las emisoras suecas. Mientras tanto, Roxette publicaba la canción I Want You, la cual fue grabada en colaboración con Eva Dahlgren y el dúo Ratata. Fue el sencillo que sirvió para apoyar la gira Rock Run Ricket, y al final de cada concierto todos los artistas interpretaban esta canción.

En 1988 publicaron Look Sharp, con el que realizaron una exitosa gira nacional. El álbum vendió más de 300.000 copias en su país, pero sin embargo no logró atraer la atención mundial. En el 89, las cosas cambiaron rotundamente, gracias a un joven estadounidense que se encontraba en Suecia en un intercambio estudiantil. El joven recibió como regalo el disco, el cual, tras su regreso a casa, lo prestó a una emisora norteamericana. El sencillo The Look comenzó a ser solicitado por miles de oyentes en Minneapolis. A través de copias enviadas a emisoras asociadas, Roxette conseguía dar su primer paso importante fuera de Suecia. En abril del 89, la canción se convirtió en el primer número uno de Roxette en Estados Unidos y en la primera canción de un artista escandinavo en lograrlo desde que Aha lo consiguiese con Take On Me en 1985. The Look llegó al número uno en otros 30 países, convirtiéndose en una de las canciones más exitosas de esa década, la cual finalmente vendió 10 millones de copias.

Dress for Success, el segundo sencillo, se situó cómodamente en los top 10 europeos. Una balada sería la que introduciría a Roxette en el estilo romántico y la que devolvió al dúo al primer puesto del Billboard estadounidense. Listen to Your Heart fue el segundo número uno del dúo en Estados Unidos y el segundo top 10 en el Reino Unido

En 1990, Dangerous, el cuarto y último sencillo de Look Sharp para el mercado internacional, llegó al número 2 en Estados Unidos, donde se mantuvo por 2 semanas. Roxette se había convertido en un éxito de difusión y de ventas. Sus registros en los rankings americanos con Look Sharp superaron a las de cualquier otro álbum escandinavo. En la actualidad, es el álbum con la mejor posición de sencillos de cualquier artista escandinavo en los Estados Unidos.

En el 90 consiguieron el tercer número uno en Estados Unidos. Hasta la fecha, It Must Have Been Love se ha reproducido más de 5 millones de veces en la radio norteamericana y fue incluida en la banda sonora de Pretty Woman, largometraje protagonizado por Richard Gere y Julia Roberts. Vendió 9 millones de copias, llegó al puesto número uno en Japón, Australia y otros 20 países, siendo una de las baladas clásicas más difundidas en la actualidad. En 1990 la canción se mantuvo 2 semanas en el número uno en Estados Unidos, 2 semanas en el número 2, 10 semanas más en los top 10 y otras 17 en el top 40.

En 1991, el dúo publicó el álbum Joyride, cuyo tema principal homónimo llegó al número uno del Billboard y otra veintena de países. No solo fue el cuarto número uno del dúo en Estados Unidos, sino una demostración de que Roxette no se estancaría en el éxito de su primer álbum. Ese mismo año, Fading Like a Flower ocupó el puesto 2 en el Billboard. The Big L logró un éxito similar en Europa y Spending My Time, una de las canciones más conocidas de Roxette, mantuvo las ventas del disco a flote, llegando al top 10 en Japón y al número 1 de varios países latinoamericanos. Hasta la fecha, el álbum ha vendido más de 10 millones de copias y es considerado por muchos fans el mejor álbum

En 1992 publicaron Tourism, Songs from Studios, Stages, Hotel Rooms and Other Strange Places. Grabado durante su primer tour mundial, Join the Joyride World Tour 91-92, con el que visitaron 4 continentes, con 107 conciertos a los que asistieron 1.700.000 personas. How Do You Do, su primer sencillo, se convirtió en un nuevo éxito en Suecia. Le siguieron los temas Queen of Rain y Fingertips 93. Este nuevo trabajo, a pesar de no ser un disco de estudio al uso, logró vender 4 millones de copias en

Roxette ya se había convertido en un éxito en todo el mundo. En solo 3 años de éxito internacional habían vendido 30 millones de discos. Habían llegado 4 veces al número 1 del Billboard y recorrido el mundo entero con sus giras.

En 1993 colaboraron en la banda sonora de la película Super Mario Bros. Con Almost Unreal, tema que tuvo trascendencia a pesar del fracaso del film y que llevó a Roxette a conseguir otro top 10 en el Reino Unido, alcanzando la posición número 7. Ese mismo año se convirtieron en la primera banda no anglosajona en grabar un Unplugged para MTV.

En el 94, Roxette regresó con su quinto álbum de estudio, Crash Boom Bang, que significó un fuerte cambio de estilo para la banda, ahora más orientada al rock y a la psicodelia. Sleeping in My Car, el primer sencillo, mostraba un sonido mucho más duro, con Marie en la voz principal y una distorsión de guitarras más bien alejadas del estilo clásico de Roxette. La canción se convirtió en un éxito en Europa, Asia y Latinoamérica. Tras este tema, publicaron los singles Crash Boom Bang, Fireworks, Run to You y Vulnerable. Al disco le fue muy bien en todo el mundo, salvo en Estados Unidos, por la falta de apoyo de la compañía. Aún así, logró vender 4 millones de discos.

En septiembre de ese año arrancó su segunda gira internacional, Crash Boom Bang World Tour 94-95, con más de 80 actuaciones en Europa, Asia, Oceanía, África y Sudamérica. Esta segunda gira internacional los convirtió en la primera banda occidental que tocara en China desde que WOM lo hiciera casi 10 años antes. En abril del 95 aterrizaron nuevamente en Latinoamérica para concluir el recorrido un mes más tarde en Rusia, donde se les concedió permiso para tocar en un 1 de mayo, Día Internacional del Trabajo. El concierto fue la primera celebración pública en un 1 de mayo en Rusia, en Moscú, desde 1917.

Junto con la gira de Crash Boom Bang, lanzaron su disco de rarezas titulado Rarities, con demos inéditos, remixes y tres temas tocados en el 93 para el Unplugged de MTV. Este disco se publicó en muy pocos países, convirtiéndose en una pieza de coleccionistas para los fans. En el 95 el dúo sacó a la venta su primer grandes éxitos, Don't War Us, Get to the Chorus, Roxette's Greatest Hits. El primer sencillo, la balada You Don't Understand Me, los devolvió al top 10 sueco. El álbum contenía otras tres nuevas canciones, además de las 16 canciones más conocidas de Roxette, del periodo 1988-1995.

En una edición especial limitada aparecieron solo 4 versiones acústicas grabadas en directo en los Abbey Road Studios en noviembre de 1995 de los temas The Look, Listen to Your Heart, You Don't Understand Me y Help. El disco logró vender más de 5 millones de copias en todo el mundo.

Doble disco de platino en España y de oro en Argentina, Venezuela, México y Chile. El segundo sencillo fue No sé si es amor. El álbum logró vender más de 2 millones de copias mundiales.

A finales de 1996, Mary tuvo su segundo hijo y decidió tomarse unas vacaciones para dedicarse más a su familia. Mientras tanto, Pearl proseguía con su carrera en solitario sacando su primer álbum en inglés, The World According to Gessle. Para 1997 era casi imposible encontrar una copia del primer álbum de Roxette, por lo cual decidieron reeditarlo e incluir 8 temas inéditos, como la versión original de It Must Have Been Love o Pearl's

En 1998 se reunieron en los estudios de Benavís, Marbella y Estocolmo para realizar el álbum Have a Nice Day, su primer material nuevo en 5 años. Este álbum mostró una marcada diferencia con los trabajos anteriores por la introducción de influencias electrónicas y sonidos atípicos. Esto es notorio tanto en las baladas como Wish I Could Fly, como en los temas New Wave Disco o Dance, algo muy evidente en el potente

Al año siguiente recibieron el World Music Award en la categoría artista escandinavo con más ventas del año. En los países hispanohablantes se incluyeron 3 bonus track en español. Otros singles publicados fueron Anyone, Stars y Salvation. Have a Nice Day lleva vendidas más de 3 millones de copias. Y a diferencia de con discos anteriores, el grupo decidió no realizar ningún tour de presentación.

En 2001 realizaron su séptimo álbum de estudio, Room Service, que continuó con su influencia electrónica, pero con mayor presencia de elementos rock y acústicos tradicionales. The Center of the Heart, el primer sencillo, los trajo de vuelta al número uno de las listas en Suecia, donde se mantuvo durante 4 semanas. Ese año, Roxette volvió a salir de gira con el Room Service World Tour 2001, que llegó a ser visto por unos 300.000 espectadores en Europa. En septiembre, debido a los atentados en el World Trade Center, el dúo canceló los recitales programados y cerró anticipadamente la gira. Este álbum vendió más de 2 millones de copias, muchos menos que los lanzamientos anteriores de Roxette.

Durante 2002, la dupla preparó dos recopilaciones de grandes éxitos. El primero, The Ballad Hits, presentado ese mismo año con el sencillo A Thing About You, y el segundo, The Pop Hits, presentado en 2003 con Opportunity Knocks. Cada recopilatorio incluyó dos temas inéditos. En medio de la gira de promoción de The Ballad Hits, Mary sufrió un desmayo, y tras realizarle estudios médicos para encontrar su causa, le descubrieron un tumor cerebral. Fue operada satisfactoriamente y se alejó de la música para descansar con su familia. Esto hizo que en los años subsiguientes tuviera periodos de mayor o menor actividad, hasta su retirada definitiva de los escenarios, en 2016.

Mientras tanto, Pearl continuó como solista con trabajos como Mazarin en 2003 y Song of a Plumber en 2005. Ya de vuelta en la música, Mary grabó un álbum como solista en 2004, The Change. Durante su recuperación, comenzó a dibujar y sus trabajos fueron expuestos en galerías de arte de toda Europa, además de ser portada de su disco.

En diciembre de 2005, Pearl recibió en Londres un premio BMI por ser el compositor de dos de los temas más radiados en los últimos años en las emisoras estadounidenses, Listen to Your Heart y It Must Have Been Love. A la entrega del premio también asistió Marie, haciendo su primera aparición en público tras casi 3 años de ausencia. Su siguiente proyecto fue el recopilatorio The Rocks Box de 2006, en la que grabaron 2 nuevas canciones y que incluye parte de los éxitos más conocidos, más algunas rarezas y el MTV Unplugged. Dicho disco fue publicado por el 20º aniversario

De mito a la enfermedad padecida por Marie, las últimas presentaciones de Roxette se hicieron a finales de 2006 para hacer el playback del sencillo One Wish en Suecia y en Alemania, país donde fueron contratados para actuar en el 50º aniversario de la famosa revista alemana Bravo.

En el marco de la gira Party Crusher European Tour, realizado en solitario por Per Gessle, Marie Fredriksson lo acompañó en uno de sus conciertos en Ámsterdam. El 26 de abril de 2009, el dúo confirmó su participación en una serie de 40 actuaciones por Europa, bajo el marco de Night of the Proms, que arrancó en octubre y terminó en España en 2010. La pareja había ratificado oficialmente su regreso a los escenarios después de 7 años y con planes para retomar la carrera de Roxette.

El 3 de diciembre de 2010, Per Gessle anunció que el nuevo disco de la banda, Charm School, saldría a la venta el 11 de febrero de 2011 y que el primer corte, She's Got Nothing On But The Radio, se podría escuchar a partir del 10 de enero del mismo año. Del nuevo álbum se extrajeron los sencillos She's Got Nothing On But The Radio, el cual llegó a estar en los primeros lugares de las listas, Way Out, que sonó principalmente en países europeos, y No One Makes It,

Tras la publicación de Charm School, Roxette se embarcó en una gira mundial iniciada en Kazán, Rusia, donde abarrotaron el Tatnef Arena. Gira que consistió en más de 80 conciertos, abarcando más de 25 países y recorriendo Sudamérica, Europa, África, Asia

Además, el regreso de Roxette estuvo marcado por la documentación constante del mismo desde la cámara personal de Per. En vídeos de corta duración publicados en el Facebook oficial de la página, vídeos que mostraban la vida de los miembros de la banda tras el escenario, la convivencia cotidiana, los traslados de un lugar a otro, las instalaciones, el montaje, etc. Estos vídeos fueron unidos para el tercer vídeo promocional del álbum, Speak to Me, cuya letra además hace referencia a algunos grandes éxitos de los años 90. Fading Like a Flower, Listen to Your Heart, Anyone y otros.

A principios de 2012, Kessel confirmó a través de su cuenta oficial de Twitter que la grabación del noveno álbum de estudio de Roxette, titulado Traveling, había concluido. Un álbum de 15 pistas, cuyo primer sencillo, It's Possible, se lanzó en marzo de 2012. Al igual que en 1992, el grupo publicó un álbum similar a Tourism, donde mezclaron nuevos temas con canciones en vivo y nuevas versiones.

Good Karma, décimo álbum de estudio, fue lanzado el 3 de junio del 16. El primer sencillo fue It Just Happens. Respecto al álbum, Gesell dijo: para el nuevo disco queríamos combinar nuestro sonido clásico con una producción moderna y un poco impredecible para crear un paisaje sonoro donde encontrar algo nuevo. Coincidiendo con el 30 aniversario de la publicación del álbum Look Sharp, en 2018 se publicó una edición especial del álbum con algunas demos en físico, digital y streamings.

Mary Fredrickson falleció el 9 de diciembre de 2019, a los 61 años de edad, tras haber luchado contra el cáncer los últimos años de su vida. A finales de febrero de 2020, Per Gessle editó el tema Around the Corner, The Comfort Song, en homenaje a Mary, con la participación de Elena Josephson.

El 2 de octubre de 2020 se editó el sencillo Let Your Heart Dance With Me, canción que fue una de las últimas grabadas para el disco Good Karma, pero en ese momento quedó fuera de dicho álbum, y que formó parte de Bag of Tricks, un disco que consta de 3 CDs con material inédito y algunas perlas de su carrera. Entre ellos, Piece of Cake, Tú no me comprendes, versión en español del tema de 1995, You don't understand me, que quedó fuera del álbum Baladas en Español, y el cover Help de Los Beatles, grabada en directo en los Abbey Road Studios en 1995.

El 22 de diciembre, Pearl anunció el fallecimiento del baterista del grupo, Pelle Olsen, a los 60 años. En 2022, Pearl decidió lanzar un álbum triple titulado Rocks RMX, donde se incluyeron los remixes más relevantes para él y los fans de los hits del grupo. Para sorpresa de sus seguidores y tras mucho meditarlo, Pearl Kessel anunció en 2022 que continuaría con el proyecto de Roxette, pero esta vez bajo el seudónimo de PG Roxette.

A principios de 2022, Pearl publicó el primer sencillo titulado The Loneliest Girl in the World, un tema up-tempo que recuerda al clásico Opportunity Knocks. El sencillo fue recibido por sus fans con agrado, ya que recuperó el sonido de Roxette, pero con un toque actual. Dicho single está incluido en el álbum que vio la luz en octubre de 2022. El 23 de septiembre, Per Gessle publicó el segundo sencillo llamado Walking on Air. El 31 de octubre anunció que lanzaría un sencillo navideño bajo PG Roxette llamado Wish You the Best for Christmas. Dicho sencillo vino acompañado con la canción Wishing on the Same Christmas Star.

Si el dúo sueco Roxette fuera un cuerpo humano en sentido figurativo, probablemente la mente sería Per Gessle, su notable cantautor y guitarrista, todo un hitmaker. El corazón serían los fans de todo el mundo. Y el alma, Mary Fredrickson, su voz. Y nosotros, los que lo seguimos escuchando, su viva memoria.

La semana que viene volaremos hasta Barcelona, en un viaje en el tiempo hasta 1958, año de la creación del dúo más icónico de la música española, precursores del fenómeno fan y que están aún en activo, el dúo Dinámico.

Agradecemos, como siempre, a Toño Blasco tus labores ahí en el control. Jorge Placek, un amigo aquí en los micrófonos. Recordad que estamos en iVoox, Facebook, Instagram y Twitter y en la dirección de correo electrónico elvuelodegeorge@gmail.com. Un saludo de George y su tripulación.

El primer disco que sí que me compré con bien, comprándomelo bien, fue uno de Bob Marley. Era un disco de éxitos variados y ese sí me lo compré con ya con 14 años así.

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2: Bienvenidas al 87.6, bienvenidas a Candil Radio y al tranvía musical, que es el programa que empieza aquí y ahora. Te invito a que te quedes con nosotros los próximos 60 minutos. Vamos a escuchar música electrónica, música de baile, pero vamos a empezar poquito a poquito. Así que quédate. Amanati, esta chica que llega desde Australia, desde Melbourne, y que nos trae esta pichia. Bienvenidos al tranvía.

0: Con este medio tiempo atmosférico de Amanati hemos comenzado este viaje sonoro. Ahora Cat, con un guión bajo. Después, la canción la encontramos por casualidad y a esta artista y nos enamoró. 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

Ahí dejamos esta formación que llegan desde Ámsterdam, este dúo que se hace llamar God. Y Sentie es quien llega ahora mismo hasta el tranvía musical y su tema Menta.

Suave y muy dulce esta composición de Isentia, este mental, que es como se llama esta composición de esta chica, que bueno, no hemos encontrado ni la edad, ni de qué país proviene. Un poco misterioso. Su dulzura física se ve bastante joven. Bueno, pues se asemeja también a su dulzura con este mental. Cuatro de los grandes de la música actualmente, como son el gran Ang Mi, Rampa, Adam Poor y Rai X, se juntan para hacer este feeling.

Feeling es el tema que firma a mí. Colaboradores como Rampa, Wadampor o Rainix. Gente que hemos escuchado siempre, bueno, con sus distintas composiciones, sobre todo a mí, siempre bastante presente, digamos, en nuestro tranvía. Ahora nos vamos uno que lleva también presente prácticamente toda la vida. Desde que llevamos haciendo radio, llevamos disfrutando del gran Roger Santos y su house. Y en este caso colaborando con Hagel. Un tema muy, muy, muy, muy guapo. Go Again. ¿Qué me gusta esto, oye? El gran Roger Santos ha vuelto a sacar un tema, un llenapistas de estos.

Bueno, no me negarás que no es un temazo, que esto lo bailas, lo disfrutas. Tiene ya tiempo, que no es nada nuevo tampoco, pero estos que molan mucho. Go Again, el gran Roger Sánchez. Y bueno, ahora nos vamos hasta Málaga. Bueno, ella reside en Málaga, aunque es de Cádiz. Es Marcela. Estuvo aquí en Almería también en alguna que otra ocasión. Ha estado pinchando. Nos trae este maravilloso tema, Boom Voyage. Me gusta mucho esta canción de Marcela. Así que por eso aquí en el Tranvía Musical os la presentamos. Temazo.

Pues si tienes oportunidad de verla, ya sea en Málaga o si viene a Almería o en Cádiz, en su tierra, pues ve a verla, visítala. Marcela se llama ella, Bombo Ayas es una de sus composiciones. Y bueno, puedes disfrutarla mientras que pincha maravillas como esta o escucharlas aquí en Candy Radio en el 87.6. Nos gusta mucho este rollito y por eso te lo hemos pinchado. Ponchado, iba a decir, no, pinchado. Seguimos, Ruble con V al final. Only You. Es difícil encontrar información sobre este tipo. ¿Será algún alter ego de algún famoso? No lo sabemos. Solo sabemos que nos gusta la canción. Este Only You. Y ahí lo dejamos, ¿vale?

0: Pues lo que te decía, Only You de Rube Ruble, acabado en V. Y nos venimos hasta
1: no me llames bonita, algún
0: Miles in Tech junto
1: me llames bonita.
0: Su tech house muy animado, su musiquita la puedes escuchar pues no solo aquí en el Tranvía Musical, sino también en Palo Santo, este maravilloso club que tenemos aquí en Almería, en el centro, chiquitito pero elegante, dulce y sobre todo a la hora de elegir, bueno, pues los DJs y la música. Bonify es como se llama esta historia. Toshi colabora con el gran Miles in Tech.

El gran Mike Syntek, este almeriense que está triunfando y haciendo coplillas pues tan bonitas y hermosas como lo que acabamos de escuchar, este Unify. Casi nada lo que viene ahora, ¿vale? El Watching Chongen de Pet Mod, más mi tocayo, Edu Invernón.

Edu Invernón remezclando este Wailing Tongue de los Depeche Mode y nosotros disfrutándolo aquí en el 87.6. Te recuerdo que esto se emite en las ondas hercianas y también lo puedes escuchar a la carta cuando tú quieras y como tú quieras en candilradio.com. Ahí lo tienes todo. ¡Mojo! Que no, yo no confundamos con los franceses, ¿vale? Angle up. Esto en alguna aesthetic dance que hemos hecho ha caído, ¿vale?

Mojo es lo que estamos escuchando ahora mismo con este N'Golo. Y nos venimos hasta Almería para escuchar a un ganaíno, sí señor. Si antes te hablábamos de Palo Santo, que es donde pincha, bueno, uno de los sitios donde pincha el gran Mike Syntek, bueno, pues también. Sergio Linares pincha dentro de su local porque, bueno, él lo regenta junto a Da Paper. Bueno, suena muy bien esto, ¿vale? Disco Movie. Tiene algún tiempo, lo hizo con Alex Gómez. Y bueno, esto es un Remember. Bueno, Remember no. Esto tiene sonidos muy disco movies, muy de la Motown, de esas finales de los 70, incluso principios de los 80, pero traídos al melodic techno de graves contundentes de hoy día en las manos del gran Sergio Linares. Disco Movie se llama esto.

Pues ahí está el gran Sergio Linares. Qué gran disc jockey y sobre todo mejor persona. No sé qué es más bueno, si como DJ o como persona. Las dos cosas molan. Y si no, otro también que queremos mucho, que es nuestro amigo Red Albert. En este caso viene con su tema Bed of Fresh. Casi nada. La voz de una chica que se hace llamar Bonsi, creo, sino Bonsi. Ese está muy guapo. Red Albert. Desde Almería también llega esto, ¿vale? Es que en Almería se está haciendo muy buena música electrónica. Poquito a poco lo vamos haciendo muy bien.

Red Albert con la voz de esta chica de Bon C, Beth of Res, si no me equivoco, un inglés, ya sé que mi inglés es un poco de aquella manera, pero bueno, lo es, ahí está. Y seguimos en Almería. Ahora vámonos a hablar de una gacela para despedirnos. Es la gacela Thompson. Gran Carlos está detrás de este proyecto, Gacela Thompson, Taking Me Low. Con esto te vamos a decir adiós, nos vamos a despedir hasta un próximo programa, ¿vale? Vamos a bajar un poco así la tensión y nos relajamos. Esto está hecho en Almería, casi nada. ¡Buah, qué bonito! Taking Me Low, Gacela Thompson. Almería Power. Chicos, chicas, hombres y mujeres, vaqueros y vaqueras, ha sido un placer. Te tengo que decir...

0: El tranvía musical se despide deseando que el viaje haya sido de su agrado y esperando que viajen con nosotros en otro momento.
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0: Muy buenas y bienvenidos una nueva semana al programa Aires Celtas. Saludos de mi parte, Federico Salvador. Todo un placer estar con todos vosotros como cada semana en un programa que tenemos cargado de muy buena música y en el que hoy vamos a dedicarlo íntegramente a Irlanda. Y ahora vamos a explicar por qué. Ya sabéis que Irlanda es tierra de verdes praderas, literatura universal, melodías que conmueven y que mantiene desde hace muchas décadas una relación especial con España, marcada por la música, la cultura y el idioma. La cultura irlandesa es rica en tradiciones celtas, danza, poesía, folclore, especialmente en ámbitos como la música folk y las celebraciones de San Patricio, por ejemplo, que cada año gana mayor protagonismo en ciudades españolas. Y uno de los grandes impulsores de este intercambio cultural es José Antonio Sierra, intelectual y promotor cultural que, entre otras muchísimas cosas, desempeñó un papel clave en la difusión del español en Irlanda. José Antonio Sierra fue el impulsor del Instituto Cervantes de Dublín en los años 70, una figura esencial para fundar este centro que hoy sigue siendo vital para el intercambio lingüístico y artístico entre ambos países. Gracias a su labor, el español se consolidó en el sistema educativo irlandés y el Instituto Cervantes se convirtió en un punto de encuentro para artistas, músicos, poetas, estudiantes, estudiosos, al final, una fuente de cultura. Irlanda y España continúan unidas por lengua, arte y música, que aunque tienen raíces distintas, vibran con una emoción común. Y desde luego, José Antonio Sierra ha sido y es un gran estandarte para todo ello. Pues hoy tenemos el placer de tener una entrevista con él en exclusiva, donde nuestro compañero Loren Thomas ha podido hablar con él de todo un poco, de Irlanda, de la música, de la cultura, de la labor que hay que tener para mantener el legado y de muchas cosas más, curiosidades, anécdotas. Vais a ver, vais a disfrutar con nosotros de lo mejor de la música celta con una gran entrevista que sin duda va a ser uno de los mejores momentos de esta temporada. Agradecidos tanto a José Antonio Sierra como a Loren Thomas de que nos presten su cercanía y su profesionalidad para poder disfrutarla en el programa de hoy. Así que sin más, comienza aquí Aires Celtas.
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1: Nuestro compañero Juan Armando nos ha ayudado a hacer la selección musical del programa de hoy. Y acabamos de escuchar, para comenzar el programa, a Christy Moore, una canción titulada Pretty Boy Floyd, de un álbum de 1978 en directo en Dublín. Creo que qué mejor manera que comenzar el programa de hoy con un tema como este. Y ya veréis luego por qué. A continuación vamos a seguir con The Dubliners, un álbum titulado Gaelic Ireland, de un recopilatorio de 2003. Nos trae esta canción, Kill Chies. Y después vamos a irnos con Mary Black, una canción titulada No Frontiers, el álbum Celtic Woman Collection, año 2005. Seguimos escuchando estas canciones maravillosas desde Irlanda y enseguida la entrevista con José Antonio Sierra.

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1: Y ha llegado el momento de disfrutar de esa entrevista, como decíamos. Así que, Loren Tomás, Aires Celtas, toma los mandos, todo tuyo. Adelante, José Antonio Sierra, vamos a disfrutar de escucharos, vamos a aprender y a deleitarnos con todo lo que nos vais a contar. ¡Adelante!
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0: Lo que estamos escuchando en Aires Celtas se llama All Times of Everything, que es una canción de Dana que ganó el Festival de Eurovisión allá por los 70 y es una canción que significa mucho para nuestro próximo invitado. Hoy tenemos el honor de que nos acompañe José Antonio Sierra. A él no le gusta, pero tengo que decir que es licenciado en Filosofía y Letras por la Universidad Complutense de Madrid, magisterio de la Escuela Normal de Ávila, estudió periodismo, fue profesor en varias escuelas en España y ejerció durante más de 40 años como profesor de español en Francia, Reino Unido e Irlanda. Y también es muy referencial que fue fundador del Centro Español de Documentación, así como del Instituto Cultural Español de Dublín en Irlanda, director y gestor cultural del Instituto Cervantes de Dublín y, entre otras cosas, ha trabajado como corresponsal en Irlanda de la agencia EFE, Diario Informaciones, Carta de España, Crónicas de Inmigración, La Región Internacional y un montón de medios más. Premio 2020 de la Federación de Asociaciones de Mayores de Málaga y Premio 2024 de la Fundación Juan Cruzado. José Antonio, muy buenas tardes.
1: Hola, buenas tardes.
0: ¿A usted no le gusta que le lean el currículum? Pero, hombre, es importante saber con quién se habla y de quién hablamos.
1: Bueno, estoy de acuerdo. Lo que pasa es que no sé, no es que por cuestión de humildad ni de las apariencias, sencillamente, bueno, creo que, bueno, al mismo tiempo está bien, porque el que escucha desea saber, bueno, quién es la persona que habla, ¿no? Entonces, claro, hay que decir quién es esa persona.
0: Uh-huh. Hablábamos de la canción que abre esta entrevista, la canción de Dana. ¿Significa mucho para usted?
1: Vamos a ver, lo que significa es que yo llegué a Irlanda en 1968, entonces para trabajar como auxiliar de conversación en el Departamento de Filología Española de la Universidad Trinity College de Dublín. Entonces, me di cuenta nada más llegar que se conocía España, bien entendido, pero no había una información bastante, lo suficiente para que se conociese España. Para empezar, recuerdo que los periódicos solamente se vendían periódicos en español en un centro comercial en el centro de Dublín. Era el único sitio donde se podría comprar prensa española. Y eso es lo que me movió rápidamente a fundar el Centro Español de Documentación e Intercambios Culturales, y al mismo tiempo, como resultado de eso, pues yo a ser invitado pues a cualquier evento de carácter cultural que tuviese lugar en aquel momento. Y recuerdo que entonces fue cuando Dana, si no mal lo recuerdo, ganó en representación de Irlanda, ganó el Festival de Eurovisión, y como resultado de eso también fui invitado a algunos de las recepciones y los parties que organizaban.

0: Bueno, el Instituto Cervantes, ya se cumplieron los 50, el 50 aniversario de ese instituto. Y bueno, tengo que hablar de 1970, que se intenta crear unos cursos de verano para irlandeses en Ávila. ¿Pudo ser esa una semilla de lo que luego iría creciendo?
1: No, eso fue un proyecto que yo presenté. Es decir, porque claro, cuando yo llegué allí no existía todavía una asociación de profesores de español, y dio la casualidad que la que, si mal no recuerdo, la asociación de profesores de español como lengua, de la asociación irlandesa de profesores de español, se creó, y además ocurrió que la primera reunión tuvo lugar en Trinity College, en la universidad, y creo que fue en 1970 o 71 cuando yo todavía residía en la universidad. Y en realidad el curso de Ávila

0: El concurso de Ávila nunca tuvo lugar, en realidad. Lo que me movió más a presentar el proyecto de creación del Instituto Cultural Español, que se llama Cervantes desde 1991, al fundarse el Cervantes, y que fue adscrito al Instituto Cervantes. Lo que más me movió es porque mis alumnos en la universidad, en Trinity College, no conocían muy bien. Por ejemplo, no, algunos no sabían dónde estaba Ávila y aquello me llamó la atención y yo digo, bueno, aquí hace falta pues también que España tenga un instituto como lo tenía, como ya existían el instituto francés, el instituto italiano y el alemán. Y entonces el gobierno español, pues yo presenté el proyecto y lo aprobó. Uh-huh. Y el instituto... fue aprobado por el gobierno español, aprobó su creación en 1971 e inició sus actividades en el 72.
1: Bueno, Aires Celtas es un programa sobre todo musical, ¿no? Sobre todo musical de la música folclórica gallega, celta, de la Bretaña. Hablemos un poquito de música. Hay una anécdota con los Chieftains. En 1972, en una Bienal de Música de Valladolid. Creo que tiene usted una anécdota con ellos.
0: Bueno, la única anécdota que tengo, en realidad, con los Chieftains, no fue exactamente durante la recepción, porque si mal no recuerdo, ellos ganaron un premio en Valladolid y en la recepción, pues asistí a la recepción. Bueno, es más, el secretario de la embajada, Fermín Celada, en fin, por desgracia, fallecido hace tiempo, pues presentamos el premio en el Gresham Hotel, no se me olvida, en el centro de la ciudad, el premio de Valladolid a los Chieftains. Y como resultado de eso, pues yo siempre mantuve una relación muy cordial y amistosa con los Chieftains, pero no fue después, porque un pintor irlandés, Jorge Campbell, que por cierto tiene una rotonda con su nombre aquí en Málaga, en Cerrado de Calderón, pues era muy amigo de todos los grupos musicales prácticamente, porque él diseñaba pues en aquella época los discos, no se llaman las fundas de los discos,
1: las portadas.
0: Los diseños, las portadas, pues perdón, ya a veces con los años se me olvidan las palabras. No, es la verdad. Entonces, las portadas de los discos. Entonces, como resultado de eso, porque a mí yo era muy amigo de Jorge Campbell, me llevaba a todas las fiestas que él era invitado, a muchas de ellas, en las que, por cierto, se hablaba gaélico, en muchas de ellas, uh-huh. No se hablaba en inglés. Y recuerdo que en una ocasión que él, Jorge Campbell, presentó una exposición de pintura, uno de los cuadros era Paddy Moloney, de los Chieftains. Sí. Y entonces el Paddy Moloney quería comprar el cuadro, pero su mujer, y que me perdones, fue una anécdota, cariñosamente le dijo, pero bueno, ya bastante feo eres como para que encima te tenga en un cuadro en casa. Es una cosa que recuerdo riéndose, ¿no? Y nada más, esa es la anécdota en general con los Chieftains, con los Chieftains. Luego yo vi a Paddy Moloney en Málaga, no hace unos años, aquí, que vino a actuar, y creo que le recordé esa anécdota y yo se reía.

En otoño del 88 se le encarga la ponencia y dar visibilidad a la música de raíz española. En Dublín con danzas de Galicia, en festivales en Belfast, conciertos en el Juan Sebastián Elcano, conferencias y un largo etcétera. ¿Pueden resumir todo esto en poco tiempo? Es difícil, yo entiendo que es difícil, pero puede...

0: Intentar resumirnos estos años de defensa de nuestra cultura en otros países.
1: Bueno, vamos a ver, yo creo que lo que se, cualquier institución cultural que está encargada, aparte de la enseñanza del español, que por cierto, el Instituto Cultural Español, ahora que estos días se habla de los idiomas de España en la Unión Europea y de su cooficialidad, el Instituto Cultural Español de UNED fue la primera institución de España en el mundo en incluir en su programa académico cursos de catalán, gallego y euskera. En 1975 impartió cursos de catalán, no pudo de gallego y euskera porque no hubo suficientes alumnos. Digo esto porque es un tema de actualidad, ¿no? Entonces, bueno, el instituto, pues claro, entre, es normal, lo que decía es la difusión de la música española en conjunto, pues claro, si solamente se iba a limitar la música folclórica, entonces el instituto en su biblioteca tenía una sección especial dedicada a la música española. Y estaban, por ejemplo, recuerdo todo la producción de Walter Starkey, que fue una de las que más en aquella época había publicado sobre la música regional de todas las regiones de España. Entonces, efectivamente, el instituto tenía principalmente de una importancia enorme a la música de guitarra clásica y flamenca, y luego tenía pues la música folclórica, tenía la música clásica de todo tipo, hasta el punto de que el instituto, creo que por los datos que yo conservo, organizó durante esos 20 años 238 conciertos, estuvo involucrado y además fue el promotor de tres festivales internacionales de guitarra clásica y flamenca en colaboración con Simon Taylor, que hasta hace poco tiempo ha sido el gerente o director general de la Sala Nacional de Conciertos.

0: ¿Cómo fue, José Antonio, su relación con la música en Irlanda? ¿Qué anécdotas tiene, aparte de la de los Chieftains, con grupos de música celta? ¿Y qué ambiente se encontró en sus años en Dublín? ¿Cómo evolucionó la música hasta esos días, o durante esos días o esos años vividos en Irlanda?
1: Bueno, yo no soy un especialista en música, simplemente un aficionado, ¿no? Entonces, efectivamente, hubo un grupo con el que yo hice una gran amistad, sobre todo con Ronnie Drew, que era los Dubliners. Bueno, de Ronnie Drew también coincidí con él en uno al principio cuando yo llegué, pero él hablaba español, porque él me dijo que había enseñado inglés en Sevilla, y había residido en Sevilla cierto tiempo, y efectivamente por eso luego tiene esta canción que canta en español, Ojos Negros. Uh-huh. En cuanto se refiere a la música española, a la música irlandesa, yo asistí a bastantes conciertos de la música tradicional y la música, van a decir, la popular, las baladas. Y si se me dijese a mí personas que yo conocí y que me gustaban mucho, yo diría Mary Black, por supuesto los Chieftains, que por cierto luego como resultado de los Chieftains yo conocí a Carlos Núñez, a los Dubliners, Martin Hayes, yo diría, The Furious Brothers, y sobre todo también quiero destacar a Christy Moore. A mí me encantaba y me continúa, todavía le escucho con frecuencia, a Christy Moore, que por cierto él también tiene una canción que es de Spanish Lady. Y esto en lo que se refiere a la música popular, y Enya, pues también, o The Fury Brothers, y siempre tenía el directorio de Hot Press, donde se encontraba todo lo que estaba relacionado con la música popular y la música tradicional irlandesa.
0: Pues si le parece, escuchamos un trocito de Spanish Lady de Christy Moore.
1: Ah, me encantará. 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

0: José Antonio, ¿para cuándo unas memorias que den visibilidad a todo esto y que mucha gente que nos está oyendo desconoce, pues eso, que quién es José Antonio Sierra y todo lo que hizo desde el Instituto Cervantes por la cultura y la música de raíz de nuestras distintas regiones? ¿Cómo fue todo aquello recibido por las gentes de Irlanda?
1: Bueno, yo para mí Irlanda, yo nunca me sentí un extranjero en Irlanda. Recorrí todo el país, todo, tanto de Irlanda del Norte como de Irlanda del Sur. Y llegué, para mí lo más satisfactorio es que llegué, el instituto llegó a acuerdos de colaboración con todos los centros provinciales de bibliotecas públicas del país y creó 100 secciones del libro en español. No solamente en español, porque en esas secciones también había algunos libros de catalán, gallego, euskera, para que los irlandeses viesen cómo eran los otros idiomas de España. Entonces, para mí es quizá de todo lo que la mayor satisfacción fue la colaboración con las bibliotecas públicas y los bibliotecarios de Irlanda.

0: Supongo que gran parte del corazón de José Antonio Serra se siente irlandés. ¿Se encontró como en casa allí en Irlanda? Se dice que los irlandeses te reciben como uno más.
1: Bueno, yo nunca me sentí un extranjero en Irlanda. Participé en todo tipo de actividades, inclusive al principio, cuando yo llegué, pues no existía allí ningún colaborador de prensa, y yo me ofrecí en principio al diario Informaciones, después a la agencia EFE, porque yo además necesitaba dinero para poder subsistir, y visité Irlanda del Norte en uno de los momentos más difíciles de Irlanda del Norte, que fue cuando en la década de los 70, ¿no? Y creo que en todas las crónicas que escribí siempre defendí los derechos humanos y los derechos civiles de los católicos en Irlanda del Norte en aquel entonces. Y decirme, para mí Irlanda es como si fuese mi país. Yo me siento tan si voy a Irlanda, me siento tan integrado en el país como me puedo sentir en España.
0: José Antonio, ¿qué música le gustaría que, aparte de lo que de los temas y de los artistas de los que ya hemos hablado, le gustaría que en este especial sonase en el programa Aires Celtas?
1: A mí, ya he dicho antes, creo que lo he mencionado, a mí me gustaría, por ejemplo, de Dubliners, Ojos Negros, me gustaría de Christy Moore, The Spanish Lady. Alguna canción de Mary Black, ¿eh? Y bueno, no sé, porque hay tantos, Enya, o en guitarra clásica, yo diría John Philly, no sé, los Clancy Brothers o Paul Brady, no sé, es que hay tantos, Dana.
0: Y por ejemplo, me hablaba de Carlos Núñez, un gran seguidor de Aires Celtas, un artista que queremos muchísimo en Aires Celtas. ¿Alguna preferencia de su grandísima discografía?
1: Pues ahora me resulta difícil, con sinceridad, porque no me acuerdo así. A Carlos Núñez he asistido a varios de sus conciertos, además. Tuve el privilegio y el honor de asistir a un concierto que dio aquí en Málaga, en Antequera, en hace años, que fue maravilloso. Pero es que, sinceramente, ahora mismo no me acuerdo de algo especial. Es que tenía una. Yo recuerdo que tenía una canción cuando vino aquí, en el que mezclaba un poco con el flamenco o Andalucía. No sé, quizás por estar en Málaga, que no me acuerdo ahora del disco, si tiene alguna.
0: Sí, recuerdo perfectamente esa canción. De hecho, se la voy a buscar. Sí, es una mezcla. Además, canta con una artista andaluza y es una mezcla de música gallega con. Se la voy a buscar y se la voy a poner enseguida, José.
1: Si haces el favor, el favor. Yo por eso, porque estoy mal.
0: Sí. Ya por último, tengo que hacerle esta pregunta: lo mejor y lo peor de estos años vividos en Dublín y qué cree que le faltó por conseguir en sus años en Irlanda.
1: Bueno, he residido allí 34 años, estoy diariamente en contacto con Irlanda, recibo pues todo tipo de información de aquel país, procuro difundirlo, hasta quizás cuando yo me vine por motivos personales y de salud, estaba trabajando para fundar el Instituto Cultural Latinoamericano de Irlanda. Por cierto, que contaba con el apoyo por escrito de 21 diputados del Parlamento, incluido el actual presidente de Irlanda, Michael D. Higgins, que en aquel entonces era diputado. Ese sentido sí me hubiese gustado terminar ello, y continúo escribiendo para que un día Irlanda tenga un instituto cultural latinoamericano o de estudios de América Latina, como porque creo que eso contribuiría a dar a conocer las relaciones de España con América y además, al mismo tiempo, serviría de puente entre Irlanda, América Latina o América, Iberoamérica y España. Aquí en Málaga, por cierto, este año, por primera vez, los cursos para mayores de la Universidad de Málaga, pues ha impartido un curso que es Irlanda, España e Iberoamérica. El profesor es Jorge Chauca.
0: Pues José Antonio Sierra, la verdad es que nos encantaría poder seguir hablando con una eminencia que de la cultura no solamente nacional, sino también internacional, por todos esos años vividos en Irlanda, por tener tantísimo conocimiento de la cultura irlandesa. Y yo les voy a emplazar a, nuevamente en una nueva entrevista aquí en Aires Celtas para que nos siga contando cosas tan interesantes como las que nos ha expuesto hoy en esta edición especial del Aires Celtas.
1: Muchas gracias. Para mí es un honor y un placer poder compartir mis experiencias con todas las personas amantes de Irlanda y de sus relaciones con España, históricas con España. Por cierto, quiero decir, lo último, por favor, es que la Universidad de Málaga convoca un premio, el Premio Irlanda, para trabajos de investigación acerca de las relaciones de España e Irlanda, y este año se ha concedido pues trabajo sobre la Armada, la influencia de la Armada Invencible, de la Armada en realidad, en las relaciones históricas entre los dos países.
0: Pues José Antonio, le mando un abrazo muy fuerte, precisamente con la canción A orillas del río Sil, de Carlos Núñez, que es la canción a la que nos referíamos anteriormente, y le agradezco profundamente su presencia en Aires Celtas.
1: Bueno, muchísimas gracias y un saludo para todos los escuchantes y oyentes.
0: Gracias.

Hemos disfrutado de esa gran entrevista. Creo que hemos aprendido muchísimo. Es un placer escuchar a José Antonio Sierra de la mano de Loren Thomas con esa entrevista maravillosa. Vamos a seguir con música irlandesa. Hemos disfrutado de Zoe Conway con The Monaghan G, Cripples in the Rock Pool. Y ahora, para nuestro querido amigo José Antonio Sierra, amigo del programa, y que estamos muy agradecidos de que tengamos esa relación de amistad y esa relación tan cercana, colaborador del programa oficial y además, por supuesto, inculcando en todo su alrededor siempre la cultura irlandesa y su alegría, vamos a continuar con Paddy Keenan y Paddy Glackin, año 1979, y dos canciones que a mí me encantan, The Boyne Hunt y Toss the Feeders. Yo creo que vamos subiendo cada vez más el nivel, y después Sam King y Dolores King, también son estandarte de la música irlandesa, con esa Isla de Esperanza, Isla de las Lágrimas. Creemos que es una canción nostálgica y que de una manera u otra también tenemos esa cierta nostalgia a las tierras irlandesas, y que seguro que José Antonio echará un poquito de menos a esa tierra y seguro que también le va a gustar. Así que seguimos disfrutando de la mejor música aquí en Aires Celtas con estos grandes artistas.

Por mi parte nada más, esperamos que hayáis disfrutado del programa, un programa muy irlandés, muy cultural, un programa muy entretenido, muy musical y sin duda que hace gala de lo que significa aires celtas, cultura, folk, amistad, alegría y en definitiva pasarlo bien y disfrutar de la cultura tanto de España como de Irlanda como de otros rincones. Gracias a Loren Thomas una vez más por su amabilidad, por su disponibilidad, por esa gran entrevista y a José Antonio por contarnos tantas y tantas cosas y que nos quedan cosas todavía, así que como decía Loren, en un futuro muy próximo tendremos alguna otra entrevista para seguir disfrutando de un poquito más de todo lo que nos pueda contar José Antonio Sierra, nuestro gran amigo. Gracias José Antonio de corazón por atender los micrófonos de Aires Celtas, sabes la admiración que te tenemos y que estés con nosotros es todo un lujo. Como decía, por mi parte nada más, nos escuchamos la próxima semana, no sin antes recordar que lo mejor de la música celta continúa en www.airesceltas.com. Hasta la próxima semana.

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1: Son las 6 de la tarde y 6 minutos.

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1: Hay un disco, que es pequeñico, es single, como se llama, ¿no? Que lo conservo con mucho cariño. Era de los que se metía en las máquinas, que un día estuve en un sitio y me encontré una pila. Y es de, precisamente, de Teddy Boy. Estoy soñando, se titula la canción. Ese le tengo mucho cariño, porque yo creo que ahora poco.

Bueno, pues yo mi primer recuerdo musical creo que fue por 1970. Yo antes no recuerdo haber escuchado ni la radio en mi casa. Tenía yo unos 7 años cuando mi madre me llamó una mañana y me dijo que la escuchara, y era mi primer día de que hacía la comunión, y entonces me dedicaron la canción de mi primera comunión de Juanito Valderrama y me dijo, escúchala. Y entonces eso es algo que fue la primera canción que yo recuerdo ese día, la de mi primera comunión.

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Pues ya en la adolescencia y mi primera juventud no tenía tocadiscos, la verdad. Pero por lo tanto le regalaba discos a mi amiga Carmela. O comprábamos cuando era el día de alguna o el cumpleaños, pues entre unas cuantas. Y entre ellos, recuerdo los discos que comprábamos eran de Demi Russo, de Mocedades, Marisol, etc.

0: Son las 6 de la tarde y 21 minutos.
1: Siempre que viajo suelo escuchar música tanto activa como más relajante, depende del momento del viaje, y una canción que siempre escucho es la que va a sonar a continuación, es una italiana muy famosa.

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1: Bienvenidas a la sección ¿A ti también te pasa? ¿A ti también te cuesta saber qué decir cuando estás rodeada de gente nueva? Todavía recuerdo el día en que decidí apuntarme al gimnasio. Bueno, no fue un día exacto, sino más bien un proceso de una semana o dos, porque primero se me ocurrió la idea. ¿No sería estupendo apuntarte y hacer algo para que tu cuerpo no se caiga a trozos? Y después surgieron los inconvenientes. Ya, para apuntarte tienes que entrar. Y después tienes que hablar con la persona que te reciba. Y luego hay que ir el primer día. Y seguir con el segundo, y el tercero, y el cuarto. Intenté hacer que alguien me inscribiera. Pero este alguien se negó, porque según él, tengo que ser más independiente. Con tu edad no puede darte miedo hablar con otra gente, me dijo. Luego me diagnosticaron y todo tuvo sentido. En resumen, que conseguí hablar con la persona de recepción, apuntarme e ir. Y entonces sucedió la tragedia. Tenía que participar sola en un grupo donde la gente pasa 10 minutos hablando antes de entrar y otros 10 minutos antes de marcharse. ¿De qué hablan? ¿Qué se supone que tienes que decir para parecer medio normal? ¿Hay algún código? Si lo hay, yo no los conozco. ¿Y si me quedo callada en una esquina, pensarán que soy rara? ¿Cuánto de rara? Igual puedo prepararme un guión. Sí, esa es una buena idea. Y eso es lo que hice. Y seguí sintiéndome extraña. Hoy, años después, preferiría llegar y marcharme como si fuera un fantasma. ¿Tú tampoco sabes qué decir cuando estás con personas a las que no conoces de nada? ¿Te preparas pequeños guiones para pasar desapercibida? Pues si es así, yo diría que igual estás dentro del espectro autista. ¿Te lo has planteado alguna vez?
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2: Hola a todos. Hoy voy a recomendar un libro de la franquicia de Jurassic Park, recomendada para los fanáticos de los dinosaurios. Es un libro que explica la historia de Jurassic Park. Los dinosaurios fueron creados por una empresa llamada Indian. Cada dinosaurio cuesta más de 4 millones de dólares. Los dinosaurios de Jurassic Park tal vez no tengan la misma apariencia como los que creen que se ven científicamente. Lucas de Sexto B les informa esto desde la escuela 28 de febrero. Adiós.

Para mí, el grupo que trasciende en todos los tiempos y mejor del mundo es Queen, con su Bohemian Rhapsody increíble.

0: ruborizarme no me ruboriza nada, porque yo soy libre de escuchar lo que me da la gana. Escucho mucha copla en general y eso desde luego no me ruboriza. Una que podría entender, una gente que podría entender que alguien se ruborizara es Pimpinela, pero es que a mí me encanta. El concepto Pimpinela me flipa, me parece muy, muy teatral y no sé, que hayan sobrevivido tantos años haciendo el mismo tipo de canción constantemente, creo que tiene un mérito. Entonces yo pediría, por ejemplo, a esa de Pimpinela.
1: Ven aquí, quiero decirte algo.

0: buenas a todos los oyentes de Candil Radio. Atención conductores y peatones, porque la Dirección General de Tráfico prepara un cambio en el funcionamiento de determinados semáforos que entrará en vigor el próximo 1 de octubre de 2026. Hasta ahora, en algunos pasos de peatones regulados por semáforo, podíamos encontrarnos con una situación que podía generar cierta confusión. El semáforo de los vehículos podía encontrarse en ámbar intermitente mientras el semáforo para los peatones estaba en verde. Pues bien, esta situación cambiará. A partir del 1 de octubre, el ámbar intermitente de los vehículos no podrá coincidir con el verde de los peatones en estos pasos. El objetivo de esta modificación es evitar situaciones de confusión y, sobre todo, aumentar la seguridad de los peatones. Así que ya lo sabéis, el 1 de octubre de 2026, nueva modificación en el funcionamiento de determinados semáforos y, como siempre, máxima atención al volante y respeto a los peatones. Informó para Candil Radio, Fran Rider 600.
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2: Recordaré el primer CD que compré allá por el 96-97 y fue del grupo punk español Escorbuto, el Antitodo. Ese disco me voló la cabeza. Ese disco, mucha policía, poca diversión, me voló la cabeza. Espectacular. Trabajando en una panadería para los sábados, para ganar 5.000 pesetas, para poder comprar una camiseta, a ver si en el mercadillo o en la fiesta del pueblo de al lado podía comprar una camiseta o un disco, o en la gasolinera me habían traído una cinta de obús, de leño o de barricada.

El primer disco que compré fue A, de Jethro Tull. Lo compré en 1980 en la tienda Discos Modi y fue un LP y creo que me costó unas 500 pesetas, si no recuerdo mal. La canción Filing the Flyer fue precisamente la culpable de que yo me comprase ese disco.

Yo escucho de todo tipo de música y eso es cierto. Y al margen de mi intimidad, yo soy una persona que le gusta mucho bailar. Y es verdad que yo, en función de lo que quiera hacer, lo que me apetezca, escucho un tipo de música u otro. Si quiero escuchar algo más profundo, pues me pongo gente más profunda. O si del rollo que a mí me gusta más rockero, pues más rockero. Pero cuando yo quiero bailar y desinhibirme y como digo yo, menear todo el cuerpo, pues me pongo cualquier cosa. Y por ejemplo, sí que escucho mucho a Karol G. Y os va a sorprender esto, pero es que escucho sus canciones, pero para bailar, porque me gusta muchísimo la salsa, me gusta la bachata. También escucho mucho a Marc Anthony, que me gusta mucho, bueno, es completamente diferente, pero escucho a ambos dos. Me gustan mucho los ritmos latinos, y es algo que mucha gente no sabrá de mí, porque se supone que soy rockera, pero bueno, ya digo, yo no me gusta poner el límite de la música. Escucho de todo y para bailar, pues lo que más me gusta son los ritmos latinos, la salsa, la bachata, el merengue y todo ese tipo de cosas. Entonces, bueno, pues Karol G o Marc Anthony, desde luego me quedo con Marc Anthony, que me gusta muchísimo más. Y me quedaría con un tema de él, de salsa, porque tengo muchos discos de él. Si hubo alguien, y hubo alguien, se llama el tema, y es de salsa, por supuesto, y es un tipo que me gusta bastante y que todavía me queda por fotografiar, que me gustaría, me encantaría, porque yo me dedico a la fotografía musical. Y sin duda, uno de los estilos musicales que me gusta, para bailar y para pasarme bien.

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La primera canción que aprendí, yo creo que fue una de Enrique Llana, seguramente, o de Los Payasos, alguna de estas. No sé, quizá Amigo Feliz, por ejemplo, de Enrique Llana.

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1: Pues a mí me gusta mucho ponerla a veces, la verdad que llevo incluso años a veces, cuando estoy así un poco que me quedo en blanco, me pongo una banda sonora que es, bueno, son todo temazos, que son de una película que se llama The Cadillac Records, que pues, trata pues, de sobre una discográfica que se llama muy, muy famosa, de que le daba una oportunidad a la gente de color a tocar, que se llamaba Chess Records. Y tocan pues Etta James, que lo hace Beyoncé. Bueno, además canta muy bien esos temas. Moody Waters, Chuck Berry, y bueno, pues salen. Pues una pasada de película y de banda sonora.

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1: Recuerdo muy bien cuando montábamos el espectáculo en casa, en el almacén o en el pajar de la burra, ahí en Canjallas, somos chicos de pueblo, ¿no? Y pintábamos con titalú la bombilla para que pareciera roja o azulilla y que pareciera que hacíamos un guateque allí. Poníamos nuestro cassette de 8 pilas gordas y empezábamos a poner allí el Corre, Corre de Leño, empezábamos a poner el Vamos Muy Bien de Obús en aquella cintilla, iba dándole vuelta y luego pues nos entreteníamos un rato cuando venía el programa, por ejemplo, el programa La Dosis de Candía Radio y parábamos el mundo para decir, vamos a ver si no habla mucho el locutor y podemos grabar un par de temillas nuevos.

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Para mí el mejor grupo que me podría coger un disco y me perdió a la sierra sería con Pink Floyd. Y sobre todo El Muro.

0: Son las 7 de la tarde y 17 minutos.
1: Creo que algo que me encanta un montón son esas versiones que se denominan Flutty Ship, que son el interpretar mal una canción, porque al final sale una cosa graciosísima. Por ejemplo, yo tendría que destacar la versión Flutty Ship de He's a Pirate, de la película Piratas del Caribe, porque es graciosísima. Y además, cuando lo ves con algún vídeo de YouTube de caída o de cualquier cosa graciosa, es que te tronche.

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1: Bienvenidas a la sección ¿A ti también te pasa? ¿Tú también tienes la sensación de que ves la vida desde fuera de una ventana? Un día, cuando todavía no sabía nada de mí, me encontré buceando por redes sociales con una imagen que me impactó. Tanto que me quedé mirándola durante por lo menos 5 minutos, como si me estuviera viendo a mí misma en un espejo. Esta imagen de la que te hablo representaba un paisaje nevado en las montañas, donde una niña pequeña miraba hacia el interior de una casa de puntillas en la ventana. La habitación estaba iluminada por la luz del fuego. Una familia celebraba algo, probablemente la Navidad, y todo eran risas y canciones. Sin embargo, la niña permanecía en el exterior, descalza. No había luz dorada, sino nieve blanca. Daba la impresión de estar pasando mucho frío. Frío en el corazón porque estaba sola y estaba fuera. De eso se trataba. La niña estaba fuera. Yo he estado fuera toda mi vida, o al menos esa es la sensación que tengo constantemente. Puedo estar rodeada de familia, de mis compañeras en el gimnasio, de gente que dice quererme. Puedo estar teniendo una conversación, puedo estar riendo, y aún así, siempre tengo esa sensación de que no pertenezco, de que mi sitio no está ahí, de que estoy sola y nadie es capaz de verlo. Estoy fuera. Siempre me he sentido fuera. Honestamente, es difícil de explicar si no lo has experimentado. Es como si existiera un muro enorme que no te permite cruzar hacia donde se hallan los demás. Eres diferente, como la niña de la imagen que vi. ¿Tú te has sentido alguna vez así? Me gustaría decirte que no estás sola y que no estás fuera. Puede que no lo sepas y estés rodeada de todas las que nos encontramos en el espectro. Solo hace falta que lo descubras, como lo descubrí yo.
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2: Os voy a recomendar un libro que se llama El chico que nadaba con pirañas. Trata de Stan, un niño que vive con su tío en una fábrica de conservas. Decidió escapar y unirse a un circo ambulante. Este lugar lleno de personas excéntricas y de situaciones increíbles. Stan descubrió su verdadera identidad y un don muy especial. Quizá podía nadar con pirañas. Si queréis ver más, entonces compradlo. Y por último, me llamo Cautar. Estoy en el colegio 28 de febrero y os lo recomiendo. Es muy divertido. Adiós.

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1: Mi top 5 respecto a discos, el primero por el que empezaría sería por el disco Nada Más, de Bonnie, que no es un disco original, sino que es una recopilación de canciones de Bonnie que cantan otros artistas, porque falleció el hombre y le han rendido homenaje. Y me pareció espectacular cómo se volcaron a los artistas españoles a rendirle homenaje a Bonnie. Entonces, Bonnie, Nada Más, sería mi primer disco de top 5. Luego, una joya de rock español sería Barón Rojo, el Metamorfosis, con Sherpa las voces. Reincidentes, cuando estaban en pleno auge, Reincidentes, con Sol y Rabia. Síncope, una poesía callejera espectacular. Estuvo en Alboa hace poco, Síncope. En Tarros de Miel, el disco. Y Platero y Tú, me quedo con ese doble directo, a pelo. Ese mítico a pelo.

La primera canción que aprendí, así probando con una guitarra que me dejaron, el Smoke on the Water de Deep Purple. La vi medio fácil y dije, bueno, voy a intentarlo. Y al final, pues saqué la canción así más o menos.

Muy buenas a todos los oyentes de Candil Radio. Hoy nos vamos hasta el centro de Almería porque hay que estar muy atentos a los cortes y restricciones de tráfico que van a afectar durante los próximos días a la zona de la Plaza San Sebastián. Desde el lunes 7 hasta el viernes 11 de septiembre se van a realizar trabajos de adaptación y mejora de un paseo de peatones en la intersección de Alcalde Muñoz con Plaza de San Sebastián. Estos trabajos van a provocar restricciones a la circulación en esta zona del centro de la capital. Los horarios: el lunes 7 las restricciones estarán activas desde las 9 y media de la mañana hasta las 4 de la tarde. Del martes 8 al viernes 11 el horario se amplía, los cortes desde las 7 de la mañana hasta las 4 de la tarde. Los desvíos se realizarán a la altura de la calle González Garbín. Por eso, si vais a circular por esta zona del centro, especialmente a primera hora de la mañana, recomendamos planificar el recorrido con antelación y salir con algo más de tiempo. Además, esta actuación tendrá también repercusión sobre el transporte urbano, con afecciones a la línea 18 de Surbú, por lo que los usuarios habituales deberán estar atentos a los cambios en su recorrido. Así que ya lo sabéis, Plaza San Sebastián y entorno Alcalde Muñoz tendrá restricciones del 7 al 11 de septiembre, informó Fran Rider 600 para Candil Radio.

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1: Mi grupo internacional, sin duda, Iron Maiden. Son tremendos. Es que me encanta. De hecho, yo creo que Iron Maiden son los padres del heavy. Totalmente. Con esa mascota que se llama Eddie, que es la hostia. O sea, Iron Maiden. Y ya últimamente los Rolling Stones también. Porque quizás soy ya más centradita.

El primer disco que compré, sé que me acuerdo perfectamente, y fue el Live After Death de Iron Maiden. Y lo conocí por un vecino. Hay un vecino que fue el que me introdujo en toda esta música del heavy metal. Y escuchaba cosas que realmente eran súper innovadoras para mí, ¿no? Y así como que me rompía un poco los esquemas. Pero con ese disco ya fue el no va más. Entonces necesitaba tenerlo y lo conseguí al final. Lo compré en Río Preto Radio, ahí cerca de la Puerta Purchena, que sigue, aunque ya no se dedica a la música como antes. Y no me acuerdo lo que costó, pero seguramente menos de 1.000 pesetas, o sea, menos de 6 euros, ¿no? Que en la época más o menos valían eso. Entre 900 pesetas, 1.000, en vinilo, por supuesto, doble.

una canción que debería sonar en mi funeral para que todos lloren o bailen, además que me identifica, sería una canción de Chimo Bayo que se llama Así me gusta a mí, porque todo el que me conoce sabe que he sido fan de Chimo Bayo. Y una de las primeras canciones que lanzó al mercado este DJ y productor valenciano, y es una de las, es un artista que me identifica mucho y que en mi funeral no podría faltar para que todos me recordaran, seguro.

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0: más que la primera canción, voy a decir las primeras, porque yo lo tengo asociado a la película El Rey León, que fue la primera que mis padres me regalaron, y entonces yo me la veía todos los días, entonces me sabía perfectamente la de Hakuna Matata, yo iba a ser Rey León, preparado. Entonces no diría que es una, sino varias, pero asociada a esta película que tengo muy buen recuerdo de ella.
1: Hakuna Matata, vive y deja vivir.
2: Hakuna Matata, vive.

0: Matata.
1: ¿Hakuna Matata?
2: Sí, es nuestro dicho.
1: ¿Qué dicho?
3: Ninguno, no te lo he dicho.
2: ¿Sabes, chico? Esas dos palabras resolverán todos tus problemas.
3: Así es, fíjate en Pumba, por ejemplo. Verás, cuando era muy pequeñín.
2: ¡Cuando era muy pequeñín!
4: Muy bonito.
2: Gracias.
3: Notó que su aliento no le olía muy bien. Los demás deseaban alejarse de él.
2: Hay un alma sensible en mi gruesa piel. Me dolió no tener un amigo fiel. ¡Qué gran dolor!
3: ¡Qué mal dolor!
2: ¡Qué gran deshonor!
3: ¡Qué mal dolor!
2: Y me deprimía.
3: ¡Vaya que sí!
2: ¡Cada vez que!
3: ¡Pumba! ¡Que hay niños delante!
2: Ah, lo siento.

0: ¡Bienvenido a nuestro humilde hogar!
1: ¿Vivís aquí?
0: ¡Vivimos donde queremos!
2: ¡Sí! ¡Y vivimos como queremos!
1: ¡Es precioso!
2: ¡Qué hambre tengo!
1: Y yo podría comerme una cebra entera.
0: Se nos han acabado las cebras.
1: ¿Hay antílopes?
0: No.
1: ¿Rinos?
0: No. Verás, chicos, si vives con nosotros, comerás como nosotros. Este parece un buen sitio para desenterrar comida.
1: ¿Qué es eso?
0: Gusanos, ¿a ti qué te parecen?
1: ¡Qué asco!
0: Sabe a gallina.
2: Viscoso, pero sabroso.
0: Son manjares poco comunes. Picón, con un agradable crujir.
2: ¡Aprenderás a tamborearlos!
0: Te lo digo yo, esta es la buena vida. Sin reglas ni responsabilidades. ¡Uno relleno de crema verde! Y lo mejor de todo, sin angustias, sírvete.
1: Está bien, Hakuna Matata. Viscoso, pero sabroso.
0: ¿Lo ves?

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1: Las primeras canciones que yo me aprendí realmente de memoria fueron todas las canciones de los Beatles, tanto del disco rojo como del azul, porque como era una niña bastante tímida, mis karaokes particulares me los montaba yo en casa. Entonces cogía mi butaca famosa, que aún la conservo, y me sentaba en el salón de casa, que teníamos la suerte de tener un reproductor, que aquello era, bueno, una especie de reproductor de discos, de vinilo, en mono, reproducía en mono, ni siquiera era estéreo. Pero yo tenía la suerte de tener primos mayores que yo y tenía discos que ellos ya, los Beatles para ellos ya existían. Yo tenía 8 años y todavía no estaba. Y entonces mis primeras canciones aprendidas de memoria son las de los Beatles, porque me ponía en la butaca con el disco puesto, la letra por delante, y casi que aprendo inglés con ellos. Sí, cualquier canción de los Beatles puede ser pues una de las que primero me aprendí en inglés.

Con En Espera, un grupo de aquí de Pechina, bueno, muchos componentes son de Pechina, que en Almería fueron muy conocidos y son conocidos, de hecho, todavía. Y la verdad que guardo, pues yo creo que los mejores recuerdos que tengo, porque hemos compartido muchísimas cosas, muchos conciertos que hemos dado en muchos pueblos, muchos carteles que hemos compartido, Doble Sentido y En Espera. Y los mejores recuerdos los llevo con ellos, o sea, con En Espera. Entonces, yo pondría cualquier temazo, porque todos son temazos, cualquiera de En Espera, lo recomendaría y lo pondría.

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Pues algo que no es muy de mi estilo y que lo escuche. Pues, y además que tengo ganas de verlo en directo. Ahora también los indies lo han encumbrado, ¿no? En el último, creo que en el Sonorama del año pasado, fue cabeza de cartel. Y es Rafael. Rafael también me pasa, lo estábamos hablando ahora aquí fuera de micro, y me pasa eso, ¿no? Yo le tengo especial cariño. No tengo ningún disco de él, ni. ¿Sabes? Pero me atrae. O sea, me parece que tenía un vozarrón brutal, tal vez solo superado por Nino Bravo, que ese sí que era un hipercrack, pero Rafael, con su rollo amanerado y su historia y su forma de ser, me parece un crack sobre el escenario. Además, una persona que se pega unos conciertos muy largos, que suda la camiseta y que con la edad que tiene está ahí al pie del cañón. Así que mi respeto absoluto.

0: Son las 8 de la tarde y 16 minutos.
1: Como creativo, en la música, en las letras, creo que Golpes Bajos fue un antes y un después en la música moderna. Luego vinieron muchos otros, y ya más modernos, los Rodríguez, los Ronaldo, música muy, muy hecha con un estilo rock bastante bueno.

0: Hola, soy Ana, psicóloga del Centro Interactúa y madre de dos hijos en etapa escolar. Y estoy cansada de escuchar, son cosas de niños. Como dice mi amiga Sara Codina, en realidad es que no son cosas de niños, es acoso escolar. Varios estudios hablan de cifras escalofriantes. En alumnado neurodivergente, por ejemplo, el 80% del alumnado TEA puede haber sufrido acoso escolar. El 77% del profesorado almeriense ha tenido que gestionar casos personalmente en sus centros. Y sí, son cosas de adultos prevenirlo y, en caso de suceder, frenarlo. La educación contra el acoso empieza desde la casa y continúa en el colegio. Cuando un centro educativo permite que la víctima tenga que irse, no solo apoya al agresor, sino que lanza un mensaje extremadamente peligroso al resto del alumnado. No activar los protocolos o demorarlos en el tiempo es una irresponsabilidad. Al alumnado hay que enseñarle que presenciar una agresión, ya sea física o verbal, o el aislamiento social y no hacer nada te convierte en cómplice. No hace falta enfrentarse al agresor. Hace falta apoyar a la víctima y pedir ayuda. Y recuerda, no es cosa de niños y sí responsabilidad de todas las personas.
1: Hola, soy Lea, del Colegio 28 de Febrero, de la clase sexto B. Y vengo a recomendar el libro de Elena Sirena. Trata de una niña que es nadadora, que su sueño es ser una sirena. Y antes de una competición de natación descubre que su madre era una sirena. Y por lo tanto, ella y su hermano eran medio sirena. Adiós.

0: la música siempre evoca lugares, momentos sobre todo, y épocas, y por supuesto personas. Hay una que en particular es que me lleva directo a mi mejor amigo, a mi amigo Juan Pablo, con el que nos conocimos en la carrera y tal, y vivíamos mucho la música de los Rodríguez y Tequila, pero sobre todo Rodríguez y luego Calamaro. Y Dulce Condena, desde luego, es una canción que me recuerda tanto a él como a su hermana y a otra amiga nuestra, que éramos una piña y íbamos siempre juntos.
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Me encanta usar la música clásica en mi trabajo. Trabajar con los niños y usar música clásica es una bomba súper divertida, porque no sabes cómo van a reaccionar. Y lo que a ti te inspira una canción, a ellos les inspira otra cosa diferente. Y la música les lleva, les guía hacia emociones. Pero hay una canción que... hay un tema de música clásica que me emocionó especialmente no hace demasiado. Bueno, sí, hace ya algún tiempo, que fue el Turandot que cantó Pavarotti en la inauguración de los Juegos, en la clausura de los Juegos Olímpicos, justo antes de fallecer. Y lo estaba viendo en directo y me emocionó especialmente. Ya la había escuchado muchas veces, pero cantada por Pavarotti en aquel momento me emocionó. Y voy a recomendar esa.

hay un momento en el que dices, la vida es absurda. Y en ese momento se para y comienza a analizar. Y más adelante dice, antes dije que la vida es absurda y fui muy rápido. En realidad, lo que no puedo decir que el mundo sea absurdo, el mundo en sí es no es razonable.

0: esto nos seguimos haciendo, qué es la vida, qué sentido tiene, por qué estamos aquí.
1: Claro. No, y él habla de que es muy legítimo y muy lícito y que es muy profundo y que no es cualquier pregunta y que lleva a gestos definitivos. Pero claro, él no se introduce en ese tema. Evidentemente lo vivió, tuvo accesos de suicidio, como podríamos decir, en el año 38 y más adelante. La tuberculosis le dieron bastante duro, digamos, en la vida. Pero él aprovechó eso para analizar la situación. Y se dio cuenta de que, es cierto, hay momentos donde todo parece que no tiene sentido, pero a lo más que llegó es a decir, yo tengo en mí como una especie de revuelta que quiere conseguir sentido a todo, que quiere conseguir que todo sea familiar, que todo sea cómodo, y sin embargo el mundo sigue silencioso y no me responde. Y eso, en ese momento, con esa actitud, me deprime, me angustia.
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Muy buenas noches, bienvenidas, bienvenidos a este primer programa de la Revolución de los Cuidados aquí en Candil Radio, el 87.6 de FM. Hoy me gustaría acercarte un programa que presente el denominado bienestar, pero no el bienestar como ya conoces, sino darle un giro a este concepto. Te cuento, ¿qué pasaría si además de preguntarnos cómo sentirnos mejor, le incorporáramos esta pregunta? ¿Qué sociedad estamos construyendo cuando la vida se sostiene desde la exigencia, las prisas y no desde los cuidados?

¿Podríamos hablar aquí realmente de bienestar? Hablar de cuidados es poner en valor todas y cada una de las acciones que pasan desapercibidas en nuestro día a día. Dar un toque de atención a todo aquello que hacemos de manera automática, sin darnos cuenta de lo que realmente son los cuidados. Te pongo un ejemplo. Lavar la ropa, hacer una comida, compartir una buena conversación, dedicar tiempo a esa escucha atenta a lo que tiene que contarnos nuestra hija o nuestro hijo, prestar atención a lo que tiene que contarnos nuestra madre, nuestro padre, incluso nuestra abuela, nuestro abuelo. Y te diría un poquito más. Prestar atención a lo que nos cuenta nuestro vecino y nuestra vecina. Las redes sociales son el principal núcleo de cuidados. Y no me refiero a las redes sociales digitales, tipo Instagram, Facebook, TikTok, sino a las redes sociales de verdad. Esas redes sociales que nos unen las unas con las otras. Las redes sociales de carne y hueso, que nos sostienen, que nos escuchan, que nos acercan un caldito cuando nos encontramos mal. ¿Te acuerdas cuando éramos pequeños y pequeñas que podías salir al rellano y conocías a tus vecinos y a tus vecinas? ¿Te acuerdas que cuando faltaba algo para la comida podías llamar a la puerta de enfrente para pedir un trozo de cebolla o de tomate y terminar así la comida? Esas son las redes sociales a las que me refiero. La revolución de los cuidados es una nueva mirada hacia la cultura de los cuidados, que responde a una pregunta muy básica. ¿Qué es? ¿Qué son los cuidados? ¿Qué estamos individualizando de tal manera que no entendemos el cómo nos podemos cuidar? La cultura de los cuidados es el gran reto de esta sociedad. Si nos paramos a evaluar qué está ocurriendo en el día a día, podemos ver que cada vez estamos más hacia adentro, aunque en realidad parezca que estamos más hacia afuera, pero solo para las redes sociales digitales. Hoy te propongo que podamos analizar juntas y juntos este cambio de mirada, este cambio de paradigma, y que con esto le podamos dar esa auténtica revolución para volver a cuidarnos desde lo que importa. Es más, te lanzo a través de estas ondas una pregunta importante. A ver qué me contestarías. ¿Qué es cuidar para ti? ¿Quién te enseñó a cuidar? ¿Cómo entendemos los cuidados? Y una pregunta que a mí me resuena mucho y hoy te dejo por aquí es: ¿crees que hemos aprendido a cuidar o que solo atendemos a la demanda externa? Entender los cuidados es en realidad mirar a tu alrededor con la misma ternura que necesitas ser mirada o mirado. Cambia el mundo tal y como lo conocemos, ya que nos miramos siempre desde la exigencia. Y ahí es donde empieza el bienestar. La revolución de los cuidados quiere ser esa ventana de transformación hacia un mundo más justo, sostenible, donde la vida se pone en el centro como motor social, político y pedagógico. Una vida sin cuidados es una vida sin sentido. Si aprendemos a cuidar y a respetarnos, a nosotras y a nosotros mismos, difícilmente podremos generar daños a los y las demás, al medio ambiente y a todo aquello que nos rodea. Volveríamos a recuperar el foco de atención a lo que realmente importa. Los cuidados es todo aquello que pasa inadvertido a nuestro alrededor, como decíamos al principio del programa. Cómo cuidamos nuestro entorno, nuestros cuerpos, las relaciones, el cómo cuidamos y nos escuchamos a nosotros mismos y a las demás, habla totalmente de la sociedad en la que habitamos. Es un cambio que es urgente y es un cambio de mirada hacia un mundo más humano y más auténtico, donde todas y cada una de las personas importan tanto como tú. Ya sean personas recién nacidas o personas de un largo recorrido vital, todas las personas somos importantes. Y hoy me gustaría ir un poquito más allá. Todo lo que tiene que ver con nuestro entorno, el medio ambiente que nos rodea, nuestras ciudades, nuestros pueblos, incluso nuestros rellanos, también son importantes y también forman parte de estos cuidados. Si aprendemos a cuidar, generaremos espacios de salud y estaremos cambiando hacia una sociedad más sana. Soltar las exigencias y conectar con lo que realmente te hace feliz es todo un reto de este siglo, ya que vivimos en una sociedad donde cada vez nos exigimos más y pocas veces ponemos atención a lo que importa. Hoy, en este programa, te invito a que podamos ir soltando esas exigencias e ir preguntándonos qué son las cosas que nos hacen felices. ¿Qué pasaría si la revolución de los cuidados comenzara a ser parte de nuestro día a día? ¿Qué pasaría si pusiéramos la vida en el centro y nos centráramos en lo que realmente importa? Esta reflexión para mí es un antes y un después en la concepción de
de ese cambio de mirada hacia la revolución de los cuidados. Y con esta reflexión me despido para que repensemos juntas y juntos esta semana y que nos podamos escuchar la próxima con más propuestas interesantes en lo que conlleva la revolución de los cuidados. Gracias por la escucha y por estar al otro lado poniendo toda la atención a este maravilloso programa que da luz en el día de hoy. Para mí es todo un honor y un placer estar por aquí en Candil Radio acercando la revolución de los cuidados, que, como podrás ver, es mi filosofía de vida y un sueño a cumplir a nivel social. Como decía mi padre, vivan las utopías. Muy feliz viernes. A ser felices.

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pasión por la lectura. Quinn, que en otros tiempos fuera poeta y cuya mujer e hijo han muerto, vive en soledad escribiendo novelas policíacas. Alguien lo llama varias veces por teléfono en medio de la noche, tomándolo por un detective llamado Paul Auster y solicitando su ayuda. Quinn decide al fin personificar al desconocido Paul Auster y conoce entonces a otro pálido poeta que cuenta con una historia aterradora. Cuando nació, su padre lo encerró y aisló del mundo durante años para que pudiera hablar la lengua que olvidaron los hombres tras la construcción de la Torre de Babel. Pero el niño fue rescatado y el padre recluido en una institución de la que ahora está a punto de salir. Ciudad de Cristal inicia la trilogía de Nueva York, un deslumbrante conjunto de thrillers posmodernos que consagró a Paul Auster como un clásico contemporáneo. Lee Ciudad de Cristal, de Paul Auster.

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Durante una hora compartiremos música compuesta e interpretada por mujeres de distintos lugares de nuestro planeta y de muy diversos estilos y épocas musicales.

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empezamos nuestra décima temporada en Candil Radio, dedicando nuestro 377º programa a algunas de las mujeres que han participado este año en el Festival La Mar de Músicas de Cartagena. Yo he tenido la suerte de asistir a los maravillosos conciertos de Sona Llobartez, Lila Downs y Carmiño. En este programa he prescindido de algunas de las artistas a las que ya hemos escuchado en otras ocasiones en Con M, pues eran tantas que no podíamos escucharlas a todas en una hora. Justo lo contrario de lo que ha ocurrido en el A la Mar de Almería 2026, en cuyo cartel no había ni una sola mujer, únicamente la de la ilustración. Disfrutad de la hora de buena música de Mujeres del Mundo que vamos a compartir aquí en Candil Radio, como siempre.

Hemos comenzado con Oumou Sangaré, que es una de las grandes voces de África, considerada la reina del Wasulu y un símbolo de la música del continente. Desde Bamako ha llevado al mundo un sonido profundamente enraizado en la tradición, lleno de fuerza, elegancia y verdad. Su voz poderosa y emocional ha trascendido fronteras convirtiéndose en un referente global. Más allá de la música, es una figura clave en la defensa de los derechos de las mujeres y la dignidad social. Y continuamos con la cantante y compositora Mari Froes. Nacida en Belo Horizonte, Brasil, representa una de las voces más delicadas de la nueva generación de la música brasileña. Su obra bebe de la tradición de la música popular brasileña, la bossa nova y la canción íntima, a las que añade una sensibilidad contemporánea y luminosa. Con una voz suave y envolvente, sus canciones se despliegan como pequeños relatos emocionales donde conviven la melancolía, la ternura y la contemplación.

Hemos escuchado a Monsieur Periné, que es un proyecto nacido en Bogotá, Colombia, en 2007, liderado por la cantante Catalina García y el guitarrista y productor Santiago Prieto, que han logrado situarse en un lugar singular dentro del pop latino contemporáneo. Su música parte del swing y el jazz manouche, pero los atraviesa con boleros, son, pop y ritmos caribeños, construyendo una estética mestiza y sofisticada. Y a continuación vamos a escuchar a La Torre. Electropop con toques andinos y emotividad poética es la música que hace la ecuatoriana La Torre, proyecto de la cantante y compositora Renata Nieto y una de las voces más personales de la nueva escena alternativa ecuatoriana. Su música combina electropop, paisajes electrónicos y resonancias andinas, creando un universo sonoro íntimo y evocador.

Y desde Ecuador y Colombia viajamos ahora a la cara más moderna y exportable de la música popular griega. Ella se llama Stella, nombre artístico de la cantante, pintora, artista visual y performer griega Stella Chronopoulou. En su música hay mezcla de sintetizadores delicados, guitarras de nylon y percusiones ligeras con aromas del Mediterráneo. Su estilo personal y envolvente transita entre el synth pop, la psicodelia y la tradición griega, sin perder nunca un aire contemporáneo. Sus temas profundizan en la nostalgia, el deseo y el paso del tiempo con una producción íntima y cuidada.

La cantautora mexicana Silvana Estrada es una de las voces más delicadas y conmovedoras de la nueva canción latinoamericana. Nacida en Veracruz, creció entre música tradicional y construyó un estilo que mezcla folk, jazz y canción de raíz, con una interpretación íntima acompañada muchas veces por el cuatro. Estrada sigue profundizando en esa sensibilidad, explorando el duelo, la memoria y la reconstrucción emocional desde una escritura aún más desnuda y directa, donde el silencio y la voz cobran tanto peso como la propia música. Y es Carmiño una de las grandes voces del fado contemporáneo, un artista que ha sabido recoger la herencia más pura de Lisboa y al mismo tiempo abrir ventanas nuevas para que el fado respire en el siglo XXI. Su voz tiene esa mezcla de contención y verdad que no necesita levantar el volumen para estremecer. Representa a la perfección la tradición viva. Trabaja el repertorio clásico, ha revisitado a los grandes autores portugueses y también ha mirado hacia América Latina, hacia Brasil, hacia nuevas sonoridades, siempre con una coherencia admirable. Es considerada la renovadora en el género y su concierto de la Mar de Músicas fue una verdadera maravilla.

Y otro de los conciertos con los que disfruté enormemente fue el de Sona Jobartek, que es una de las figuras más fascinantes de la música africana contemporánea y la primera mujer reconocida internacionalmente como maestra de la kora, el arpa tradicional de África Occidental. Nacida en Gambia, en una de las grandes familias de griots, guardianes de la tradición oral mandinga, ha sabido tender un puente entre herencia y modernidad. Su música combina la tradición ancestral con arreglos contemporáneos, manteniendo siempre un profundo respeto por sus raíces. Además de su virtuosismo con la kora, destaca por su voz cálida y su compromiso con la educación y el desarrollo cultural en África.

Lila Downs representa una singular fusión cultural. Nacida en Oaxaca, su raíz indígena, mestiza y México-norteamericana ha impregnado una música que ha sabido convertir en vehículo de identidad liberadora, conectando pasado milenario con presente global. En ella se funde la herencia de sus padres, madre mixteca y padre estadounidense,

La cantante, compositora y productora Paola Navarrete es una de las figuras clave de la renovación del pop independiente ecuatoriano en la última década. Su obra se mueve entre el indie pop, la electrónica y la canción de autor con una sensibilidad íntima. La suya es una de las figuras más relevantes de la escena alternativa del país, situándola entre las nuevas voces del pop latinoamericano independiente. De su música destaca la sofisticación de sus arreglos y su capacidad para conectar el pop contemporáneo con una sensibilidad autoral cercana al indie latinoamericano. Y a continuación vamos a escuchar a Alice Fuebelu, que es una de las voces más libres y magnéticas del indie actual. Nacida en Cape Town, Sudáfrica, y afincada durante años en Berlín, comenzó tocando en la calle antes de construir una carrera totalmente independiente, al margen de la industria convencional. Su música mezcla indie folk, soul y pop alternativo con una voz cálida y muy expresiva. Ha rechazado contratos discográficos para mantener el control total de su obra, lo que se traduce en una propuesta honesta, íntima y sin concesiones. En su música muestra su capacidad para moverse entre lo delicado y lo emocionalmente crudo, con letras que exploran la identidad, el amor y la vulnerabilidad.

Margarita Lasso es una de las voces más importantes de la música ecuatoriana contemporánea y una figura clave en la preservación y difusión del repertorio tradicional del país. Cantante, investigadora cultural y también comunicadora, ha dedicado gran parte de su carrera a rescatar y reinterpretar la música patrimonial del Ecuador, especialmente los géneros vinculados a la tradición andina. Su trabajo se centra en géneros como el pasillo, el yarabí, el albazo o el sanjuanito, que interpreta con una mirada contemporánea pero profundamente respetuosa con sus raíces. A través de su voz y de un repertorio cuidadosamente investigado, Lasso ha contribuido a que estas músicas sigan vivas y encuentren nuevas audiencias dentro y fuera de Ecuador.

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Bewis de la Rosa es la impulsora del rap rural. Ha removido con su cucharón todas las mesas de la escena independiente desde que en febrero de 2023 completaba la salida de su álbum debut, Amor más que nunca, donde desarrolla el concepto rap rural. Un directo conmovedor, un zafarrancho, un torbellino en el escenario, llevando como bandera las bragas de su abuela, sembrando amor, tradición, raíz, comunidad y disfrute, de la mano de una propuesta performativa de gran calidad humana y artística, donde música, danza y performance se entrelazan y donde encontramos elementos del rap, hip hop, latín y folclore con unas letras cargadas de discurso. Aparecen el pensamiento crítico, la importancia del acceso a la tierra, la autosuficiencia, el decrecimiento, la herida histórica y la salud mental.

Lara Fernández parece que viva en el futuro, pero canta como nadie la tradición del presente. Con su proyecto Yudelin entiende tan bien el pop que es capaz de estirar sus límites, tocando desde las herencias territoriales hasta la digitalización de los medios. Ha construido un universo sonoro propio donde conviven pop alternativo, electrónica y ecos de raíz andaluza, todo envuelto en una estética delicada y contemporánea. Su música destaca por la atmósfera, las texturas y una forma de cantar íntima y evocadora, con letras que se mueven entre lo emocional y lo simbólico.

Acabamos de escuchar a la cantaora, guitarrista y compositora utrerana María Marín, que está inmersa en el mundo de la guitarra desde los 7 años. María Marín ha estudiado en prestigiosos conservatorios nacionales e internacionales. Forma parte de la compañía de Israel Galván como culminación de una intensa relación con la danza. Ella es puro flamenco y hemos escuchado Los caracoles de Julia. Y para terminar, vamos a escuchar a la que posiblemente sea la cantautora revelación de la música italiana de 2025. La niña es el nombre artístico de Carola Moccia, cantautora napolitana descrita por Rolling Stone como una fusión entre Teresa de Sio y Rosalía. Con la habilidad de combinar inglés, italiano y napolitano, ha creado un proyecto vanguardista que fusiona el folclore napolitano con sonidos que son un viaje por el Mediterráneo, con sonidos pop y urbanos. Es una de las artistas con más fuerza de la nueva escena experimental de Italia. ¿Por qué es?

Saludos de María Eugenia Hernández Pablos en la selección musical, los mandos técnicos y el micrófono. Espero que os haya gustado este comienzo de temporada y que volvamos a escucharnos la próxima semana aquí en Candil Radio, como siempre. Hasta entonces, que la buena música os

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2: Hola, ¿qué tal estás? Bienvenido, bienvenida a una nueva edición de Los Clásics.
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2: Corría el año 2010 cuando veía el álbum For All Time's Sake de Doug Powell. Incluía temas como este We'll Make It Last.

0: Bueno, pues comenzamos con un temazo de Doug Powell, el guitarrista, compuesto más de 200 temas, nominado también al Grammy varias ocasiones. Y hoy comenzamos el programa recordando este We'll Make It Last, uno de sus temas icónicos. Bienvenidos, estos son Los Classics.
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0: El año 2009 veía a la luz el álbum Foreign Chains de Marc Antoine con Paul Brown. Este es el tema que daba título al álbum.

magnífico este temazo de Marc Antoine y Paul Brown, año 2009, Foreign Exchange. Lo estamos escuchando aquí en nuestros Classics. Bienvenidos, tenemos todavía por delante casi una hora para escuchar verdaderos iconos del smooth jazz.

año 1999 del álbum Soft Touch de Brian Tarkin, este Darling Darling Baby. Otro de esos temas icónicos dentro del smooth jazz. Atención, nos quedamos en el año 1999 con un pedazo de cover del Rock With You a cargo de Chuck Loeb.

este magnífico de Chukloev, de este Rock With You. El tema del cantante estadounidense Michael Jackson, un tema escrito por Rod Temperton, producido en aquel momento por Quincy Jones.

Comenzábamos nuestro programa de hoy con Doc Powell, con el tema We'll Make It Last del año 2010. Y hemos escuchado este Me, Myself and Rio de Novo. Año 2021, Doc Powell. Ni más ni menos que con Bobby Lyle y Larry Kimple.

Estás escuchando los Classics, ya sabes lo que hacemos aquí. Tenemos una máquina del tiempo con la que vamos viajando a lo largo de los años escuchando música como esta. Año 1997, Bob James, Mind Games.

es Bob James con este Mind Games. Año 1997 de su álbum Brian Hooky, un tema compuesto por Brian Culverson.

0: Y atención, porque nos vamos un poco más allá. Nos vamos hasta el año 1993.
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El año 2021 veía la luz el álbum Tranquility de Les Sabler. Como siempre, incluía temas impresionantes como este

año 2003, Chiellini Minucci con este Night Groups, tema que daba título a su álbum de ese mismo año. Continuamos en Los Classics.

0: Y del año 2018 retrocedemos 20 añitos más, nos vamos hasta 1998. Son los Fatburger con este Spacey.
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1: Y nosotros que vamos a despedir el espacio, como cada semana, con la recomendación de nuestro buen amigo Cipri Pernas.
2: A sus 80 primaveras, George Benson es uno de los iconos del jazz. El músico de Pittsburgh es uno de esos referentes que para los de mi generación mostró las genialidades del jazz con una guitarra acariciada con una personalidad perfectamente diferenciada del resto. Él, cuando menos para mí, iluminó ese swing que en mis mozos años hacía que la música tuviera ese elemento esencial de desapego sobre el ruido de lo mundano, para convertir ese dueto cuerda-voz que hacía que su guitarra Ibanez retumbara en el acompañamiento vocal de Benson. Y os confieso que he tenido esa oportunidad que pocos músicos internacionales nos procuran, de haberlo disfrutado en directo en España en dos ocasiones. La primera en los 80 en Barcelona, con un álbum, el 2020 recién estrenado. La segunda hace tan solo unos años en Sitges, en la que en los primeros compases del show, los ocupantes de las primeras filas apartamos inmediatamente las sillas para poder seguir el ritmo de este veterano del smooth jazz. Muchas son sus canciones conocidas, aunque hoy he optado por una escondida en el álbum Standing Together de 1998. Se llama Poquito Spanish, Poquito Funk. Un poco por lo español, un mucho por su punteo de voz. Saludos desde Radio Montaña Leonesa.
1: Pues hoy despedimos nuestros clásicos con George Benson. Gracias, Cipri. Con este poquito Spanish, poquito funk. Dentro de 7 días regresamos con más clásicos a esta misma sintonía. Un abrazo, soy Santiago Fontella.

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Adiós a Lester, ser de copa baja y alto copete. Bienvenidas, mis queridas y queridos congéneres. Charles Mingus, Estados Unidos. Goodbye, Pork Pie Hat. Cuando ya no puedas seguir y la vida te haya decepcionado, no te rindas. No me des la espalda. Mairi McInnes, Escocia. Follow the light.

es una víctima de la guerra, una de tantas guerras absurdas que nos roban la vida. Marco Biscarini, Italia. Adagio sul lago. Rara es la vida de dos, hecha de gestos ligeros y afectos cotidianos. Constantes o no. Franco Battiato, Italia. 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

aceptar que si el aguante es la norma, te aceptarán. No hay otra. David McCoy, Estados Unidos. C'est la vie. Esta canción para esta reina que le dice a su rey: ahora me he ido con el viento. Ismael Lo y Marianne Faithfull, Nigeria y Reino Unido. Without blame.

Vivir es fácil con los ojos cerrados, malinterpretando todo lo que ves. Silvia McNair y Daniel Kobialka, Estados Unidos. Strawberry Field Forever. Tal vez haremos algo. Yo no tengo nada que demostrar. Tracy Chapman, Estados Unidos. Fast Car.

de cuando el espacio va más lento de lo aconsejable. Tangerine Dream, Alemania, White Eagle. No es la forma en que me abrazas, ni la forma en que dices que te importo. Toto, Estados Unidos, Hold the Line.

La primera vez que vi tu rostro, pensé que el sol salía en tus ojos. Roberta Flack, Estados Unidos. The first time ever I saw your face. Lleno de ira y desprecio por tantas humillaciones que hace el pasar por el tiempo. Medina Zahara, Córdoba, paseando por la mezquita.

puedo matar desde la venganza, la culpa, sin tener miedo a la justicia y al odio. Arild Andersen, Noruega. The Big Lie. De cuando las notas separan las aguas y sentimos su hedor. Michael Gettle, Estados Unidos. The Straits.

El sol me hace sudar. Los caimanes se acercan, pero aún no me han atrapado. Génesis, Reino Unido. 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Mira, el cielo silencioso y vacío. Mira las estrellas salir esta noche. J-Pop, Estados Unidos, The Passenger.

¿Dónde se han ido todas las flores? Las chicas las han recogido todas. Pete Seeger, Estados Unidos. Where have all the flowers gone? ¿Y cuál sería tu última contribución? Vive la vida al máximo y destrózala. Supertramp, Reino Unido. Fool's Overture. Hasta mucho y más ver, mis queridos congéneres. Cuídenseme.

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Lluvia, hoy no te siento. Hoy no eres nada más que agua vertical. Apenas si te escucho golpear el pavimento y llamar con tu clave sobre mi ventanal. Lluvia, hoy no eres nada para mi desaliento nocturno y abismal. Cuando era niña hallaba en tu canción un cuento y ya en mi adolescencia me diste un madrigal. Ahora, lluvia, tengo tanta tristeza dentro que no me dices nada, solo te oigo golpear. Lluvia, Matilde Alba.

con el llanto de mi mirada, se encuentran unos ojos vacíos. Dentro de aquella habitación, con la niebla de mis pupilas, la verdad, no sé si seguir llorando o encadenarme al destino. Quisiera seguir caminando, caminar, pero me lo impide el camino. Por encima de mi regazo se encuentra una flor marchita. Lleva el aroma del pecado. No tiene la dulzura del día. Entonces se oye el susurro del viento en el foco de mi corazón. Está triste, desolado. No sabe dónde aferrarse. Para mí, el cielo ya no es nada. No es amor. Porque en aquella habitación ya no hay alegría. Solo hay dolor.

Tengo un amor de hierba, escalofrío de una sangre parada en una almena. Tengo un amor de espuelas y de río, y una dulce amargura de colmena. Tengo un amor de hormiga y señorío, de agua que sube y baja, de agua plena, de fuego que se quema, de albedrío que avanza y para, ordena y desordena. Tengo un amor de centro y extravío, un amor de cristal y de sirena, un amor de alta mar y de bajío, de un amor tan amor de amor vacío, que llama, espuela, hierba, agua serena, son amores y amor de mi amorío. Amor, amorío, Celia Viñas.

¿Y si fuera cierto que a cada amor le nace una estrella? ¿Y si es verdad que, como las estrellas, los amores esperan el alba, despiden el lubricán, parpadean, son fugaces y simulan que se apagan? ¿Y si fuera cierto que a cada estrella le nace un amor? ¿Y si es verdad que, como los amores, las estrellas se encienden, arden sin merma, sueñan de día, velan de noche y duran media eternidad?

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Había un jardín árabe, otro jardín cristiano. Parecía un palacio soñado sobriamente para otros aristócratas. Era una fundación en el centro remoto de una isla en el centro del mar. Los propietarios eran dos arquitectos. Conocían los nombres de cada planta rara en idiomas distintos y en el latín botánico. Recorrimos con calma una ligeramente extravagante y magna colección de pintura y admiramos el lujo secreto de su casa. Cuando ya nos marchábamos hacia nuestra rutina, alguien me tendió un fruto en el jardín cristiano, recién mordido, gotas de la fruta y su boca. Me gustó lo que nunca antes me había gustado. En el jardín cristiano, Juan Antonio González Iglesias.

una ventana que escucha el diálogo de los astros, mientras a lo lejos las bestias pastan las praderas del silencio. Viento que circunda las ramas de la pasión, que golpea las hojas cubiertas de un rocío obsceno. Boca que convoca el agua para cubrir la ansiedad del fuego. Ciegas serpientes de humedad mordiendo la carne del tiempo. Te amo hasta la raíz, fruta exprimida y vuelta a nacer en estallidos de sangre. Te abrazo hasta donde la palabra se vuelve esa música que enloquece a los ángeles.

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Con esta ortografía de palabras insomnes, desde la piel te escribo en el desorden. Desde la boca que inventó tu boca, lanzo señales de humo para alcanzar tu oído que dormita, el lenguaje nocturno de la almohada. Te estoy hablando desde la piel del humo, el humo que me estalla en los pulmones, el grito, el vaso de Jerez que se derrama. Escribo desde las cicatrices de mi historia, rodeada de fantasmas prescindibles, los símbolos, los nombres, la distancia precisa con los mitos. Te estoy hablando desde la piel desnuda, desde la piel del humo, desde la piel te escribo. La piel del humo, Angélica de Icaza.

como cuando se abrieron por tus sueños mis párpados. Rota y cansadamente, acoge mi partida. Como si me tuvieras nadando entre tus brazos, donde las aguas corren dementes y perdidas. Igual que cuando amaste mis ensueños inútiles, apasionadamente, despídeme en la orilla. Me voy como vinieron a tus vuelos mis pájaros, callada y mansamente, a reposar heridas. Sobre mi pecho saltan cadáveres de estrellas, que por ríos y por montes te robé, enternecida. Todo fue mi universo, unas olas volando, y mi alma una vela conduciendo tu vida. Todo fue mar de espumas por mi ingenuo horizonte, por tu vida fue todo una duda escondida. Y saber que mis sueños jamás solo salieron por los prados azules a pintar margaritas, y sentir que no tuve otra voz que su espíritu, y pensar que yo nunca sonreí sin su risa. Nada más. En mis dedos se suicidan las aves, y mis pasos cansados ya no nacen espigas. Me voy como vinieron a tu techo mis cielos, fatal y quedamente a quedarme dormida. Como el descanso tibio del más simple crepúsculo, naturalmente trágico, magistralmente herida. Adiós, rézame versos en las noches muy largas. En mi pecho sin lumbre ya no cabe la vida.